0: niñas, una bailando de una manera verdaderamente extravagante, exótica, agresiva, por decirlo de alguna manera, y otra jovencita también cantando una canción realmente vulgar, fuera de toda proporción, que hasta da pena mencionar la letra. Y dices, ¿cómo es posible que en el supuesto derecho de las juventudes a expresarse, estemos llegado a tal grado de denigración social? Yo no veo una juventud, ya lo decía la ONU, que la juventud de este siglo, de esta última etapa, de lo que viene siendo la generación Z, pues bueno, era la generación menos productiva y menos inteligente de los últimos 500 años, que eso ya es verdaderamente agresivo. Sí, la fuerza y el impacto que están teniendo las redes sociales no está siendo para bien. Sí, no se están utilizando como un medio de apoyo, un medio de desarrollo o un medio de crecimiento, sino que está teniendo en nuestra juventud una afectación verdaderamente fatal. Hoy tienes esto de Farmer Aura como una nueva integración social, que insisto, de integración social, yo no le veo nada, porque no veo nada productivo.
1: Una forma de
0: Si bien
1: comunicar,
0: no es
1: ¿no?
0: agresivo, no es una manera de comunicar, y que seas aceptado porque te muevas, como decían nuestros padres, ¿por qué te mueves como renacuajo? No creo que tenga nada que ver con una integración, y que tengas más movimientos, y que tengas un más 1000 de aura o un menos 1000 de aura, y que te califique. Es otra bola de chavitos sin criterio, que no tiene nada que hacer y que se están juntando para absolutamente nada de provecho. Pero me puse a investigar un tema sobre ese tipo de cuestiones de integración, y hay datos verdaderamente alarmantes, Roger, que estamos viendo. ¿Por qué? Porque la generación de jóvenes está entrando en una espiral impresionante, en donde ya no hay una integración, ya no hay un propósito, ya no hay un desarrollo, hay un crecimiento. Para que te des una idea, de acuerdo a datos oficiales de la niñez y la adolescencia de nuestro país, que son del INEGI y del CONASAMA, por una tasa de edad de muertes de cada 1000 habitantes, hoy entre niños de 10 y 14 años hay un promedio de más de 2000 muertes por suicidio. Ojo, por suicidio es el 2.1, por cada 100.000. Entre 15 y 19 años hay un 7.7, es decir, pero en este porcentaje hay que considerar que en los últimos 10 años, en la última década, este porcentaje creció más del 8%, lo que es verdaderamente alarmante. ¿Qué quiero decir con ello? Hoy tenemos aproximadamente 9.000 muertes en total. Vaya, entre niños de 15 y 24 años está siendo la tercera causa de muerte. Entre 10 y 14 años, la cuarta causa de muerte, y entre 25 a 34 años, la quinta causa de muerte. Otro dato que verdaderamente es relevante es que también, de acuerdo a estudios de la ONU, antes la adolescencia terminaba en promedio a los 18 años. Te estoy hablando a principios del siglo pasado. ¿Por qué? Porque a los 18, en la evolución biológica de los seres humanos, y biológicamente nosotros a los 18 años ya somos hombres, o ya son mujeres hechas y derechas. Pero se consideraba que a los 18 años ya eras adulto. ¿Por qué? Porque ya tenías la capacidad de tomar decisiones de manera personal, voluntaria y responsable. Recordarás que todavía en la época de la, bueno, hablamos de la época de la independencia, hay generales y soldados que morían de 25 años.
1: Sí, muy jóvenes.
0: La tasa de mortandad era muy grande por cuestiones de guerra, eran soldados generales de 25, 30, 32 años. En la época revolucionaria también estamos hablando que la tasa de mortandad era alta, pero ya había familias formadas en hombres y mujeres de 25 o 30 años que ya tenían 4 o 5 hijos. Bueno, hoy hay que considerar que, de acuerdo a estos estudios que sacan a nivel internacional, hoy se dice que la adolescencia está llegando hasta los 37 años de edad, Roger. ¿Por qué? Porque no tienen la madurez ni saben tomar decisiones propias. Ya ves el niño este absurdo en Argentina, que es un caso real, que demandó a sus papás porque él no pidió nacer, y los papás tenían la responsabilidad de mantenerlo.
1: Sí.
0: Yo como padre también demandaría a un hijo y decía, pues yo tampoco tengo la culpa de tener un hijo tarado, ¿no? Uh-huh. Son de los verdaderos absurdos que existen hoy. Pero la gravedad contra lo que nos estamos encontrando hoy, y en donde vemos ahora una nueva tendencia que viene de las redes, en donde dicen una oportunidad de integración, a ver, y lo digo de manera, insisto, muy responsable, hacia los padres de familia, hacia las organizaciones educativas, tenemos que formar a generaciones responsables y capaces de seguir adelante. Por ahí había una, en las redes sociales sacaban una serie de entrevistas con chavos que qué hacían con el apoyo que les da el gobierno. ¿Sí? A los estudiantes.
1: ¿Sí?
0: Y cada yo te diría uno de cada 10, pero ni siquiera fue así, fue uno de cada 100. Uh-huh. Los utilizaba para los estudios. Los otros 99 lo utilizaban para comprar cigarros, para fiestas o para artículos personales. Y eso es lo que no se da cuenta el Estado. No se está utilizando para desarrollar una nueva generación. Simplemente ve la absurdez de iniciativa que acaba de tomar Mario Delgado, nuestro flamante secretario de Educación, en donde dice que no importando la calificación, cualquier niño puede formar parte del abanderamiento y de la protesta de toma de bandera en las escuelas. Por Dios, eso tiene que ser un elemento para los mejores elementos estudiantiles.
1: Por supuesto.
0: Tenemos que promover el desarrollo, tenemos que promover el éxito, tenemos que promover la educación, tenemos que promover la esencia, los valores y la moral que nos inculcaron en generaciones pasadas. ¿Por qué? Porque si no, esto se va a convertir en un desastre que de hecho ya se está convirtiendo. Tenemos generaciones deprimidas, tenemos generaciones con un nivel de depresión impresionante.
1: Enorme,
0: que sí. Está llegando, es decir, un suicidio, uno es mucho. Ahora imagínate 8,000 suicidios.
1: Sí.
0: Entre la juventud nacional, en donde destacan como los primeros estados con este tipo de cosas, Chihuahua, Yucatán y Aguascalientes. ¿Qué estamos esperando? ¿Que esto se venga a los otros 29 estados?
1: Sí, es tremendo.
0: Por Dios.
1: Esas cifras son...
0: ¿Qué estamos...?
1: Para preocuparse.
0: Son espantosas, Rogelio.
1: Sí.
0: Son espantosas. Pero si lo llevamos a los que no hacen este tipo de cosas, en el entendido de que gran parte de la población necesita atención médica, psicológica y terapeutas, si no lo llevamos a esa parte que sigue siendo delicada,
1: sí.
0: ¿Cómo estamos formando a las nuevas generaciones? ¿Cómo van a promover el desarrollo de nuestra nación y el crecimiento? Si hoy les decimos que no importa si sacas 2, si sacas 3, tienes una igualdad con aquel que tiene una mayor responsabilidad. No hablaría de capacidades. Yo siempre he creído que todos los seres humanos tenemos capacidades inigualables, unos para una cosa y otras para otra. Yo siempre he puesto el ejemplo de qué hubiera pasado si Pelé, en vez de jugar fútbol, hubiera jugado tenis. Pues a lo mejor no hubiera sido Pelé, pero encontró, se enfocó, simplemente no vayamos con el caso de Messi, de Lionel. ¿Sí? Messi, que desde chavito su papá, al ver la capacidad que tenía, se lo llevó y lo contrataron antes de los 10 años en el Barcelona.
1: Sí, sí, sí.
0: Y ve la carrera que formó en el Barcelona, al igual que Ronaldo, que venían de favelas, que venían de situaciones de pobreza extrema y que se convirtieron en grandes hombres productivos y obviamente líderes para la sociedad en sus sectores correspondientes.
1: Claro.
0: Pero ¿qué estamos haciendo hoy con nuestra juventud?
1: Sí.
0: Estamos diciendo que es una nueva forma de integración juvenil y social. No, no es ninguna integración y no es ninguna formación y es un alarma
1: Muy
0: y
1: bien.
0: Un foco rojo.
1: Claro, pues todo un tema el de la juventud y los medios electrónicos, Gary. Y queremos agradecerte, Gary Bermúdez, que nos hayas acompañado como todos los viernes.
0: Como siempre, para mí es un honor estar contigo y con todo el auditorio.
1: Vamos a nuestro corte.
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14: Comentábamos un momento con los ejecutivos de Citi, la encuesta más reciente sobre las expectativas económicas. La inflación está cediendo en buena medida en aspectos como el ancla que se ha generado en torno a los precios de la gasolina y el diésel. Por lo pronto, el gobierno de México pues acaba de anunciar que se renueva por 6 meses más el acuerdo con empresarios gasolineros para pues mantener los precios de los combustibles. Vamos a platicar con Alejandro Montúfar, CEO de Petrointelligence, sobre este tema. Alejandro, buenas tardes.
15: ¿Qué tal, Rogelio? Muy buenas tardes.
14: Pues, ¿cómo ven desde Petrointelligence este nuevo esfuerzo del gobierno junto con el gremio gasolinero para pues mantener el precio de la gasolina magna y del diésel?
15: Mira, creemos que es muy importante debido a que los precios internacionales siguen aumentando.
14: Sí.
15: Ya hemos escuchado desde hace meses que tenemos esta problemática en el Medio Oriente entre Irán y Estados Unidos, que está generando la presión a las referencias internacionales de los petrolíferos, lo cual es muy importante para nuestro país porque importamos una cantidad importante, lo que genera presiones al precio que nosotros observamos en las estaciones de servicio. En este contexto es que el pacto voluntario en regular desde el 2025 está activado,
14: sí.
15: Diesel apenas en este año, y como bien comentas, ayer anunciaron que este pacto se va a renovar la próxima semana. Entendemos que ya está acordado entre Pemex, iniciativa privada y gobierno, pero se va a oficializar la próxima semana, y creemos que sí es algo positivo porque sí es una medida que está ayudando a controlar la inflación de manera general en el país.
14: Claro. ¿Y para el gremio gasolinero, para los distribuidores de combustible, en qué medida esto pues también presiona sus márgenes, Alejandro?
15: Pues mira, sí es una medida que representa un sacrificio. Aquí sí hay que comentarle a la audiencia que las estaciones de servicio están dejando de ganar. De hecho, lo que se comenta es que solamente se están recuperando los costos de operación, no se está recuperando o obteniendo un rendimiento a la inversión. Uh-huh. Esto es importante porque, aunque sí es interesante para el consumidor que se proteja su bolsillo, sí tenemos nosotros un riesgo en inhibir la inversión. Y en este sentido, que el margen solamente recupera

0: sin permiso, el autoconsumo sin permiso para comentar a la audiencia son aquellas empresas que consumen en sitio combustible en lugar de comprarlo a la estación de servicio, digamos que le compran al mayorista al que le compra la estación de servicio, y esto sí está generando, va a generar más bien una pérdida de clientes. Entonces, por un lado tenemos un margen estrecho derivado del pacto voluntario que afecta a la inversión, y también tenemos adicional este nuevo programa de regularización que derivado que no tiene ciertas prevalidaciones técnicas, también va a generar un mayor sacrificio al sector gasolinero. Te lo comento porque el sector gasolinero está muy consciente de esta situación, sin embargo, ha acordado con el gobierno seguir sacrificando, aunque se comprometan los planes en el corto plazo de mayores inversiones.
1: Claro, estamos hablando de que pues se limita la posibilidad de que hacia adelante pues crezca esta red de estaciones de servicio, ¿no?
0: Sí, se limita desde el punto de vista privado, y también hay que comentarlo que la misma autoridad, la Secretaría de Energía, está congelando la emisión de permisos nuevos.
1: Okay.
0: Esto es un hecho que es un poco controversial, porque lo que nosotros buscaríamos es una mayor emisión de permisos de estaciones nuevas e incluso de empresas de transporte para generar mayor competencia y disminuir los precios.
1: Por supuesto. En lo que se refiere al diésel, donde pues desde un inicio había muchas dudas en el sector gasolinero sobre qué tanta permanencia podía tener un plan para congelar precios, ¿ahí qué ha ocurrido, Alejandro?
0: Mira, en el diésel también hay un pacto voluntario. Aquí
1: Sí.
0: La diferencia con regular, la acción regular, es que el margen objetivo del gobierno es menor, porque se asume que la cantidad de litros es mayor, lo cual es cierto. Sin embargo, lo que hay que comentar es que este margen objetivo del gobierno, que es de un peso con 50 centavos, es un margen no solamente de la gasolinera. La gasolinera, ese margen de 1.50, destina una buena parte para el flete.
1: Sí.
0: Ahora, como te comentaba, el regularizar autoconsumos que no cumplan con las características de seguridad operativa, que tengan condiciones de infraestructura precarias, sí afecta a mayor grado al diésel, porque recordemos que los consumos en sitio en su mayoría son de diésel.
1: Sí.
0: Entonces, en diésel, si observamos nosotros una mayor presión, tenemos un margen objetivo menor que el que se está estableciendo para regular, y tenemos esta presión que te comento de este programa de regularización, que es un programa prácticamente nuevo de hace 2 semanas. Y
1: Exactamente. Sí.
0: Lo que observamos es que a pesar de esta presión que está existiendo, y que es una presión que va creciendo porque se van añadiendo elementos, pacto voluntario, lo que te comento, el programa de regularización, sí observamos que hay un cumplimiento bastante alto. De hecho, tenemos un cumplimiento del 85% de las estaciones. Casi todas las estaciones lo están cumpliendo. Por supuesto que esto tiene un gran apoyo por parte de Pemex. Un elemento primordial que permite que se cumpla es que Pemex está estableciendo un precio unitario en todas las terminales del país, que permite que la estación pueda tener un margen que le recupere los costos de operación y que se cumpla este precio objetivo. Hay un 15% que no lo cumple,
1: ¿sí?
0: Deriva de que tienen costos de operación mayores o que tienen proveedores distintos.
1: Claro.
0: Y eso es lo que genera que no puedan, por condiciones comerciales, sustituir su proveedor actual por Pemex y poder obtener estos precios más bajos que Pemex está publicando para poder cumplir con este precio objetivo.
1: Sí, finalmente, Alejandro, ¿este pacto voluntario ha tenido alguna consecuencia en el abasto de combustibles en el territorio nacional, que por su geografía, por su logística, pues es diverso?
0: Mira, sí vemos nosotras afectaciones. Aquí lo que quisiera comentarle a los que están escuchando es que se ve una afectación que nosotros denominamos como abasto débil.
1: Sí.
0: ¿Por qué surge? Surge porque como Pemex está conteniendo el precio en pro del bolsillo del consumidor, genera una distorsión en comparación de los proveedores privados. El proveedor privado, como no tiene un rol social, que como no tiene en sus misiones o en sus objetivos controlar la inflación, tiene precios muy altos que están de acuerdo al mercado, pero no pueden trasladar el producto. Eso quiere decir que Pemex actualmente tiene una gran cantidad de clientes que, como no son los clientes habituales, digamos,
1: ¿sí?
0: son clientes más de los que usualmente tenía, sí está Pemex teniendo ciertas complicaciones.

0: en ciertas regiones porque tengo una gran fila. Eso es lo que ha generado que en algunas regiones veamos nosotros algunas noticias de desabasto. Lo que quisiera aclarar que no es desabasto, es básicamente que Pemex ahorita tiene una gran fila de clientes porque tiene el precio más competitivo. Sin embargo, también creo que hay que tener claro que derivado de este fenómeno, de este cambio en los precios, sí lo que hemos observado es que el tamaño de pastel en el país, digamos, la oferta de combustibles ha
1: Sí.
0: disminuido. Esto es lo que nos ilustra, lo que nos comunica es que Pemex, a pesar de que tiene capacidad de suministrar actualmente el 90% de gasolinas y el 85% de diésel, sí necesita al sector privado. Porque, como bien comentabas, bueno, como bien me preguntabas, sí hemos identificado que en ciertas zonas hay
1: Sí.
0: abasto débil.
1: Claro, sin caer en, digamos, algún pánico, alguna cuestión de ese tipo, lo cierto es
0: No, no,
1: que...
0: no, por supuesto, no hay pánico, producto hay. Tan es
1: Sí.
0: así que los importadores privados tienen producto que no lo están desplazando, es decir, hay terminales que
1: Sí.
0: están utilizadas por empresas privadas que tienen producto, pero no lo desplazan porque actualmente tienen precios mucho más caros que Pemex. Pero como Pemex no tiene la infraestructura para atender a todos los clientes, es que se está tardando en atender a ciertas estaciones. Pero no es que no haya producto, o sea, esto es un tema operativo. Que desde la perspectiva de Pemex son buenas noticias porque está vendiendo más.
1: Claro, muy bien. Pues queremos agradecerte a Alejandro Montúfar, CEO de Petrointelligence, que nos hayas acompañado esta tarde, pues, para entender por dónde viene, pues, esta renovación de este acuerdo voluntario entre Pemex, el gobierno federal y el sector gasolinero que se anunciará la próxima semana. Que tengas buen fin de semana, Alejandro. Gracias.
0: Muchísimas gracias, Rogelio. Hasta luego.
1: Y gracias a usted por acompañarnos. Esto fue Negocios en Imagen. Lo invitamos a que nos acompañe el próximo lunes a partir de las 5:30 de la tarde. Pásela muy bien.

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3: 6:30 de la tarde, soy Esteban Arce y estás en la tercera emisión de Imagen Informativa contando el cuento de hoy viernes, viernes 21 de agosto del 2026. Rubén Rocha Moya regresó este viernes al cargo como gobernador de Sinaloa tras concluir una licencia temporal de 112 días. A través de un mensaje, el mandatario estatal señaló que se sometió voluntariamente a investigaciones, se abrió de capa sin escudarse en el fuero constitucional, sin que la Fiscalía General de la República encontrara un alfiler, siquiera, un clip.
4: Ni por elementos, dónde.
3: Ningún elemento que lo vincule con el crimen organizado, ninguno.
4: Ni un ápice.
3: Nada, nada, ni una pluma de un ganso. Todo esto tras los señalamientos sobre presuntos vínculos con los chapitos. Rocha Moya afirmó que regresa con la frente limpia y en alto.
4: Como debe
3: ser. Que gobernará con firmeza y entrega.
4: Ah, mira.
3: Mi querido Héctor Alonso, te saludo con gusto. ¿Cómo estás?
4: Bien, feliz de estar con ustedes.
3: Buen viernes. Oye, amigos, es el mismo, sí, el que se quedó de ver con el Mayo Zambada.
4: ¿Te acuerdas?
3: Cuando secuestraron al Mayo Zambada. Ajá. El que fabricó la muerte de su principal adversario político, el señor Cuen, en una gasolinera, ¿se acuerdan? Que fabricó un sainete de un asalto. Sí, el que es solicitado por el gobierno de los Estados Unidos por narcotráfico. Ese es el gobernador de Sinaloa.
4: Que no, este.
3: Bueno,
4: que...
3: ¿cómo estará la cosa que la dirigencia nacional de Morena se deslindó de la decisión del gobernador de Sinaloa? ¿Cómo estará ya de grotesco este, bueno, exabrupto, yo no le diría, desplante tal vez, de Rubén Rocha Moya de regresar al cargo? Esto tras asegurar que no tuvo, el partido Morena no tuvo conocimiento previo de la decisión personal del gobernador, es decir, es a título personal. A su vez, el coordinador de la bancada de Morena en la Cámara de Diputados, Ricardo Monreal, afirmó que la decisión del gobernador Rocha es individual y reiteró la convicción de trabajar por la certidumbre, la gobernabilidad y el respeto a la ley del país. A ver, y nomás le pregunto al partido Morena, ¿Por qué entonces el gobierno federal, que es el que está en el poder, el de ustedes, el de Morena, le dio protección de militares y viajaba en aviones y se hospedaba en casas, en las casas de gobierno? ¿Por qué tanto? Y ahora que regresa, pues es cosa de él, nosotros no sabemos nada.
4: Nos lavamos las manos.
3: No, nosotros no, la verdad que eso habrá que revisarlo con él, porque nosotros... Güey, esto es tan grotesco que ya el mismo partido, pues, le dio pena. Le dio pena porque es este...
4: Tantita, ¿no?
3: Pues esto es un, es como decirle a Estados Unidos, a ver, nos importa un cacahuate lo que digas tú, tus grandes jurados y tus pedimentos de deportación de este personaje. Y va a volver a ser gobernador, te guste o no te guste, Donald Trump.
4: Como
3: así
4: le
3: es lo que le están diciendo.
4: Sí.
3: Bueno, eso es lo que está diciendo México. Ahora, ¿cómo va a reaccionar Estados Unidos?
4: Esa es la broma.
3: No creo que bien. Esto es muy, muy, muy delicado. Aparte, se da en la misma semana en donde Andy anuncia la carta donde que le quitaron la visa.
4: Su visa.
3: La misma semana en donde captura, curiosamente, después de años, al personaje que iba con el hoyo occiso, Melesio Cuen, en el día que lo mataron, es decir, era su secretario.
4: Uh-huh.
3: Y estuvo en toda la jornada violenta de la sustracción del Mayo y el asesinato de Cuen. Él no lo habían buscado, en la misma semana lo encontraron. La misma semana, también, por otro lado, traen al señor militar, al marino, que estaba avecindado o detenido allá en Argentina, y pues que tiene que ver con el huachicol, mismo del cual es acusado el señor Rocha Moya. A ver, y hoy en la mañana,
4: tema, ¿eh?
3: A ver, no, las coincidencias a veces dejan de serlo y parecen consecuencias. La mañana no se presentó a trabajar la presidenta en su jornada de la mañanera. ¿Qué habrá habido ahí?
4: ¿No fue?
3: ¿Queja? No fue. Se reportó enferma después. Nunca lo había hecho. Pero hoy, curiosamente, cuando están ocurriendo todo esto y donde, cuando se anuncia que el señor Rocha Moya regresa, ella dice, pues hoy no trabajo. ¿Cómo estará el jaloneo entre López Obrador, su
4: está
3: gente,
4: rudo, ¿no?
3: La gente que dejó en el gobierno, la protección que le quiere dar y ya la impotencia de manejo de crisis de la presidencia de la República?
4: No.
3: Increíble lo que se está viendo, ¿eh?
4: Y se va a poner peor, Esteban, vas a ver.
3: Pues es lo que tú dices, es exactamente lo que todos creen, porque esto no lleva a nada bueno. El señor Rocha Moya no va a poder gobernar. Este individuo tiene sumido al Estado en más de 3,000 muertes, en una economía cerrada, en una violencia constante, con una zozobra de toda la población de no poder salir a las calles, con desaparecidos. Todavía tiene el cinismo, el vejete este cínico de regresar a la gubernatura. ¿Y por qué regresa a la gubernatura? Por el fuero. Y entonces, aquí es donde uno dice, bueno, ¿y el fuero está hecho y diseñado para esto? Para evitar que sinvergüenzas que han abusado del poder, lo han transgredido, lo han hecho chicharrón la promesa de gobierno y de honradez, se escuden para que no les hagan nada. No, esto de verdad le va a costar políticamente
4: muchísimo
3: al partido Morena, muchísimo. Muchísimo. Pero dijo la señora esta señora, ¿cómo se llama? La fiscal, que no encontraba nada en contra de Rocha Moya y hoy se están deslindando. Pues okay. Sí. O sea, ¿qué caso tiene que la Secretaría de Gobernación y la fiscal y el mismo partido se deslinden cuando la señora está Ernestina Godoy, que es parte del partido, no nos hagamos güeyes, porque no es una fiscalía independiente, la pusieron ahí en lugar de Gertz Manero, porque el señor Gertz Manero ya no aguantaba, entre las cosas que él hacía y entre las cosas que tenía que solapar, mejor les pidió que se irse a Inglaterra de embajador. En fin, una verdadera vergüenza lo que ocurrió hoy, y el costo político y el costo de relación con Estados Unidos es altísimo, al tiempo si no. La Fiscalía General de la República informó que esta madrugada arribó a la Ciudad de México procedente de Argentina el contraalmirante Fernando Farías Laguna y fue ingresado al penal federal del altiplano. En las próximas horas será presentado ante un juez que le hará de su conocimiento los delitos que se le imputan como, fíjate, ahí te va, delincuencia organizada, operación con recursos de procedencia ilícita y delitos en materia de hidrocarburos, mismas carpetas en donde está mencionado el hijo del expresidente, en algunas de ellas, por algunos de los investigados. Esto aquí en México, no digamos en Estados Unidos. Y luego, ¿por qué les quitan la visa? La defensa informó que pedirá que la audiencia inicial de su cliente sea pública. Pues sí, para que no haya que a Chuchita la bolsear,
4: que
3: o no.
4: No salgan ni reclamen.
3: Sí, sí, sí, porque la has de saber que al que agarraron al secretario del señor Melesio Cuen, que lo encontraron y se lo llevaron allá, la audiencia fue cerrada por seguridad nacional. ¿Cómo es cerrada, güey? Pues si traen un desmadre, mejor que la gente sepa cuál es la verdad, ¿no?
4: Pues sí, debería ser,
3: no.
4: Que esconden.
3: Ah, no, no, no, es así cerrada. Y esta, pues el abogado quiere que sea abierta para que no le vayan a inculpar de cosas que a lo mejor les conviene a los que también están involucrados, que están libres, echarle la culpa a él y al hermano de Todd. Ayer lo decíamos, ¿cómo dos marinos de medio pelo van a controlar 7 secretarías de Estado? ¿En qué cabeza cabe? ¿Y cuántos estados de la República pasaban los contenedores llenos de hidrocarburo y los ferrotanques y los buquetanques? ¿En cuántos puertos no se atracaron ahí llenos de...? No solamente... ¿Sabes qué? Eso es lo delicado, lo que te voy a decir a continuación. Al parecer no solamente traían hidrocarburo de huachicol, traían armas para grupos delincuenciales, cabrón.
4: No, bueno.
3: A ver, parte del gobierno... Entienda, a ver si usted desde su casa, en su coche, donde vaya, entienda esto.
4: A ver.
3: Al parecer, en esos buquetanques, al tiempo que pasaban huachicol, traían armas para grupos delincuenciales que a su vez combaten a la Marina. ¿Por qué no darles armas para que nos maten a nuestros propios marinos que de repente se enfrentan a ellos, no? Bueno, esto es lo que tiene a Estados Unidos ya más que metido en el tema, porque dicen, si venían armas, eran para proteger el fentanilo, la producción y la exportación misma que nos está matando más de 100,000 personas al año, y por lo cual declaró a los grupos delincuenciales y a los políticos como narcoterroristas. Entonces... aquí viene, por eso dicen, oye, no se mete Estados Unidos en nuestros temas. No, es que ya no son de Estados Unidos. El delito federal de falsear el contenido de los envíos de hidrocarburo, ese es un delito federal. Y el traer armas para grupos delincuenciales, no digamos. La Corte del Distrito Norte de Illinois pospuso la audiencia intermedia de sentencia contra Joaquín Guzmán López, hijo de Joaquín El Chapo Guzmán, del 31 de agosto al 1 de marzo del 27. Guzmán López, de 40 años, se declaró culpable el 1 de diciembre del 25 por tráfico de drogas y crimen organizado, tras entregarse voluntariamente a las autoridades estadounidenses y entregar a su tío El Chapo, a su padrino, no sé qué era, ese mismo día. Guzmán López aceptó convertirse en un colaborador activo de Estados Unidos con la expectativa de obtener una reducción de condena. A mí me late que antes de que dictaran la sentencia ha de haber dicho, oiga, ¿y si les platico otra cosa, qué onda?
4: Les despepito algo.
3: ¿Y si les digo algo, me pueden echar una rebajita? ¿Tú crees que no va por ahí?
4: Pues claro.
3: El secretario de Seguridad Federal, Omar García Harfuch, dio a conocer la detención de 8 presuntos integrantes de grupos delictivos en Chiapas. Los operativos se ejecutaron en Tapachula, Puerto Madero y Huistla, que derivaron en la captura de Cristian Emanuel, alias El Cadenudo. El Cadenudo, estaba nuevo ese apodo. Requerido por la justicia de Guatemala por su presunta relación con el trasiego de cocaína, así como de Roberto Jeremías Pérez Monzón, del grupo Los Cuatetes.
4: El Cadenudo y Los Cuatetes.
3: Es un nuevo grupo, mira. Los Cuatetes. Vaya grupo.
0: Información internacional.
3: El presidente de los Estados Unidos, Donald Trump, aseguró esta tarde que su gobierno está empezando a trabajar un nuevo acuerdo comercial con México. Señaló que que este acuerdo sería mucho mejor para Estados Unidos. Por otra parte, el secretario de Economía, Marcelo Ebrard, comentó que las negociaciones con Estados Unidos siguen su curso y pidió esperar a la publicación oficial del acuerdo al que lleguen Canadá y Estados Unidos para poder emitir una valoración pública. Un ataque ruso con misiles balísticos y drones contra un centro comercial en Kiev dejó al menos 15 muertos y más de 100 heridos. Un primer impacto fue seguido media hora después por otro, cuando equipos de rescate que ya se encontraban en el lugar, pues estaban actuando ahí y pues les cayó otro. El presidente ucraniano Volodymyr Zelensky y el alcalde de la capital informaron también sobre daños en edificios residenciales e instalaciones médicas.
0: Información deportiva.
3: Noticia bomba en el mundo del fútbol. La UEFA, la Unión Europea de Fútbol Asociado, y la CONCACAF, a la cual pertenece México, analizan crear una Liga de Naciones conjunta a partir del 2028, hasta con 96 selecciones. El proyecto, aún en etapa inicial, contemplaría divisiones, fases de grupo y eliminatoria siguiendo un modelo europeo. La competencia utilizaría las ventanas internacionales de septiembre, octubre, noviembre, con rondas finales en marzo y junio. El objetivo sería aumentar la competencia internacional, intercontinental y generar ingresos para las federaciones participantes. ¿Sabes qué? Con eso le están diciendo a la FIFA: nos importa un cacahuate tu FIFA y tu mundial. Si sigues, si no te vas, Infantino, vamos a hacer este tipo de torneos. Me late que es nada más eso.
4: Por ahí va.
3: Bueno, pues buenas noticias en los clavados. Mía y Lía Cueva conquistaron el oro y la plata en el Campeonato Mundial Junior de Clavado disputado en Croacia.
4: Eso.
3: Bueno, déjame saludar a quien está en los controles. Está Ulrich en la producción.
4: Ulrich.
3: Manuel en los controles. Laura Alicia Guzmán en información. Y todo el equipo de Multicast que hace posible que esto se vea. Yo soy Esteban Arce. Comenzamos.

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0: 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Estamos de regreso. Seguimos contando el cuento. Melomanías.
1: Quincy Jones comenzó su carrera como trompetista de jazz y luego fue muy exitoso como arreglista, como compositor de música para películas y como productor discográfico.

0: La Bolsa Mexicana de Valores terminó este viernes con una ganancia del 2.14%. Su principal indicador se ubicó en las 65.729 unidades. Wall Street cerró hoy con ganancias mientras el mercado intenta recuperarse por dos jornadas a la baja debido a los rendimientos de bonos del Tesoro de Estados Unidos. El Dow Jones subió 0.98% y el índice Nasdaq avanzó 0.44%. Los precios del petróleo finalizaron este viernes con datos dispares luego de que las recientes declaraciones de Estados Unidos e Irán han congelado los acuerdos de paz y elevado la tensión en Medio Oriente. El Brent cedió 0.12% y terminó en los $93.66 el barril. El West Texas bajó 0.21% y terminó en los $86.64 el tonel. La mezcla mexicana se vendió en $84.71, un aumento del 1.07%. El Bitcoin se cotiza en $78.265, un aumento del 7.22%. El euro se vendió en 20.56 y se compró en un mínimo de 17.95, en tanto el dólar se cotizó en 17.35 a la venta y se adquirió en un mínimo de 16 pesos con 38 centavos en bancos de la Ciudad de México.
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2: El gobierno federal junto con el gobierno de Quintana Roo coordinan esfuerzos para atender el fenómeno del sargazo. Vámonos con los detalles.
3: La gobernadora de Quintana Roo, Mara Lezama, sostuvo una reunión de trabajo con la presidenta de la República, Claudia Sheinbaum Pardo, y los integrantes del Gabinete Ambiental para coordinar las acciones orientadas a la atención del sargazo en la costa del Caribe mexicano. En el encuentro se ratificó el compromiso de ambas instancias de gobierno para dar un seguimiento puntual a las estrategias de recolección y manejo de la macroalga con el fin de proteger las playas y salvaguardar el patrimonio natural de la región. Durante las mesas de trabajo interinstitucionales, se abordaron los lineamientos operativos que el Gobierno de México y la Administración Estatal ejecutan de manera conjunta. El propósito fundamental de esta labor articulada es blindar la dinámica económica del sector turístico y asegurar el bienestar integral de las familias quintanarroenses que dependen directamente de esta actividad. En el desarrollo de las actividades, la mandataria Mara Lezama expresó la relevancia de mantener la coordinación con el Ejecutivo Federal dentro de las prioridades ambientales del país. Grupo Imagen.
2: Morelos registra un incremento alarmante en extorsión con una tasa de 18.77 víctimas por cada 100.000 habitantes, la más alta del país. Esta es la información.
3: Morelos enfrenta una escalada de extorsiones que pone bajo cuestionamiento la estrategia de seguridad del gobierno de Margarita González Saravia. Durante el primer semestre de 2026 se registraron 388 víctimas en la entidad, un incremento anual de 114.4% de acuerdo con datos del Secretariado Ejecutivo del Sistema Nacional de Seguridad Pública. Morelos alcanzó una tasa de 18.77 víctimas por cada 100.000 habitantes, la más alta del país. La crisis se concentra también en los municipios. Cuautla encabezó la incidencia nacional con 61.1 víctimas por cada 100.000 habitantes. Yautepec ocupó el tercer lugar con una tasa de 34.5. El índice de extorsión Coparmex colocó a Morelos en la peor posición con 74.2 puntos. Además, se estima que el 96% de estos delitos no se denuncia o no deriva en una investigación. Las cifras exhiben una realidad incómoda. En Morelos, la extorsión avanza más rápido que la respuesta de las autoridades. Con información de Raúl Flores, Grupo Imagen.
2: Gracias, Raúl. Fernando Farías Laguna será trasladado al penal del Altiplano. La investigación por guachicol fiscal ya suma 15 detenidos. Raúl, cuéntanos.
4: La Fiscalía General de la República amplió la investigación contra la red dedicada al llamado guachicol fiscal, con nuevas órdenes de aprehensión y el traslado a México de Fernando Farías, señalado por su presunta participación en el contrabando y distribución ilegal de combustible. Ernestina Godoy, titular de la Fiscalía General de la República, informó que Farías Laguna fue detenido el 23 de abril en Argentina, después de que México activó una ficha roja de Interpol. Las autoridades argentinas determinaron su expulsión y personal de la Fiscalía viajó a ese ese país para concretar su entrega. La investigación ha dejado hasta ahora 15 personas detenidas, entre ellas a 12 exservidores públicos. Así también la Fiscalía General de la República detectó que la organización ingresaba hidrocarburos por vía marítima y los declaraba ante las autoridades aduaneras como aceites o aditivos para evitar el pago de impuestos. También fueron detectados pedimentos manipulados, alteraciones en volúmenes y muestras, así como la presunta participación de agentes aduanales, por lo que ya se tienen nuevas órdenes de aprehensión. La Fiscalía mantiene abiertas las investigaciones y hasta el momento han sido aseguradas 86 pipas, 29 autotanques y 3 inmuebles, mientras la afectación económica a la organización supera los 440 millones de pesos. Para Imagen, Raúl Flores Martínez.
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2: Héctor Alonso, cuéntanos.
5: Oigan, hablábamos el otro día de los chiles en nogada, que ya empezó la temporada, pero también ya va a empezar la temporada del pan de muerto, que es también de mis favoritos. Y se va a realizar un festival de pan de muerto aquí en la Ciudad de México los días 17 y 18 de octubre, en Jalapa 38, allá en la colonia Roma Norte. Y el evento pues tiene entrada libre, por lo que pues se puede convertir en un buen
2: ¿alguna
5: plan.
2: ¿Alguna clave? ¿No? Chile en nogada.
5: No, tú puedes llegar y disfrutar de toda la gran variedad de pan de muerto que se presenta en este festival de pan de muerto, porque pues vienen de muchos estados de la República, cada uno tiene su particular manera de hacer el pan de muerto, con ingredientes diferentes. Ahora ya hay muchas modalidades que están rellenos de chocolate, de cajeta, de
2: hay de todo,
5: de nata,
2: y aparte,
5: ¿no?
2: Cada vez la creatividad aumenta, o sea,
5: vuelca. Pero no hay como el tradicional, ¿no, Esteban?
2: Bueno, ¿cuál es tu favorito? Obviamente es el clásico, pero
5: a mí es el que más me gusta.
2: Probar variedades y aromas.
5: Se las ingenian, sí. Y yo creo que es de, pues sí, justo de las temporadas más esperadas, sí, dentro, sí, de la rosca de Reyes, ¿no? De los chiles en nogada.
2: Los platos de Navidad, la rosca de Reyes, el chile en nogada, sin duda.
5: Pero el pan de muerto en esta época, híjole, también es delicioso y pues tiene también un gran significado.
2: Sí, y se vende muy bien, muy, muy rico también. Oye, ayer hablábamos de esta señora loca, asquerosa, Lindsay Clancy. Y le digo loca, asquerosa, no porque pues me gusta insultar a las personas, pero porque esta señora mató a sus 3 hijos. Eso fue en el 2022. El juicio se está celebrando ahorita en Estados Unidos. Y lo increíble es que las feministas, y digo feministas radicales a ultranza, porque el feminismo, bien entendido, no tiene nada malo. Pero este feminismo, verdaderamente sectario, radical, lo único que hace es hacer el ridículo y ya junto a $1,000,000 para que pues pueda llevar su defensa y sus papás, y ya sabes esto. Pero esto es básicamente lo mismo que sucedió con Ted Bundy o Charles Manson, que recibió cartas de amor. ¿Se acuerdan cuando mató a Charles Manson a, creo que Sharon Tate y Ted Bundy mató a no sé cuántos? Pues recibían cartas de amor de gente loca que está en las calles. Bueno, pues esto no es un movimiento feminista, es una verdadera secta de fanáticas trastornadas que quieren victimizar a la señora que mató a sus 3 hijos. El pobre marido, y digo pobre marido porque hoy es la historia, y está
5: muy fuerte, muy fuerte.
2: Lo están atacando porque no le quiso dar sus ositos de peluche a la loca esta en la cárcel, porque dijo, no, bueno, no se merece tener nada de mis hijos.
5: Obviamente, ¿no?
2: Y dicen que eso es crueldad. Lo están acusando de crueldad al señor por no darle unos ositos de peluche cuando la señora mató a los 3 niños.
5: A los niños, a niñitos, además, Esteban, de 5 años, 3 y 8 meses. O sea,
2: y además, obviamente que claro que hay depresiones posparto, hay cosas que se pueden complicar.
5: No, pero tiene un trastorno mental
2: y después
5: muy grave.
2: Oye, después de 8 o 9 meses pudo haber sido tratada, internada, parece ser que le dieron todo el apoyo y de repente un día aprovechó que no estaba el marido y mató a los niños. Hoy la defienden. Si alguna vez quisieron normalizar, y hoy casi lo están logrando ante la opinión pública, el hecho de matar a tu hijo en el vientre, hoy están tratando de normalizar el que mates a tus hijos, los ahorques con un alambre.
5: No pase nada.
2: Y no pase nada. Uno de 8 años, uno de 5 y otro de 8 meses. Así está de loca ya la gente. En esta próxima semana se lleva a cabo ya el veredicto. pero la cosa está ya enfermiza y en Estados Unidos está más que polarizado, están enojadísimos con este grupo de mujeres.
6: Horror.

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1: Las mujeres mexicanas califican en promedio con 8.2 puntos de 10 su satisfacción con la vida. Por su parte, los hombres otorgaron una nota de 8.4 puntos, de acuerdo con cifras sobre bienestar autorreportado del INEGI.
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2: Héctor Alonso, cuéntanos.
3: Oigan, fíjense que un menor se escapó de la casa de su abuelita y corría solo por las calles del municipio de Guadalupe, allá en Nuevo León. Y bueno, por fortuna fue puesto a salvo por policías de este ayuntamiento, como les decía, allá en Nuevo León. Los hechos se registraron en la colonia Cañada Blanca y tras el reporte al 911 de un menor que se desplazaba solo, que caminaba solito ahí por la calle.
2: ¡Qué horror!
3: Pues llegó la policía. Tiene cinco años y él, pues cuando llegó la policía, les dijo, pues me escapé de casa de mi abuelita. Por fortuna fue una mujer la que se dio cuenta que estaba el niñito chiquito ahí solo caminando y lo detuvo y ella fue la que llama a la policía y lo pudieron regresar a su familia.
2: ¿Qué edad tenía el chavo?
3: 5 años.
2: No, bueno.
3: Pues era un chiquito,
2: como,
3: ¿no?
2: Como Pancho López, que
3: pero pues por
2: Chihuahua
3: fortuna,
2: en 1906.
3: No le
2: pasó
3: nada.
2: En un petate y bajo un ciprés. A los 2 años hablaba inglés y mató 2 hombres a la edad de 3. Ay, digo, este no es el caso.
3: No es el
2: una
3: caso,
2: canción
3: no.
2: de Piporro, pero el tema es que tan chiquito haciendo cosas.
3: Pues se escapó de casa de la vuelta. Tengan mucho cuidado porque en un abrir y cerrar de ojos se te va un niño.
2: No, y hay niños muy impulsivos y hay niños que son muy nerviosos.
3: No, pues lo pudieron haber atropellado, ¿no?
2: Sí,
3: también
2: sí,
3: en
2: sí,
3: la
2: sí.
3: calle.
2: Hay niños que les da miedo algo y se van.
3: Y qué bien actuó también esta señora, ¿no?
2: ¿Tú alguna vez jugaste con mercurio?
3: Pues algo, o sea, el mercurio del termómetro.
2: Sí.
3: Sí, creo que sí.
2: Sabes que lo rompías, sacabas el mercurio.
3: Es peligroso,
2: y luego
3: ¿no?
2: Las monedas de cobre las pintabas con las manos, le echabas. Bueno, es peligrosísimo tener mercurio
3: sí,
2: en
3: las manos.
2: Y en propiedad. Resulta que aseguraron mercurio en Querétaro, una red criminal internacional lo trafica. La exposición al mercurio representa un grave riesgo para la salud humana, pues afecta los sistemas nerviosos e inmunitarios. Del ser humano, al aparato digestivo, la piel, los pulmones y etc. Bueno, tras la revisión de un vehículo por parte de elementos de la Policía Estatal de Querétaro en la carretera Puerto de los Velázquez, en San Gaspar, la Procuraduría Federal de Protección al Ambiente, la Profepa, presentó una denuncia ante la Fiscalía General de la República por este aseguramiento de 2 envases, pero son unos de vidrio grandotes que traen adentro. Parece que son metálicos, ya sabes que el color del
3: es
2: mercurio
3: metal.
2: Es como metálico.
3: Pero venía líquido.
2: Parece que son de, no.
3: ¿Qué harán, termómetros o qué? ¿Harán termómetros?
2: Pues no sé qué hagan, pero los hechos ocurrieron en este municipio, en el municipio de Pinal de Amoles.
3: Ajá.
2: Forma parte de la reserva de la biosfera. Pero bueno, resulta que
3: que los apañaron con mercurio
2: casi
3: ilegal.
2: Más de medio litro cada uno de los botes de esta sustancia
3: pero
2: química.
3: Pero lo que está raro es para qué lo usaban, Esteban.
2: Pues ¿no? Mira, lo trafican para, no sé, pues ser.
3: Según yo, se usa mucho para cosas electrónicas, ¿no? Para fabricar
2: sí,
3: cosas
2: pero
3: electrónicas.
2: Pero es el mejor de los casos, vete tú a saber.
3: Para las luces fluorescentes, en la producción de sosa cáustica, creo que también, y no sé si en pastas dentales y cosas de dentistas que cada vez se está eliminando más.
2: Sí.
3: Pero,
2: oye, todo esto va ligado porque en febrero pasado la Profepa informó Sobre el retiro, transporte y disposición final de un cargamento que ahí sí estaba bravo. Tenía 640 kilos de mercurio en estado líquido. Estaban metidos en 48 rodillos de banda transportadora. Bueno, resulta que en una reciente investigación de la Agencia de Investigación de la EIA del Reino Unido, resulta que los traficantes lo usan y lo mandan a minas ilegales de oro en Bolivia, en Colombia y en Perú. Al parecer estas minas ilegales lo usan para pues el procedimiento de extracción o purificación. Ve tú a saber para qué lucen. Pero ahí lo tienen.
3: Está raro, ¿verdad?
2: Sí. En evidencia recabada se indica que algunas de estas minas están bajo el control del cártel Jalisco Nueva Generación. Ándale, Manolín.
3: Ah, ya salió el pay.
2: Sí, sí, sí, sí. Bueno, pues resulta, ¿sabes cuánto cuesta?
3: ¿Cuánto?
2: $330 el kilo de mercurio. Pero el tema no es el costo, el tema es que no lo puedes tener.
3: Pues sí, porque es muy peligroso.
2: Pues sí.
3: Ya, sí, ya salió el peine de para dónde iba, ¿no?
2: ¿Te acuerdas cuál era el era HG, el mercurio, sí, ¿no?
3: En la tabla periódica.
2: De los elementos.
3: No me acuerdo.
2: Según yo sí, bueno.
3: No, ¿el H2O no te sirve?
2: ¿Eh?
3: ¿El H2O no te sirve?
2: Yo soy la divinidad del H2O.
3: Ese sí me lo aprendí. El sí, agua.
2: Era el agua nomás.
3: ¿Ya? Pues sí.
2: Pues,
3: ¿qué tendrá que ver con el mercurio retrógrado, Esteban?
2: ¿Mercurio retrógrado? Sí, ese era.
3: No
2: bravo.
3: Dice así la gente. Es que ese es mercurio retrógrado.
2: Ese es una, sí. Es un signo zodiacal.
3: El signo es mercurio retrógrado.
2: ¿Y esa madre qué quiere
3: no
2: decir?
3: No sé. Pero algo tiene que ver con la.
2: A mí una vez me dijo Roberto Gómez Bolaños en una bonita charla que tuve con él. Me dijo que una persona que le hablaba de signos zodiacales dejaba de ser interesante inmediatamente.
3: Pero hay mucha gente que le gusta el tema.
2: Por eso, pero decía, cuando a mí alguien me llega y me platica de signos zodiacales, dice, inmediatamente esa persona deja de ser interesante para mí. Bueno, era muy simpático y muy,
3: no,
2: muy
3: hombre,
2: inteligente.
3: Hombre, pues era
2: muy
3: más,
2: inteligente,
3: ¿no?
2: Don Robert.
3: Muy agradable.
2: Vámonos.
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4: La discordia, esa fuerza intangible pero poderosa que divide, que enfrenta y que separa. En un mundo donde la comunicación nunca ha sido tan accesible, parece que las opiniones no se limitan a debatirse, sino a chocar violentamente. En redes sociales, en las calles, en las conversaciones cotidianas, la discordia se infiltra sin pedir permiso, alimentada por el afán de tener la última palabra, de imponer una visión de mundo única. Pero, ¿qué ganamos realmente con ella? ¿Acaso estamos construyendo algo duradero? La discordia nos empuja a olvidar el valor de la empatía y el entendimiento mutuo. En lugar de abrirnos a la diversidad de pensamientos y encontrar soluciones colectivas, nos atrincheramos en nuestras diferencias. Necesitamos recordar que, aunque las opiniones puedan diferir, la comunicación respetuosa sigue siendo el puente hacia el entendimiento. Solo así podremos salir de la sombra de la discordia y abrazar la posibilidad de un diálogo real.
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2: Rodrigo Pacheco, ¿cómo estás? Buenas noches. ¿Cómo sigue el terremoto económico en los Estados Unidos?
5: Pues la verdad es que viene interesante, mi querido Esteban. Sabes que ahorita que lo escuchaba, me hizo pensar que a lo mejor el habitante de la oficina Oval jugó con mercurio, ¿no? Se le rompió.
2: ¿Se le fue ya?
5: Sí, porque, pues sí. No, estaba leyendo ahorita el mercurio, pero la verdad no tenía tanta idea, pero sí, incluso jugar con mercurio de un termómetro es mala idea y muy peligroso.
2: Muy mala idea. Si te lo tragas, te vas.
5: Ah, no, bueno, ahí. No, yo decía jugar así, ya ves que antes.
2: Sí, con la mano. No sé. Pero ¿en qué momento un chavo, un chiquito, cualquiera, no agarra después de agarro y se chupa el dedo y adiós?
5: Y adiós, sí. Y pues era medio normal, se rompía.
2: Yo lo jugaba, yo me acuerdo que yo lo hacía, pero bueno, sí quedé medio tocadón, pero no se nota.
5: Exacto. Yo también. Bueno, oye, Esteban, pero hablando de lo que mencionabas en términos del terremoto, pues sí, se ha seguido debilitando el dólar, y eso ha llevado a que el peso se cotice en 16 pesos con 92 centavos el día de hoy. ¿Y esto por qué? Pues porque el mercado no le ha creído. Ayer me mandabas un análisis muy interesante. Pues sí, básicamente es eso. Scott Bessent, el secretario del Tesoro, dijo: voy a hacer un programa de recompra de bonos con el objetivo de que el rendimiento disminuyera, y con eso, cuando Estados Unidos volviera a colocar bonos de largo plazo, pues no tuviera que pagar tanto interés, okay, o cupones, digamos, dentro del bono. Y pues el mercado no le creyó demasiado, y es que se da al mismo tiempo de algo que comentamos, que es el nivel de deuda de los Estados Unidos, que se ubica casi en niveles de la Segunda Guerra Mundial, sin tener un conflicto de ese calibre. Y pues eso ha generado preocupación. Ahora, yo creo que también hay que tener la consideración de que Estados Unidos no, cuando hablamos de Estados Unidos y del dólar, no es hablar de un país como Canadá, México, Francia, Argentina, etcétera. Estamos hablando de la moneda de referencia y uno de los pilares del sistema financiero internacional. Entonces tiene algunos otros márgenes de maniobra, que no es tan fácil, digamos, que caiga en una espiral de deuda, pero pues sí es un asunto delicado. En mi visión, Esteban, lo que puede salvar a Estados Unidos de esta difícil situación en la que está, que es estructural, pues es que aumente su productividad a un mayor ritmo, que la economía crezca más rápido. Y por eso la inteligencia artificial pues puede ser ese factor que ayude a impulsar la productividad, pero pues el problema ahí es estructural y no está garantizado que eso necesariamente va a ocurrir, independientemente de lo potente que es esta tecnología.
2: Sí, no, incluso puede ocurrir lo contrario, ¿no? Que esa burbuja de las grandes empresas que están metiendo, los fondos de inversión que le están metiendo a las mega factories estas, puedan quebrar, ¿no? O puedan canibalizarse, o ve tú a saber.
5: Sí, o ajustes, porque dices algo muy correcto. Por ejemplo, las valuaciones de estas empresas pues son enormes. Hoy justo, bueno, en esta semana se dio a conocer que Anthropic planeaba hacer una oferta pública inicial, levantando una cantidad similar a la que hizo SpaceX, que llegó a tener una valuación de más de 2 billones de dólares. Y la pregunta es, pues oye, ¿cómo se va a amortizar las enormes inversiones que están haciendo? Por supuesto, independientemente de que sí están facturando mucho, pues qué tanto le está costando ese nivel de facturación. Y eso me parece que si el mercado se empieza a ajustar, pues puede ser un tema muy complicado, sobre todo porque hay mucho frenesí, un gran auge. Estoy viendo el valor de capitalización de mercado SpaceX, 1.800.000 millones de dólares, y cuando ves los ingresos que tuvo, pues la verdad es que llegó a estar en 120 veces ingresos anuales. O sea,
2: no, bueno, no corresponde.
5: No corresponde. Y entonces, bueno, pues sí puede haber un doble riesgo para la economía, pero en eso estamos, porque es obvio que claramente en los últimos 3 años que hemos venido hablando de este tema, pues sí, la evolución de esta tecnología ha sido poderosísima, y el valor que han generado, tanto en la parte especulativa, pero también en las facturaciones, etcétera, pues tampoco es algo que se puede disputar demasiado, pero en eso estamos, mi querido Esteban.
2: Pues difícil, de verdad, la posición de económica del gobierno, más que de Estados Unidos, es del gobierno actual, ¿no? Porque esto le puede explotar antes de las elecciones y pues llevárselos a segunda división.
5: Sí, sí, y sería un mundo extraño. La verdad es que como no hay un sustituto de Estados Unidos, China no lo es. Es un mundo muy distinto al que conocemos, porque yo sí creo que Estados Unidos, aunque pues nos caiga mal Donald Trump o no, es la nación indispensable. Es decir, cuando el mundo se descompone, normalmente esta gran potencia es la que trata de estabilizar, con éxito o no, pues ciertas regiones, etcétera. De ahí pues lo relevante que es cuando Donald Trump se retira, por ejemplo, de Corea del Sur, debilita la posición de Estados Unidos en Asia, pues otras fuerzas lo llenan, ¿no? China, uh-huh, etcétera, y se empieza a estabilizar el mundo. Cuando le retira el apoyo a Ucrania y deja a los europeos en la OTAN, pues los europeos, que tampoco han hecho lo suyo en términos de mecanismos de defensa más potentes, pues se desestabilizan, y así nos podemos ir región por región, lo importante que es la Unión Americana, y desde el punto de vista económico más. Simplemente un ejemplo, ahora que el yen japonés estaba en problemas, ¿quién entró al quite para hacer subastas? Estados Unidos.
2: Sí, no, todavía sigue siendo, y aparte la moneda hegemónica, y bueno, tienen mucho margen de maniobra en ese sentido. Bueno, pues que tengas un buen fin de semana, Rodrigo, descansa.
5: Tú también, mi querido Esteban, guarda tu mercurio,
2: Un abrazo.
5: Abrazo.

0: Vamos a un corte comercial y regresamos. 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
13: Península de Baja California. Por otra parte, se esperan lluvias fuertes a muy fuertes en el occidente, oriente, sur y sureste del territorio nacional, incluida la península de Yucatán, además de lluvias fuertes, puntuales, intensas en zonas de Sinaloa, Nayarit, Jalisco, Michoacán y Veracruz debido a una baja presión, una circulación ciclónica, además del paso de la onda tropical número 30. En tanto, una zona de baja presión con probabilidad de desarrollo ciclónico se localiza al sur y las costas de Jalisco sin afectar al país. Por otro lado, se mantendrá ambiente caluroso a muy caluroso en el norte del país, estados del Pacífico y del Golfo de México, así como en la península de Yucatán, mientras que prevalecerá la onda de calor en Chihuahua, Coahuila, Nuevo León y Tamaulipas. Para el Valle de México se prevé ambiente cálido, con incremento de nubosidad y probabilidad de chubascos y lluvias puntuales fuertes. La temperatura máxima será de 28 grados.
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14: El gobierno de Estados Unidos afirmó que el cártel de Sinaloa no podría operar sin la presunta ayuda de funcionarios corruptos y recordó que la organización está designada como terrorista. El pronunciamiento ocurrió tras el regreso de Rubén Rocha Moya a la gubernatura de Sinaloa. En tanto, líderes del PAN, PRI y Movimiento Ciudadano repudiaron el regreso de Rocha Moya, calificándolo como un desafío a Estados Unidos. Advirtieron que la situación podría afectar la relación bilateral y las negociaciones del T-MEC. Un juez federal vinculó a proceso y dictó prisión preventiva oficiosa contra 12 presuntos integrantes de los Caballeros Templarios detenidos en Uruapan, Michoacán. Los imputados enfrentan cargos por posesión de armas de fuego, cartuchos y cargadores de uso exclusivo del ejército, además de delitos contra la salud. La Procuraduría Federal de Protección al Ambiente informó sobre el hallazgo de 1.2 litros de presunto mercurio en un vehículo detenido en Pinal de Amoles, en Querétaro. La Fiscalía General abrió una investigación por posibles delitos contra el ambiente. La Profepa presentó además una denuncia para determinar el origen y destino del metal altamente tóxico. El presidente brasileño Luis Ignacio Lula da Silva y su homólogo Donald Trump acordaron continuar las negociaciones sobre los aranceles comerciales del 37.5% impuestos recientemente a productos brasileños. Durante una llamada telefónica, Lula consideró infundadas las razones para ampliar las medidas Mientras que Trump coincidió en preservar vínculos comerciales sólidos, ambos abordaron también la cooperación contra el crimen organizado. Oigan, solicitamos la ayuda para localizar a Alejandro Amaré Ordóñez, de 46 años, visto por última vez el pasado 19 de agosto de este año en la Hacienda de Las Palmas, municipio de Huixquilucan, Estado de México. Alejandro Amaré mide unos 70, es de tez blanca y bigote. El día de su desaparición vestía pantalón de mezclilla, camisa blanca, chaleco azul marino y tenis negros con blanco. Su familia necesita tu ayuda para que vuelva a casa. Cualquier información que ayude a dar con su paradero, favor de comunicarse a la Comisión de Búsqueda de

0: ¿Qué tal? ¿Cómo están? Los saludo con gusto con algo de los deportes que tendremos más adelante. Jornada 5, el fútbol mexicano, León, Monterrey, Tigres, Atlante, Juárez, América y Querétaro contra Toluca, los partidos de este día. La hormiga González ya está en Grecia. ¿Cómo le irá a la hora exjugador de Chivas en su aventura europea? Y mientras tanto, la UEFA y la CONCACAF en pláticas para crear una Nations League en conjunto a partir del 2028. Quien no baja las manos es la Liga MX, luego de 10 años fuera de la Conmebol. Insisten con la FIFA para regresar a competencias como la Libertadores y la Sudamericana. Isaac El Toro conserva la segunda plaza general en la Vuelta a Alemania. Santiago Jiménez tendría una respuesta para el Porto. El mexicano quiere ir a Portugal. Checo Pérez aseguró que su auto se sentía asimétrico. Explica el lugar 21 para el sprint en los Países Bajos. Terminaron las vacaciones en la Fórmula 1. En tanto que Jannik Sinner se pierde el US Open por una lesión en la rodilla. Todo esto y más, más adelante.
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2: En palabra del deporte, Pablo Carrillo señaló que la Fórmula 1 ha perdido alcance como máximo exponente del automovilismo.
3: Creo que Fórmula 1 está no solamente preocupado, sino lo veo ocupado por todas estas notas que nos llegan de distintos públicos, de distintos mercados. Tienen que dar un golpe de timón importante, lo están anunciando, parece que viene, pero creo que Fórmula 1 tendrá que voltear al pasado y ver qué necesitan hacer para seguir siendo esta máxima expresión del automovilismo que hoy lamentablemente se ha perdido.
2: En la primera emisión de Imagen Informativa, el periodista Iván Alamillo conversó con Pascal Beltrán del Río sobre la presunta red de huachicol fiscal y si Andy López Beltrán tiene alguna responsabilidad.
4: La FGR ya salió a decir el día de antier que no hay elementos de prueba con la suficiente contundencia para iniciar una investigación contra el hijo del expresidente. Pero esto me parece gravísimo, porque yo creo que aunque haya indicios, por más ligeros que sean, la FGR debería de seguir esa pista y debería de quizás abrir una investigación para ver si tiene alguna responsabilidad Andy López Beltrán.
5: Pues sí, porque digamos, si el criterio para detener a los hermanos Farías Lagunas, que son señalados por un testigo protegido, pues tendría que operar la misma lógica en el caso del hijo del expresidente López Obrador.
2: En la segunda emisión, Francisco Zea indicó que Morena es un dragón de cinco cabezas, por lo que el partido debe de equilibrarse de forma interna de cara a las elecciones del próximo año.
6: ¿Sabes qué es lo que pasa, mi querido Rodrigo? Que para bien o para mal, la presidenta tiene que estar haciendo malabarismos, porque Morena es un dragón de cinco cabezas. Y hay gente que ve muy mal que haya sido elogiado Omar García Harfuch, ¿no? Entonces, el asunto es que tienes que estar haciendo malabarismo porque también tienes unas elecciones el próximo año y necesitas a todas las alas de Morena y tienes que equilibrarlo de alguna forma. Entonces, si nada más aceptas y nada más te congratulas, pues tienes problemas con un ala muy radical del partido que siente que Estados Unidos hay que invadirlo nosotros, ¿no? En lugar de al revés.
2: ¿Qué tal Fernanda? Nuestra compañera Fernanda Familiar habló sobre lo que implica el éxito en las plataformas y en los medios de comunicación.
7: Que quienes empezamos en la radio y la televisión tuvimos menos oportunidades que las oportunidades que hay hoy con las plataformas, con los streamings, con las redes sociales, etcétera, etcétera. Pero que es temporal. El éxito en estas plataformas no dura para siempre. Uh-huh. Y que nosotros, esté en chino, que nos movamos de donde estamos después de tantos años.
8: A ver, no está en chino, pero yo creo que es una cuestión natural.
2: En Análisis Superior, David Páramo abordó el tema de la alianza entre Delta y Aeroméxico.
9: Hay que destacar que tanto Delta como Aeroméxico pues estaban presentando argumentos claros, contundentes. Y por su parte, de acuerdo con el tribunal, el Departamento de Transporte no explicó el por qué realizó un análisis del mercado limitado.

0: y consideró que su decisión fue arbitraria y caprichosa. Al no tratar casos similares de la misma manera y aplicar criterios diferentes a Delta y a los otros solicitantes de empresas conjuntas.
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2: Cuéntanos, Héctor.
3: Oigan, la ciencia veterinaria pues continúa avanzando y esta vez con un pitón de 4.5 metros que se convirtió en el protagonista de un procedimiento poco común. Se llama Jodie Foster y no es la actriz, así se llama este pitón, que vive en el Chester Zoo de Inglaterra y recibió por primera vez electroquimioterapia. Esto para tratarle un tumor canceroso, un tratamiento pues que también se utiliza en humanos, pero es la primera vez que se utiliza en esta especie. Este procedimiento, como les platicaba, pues representa un avance importante en la medicina veterinaria, y aunque esta electroquimioterapia ya se había utilizado en otros animales de compañía, esta intervención pues requiere, supone todo un nuevo reto debido al tamaño y también a las características pues de esta especie. Está interesante, ¿no, Esteban?
2: No, bueno.
3: ¿Quién iba a pensar? Sí. Pero pues sí, va avanzando el tema de la medicina veterinaria. Y pues igual que a las personas, también los animales tienen este tipo de enfermedades.
2: ¿Cuál es lo más común que le da una boa constrictor?
3: El resfriado común, ese es el más común.
2: ¿El catarro?
3: La colitis, porque ves que comen.
2: Sí, bueno, comen de todo. Y aparte
3: comen hasta una vaca entera, ¿no?
2: Se comen una vaca. No, entonces, qué animal tan espeluznante. Yo no puedo ni ver.
3: Las agruras.
2: No manches, qué fuerte. Además se tragan hasta un cocodrilo, se lo han tragado.
3: No, la manera en la que matan y comen.
2: No, y aprietan y luego se lo van tragando y luego se están 6 meses sin tragar.
3: Horrible, ¿no?
2: No, sí es una cosa bastante fuerte. Pero no deja de ser un animal espectacular, ¿no?
3: Por supuesto, pues esto es una maravilla de la naturaleza.
2: No te lo topes en ningún lado porque hacer.
3: En la banqueta, porque.
2: Con un león, con un tigre, hasta con un tiburón puedes platicar, güey. Con estos no.
3: De mejor de lejos.
2: Con esto no. Bueno, no se vaya porque regresando vamos a hablar quién ya se deslindó también de que haya regresado a la gubernatura de Sinaloa el señor Rocha Moya.
3: Uy, se
2: ya
3: van se deslindando están... todos.
2: No, bueno, ya. Obviamente su propio partido, gobernación, pero ahorita regresando les digo quién más. Vale.

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6: El cineasta italiano Franco Zeffirelli es reconocido por obras como Romeo y Julieta, Hamlet, Tea with Mussolini, Callas Forever, entre otras. Para muchos fue un factor clave para lo que es hoy el cine europeo y mundial.
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7: En 1985, Kate Bush lanzó Running Up That Hill, una canción que habla de comprender al otro antes de intentar cambiar.

1985. Mijaíl Gorbachov asumió el liderazgo de la Unión Soviética e impulsó dos palabras que cambiarían la historia: perestroika y glasnost. Sus reformas promovieron una mayor apertura política y económica, disminuyeron las tensiones con Occidente y allanaron el camino para el fin de la Guerra Fría. Ese mismo año, cinco países europeos firmaron el Acuerdo de Schengen, un pacto que comenzó a eliminar las fronteras internas y que con el tiempo permitiría la libre circulación de millones de personas por gran parte de Europa. Científicos del British Antarctic Survey confirmaron el gran deterioro de la capa de ozono sobre la Antártida. El hallazgo encendió las alertas ambientales y dio origen a una respuesta internacional sin precedentes que culminaría con el Protocolo de Montreal. Europa dio además un paso decisivo hacia una integración cuando España y Portugal firmaron su adhesión a la Comunidad Económica Europea, fortaleciendo la cooperación política, económica y social del continente. En Sudamérica, Brasil recuperaba la democracia tras más de dos décadas de gobierno militar, iniciando una nueva etapa de libertades e instituciones democráticas. La medicina vivía una revolución silenciosa. La cirugía laparoscópica comenzó a expandirse en hospitales de todo el mundo, ofreciendo procedimientos menos invasivos, con menos riesgo y una recuperación mucho más rápida para los pacientes. 1985.

If I only could, I'd make a deal with God. Si tan solo pudiera, haría un trato con Dios. Esa frase resume el anhelo de comprender al otro para cambiar nuestra realidad. Y sí, 1985 nos enseñó que el diálogo y la cooperación pueden transformar la historia. Running Up That Hill, de Kate Bush, nos recuerda que el cambio más importante comienza cuando somos capaces de mirar el mundo desde la perspectiva de

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1: Héctor, cuéntanos.
2: Oigan, fíjense que hay un video que está, pues, impactando las redes sociales. Se trata de una familia que cayó tras una discusión durante una discusión en un acantilado. Este video capta el momento en que tres integrantes de una familia cayeron desde un acantilado allá en la India, y en el incidente pues fallecieron los tres integrantes.
1: ¡Uy, qué horror!
2: Está terrible, y además te digo que está documentado por el video. En las imágenes que ya se encuentran en redes sociales, se observa a varias personas intentando convencer a un joven para que se alejara del borde del acantilado. Al parecer, familiares y vecinos estaban en este lugar durante varias horas, pues tratando de persuadirlo para que descendiera. En un momento, el padre del joven se acerca, y ambos terminan cayendo a la pendiente. Instantes después, se acerca la mamá y también se cae por esta pendiente. Es un peñasco muy, muy empinado. Y pues trágicamente fallecen los tres, y equipos de rescate pues los recuperaron. De acuerdo con la información de las personas que se encontraban ahí, todo se trató porque el joven había adquirido un teléfono celular y mantenía una discusión con su familia relacionada a los pagos pendientes del dispositivo.
1: ¡No!
2: Así es. Empezó el pleito porque no quería pagar la factura del teléfono, y entonces agarró, se fue al cerro, ahí va detrás toda la familia y se caen los papás junto con él y se mueren todos.
1: ¡Qué tragedia! ¿No? ¿No quieres algo más triste para viernes? No, ¿verdad? Bueno, yo te tengo algo más triste. Fíjate que la bancada del Partido Verde en el Senado no respalda ni comparte esta decisión personal de Rubén Rocha Moya por considerarla, ¿cómo se llama?, imprudente, al no ponderar que las autoridades aún mantienen investigaciones abiertas, tal y como se ha comunicado la Secretaría de Gobernación. Pues la Secretaría de Gobernación puso que de carácter personal la decisión de Rubén Rocha Moya de regresar al cargo. Aquí hay un rompimiento total con Rocha Moya y el gobierno. Al menos de que sean actores de Hollywood y estén haciendo un montaje para que digan, nosotros no tenemos nada que ver, y él lo hizo como se le dio la gana. Que lo dudo, porque están mostrando una imagen de rompimiento dentro del partido. ¿Qué es lo que pasa? Que la bancada del Partido Verde, que siempre está a la merced del partido en el poder, se ha tenido que alinear, pero se tuvo que alinear con el grupo de Claudia Sheinbaum, porque Rocha Moya a todas luces es del grupo de López Obrador. Entonces aquí hay un rompimiento, es una provocación. Vete tú a saber, para que vayan por él y entonces... Hay que recordar que la última aparición de López Obrador, cuando en su jardín entre pavos reales y gallinas, no sé, dijo que la única manera que él volvería a la vida pública era por una intervención extranjera o algo de otras razones, y una de ellas era como una intervención. Entonces, el hecho de que el señor se plante otra vez al frente del gobierno de Sinaloa y se pavonee por ahí, es una especie de provocación para que un día lleguen y se lo lleven, veto a saber quién o cómo, o suceda algo. Okay. Si sucede eso, entonces la pregunta que se hacen los políticos expertos es: ¿este señor López Obrador quiere volver a la vida pública?
2: ¿Qué es?
1: El hecho de que no se haya presentado hoy la señora Claudia Sheinbaum a trabajar a la mañanera en medio de todo esto, también te hace pensar que pues las cosas no están bien allá adentro. No, que van a estar bien.
2: No, pues,
1: en una misma semana, ve, el señor que era el secretario de Seguridad Pública desde el estado de Sinaloa, se fue y se entregó a Estados Unidos. Ese señor desapareció el lunes del control penitenciario de los Estados Unidos, lo cual indica que ya es testigo protegido, lo cual indica es que ya les dijo todo. ¿Qué es todo? Pues todo lo que estaba sucediendo en el estado. Él se entregó a las autoridades. Entonces, esa misma semana ha ocurrido todo esto, la detención de la mano derecha de Melecio Cuer, y ahora el regreso de este sátrapa al gobierno del estado de Sinaloa, y en contra del gobierno en funciones, es decir, en contra de la decisión del gobierno de Claudia Sheinbaum. Tómela, muñeco. Entonces,
2: está fuerte este man.
1: ¿Sabes qué? Ahora sí que, como dicen los, los clásicos, agarren sus palomitas.
2: Porque el show se va a poner.
1: Must go on.
2: O las peras están de a peso también, Esteban.
1: ¿Sabes qué? Pero aquí ya, mi querido Héctor Alonso, ya no es de que se va a poner, ya está sucediendo.
2: Pero pues se va a seguir desencadenando mucho.
1: Dejemos cosas. La política y vámonos con algo más agradable, por que son favor. Los deportes.
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1: Stephanie Fuentes, ¿cómo estás?
3: Hola, ¿qué tal? ¿Cómo están? Muy buenas noches, qué gusto saludarlos. Bueno, ya empezó la jornada 5 del fútbol mexicano. León le pega 1-0 a Monterrey y todavía nada para nadie en el partido entre Tigres y Atlante. Más tarde estará el partido entre Juárez y América y Gallos hará lo propio contra Toluca. Pero fíjate, Esteban, que hoy surgieron dos temas internacionales, si los queremos ver así. Fíjate que el señor Francisco Iturbide ha dado algunas entrevistas, que es el nuevo presidente de la Liga MX, para quien no tenga el contexto, en donde asegura que van a insistir otra vez a la FIFA y a la CONCACAF para que les den como este permiso para que las selecciones y los equipos sean invitados a participar en CONMEBOL, en torneos como Libertadores o Sudamericana.
1: Lo están haciendo al tiempo que la misma CONCACAF anuncia una eventual unión con la UEFA para hacer un torneo de naciones.
3: Sí, a ver, esta Nations League que se pretende hacer está pensada para hacerse a partir del 2028, información que dio a conocer The Guardian. Hay 96 selecciones afiliadas a ambas confederaciones, es decir, tanto a la UEFA como a la CONCACAF. Obviamente es torneo de Norteamérica, Centroamérica, Islas del Caribe y todas las Europas, ¿no? Entonces, se supone que la idea es hacerlas después de la Eurocopa y se disputarían cada dos años. Pero, o sea, la idea es como tal.
1: Pero ve cómo coincide con que México, a ver, México, para que esto suceda, tiene que tener el aval de CONCACAF. Obviamente la CONCACAF no le va a dar nunca el aval, porque en el caso de que hiciera el torneo con Europa, uno de los principales activos de la CONCACAF, si no es que el principal, es México. Entonces, lo que está haciendo el señor Iturbide nada más es lanzando gritos en el desierto para ver si alguien lo oye. No, nadie le, o sea, ni es cierto lo que quieren, porque saben que no va a ocurrir.
3: Híjole, o sea, puede ser, mira, ya relativamente fue positivo la Copa América, que no fue buena actuación de la selección mexicana, okay. Pero el regreso a la Copa América, bueno, no estuvo tan mal. Yo no, o sea, es que estamos hablando que ya 10 años, sí serán ya 10 años que no participas en Libertadores, en Sudamericana. Vaya, qué rápido pasa el tiempo. Y sería positivo para los clubes mexicanos regresar a disputar torneos así. A lo mejor no en cuestión selecciones, pero ¿por qué no pensar a lo mejor en cuestión de clubes, no? No sé, lo veo muy complicado.
1: Muy.
3: Pero, ¿ves que México amenazaba con que me quiero ir a CONMEBOL?
1: No se puede
3: ir. ¿Dónde convendría a CONCACAF como darle un cariñito y decirle, órale, la Sudamericana, aunque sea, ahí?
1: Yo creo que México se quedó en una posición muy incómoda después de contradecir a la CONCACAF, y lo que ha hecho es ahorita es hacer valer su peso con estos desplantes de que me quiero ir a la CONMEBOL sabiendo que no se va a ir, para que sea menos el costo político que tiene que pagar.
3: Sí, puede ser. Oye, pero una Nations entre UEFA y CONCACAF no se oye mal.
1: No, o sea, el chiste es saber los tiempos, y tendría que ser en Estados Unidos, tendría que ser en jornadas muy... O sea, tú imagínate los equipos europeos que tengan que viajar a CONCACAF o viceversa, ¿no?
3: Sí, y sobre todo, a ver, si es después de una Euro, yo pensaría que los equipos europeos ponen su equipo A en la Euro.
1: Total.
3: Y su equipo parchado para la Nations, puede ser, ¿no?
1: O los equipos que no califiquen a la Europa puedan jugar con la CONCACAF este torneo.
3: Puede ser, sí. Bueno, pues ahí está sobre la mesa esa idea. Vamos a ver cómo se sigue desarrollando. Oye, y continúa la situación de Santiago Jiménez, quien tendría pues una respuesta a la posibilidad de jugar en el corte. El mexicano busca recobrar obviamente minutos dentro del terreno de juego para esta temporada, pero ha sido un año pues complicado, ¿no? Sin sobresalir tampoco como tal con selección mexicana. Entonces, bueno, pues la idea de irse al Porto para él es un sí, a la espera de que el Milán pueda ceder un poco en estas negociaciones que hasta ahora ha rechazado por parte del conjunto portugués, para que lo dejen salir y lo dejen ir a un equipo que sí le va a dar los minutos que pretende, ¿no? Y por otro lado, la hormiga ya está en Grecia, en sus palabras, obviamente muy políticamente correctas, diciendo que está en el club más grande. Pues, pero puede ser, pero le va a costar trabajo. Empieza la aventura europea para la hormiga.
1: Ojalá, pero fíjate que luego dice, no, es que se hubiera ido a Bélgica. Ve al pobre del ¿cómo se llama? Del
3: ¿El Chino jugador. Huerta?
1: El Chino Huerta, ya está más cepillado que bota de sargento.
3: Sí, hombre, sí, totalmente. Pues mira, vamos a ver qué tal se presenta. Y también hay que recordar este fin de semana, Esteban, que terminaron las vacaciones para los pilotos de Fórmula 1. Vimos por ahí en redes sociales que muchos compartieron sus vacaciones con la familia, viajes, esto, lo otro, pero están de vuelta. Pero las malas noticias son para Checo Pérez. Sí, a ver, según Checo, el auto se sentía asimétrico. Esta fue la manera de explicar su lugar número 21 para el sprint allá en Países Bajos. Encarará pues esta carrera corta desde la posición 21 por fallas mecánicas durante toda esta ronda de viernes. No es el regreso esperado, sobre todo por lo que hemos platicado en las últimas semanas, esta encomienda de situarse en zona de puntos, ¿no?
1: Sin duda. Oye, pues la verdad que más le vale a Checo y a sus... Mira, tener un cierre de campaña decoroso, hacer un puntito por ahí y esperar ya la siguiente temporada, porque esta sí le está costando mucho el derecho de piso a Cadillac, porque no compite.
3: Sí, hombre, vamos a ver cómo regresan y qué tantas modificaciones pueden hacer ahora en este premio de los Países Bajos. Para despedirnos, Isaac del Toro conserva la segunda plaza general en la Vuelta a Alemania, cruzando el puesto en la 61, pero bueno, está en la segunda de la general.
1: Buenísimo, todavía tiene mañana, es la montaña y ojalá y le vaya bien a Isaac. Gracias, Estefan, y que tengas buen fin de semana, gracias.
3: Extraordinario fin, hasta luego.
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5: Durante la Batalla de la Victoria en Venezuela en 1814, las fuerzas realistas al mando de José Tomás Boves intentaron tomar la ciudad de Victoria, siendo rechazados por un contingente republicano, en su mayoría estudiantes.
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1: Para terminar, Héctor Alonso, la semana.
2: Oigan, el príncipe Harry, hijo menor de la princesa fallecida Diana de Gales, y otros 6 denunciantes deberán pagar una cantidad inicial de 9.5 millones de libras, es decir, cerca de 13 millones de dólares.
1: ¿Entre los dos o cada quien?
2: Entre todos, a la editora de Daily Mail, solo por costas judiciales. Esto es apenas por los temas judiciales, tras perder el caso por recopilación ilegal de información. Ellos habían demandado a este diario por presuntamente obtener de manera ilegal información que publicaron. Pero pues ya se demostró, tras un juicio de 11 meses, que pues no se pudo demostrar que lo habían obtenido de manera ilegal. Y entre los denunciantes también está Elton John, la actriz Liz Hurley y Sadie Frost. Todo esto empezó el 7 de julio.
1: Oye, este chavo, aparte, creo que le debe a todo mundo, le debe a Elton John.
2: Le debe a mucha gente.
1: Le debe a mucha gente porque al salirse de la casa real le suspendieron todos los ingresos.
2: Dejó de recibir.
1: Y además tiene que mantenerse y ha tenido que hacer de todo.
2: Pues sí, hizo un reality show, escribió también un libro, una biografía, para eventos privados también asiste, y eso que tiene apoyo de muchos empresarios que lo han cobijado en Estados Unidos y que lo de cierta manera han subsidiado muchos gastos de esta pareja. Y pues ellos además pensaban que tras esta demanda, pues pensaban que le iban a ganar y pues ahí obtener una importante suma, pero pues ya se llevó a cabo el juicio y pues lo perdió.
1: Pues sí, pero te voy a decir una cosa, ese chamaco es una mina de oro para determinados fines de marketing en Estados Unidos, o sea que
2: sí, te digo que
1: ese dinero pues es. Oye, hay un rumor de, ya ves que Lewis Hamilton, el piloto de Fórmula 1, andaba con esta Kardashian. Ajá. Bueno, pues era la pareja ideal y no sé qué. Se estaba filtrando en redes sociales un reclamo, aparente reclamo que le hace Lewis Hamilton a la Kardashian, en el sentido de que él creía que le estaba pintando el cuerno con otro piloto de Fórmula 1 que era muy amigo de él y compañero de él, en ¿cómo se llama este? Ahí se me fue un güerillo que fue campeón mundial. Pero bueno, el caso es que parece ser que hay un tema ahí y de comprobarse. Esto es un escándalo.
2: Pero hacen una pareja muy bonita.
1: Pero la pareja bonita le hicieron las 3 semanas y luego ya
2: Pero ella fue la que al parecer le pintó
1: Nico
2: el cuerno.
1: Nico Rosberg.
2: Ella le pintó el cuerno.
1: Es lo que están diciendo.
2: Hamilton.
1: Y que está deshecha, que fue una mala suerte, ya sabes, una cosa así de revista del corazón. Pero todavía no se ha comprobado, esperemos que el pobre Hamilton.
2: ¿Y en qué se basan para esos rumores?
1: Ah, que hubo.
2: Hay fotos, hay videos.
1: Lo puso en redes Lewis Hamilton.
2: Ah, ¿no? Él. O sea, entonces ya tronaron.
1: Para ver si es cierto, porque luego la gente ya sabes que lo hackean y ya sabes que... Pero,
2: comunícame con él ahorita, Esteban.
1: No, bueno, pues eso va a ser puro oro molido para los programas de espectáculo.
2: Si no, yo ya no creo en el amor, Esteban.
1: No, nadie. Ni.
2: Esto está muy
1: bueno, fuerte. La señora esta Kardashian ha andado con un tal
2: Ella Everybody, es inquieta, ¿no? Ella es inquieta, pero sí. Bueno, el otro también.
1: No, pero menos, el otro pues ahí anda con su perrito y su...
2: Andaba, dicen que hasta con Shakira también tuvo un breve romance.
1: Vámonos al resumen final. Inquieto el...
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1: El grupo parlamentario de Morena en la Cámara de Diputados exhortó al gobernador de Sinaloa, Rubén Rocha Moya, a reconsiderar su regreso al cargo y solicitar licencia para que continúen las investigaciones, además de evitar afectaciones a la relación con otros países. La presidenta del Tribunal de Disciplina Judicial, Celia Maya, propuso crear una red nacional de atención ciudadana entre tribunales estatales y federales para convertirlos en espacios accesibles a orientar sobre inconformidades. La Fiscalía General de Justicia ofreció una disculpa pública al periodista Humberto Paget por filtrar sus datos personales y no investigar con debida diligencia las agresiones que sufrió en 2017 mientras documentaba la venta de droga en Ciudad Universitaria. 5 elementos de la Marina y un agente de la Policía de Veracruz fueron detenidos y son investigados por presunta participación en un secuestro exprés. Los hechos habrían ocurrido en noviembre del 2025. Francia, Reino Unido, Alemania e Italia exigieron a Israel retirar los planes de expansión de asentamientos de Cisjordania ocupada, pues esto incluido los proyectos E1 que contempla la construcción de 1.234 viviendas. Y con esto nos despedimos. Gracias, Héctor Alonso González.
2: Un placer, que tengan excelente fin de semana, cuídense mucho.
1: A Ulrich Coronado, muchísimas gracias en la producción. Ahí está José Manuel en los controles. Laura Alicia Guzmán en información y todo el equipazo del Multicast que hace posible que esto se vea. Yo soy Esteban Arce y esta fue la tercera emisión de Imagen Informativa contando el cuento. Gracias. Adiós y buen fin de semana. Cuídense.

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2: Hola, ¿qué tal? ¿Cómo están? Muy, muy buenas noches. Un saludo a los amigos del Multicast, a Toñito, al chico del clima. Que oye, chico del clima, a ver, trae una sudadera. Se las voy a describir, muy bonita. La verdad es que está muy bonita su sudadera. Pero no podría ser más otaku la sudadera. Parece que se va a un... que vas a ir... vas a hacer eso, chico del clima. Te vas a ir a un concurso de farmear aura. Una batalla de farmear aura. Porque está bien otaku su sudadera. Pero bueno. José Manuel. Sí, te llamas José Manuel, ¿verdad? Como siempre me equivoco y no te levantas. No te veo. Volteé, compañeros, a ver la sudadera del chico del clima. ¿A poco no es de otaku? Está padrísima la sudadera, a mí me gustaría tenerla. Pero yo soy un otaku, soy muchas otras cosas más también. Un saludo a nuestra nueva adquisición, un muchacho que tiene futuro. siempre es un gusto trabajar contigo, Ulrich. Y este equipo lo capitanea mi amigo, el campeón Israel Bermúdez. Oigan, yo hoy le quiero dedicar a este programa al muy querido Eddie Hernández. Eddie, hoy cumples 10 años. Es una época muy bonita en tu vida. A reserva de ponerme como adulto mayor. Estás empezando a dejar de ser niño y estás empezando a convertirte en adolescente. Y la gracia de Dios, que es muy grande contigo, te dio unos padres verdaderamente maravillosos. Unos padres que te van a guiar y van a estar siempre contigo, Eddie. Y además tienes al tío David, ¿qué más le puedes pedir a la vida? Te mando un abrazo y te dedico a este programa, queridísimo Eddie. Oigan, ayer fue un día de esos que deberíamos tener más de esos. Ayer fue un día de esos que a mí, al padre del análisis superior, me hacen que se me olviden miserias como la que están viviendo el pobre pueblo de Mazatlán. El regreso de Rochamoya al gobierno del estado a mí me parece una pésima noticia. Pésima noticia. Porque da la impresión, al menos desde donde yo lo veo, que Rochamoya se está brincando a la presidenta que tiene gripa. O que hoy tuvo gripa y no estuvo en la conferencia de prensa. Su conferencia de prensa. Que Rochamoya está regresando de la mano de los radicales de Morena, de Andrés Manuel López Obrador y de todo ese tipo de gente, desde mi punto de vista, del SNAP. Eso es lo que pasó ayer. Es de esas cosas que suceden y no nos damos cuenta. A ver, les pregunto a ustedes, producción. ¿Ustedes se dieron cuenta que ayer fue el día en la historia de este país que más energía eléctrica se consumió? Y lo digo en serio. Nosotros nos acordamos de que existe CFE el día que hay un apagón. Nos acordamos de que existe CFE el día que se fue la luz. Y creo que CFE es una empresa de servicio. Que el éxito de su servicio es que no nos acordemos de ello. Que la demos por hecho. Que demos por hecho que ellos hacen lo suficiente para que parezcamos que lo único que tenemos que hacer es pagar nuestro recibo. El que haya habido la máxima demanda de energía eléctrica y que no haya habido apagones o, como ellos les dicen, cortes en el suministro, habla de varias cosas que para mí son fundamentales. Punto número uno. Si se consume más energía eléctrica, quiere decir que el país está creciendo y se está modernizando. Punto número dos, y para mí muy importante, que había suficiente energía eléctrica. Déjeme hacer un símil para que nos quede claro, para que al menos a mí me quede claro. Dices, es el día que más refrescos vendí en mi restaurante. ¿Por qué puede ser el día que más refrescos vendes en tu restaurante? Porque los consumidores querían refrescos. Pero que tuviste los refrescos suficientes para no salirles con... Ah, ya se nos acabó. Tenemos agüita de tamarindo. O no tenemos agüita, ya se nos acabó, perdón. Y eso habla del cambio radical que ha vivido CFE. Yo, que soy el padre del análisis superior, se los digo otra vez muy claro. No existen las políticas económicas de izquierda ni de derecha. Manuel Bartlett se dedicó a el poder para mí, y somos la empresa del Estado y la soberanía, y todas esas payasadas, todos esos ridículos. ¿Y qué pasaba? No había energía suficiente en el país para crecer. ¿Y qué pasaba? En épocas como esta, había apagones por casi cualquier pretexto. Pero había mucho rollo, mucho boato, mucho López Obrador diciendo México no es tierra de conquista. La presidenta Claudia Sheinbaum, del mismo partido, ha tomado un camino diferente. A la Secretaría de Energía le dice, a ver, tu misión, Secretaría de Energía, es coordinar los esfuerzos y que haya energía suficiente para que se desarrolle el país. Luz Elena González, la Secretaria de Energía, encontró en Emilia Calleja, mi queridísima Emilia Calleja, a la persona ideal, que es una persona forjada de la cantera, o como usted quiera llamarle, de la Comisión Federal de Electricidad, quien entiende perfectamente que se trata de ser una empresa de servicio, no un vehículo del Estado para la soberanía nacional y todas esas... Iba a decir una mala palabra. Todas esas tonterías. Quedémonos en todas esas tonterías. Sino que es una empresa de servicio al servicio de los mexicanos. Si ayer ninguno de nosotros nos dimos cuenta, ayer fue un día histórico, no solo para la Comisión Federal de Electricidad, sino para México. Para Para eso se pagan impuestos, para eso se tienen empresas del Estado, no para hacer discursos, no para aprovecharse de ellas, sino para que ellas sirvan a los mexicanos. Entonces, quiero felicitar no solo a la gran Emilia Calleja, a quien además quiero mucho, sino a todos los trabajadores de CFE, que ahora sí son unos chingones. Esa es mi palabra y como siempre es, en firme.
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2: Miren, sucedió algo que es muy, para mí, muy noticioso, que yo creo que es muy relevante. Ayer, para la Comisión Federal de Electricidad, para el país, nunca habíamos tenido una demanda en ningún momento de la historia tan grande. Y por eso me da muchísimo gusto para que lo expliques, para que lo entendamos, para que valoremos qué, de qué se trata. Me da muchísimo gusto saludarte, Javier Maldonado Ramos, director de operaciones de la Comisión Federal de Electricidad. Querido Javier, ¿cómo estás?
9: ¿Cómo estás, David? Muy buenas tardes a tu auditorio. Aquí estamos con mucho gusto de saludarte y a tus órdenes para atender lo que sea necesario. Adelante.
2: Yo lo que decía es que nunca en la historia del país, ayer se registró la más grande demanda de energía en el país, ¿no?
9: Sí, sí es correcto, tienes razón. El día de ayer, 20 de agosto del 26, fue un día histórico. Se presentaron las demandas máximas históricas del Sistema Interconectado Nacional, tanto en el horario vespertino, con 54.253 megawatts, y sobre todo la máxima, que fue la nocturna, de 54.530 megawatts. Nunca en la historia del país habíamos llegado a ese nivel de demanda.
2: Javier, ¿esto qué significa? O sea, ¿qué le quiere decir a las personas que tengamos este nivel de demanda? Que yo insisto, yo desde donde yo lo veo y del conocimiento limitado que tengo, creo que es un día histórico no solo para ustedes en la CFE, sino para el país, ¿no?
9: Sí, sí, sin lugar a dudas, porque mira, tiene varias connotaciones, ¿no? La más importante es una señal, la verdad, de que el país está creciendo, es una señal de crecimiento, sí. Porque al incremento de la demanda, pues también refleja que hay un incremento en la productividad nacional y que se está, pues, consumiendo más energía, ¿no? En todos los aspectos, industriales, comerciales y domésticos. Pero algo muy, muy importante y muy relevante es abastecer o cumplir con la satisfacción de esa demanda, y eso es lo que yo creo que hace muy representativo para la CFE. El margen de reserva, que es, digámoslo así, muy, muy, muy coloquialmente, es el colchón de energía que se debe de tener disponible para que precisamente ante cualquier variación...
10: Querido Javier, perdón que te interrumpa ahí. Déjame para explicármelo a mí, que no soy ingeniero. El margen de reserva es como la reserva de tu coche, ¿no? Que se te prende ya el foco de que tienes que cargar ya urgentemente gasolina, ¿no?
9: Yo creo que es más bien como tener el guardadito, ¿no? De que si te va a salir un imprevisto, o de que si te sale un imprevisto, tenga por ahí en el banco un guardadito del cual yo pueda disponer ante cualquier emergencia, ¿no? Entonces, mira, el SENACE, por lineamiento y por normativa, siempre debe de mantener un margen de reserva del 6%, es decir, si se está demandando el sistema 54,530 megawatts, como fue el día de ayer, deberíamos de tener una reserva en megawatts, un colchoncito del orden de unos 3,500 megawatts. Con eso se asegura que ante cualquier disturbio que se pueda presentar en ese momento de alta demanda, pues no vaya a haber alguna afectación a la población. Y la buena noticia es que el día de ayer tuvimos más de 4,000 megawatts en la demanda nocturna. Es decir, el margen de reserva estuvo en 7.35%. Es decir, el colchón estuvo más que superado con la normativa que nos pide el SENACE. ¿Qué quiere decir esto? Pues que la Comisión Federal de Electricidad, con todas las estrategias que ha llevado a cabo en los últimos años, pues la verdad ha cumplido con darle la suficiencia de generación, ha cumplido con evitar pues apagones o pérdidas de carga por esta situación, y con ello pues garantizamos la confiabilidad del suministro eléctrico. La verdad, esto es también hecho de la buena planeación de los mantenimientos y la buena coordinación que también tenemos con el SENACE, ¿no? Un dato muy relevante, David, si me lo permites, es que tan solo la CFE, de esos 54,530 de ayer, aportó prácticamente 30,000 megawatts en la hora de máxima demanda, haciendo una participación pues de más del 53-54% de la CFE, y obviamente ya con la participación de las otras unidades que son del Fonadin, que también son del Estado, ajá. Pues la participación superó el 63% durante el momento de alta demanda con la participación del Estado, ¿no? Entonces eso es algo sumamente relevante y que la verdad nos llena de orgullo, porque pues estamos cumpliendo con lo que nos ha pedido la presidenta, la secretaria y obviamente nuestra directora general.
10: Oye, Javier, a ver, uno de las cosas que se dicen mucho, pensé en un momento usar la palabra mito, pero yo creo que no es la adecuada, una de las cosas que se dicen mucho es que no hay energía y que ya van a venir los apagones, y esto demostraría que ayer no hubo apagones, o como dicen ustedes, interrupciones de energía, ¿no?
9: No, de hecho eso es algo muy relevante y que se ha mencionado en muchos foros. El tema de generación, podemos decir que hoy en día contamos con la suficiente generación para poder abastecer y no hay riesgo de demanda. Mira, te comparto datos relevantes. Por ejemplo, mucho se habla de la península de Yucatán, ¿no? El día de ayer...
10: Sí, hay mitos sobre la península.
9: Exactamente, ¿no? Y hay muchos temas ahí que se habla, ¿no? Mira, te platico. Ayer... la península, que digámoslo así, Yucatán, es uno de los lugares más críticos, tuvo una demanda de 2,848 megawatts. Ahí el problema que se pueda tener, o que se tenía históricamente, es que el enlace de transmisión se saturaba. El enlace de transmisión de Escárcega tiene una capacidad de 1,350 megawatts. El día de ayer, por ese enlace, estuvieron fluyendo únicamente 587 megawatts, ¿Qué quiere decir? Que más del doble de la capacidad estaba sin problema para poder atender cualquier situación que se tuviera, ¿no? Y el otro enlace que también es delicado es el de Malpaso, sí. Malpaso Tabasco. Ese enlace es de una capacidad de 1650 megawatts, ese es el límite máximo que puede fluir por ahí en condiciones seguras. Y el día de ayer estuvo en 1331 megawatts. Con esto, pues la península de Yucatán pues estuvo, digamos así, sobrada en cuanto a toda la capacidad de generación que se tiene ahí. ¿Esto a qué se debe, estimado David? Se debe a que ya tenemos en servicio Mérida 4, la central ciclo combinado Elvia Carrillo Puerto, que estuvo aportando 530 megawatts, y también ya tenemos en servicio una de las unidades de Riviera Maya Valladolid, que estuvo aportando en el orden de 240, 250 megawatts, más todo el parque existente de la CFE y de, obviamente, privados que también están por ahí. Entonces, contamos con la suficiencia. Hay otros retos que atender, que seguimos trabajando en ello, como el tema de distribución, pero obviamente en cuanto a generación y suficiencia energética, estamos por este año cumpliendo con el cometido y bastante bien.
10: Oye, a ver, explícame, amigo, ¿cómo lo hicieron? Porque finalmente no se llega a un récord así, o sea, no se rompe una marca tan importante, si no hubo algo detrás. ¿Qué fue lo que... ¿Qué es lo que están haciendo bien en CFE para tener la demanda más grande de la historia y que no haya habido, yo insisto, apagones?
9: Sí, pues la verdad, la directora pues nos ha instruido muchos temas, pero uno de los principales, yo creo, que es la prevención. En vez de ser reactivos, como se había venido haciendo quizás en años anteriores, hemos empezado a ser preventivos.

0: del 2024, de los 24 mil, 25 mil megawatts de oferta, a hoy en día tener una oferta en el orden de los 29 mil, 30 mil megawatts ofertados en el sistema interconectado nacional. Entonces, todo lo que es la cultura de prevención en el mantenimiento, la correcta planeación y la ejecución de los mantenimientos de forma correcta y coordinada es lo que ha llevado a ese incremento del orden de 3 mil, 4 mil megawatts adicionales en cuanto a capacidad ofertada de la CFE. Entonces, por ahí creo que va el tema.
1: Oye, pues yo, por tu conducto, felicita a la directora y felicita a todos tus compañeros de CFE, porque sin lugar a dudas lo están haciendo muy bien y qué bueno que podamos hablar de un día bueno y no de cuando hay apagones y cuando hay tragedia, que es normalmente como nos acordamos de que existen ustedes, ¿no? Ustedes tienen un problema, o sea, un problema, un reto que los
0: Sí.
1: damos por hechos, ¿no? O sea,
0: Sí.
1: tú te acuerdas de que existe la CFE. El día que le tocas el switch y no funciona.
0: Sí, tienes razón. Y pues por un lado, te agradezco, yo les compartiré la felicitación y la verdad creo que eso es lo más valioso que tiene la CFE. La gente que está día a día en las centrales, en las subestaciones, en las líneas, todos los trabajadores que están, la verdad, 24 horas, pues partiéndose el lomo por garantizar que la suficiencia esté así. Y sí, eso que último que dices es cierto, la directora nos lo ha dicho muchas veces, que lo que ella quiere es que nadie se acuerde de CFE, porque si nadie se acuerda de CFE es porque todo el sistema eléctrico está bien. Ese es el gran reto que tenemos y hoy por hoy te podemos decir que por lo menos esta demanda histórica, nadie se acordó de esto, más el día de hoy que tuviste la atención
1: No,
0: de estarnos entrevistando. Sí.
1: yo creo que es un día histórico y es un día que hay que festejar.
0: Sí.
1: Verdaderamente muchas felicidades y
0: Sí.
1: una felicitación particular a mi querida amiga Emilia Calleja, tu directora, que tienes la ventaja de que tiene una muy buena jefa.
0: Sí, la mejor de todas. La estimamos mucho y es una gran jefa, una gran líder, una gran directora.
1: Te mando un
0: Muchas
1: abrazo y
0: gracias.
1: muchísimas felicidades, amigo.
0: Ándale, gracias. Un abrazote.
2: Entrevista.
1: Sentía mi querido Rodolfo Ostolaza, su director de estudios económicos de Banamex, que mi vida estaba perdiendo sentido, estaba perdiendo sabor, y me preguntaba, ¿por qué será? ¿Por qué no hablo contigo, maestro? ¿Cómo estás?
3: Con el inmenso placer de saludarte, yo me sentía, tengo que ser muy, muy honesto, igual que tú, ya nos hacía falta charlar. ¿Cómo estás, estimado padre del análisis superior?
1: Porque además luego el análisis superior se nutre de hablar con gente tan inteligente, tan brillante como tú. ¿Cómo estás, amigo?
3: Gracias a Dios, todo bien. Aquí andamos, sabes que pienso lo mismo, con todo esto que está pasando con el Tesoro de Estados Unidos, ¿no? Una historia bien padre.
1: A ver, hay tres historias que me gustaría platicar contigo.
3: Venga.
1: Una, yo tengo la teoría de que Banco de México podría y que hasta sería conveniente que bajara un cuarto de punto la tasa. Que esa se
3: Okay.
1: vincula con lo que acabas de plantear. Lo que está pasando con la Reserva de Estados Unidos está moviendo el panorama de tasas y en el carry trade. Y la otra, el paquete económico. Es tu programa, arráncate, amigo.
3: Hombre, muchísimas gracias, David. Pues empezamos en ese orden. Nosotros estamos muy en línea contigo. Ya hubo dos miembros en la Junta de Gobierno que señalaron que sería conveniente recortar la tasa. ¿Qué es lo que falta? Pueden estar empezando a telegrafiarlo y en los próximos días, en las declaraciones que den, muy probablemente vaya en ese sentido. Nuestro escenario central sigue siendo que no se van a mover, pero sí quedó muy claro con la minuta que ya están telegrafiando esta posibilidad de un recorte más. ¿Por qué llama la atención que haya un recorte más o dos recortes más? No tendrían por qué limitarse a uno solo. Porque llegaríamos al menor diferencial de tasas con la Fed en la historia. Nunca hemos estado más abajo de eso, de ese nivel, que si llegaría, si fuera un recorte, nos iríamos a 250 puntos base, si fueran dos, nos iríamos a 225 puntos base, y entonces sí van a empezar las preguntas de que si el carry trade, que si se deprecia el peso, todo esto. El carry trade que estamos viendo es, como bien señalas, todo por todo lo que está pasando en los bonos largos a nivel mundial. Pero me quiero regresar muy particular al miércoles. Ese día el Tesoro sale y dice: vamos a intervenir el mercado de bonos, vamos a duplicar la compra de nuestra propia deuda de largo plazo para tratar de bajar las tasas. Claro ejemplo de lo que no se debe hacer. La pregunta

0: Esto funcionó, por supuesto que funcionó durante 24 horas, porque el jueves el mercado les quitó todo el efecto y hoy mismo la tasa a 30 años sigue en 5.25, es el nivel más alto desde 2007, antes de la crisis financiera. ¿Por qué nos importa? Pues es muy fácil, es la tasa que tiene que pagar el dinero a largo plazo en todo el mundo. Las hipotecas de Estados Unidos, el crédito de las empresas, y de rebote, así de pasadita, lo que tenemos, lo que nos cuesta a nosotros endeudarnos como país en el largo plazo cuando pedimos un crédito en dólares o incluso en pesos. Y aquí está lo interesante desde mi punto de vista. No es un problema de la Reserva Federal, no es un problema de expectativas de inflación. Las tasas de corto plazo casi no se han movido, lo que está subiendo es el largo plazo. O sea, los inversionistas no dudan de que Estados Unidos les pague, le están cobrando más caro el plazo. Ven una deuda que acaba de cruzar los 40 billones de dólares, 40 millones de millones en español, un déficit cercano al 6% del PIB y una guerra con Irán que mantiene muy cara la energía, y dice, pues yo te tengo que cobrar por ese riesgo. Y lo podemos ver muy fácil. Pensemos en un cliente que tiene un muy buen sueldo, pero sus deudas están creciendo. El banco no le va a subir la tasa porque cree que va a perder el empleo, sino porque está viendo el saldo de sus gastos. Entonces, ¿qué viene?
1: A
0: A
1: ver,
0: final de cuentas.
1: para que me quede claro a mí, esto es que lo que están viendo es que es un cliente que gana muy bien, pero que se sigue comprando yates y viajes y todo, y hay que ahorrar.
0: Y misiles y drones y estas cosas necesarias para el esfuerzo militar que se está realizando en Irán. Y obviamente te lo
1: Y
0: cobran
1: además un
0: porque
1: esfuerzo
0: además.
1: militar que le está saliendo mal.
0: Y caro. Muy caro
1: Muy
0: también al
1: caro.
0: consumidor americano, ¿no? Pero bueno, es parte de la política. ¿Qué sigue? ¿Qué es lo importante? ¿Qué tenemos que ver? Bueno, la semana que entra tenemos el simposio de Jackson Hole. Kevin Warsh va a hablar el viernes. Vamos a ver qué dice. Tenemos que ser muy claros. No sabemos cuánto de esto es el déficit, cuánto es la deuda que están emitiendo las empresas de inteligencia artificial y cuánto es la guerra. No podemos separar esos tres componentes que están ahí. Los tres pesan en lo que estamos viendo en el mercado de bonos. Quien te diga que ya identificó al culpable, pues le invitamos unos tequilas o algo porque está viendo una
1: No,
0: certeza que el mercado no
1: a
0: tiene.
1: ver, si alguien me dice que yo identificó el problema, le diría, cállese, es mentiroso. Hazte para allá, bobo. Así
0: Esa
1: como a
0: es
1: lo
0: otra.
1: Messi, hazte para allá, bobo.
0: Totalmente. Y sobre el paquete económico, el 8 de septiembre se va a presentar por trascendidos lo que ha platicado un poco el economista en jefe de Hacienda, Rodrigo Mariscal, es que va a ser un paquete económico distinto. Y esto tiene mucho que ver con los plazos y cómo nos están viendo las calificadoras, ¿no? Todavía tenemos una que estamos a dos escaños del perder el grado de inversión, en las otras dos estamos a uno solo. ¿Qué es lo que realmente puede mover la Secretaría de Hacienda? El famoso déficit, el balance primario, ¿no? Procurar que no sea déficit, que sea un superávit, que se ahorre un poquito justamente, y entonces sí, la deuda que ya tienes contratada no te pega tanto hacia adelante. Ese es, me parece que el principal problema, porque además la administración ha sido muy clara que no va a realizar una reforma fiscal, que no habrá nuevos impuestos. Eso no significa que no estén realizando política fiscal, simplemente es el status quo, el estado actual que se está expandiendo con los costos que eso tiene, por ejemplo, en términos de las renuncias recaudatorias, que pueden tener su parte social muy defendible, como lo es la tasa cero, alimentos y medicinas, pero hay otros que podrían empezar por lo menos a revisarse, aunque sumen poquito. ¿Qué esperamos para el paquete económico? Ya sabemos que la Secretaría de Hacienda por construcción va a mandar supuestos por arriba del consenso, en particular en lo relacionado a crecimiento económico, digamos que es común. Se van a ir un poquito más abajo en el precio del petróleo, considerando toda la inestabilidad que hay actualmente. Pero lo importante es ver la trayectoria. ¿Qué nos están diciendo sobre las finanzas públicas? ¿Cómo la ven para el siguiente año, ¿no?
1: A ver, aquí yo creo que es algo muy importante. Yo creo que el ejercicio fiscal va a seguir donde ha venido. No es raro que hayan cambiado a la directora de grandes contribuyentes, porque ahí es donde está la importancia, sin caer en los extremos, es que ya algunos dicen, es que viene el terrorismo fiscal, pero sí que tiene que haber una mayor eficiencia recaudatoria, ¿no?
0: Sí, pero me parece que incluso esa palanca tiene cierto límite. Es como el chiste del borrachito que busca las llaves abajo del farol, porque ahí hay luz, aunque las perdió hace dos calles, ¿no? Eso es lo que está sucediendo. Hacienda está apretando la tuerca donde tiene ojos, donde puede ver, donde tiene luz. Recordemos nada más que el 55% del mercado laboral en este país es informal. Ahí no hay
1: Y
0: forma de que lleguen
1: creciendo.
0: este tipo de cosas. Y creciendo, ¿no? En una tendencia creciente, por lo menos desde 2025. Entonces, ese es el tipo de cosas que hay que pensar cuando hablamos, porque los gastos están muy comprometidos. Somos una población que estamos envejeciendo, aunque no nos demos cuenta. El bono demográfico ya se nos está acabando. Estaba haciendo yo una proyección de cuánto va a ser la proporción de la población en edad de trabajar para el año 2040, y es irrisorio, va a crecer al 0.5%, una cosa así. O sea, va a ser muy complicado, porque estamos envejeciendo, las pensiones van a seguir presionando las finanzas públicas. Pemex, con esta idea de la soberanía energética, va a seguir costando. El costo mismo de la deuda ya es más relevante que toda la
1: Oye,
0: inversión pública.
1: me tengo que ir un corte. ¿Me esperas en la línea?
0: Claro que sí.
1: Gracias, muy amable.

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0: 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Estamos de regreso.
1: Regreso a esta conversación con mi queridísimo amigo y gran maestro Rodolfo Ostolaza, quien es subdirector de Estudios Económicos de Banamex. Decías que van a crecer las presiones en el gasto, que no va a aumentar el número de personas que aportan, pero sí va a crecer el número de personas que pues vamos a tener nuestra beca de adulto mayor.
2: Es correcto, esa es una presión demográfica a nivel constitucional que ya tenemos. Otra presión que va a seguir creciendo con el tiempo es el pago de la deuda. Estamos viendo que las tasas de largo plazo están subiendo. Cuando nos refinanciemos, que es algo que hace de manera común el gobierno federal, la Secretaría de Hacienda, pues eso va a volver a impulsar el porcentaje que se destina al pago de intereses. No es un fenómeno
1: solo. ¿Qué habría que decir que la Secretaría de Hacienda estuvo saliendo las últimas semanas? Y lo arreglaron bastante bien. Para esta subida no les urge refinanciar.
2: Por supuesto, no les urge refinanciar, y además tenemos el tema de cómo está estructurada la deuda mexicana, la gran mayoría es justamente deuda en pesos, y eso pues siempre es algo que beneficia, ¿no? Y de lo que se licúa es más o menos como el 30% del perfil de la deuda. O sea, por la pura inflación no va a dejar de tener que pagar estos intereses, y entonces todo esto al final se transforma, si lo sumamos a Pemex, en presiones continuas por el lado del gasto, pero por el lado del ingreso no se está realizando nada. Se trata de hacer lo más que se puede. Me parece que los esfuerzos del 24, del 25 y lo que va del 26 han tratado de apretar la tuerca a los que ya somos contribuyentes, que se les llama cautivos, pero el gran tema es que traen una caída en la recaudación anual de ISR brutal, en términos reales más del 5%, y eso te habla también que la economía no está del todo bien. Se ha compensado ligeramente con la parte del IVA, con la parte del IEPS, con la parte de las importaciones, pero una de las cuatro grandes patas que tiene Hacienda en la parte de los ingresos viene con caídas, ¿no?
1: Y además hay que destacar incluso una nota de hoy. Siguen con este pacto de mantener el precio de el diésel en 27 pesos por litro, la gasolina de bajo octanaje en 24 pesos por litro, y eso se puede mantener porque usan el IEPS como un amortiguador para cubrir a los expendedores.
2: Total y absolutamente. Queda ahí. Lo único que no tenemos claro nosotros es quién pone qué. Estamos pensando que más o menos es un acuerdo 50-50, pero en efecto, cuando el precio de la gasolina sube por los cielos, entonces se deja de recaudar esa parte de IEPS, y obviamente pues pega en los ingresos, pero no se ve en la inflación. Insisto, eso puede ser justificable precisamente considerando la relevancia que tiene la inflación como el impuesto más regresivo de todos, ¿no? Pero dentro de todo este panorama, pues, sigue complicado. Estamos a la espera de ver qué números nos va a presentar la Secretaría de Hacienda el 8 de septiembre, que es el plazo, y seguramente habrá mucho que recortar por ese lado, pero en resumen, Banxico podría bajar, estoy de acuerdo, lo están empezando a telegrafiar. Lo que está pasando con las tasas largas no es solamente en Estados Unidos, es donde más se ve porque es el centro financiero mundial, pero está pasando también en Japón, está pasando también en Francia, por razones más o menos similares. El costo del dinero a largo plazo está aumentando y el paquete económico esperamos que pueda calmar los ánimos de las calificadoras, ¿no?
1: Eres un crack, mi querido amigo. Siempre es un honor platicar contigo.
2: Al contrario, para mí es un privilegio poder platicar en tu espacio con toda tu audiencia. Siempre es un gustazo.
1: Y seguimos platicando pronto, por favor.
2: Que así sea. Les mando un abrazo a ti y a todo el auditorio. Buen fin de semana.
1: Que tengas buen fin de semana. Que te vaya muy bien.
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1: ¿Cómo estás, mi querido amigo Juan Carlos Anaya? ¿Tenemos o no tenemos en la línea Juan Carlos Anaya? Juan Carlos, ¿estás?
3: Aquí estoy.
1: Ah, ya te recuperamos, ya te tenemos. Oye, primero te preguntaría, ¿estuviste en Brasil? Y ayer platicaba con los avicultores y están muy enojados con Brasil.
3: Sí, el tema es que Brasil es un país de los más importantes en la producción de pollo y exportador. Muy competitivo. Bueno, ¿sí me escuchas?
1: Sí, te escucho perfecto.
3: Muy competitivo. Y la realidad, pues la importación de pollo no se ha incrementado en el total. México importa alrededor de 1,000,000 toneladas. Y al mes de julio las importaciones de pollo contra el 2025 siguen igual, pero sí ha aumentado la participación de Brasil en virtud de que tiene una buena producción, principalmente de pechuga.
1: Oye, ahora es el gusano barrenador se sigue extendiendo, ¿no?
3: Bueno, ya llegó a Sonora. Esperemos el lunes qué noticias nos tiene Estados Unidos, porque el día lunes se iba a abrir ya la frontera de Agua Prieta para iniciar las exportaciones de ganado en pie, que la realidad le está haciendo falta a Estados Unidos. El día de hoy el presidente Trump anunció la apertura de 300,000 toneladas de carne libre de arancel de cualquier país en virtud del aumento que ha tenido la carne de res, principalmente la molida, que ha hecho que la inflación se aumente. Entonces la realidad, está muy preocupado el presidente Trump porque tiene elecciones el 3 de noviembre y la carne ha aumentado mucho de precio.
1: Sí, o sea, tienen una gran presión y yo creo, pero tú eres el experto, yo creo que Estados Unidos va a decir, está llegando a lo que tú decías. A ver, déjame, lo digo bien. Tú siempre dijiste que estaba mal que hubieran cerrado toda la frontera, que tenía que ser por regiones. Y creo que la necesidad va a ser que Estados Unidos lo haga por regiones.
3: Así es, David, porque ahorita que va a empezar Agua Prieta, el protocolo que están diseñando es el que debió haber sido sin cerrar la frontera, en el sentido de que todo el ganado que se va a exportar entra a cuarentena, se baña, se le aplica ivermectina, se verifica y se exporta. Si eso lo hubieran hecho desde un principio, no tendrían este problema, en virtud de que el no entrar más de 2,000,000 de cabezas desde que cerraron han representado pérdida de producción de más de 700,000 toneladas. O sea, se están dando cuenta del grave error que hicieron políticamente, porque técnicamente se podía exportar ese ganado en pie.
1: Sí, o sea, es otra vez, y lo digo mucho, pero pues así son las cosas. No existen las políticas de izquierda ni de derecha. Y en algunos casos el gobierno del presidente Trump ha sido excesivamente radical. Vemos, por ejemplo, ayer lo del transporte, la Alianza Delta, Aeroméxico, que se cayó en tribunales. Y también aquí que dijo, no, todo, porque hay gusano barrenador, todo. Y que México no tuvo el talento de decirle, oye, pues esto es como la gripe aviar, ¿por qué no le hacemos exactamente lo mismo? Y en este caso terminaron perdiendo los consumidores de los Estados Unidos, porque, corrígeme si me equivoco también, los ganaderos mexicanos como que reorientaron su posición, ¿no?
3: Así es, porque hemos aumentado las exportaciones. Al mes de julio aumentamos 24% las exportaciones con un valor de 45%. Pero también, David, ellos están nada más perdiendo los consumidores. Ya hay varias plantas de Tyson, de JBS y de Cargill que han cerrado porque no tienen ganado. Entonces, imagínate las fuentes de trabajo que se han perdido. Y por otro lado, los engordadores de Estados Unidos.
1: Y son fuentes de trabajo, son muy valiosas, pero es en el corazón de los votantes de Trump.
3: Así es.
1: O sea, David, ahí es donde tiene la realidad. La mayoría de las simpatías de Trump son en esos sectores.
3: Así es, y la realidad, yo creo, aquí está viendo el presidente Trump una equivocación, porque ahora va a tener que dejar entrar carne de res de otros países, porque el ganado que va a entrar por Agua Prieta para que se vuelva carne va a tardar de 6 a 8 meses, porque ese ganado llega pequeño, de 180 kilos, mientras se engorda, va a tardar de 6 a 8 meses, que es lo que decía Tyson. Aunque abra el gobierno, nosotros no podemos empezar a producir carne, porque el ganado se tiene que desarrollar, aumentar, engordar y volverse carne. Entonces, la verdad, están metidos en un serio problema en virtud de tomar medidas políticas sin tomar medidas técnicas que afectaron a los productores exportadores mexicanos, a los engordadores de Estados Unidos, a los empacadores y principalmente al consumidor, que está muy molesto porque la carne en Estados Unidos ha subido mucho de precio.
1: Queridísimo amigo, siempre es un honor platicar contigo. Te mando un abrazo, que te vaya muy bien y salúdame a tu socio.
3: Gracias, sí, le digo a Fernando. Buenas noches.
1: Que te vaya muy bien.

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2: Qué gusto me da platicar contigo, la directora de Go for it, mi hermanita menor, Pati Vasconcelos. ¿Cómo estás, querida?
3: ¿Cómo estás, querido hermano mayor?
2: Bien, oye, ¿de qué quieres platicar hoy? Tú ya sabes que tú puedes hacer lo que quieras en este programa. Y más como ya me dijeron que me van a sobornar con un pastel de Reese's. Puedes hacer lo que quieras.
3: Voy a hacer un beneficio, voy a tener un beneficio colateral, eso me gusta.
2: ¿De qué quieres hablar hoy, hermana menor?
3: Pues fíjate, hermano mayor, que hay buenas noticias en la parte de fútbol americano, que ya tú estás perfectamente enterado y estarás muy feliz porque ya se acercan esas fechas tan tan buenas, tan esperadas. Resulta,
2: además te roba tu papá cuando juegan los Raiders.
3: No me puedo integrar yo porque a los señores no les gusta tener cerca a mujeres que no sabemos de fútbol.
2: No, pero eso sí es tu papá y yo, sin nadie más.
3: Pero la verdad es que los partidos de Raiders en vivo los he disfrutado muchísimo y trato de entenderlo. Es un deporte complicado, la verdad, de entender, pero es muy divertido ir a ver el fútbol americano en vivo, y justo pues de esto se trata este día, ¿no? Hace un par de semanas Aeroméxico pues nos contó, estuvo muy padre, la verdad, porque nos invitó a algunos medios al hangar de Aeroméxico, para contarnos que ya son el patrocinador oficial de la NFL en México. Es la única aerolínea y por primera vez que una aerolínea es patrocinador oficial de la NFL México. ¿Qué significa esto? Van a venir muchas muy buenas noticias.
2: ¿Qué significa esto? Que saludaste al gran Enrique Burak, a quien, querido amigo, si me estás oyendo, espero que sí, y si no, que te diga que te quiero muchísimo, Enrique.
3: Mucho también ese encuentro con Enrique Burak, que pronto lo vamos a entrevistar para Go For It, lo cual me da muchísimo gusto, que también es, pues creo que es mi narrador favorito en fútbol americano, y yo disfruto mucho cómo narra en los partidos. Bueno, además de significar que nos encontramos con Enrique Burak en el hangar, que estuvimos con la gente de Aeroméxico, que nos platicó, también vimos este avión, que la gente que nos puede ver en multicast verán este avión que está atrás de mí. Es un avión que brandearon con la marca, la imagen de NFL, con un balón de fútbol americano, muy bonito, la verdad, hicieron un trabajo muy bueno. Ya yo creo que muchos tendremos oportunidad, si no de volar, de ver este avión en el aeropuerto, en alguno de otros vuelos.
2: Vecino Pepe Suárez, si vas a volar ese avión, avísame.
3: Sí, creo que va a ser muy interesante poder volar en este avión. Y te digo, y si no, verlo en vivo, la verdad es que es súper interesante. Bueno, tuvieron, para contarte bien de ese día, pudimos ver en vivo, así a unos metros nada más, el trofeo Vince Lombardi, que como tú bien sabes y todos los fanáticos de fútbol americano saben, pues muy pocos pueden cargar, tocar, únicamente quienes han sido campeones de Super Bowl.
2: Sí, solo pueden tocar campeones del Super Bowl y el comisionado.
3: Exacto, los comisionados autorizados, ¿no? Por la NFL. Estuvo Emmitt Smith ahí, obviamente, pues él estuvo cargando el trofeo Vince Lombardi, que por cierto, como dato curioso, yo no sabía, lo fabrica, lo elabora Tiffany.
2: También el de las grandes ligas de béisbol. Fue la manera que encontraron. Fíjate que es una historia interesante, hermana menor. Dijeron estas marcas de lujo, dijo, ¿cómo nos metemos? Pues vamos a diseñarles el trofeo. Entonces, primero fue la Liga Mayor de Béisbol que dijo, a ver, el trofeo de campeón de la Serie Mundial lo hace Tiffany. Luego dijeron, bueno, y también el del Super Bowl. Y Hermes dijo, ¿cómo entro? La caja donde lo traen es de Hermes.
3: No, es una joya, es una auténtica joya lo que tuvimos ahí enfrente ese día, la verdad. Además de saber, pues, esta gran noticia, porque, pues, como te decía, van a venir muchas muy buenas noticias para la gente que vuela en Aeroméxico, pero sobre todo para quienes tengamos, estemos en este programa de lealtad de Aeroméxico Rewards, lo cual yo, la verdad es que yo siempre recomiendo muchísimo que nos suscribamos a todos los programas de lealtad que haya, en hoteles, en aerolíneas, en tarjetas de crédito, porque si uno los estudia bien, los investiga bien, si siguen a goforit.com.mx, pueden saber todos los beneficios que puedes tener perteneciendo a un programa de lealtad. Y esto de Aeroméxico Rewards, pues en los próximos meses vamos a poder ir viendo noticias y promociones que vamos a poder ir tal vez cambiando puntos por alguna experiencia, por alguna activación, por poder a lo mejor tener descuentos como en el partido que se va a jugar aquí en México. Hay muchas, muchas posibilidades para quienes estemos dentro de este programa de lealtad, y yo lo recomiendo. ¿Qué va a pasar también? Que pues ellos vuelan a 21 de los 32, 20, vuelan a 21 destinos de los 32 equipos, en el cual obviamente está Las Vegas, para ir a ver a Raiders, ¿no? Está Miami para ir a ver.
2: Yo he ido a, creo que todos los partidos de Vegas que he ido por Aeroméxico, ¿eh?
3: Así es. Y la verdad.
2: Bueno, no sé, Go For It se encarga de esos viajes.
3: Es que sí, creo que el
2: salario. A ver, déjeme, perdón, hermana. Sí. Yo todos mis viajes los organizo a través de Go For It.
3: Y creo que no te hemos decepcionado.
2: No, al contrario, me resuelven la vida. Yo nada más digo a dónde quiero ir y de cuándo a cuándo.
3: Se han quedado muy contentos, afortunadamente tú y todos los
2: clientes de ustedes.
3: y se han quedado muy contentos, porque pues se trata de esto, ¿no? De entender justo las necesidades y los gustos, como por ejemplo, pues ir a Las Vegas a ver estos partidos de Raiders que a ti te emocionan muchísimo, bueno, a mí también, pero creo que no tanto como a ti. Además es un estadio muy bonito el de Las Vegas, entonces creo que aunque no te guste el fútbol americano, vale la pena ir a conocerlo, a hacer uno de los tours que venden para conocerlo.
2: Para conocer el estadio por dentro. Querida hermana, te quiero muchísimo, hermanita menor.
3: Sí, hermano mayor, muchas gracias.
2: Muchos besos y que te vaya muy bien. Y los invito a que me vean al rato en el noticiero de Imagen Televisión, que dijo Nacho Lozano que voy a farmear aura. Créanme que sí. Nos vemos al ratito en el noticiero de Imagen Televisión, 10:29 de la noche.
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1: ¿Qué tal, querida audiencia? Les saluda Karim Gudiabí, conductor del programa de Inversiones Inmobiliarias. Estamos aquí en los estudios de Imagen Radio y TV Multicast en la Ciudad de México y hoy preparamos un programa especial. Hay días que digo especial y hoy es muy especial, con lo mejor del sector inmobiliario. Particularmente vamos a hablar de negociación. Hacemos esto para ustedes que estén pensando, por supuesto, en invertir su capital en bienes raíces o bien que quieren aprender sobre el sector de los bienes raíces. Y yo siempre digo, la vida es ventas y dentro de las ventas hay una gran parte que es negociación. Casi podríamos decir, la vida es negociación. Les invito a quedarse con nosotros durante todo este programa, por favor, y a seguirme en las redes sociales. Me encuentran como @KarimNeximo en Instagram o en X. Hoy me acompaña nuestro experto en negociación, comunicación y mediación, se llama Carlos Porcel. Los invito, como siempre, a seguirlo en sus redes sociales, a aprender con él de esta habilidad de negociación. Lo pueden encontrar en las redes sociales, en Instagram, particularmente Negociación Carlos Porcel. ¿Cómo estás, Carlos?
2: Bien, Karim, ¿y tú?
1: Muy bien. Ahora, vamos a hablar del caso de la gobernadora de Baja California, Marina del Pilar Ávila. Voy a hacer algún recuento de hechos para que entendamos qué existe entre los hechos, las versiones y lo que es interesante, que para nosotros no es la política, sino la negociación, y vamos a apalancarnos, por supuesto, de tu conocimiento. En mayo de 2025, los Estados Unidos revocaron la visa de Marina del Pilar Ávila y la de su entonces esposo, Carlos Torres, ¿ok? No compartieron las razones, pero pues vives al lado de Estados Unidos, literalmente es tu vecino, y eres gobernador o gobernadora, en este caso, de uno de los estados que más comercia con Estados Unidos y no te permiten entrar en el país. En 2026 se difundieron audios donde se escucha a la gobernadora hablando con supuestos intermediarios o personas vinculadas con autoridades estadounidenses, sobre la recuperación de su visa. Y ahí ella reconoció que las conversaciones existieron, pero sostiene que buscaba explorar vías legales e institucionales para resolver un asunto migratorio, ¿ok? Posteriormente afirmó que fue víctima de una emboscada psicológica y de una trampa organizada por su adversario político, Jaime Bonilla. Siempre hay villanos en las historias, es interesante. Ella nega haber negociado beneficios indebidos o haber comprometido información sensible, y el señor Bonilla, él rechaza esta versión. Esto es el asunto político. De nuevo, lo interesante para nosotros no es la política, lo interesante es la negociación, y en este caso salen preguntas extraordinarias, ¿ok? Primero, negociar cuando la otra parte tiene todo el poder. Estados Unidos no explicó en ningún momento por qué retiró esta visa. La gobernadora necesitaba recuperar algo. Estados Unidos aparentemente no necesitaba nada. No sé si a ellos les importa que tengas una visa o no. Entonces, no es una negociación completamente simétrica. La pregunta es, ¿qué ocurre cuando una de las partes necesita mucho más el acuerdo que la otra?
2: Ok. Efectivamente, el caso hay que tratarlo, y es importante hacer yo también la aclaración desde mi parte, desde el ámbito didáctico, ¿no? No hay, o sea, todo es una presunción y no vamos a calificar nada, ¿no? Simplemente en un caso como esto, ¿qué haríamos?
1: De hecho, quitamos el concepto de la gobernadora, imagínate, persona.
2: Exactamente.
1: No nos importa la gobernadora, la respetamos, obviamente, a esto lo que quiero decir, pero nos interesa entender cómo nosotros, como empresarios, podemos estar en una situación similar y cómo, por supuesto, actuamos.
2: Muchas veces, la mayoría de las veces, vas a negociar de forma asimétrica. En ocasiones, la persona con la que vas a negociar ya tiene algún poder sobre ti y por eso tú estás buscando la negociación. En otras es un acercamiento mutuo en donde casi prácticamente hay un piso parejo, una mesa pareja, ¿no? En este caso no, obviamente ella, la persona que se acerca y que busca esta negociación, pues está en una posición de poco poder. Y comete varios errores, que creo que sería lo interesante de este caso ver cuáles son. Es cierto y se sabe que el peor negociador de uno mismo es uno mismo, ¿no? Y en este caso ella trata de negociar por ella misma con sus interlocutores que van a negociar a su vez con las autoridades. ¿Por qué uno mismo es tu peor negociador? Porque a ti te importa mucho. Te importa tanto que caes en errores y te dejas llevar por emociones y por situaciones. Cuando uno negocia por otro, pues sí te importa, pero no te importa tanto. Entonces eres capaz de poner límites, ser mucho más firme, etc. En este caso, esto lo que le lleva a ella es que tiene un error grave de preparación. Efectivamente, ella dice que le tendieron una trampa, que le recomendaron un gestor y que el gestor no era un gestor serio, etcétera. Bueno, entonces no hizo el trabajo. No hizo el trabajo de con quién voy a negociar y qué voy a negociar. Segunda cuestión es, no se asesoró, o pareciera que no se asesoró de ningún experto para ella negociar por sí misma, pero con un coaching, ¿no? Con alguien que le esté diciendo qué decir, qué no decir. Y esto lo que provoca es que ella vaya en arenas movedizas. Cuando no estás preparado, todo lo que sucede enfrente te descoloca. Y se nota ella como de pronto hay una parte en una de las grabaciones que se difundieron que se dice, es que ustedes lo que están buscando es la extradición. Ahí les está dando una respuesta que ellos ni siquiera pidieron.
1: Correcto.
2: Ellos ni siquiera le dijeron eso. Y entonces ahí va perdiendo más y más poder en esa negociación. Entonces, ¿sí?
1: No, para que nuestra comunidad entienda, equipo, que dijiste dos o tres puntos muy fundamentales que quisiera que apunten, son de esos conceptos que se deben de grabar en tu memoria para desarrollar un plan de negociación efectivo, y es de las cosas que tú enseñas en tus clases, en tus masterclass. Primero, el que no se prepara al fracaso. Entonces, no invertir en prepararte es un riesgo altísimo que tú cargas de tu lado. Dos, no hay negociación si no hay voluntad común de acuerdo. No es una negociación si uno de los dos quiere algo y el otro te ignora. Literalmente, no es una negociación. Tres, tú eres en realidad el vínculo más débil para negociar tus propios intereses. Y esto a mí me hizo sentir que, pues, alguien de mucho recurso, porque no puedo imaginar que la señora, pues, traje por el sueldo mínimo, no quiso realmente asesorarse por un profesional que hubiera dicho, no, el plan de negociación no va a ser esto, tú ni apareces en la ecuación, porque si estás, vas a abrir la boca, naturalmente, eres una persona de poder, no llegas a ser gobernadora sin ser una persona de poder, por supuesto, inteligente y todo lo que va con esto, pero vas a hablar por ti mismo y entonces vas a revelar lo que más te importa. Y esto es un error en
2: la negociación. Claro, claro que sí. Y otra cosa que yo siempre digo en mis cursos, les digo que siempre hago como la broma de que esta frase se la tienen que tatuar para que no se les olvide. Bueno, pues eso les digo, tatúense esta frase. La prisa no es elegante. Cuando vas con prisa a negociar, te equivocas. Y eso es lo que se ve en ella. Ella como que pareciera, y yo hablo todo de las suposiciones porque no conozco de primera mano, pareciera o da la impresión de que dejó demasiado tiempo para ir a negociar o tratar de encontrar este acuerdo. Y entonces tiene prisa.
1: Ahora, lo que dices es que la desesperación se puede detectar en una negociación. ¿Cómo evitar que se sintiera esta desesperación, esta prisa?
2: Primero, obviamente, regresemos a la premisa original, preparándote. Segundo, sabiendo qué quieres y para qué lo quieres, cuáles son tus posicionamientos y cuáles son tus verdaderos intereses. ¿Qué estás dispuesto a decir y qué no decir? ¿Cuáles son tus límites y cómo vas a adquirir poder en tu negociación? Una forma de adquirir poder en tu negociación es demostrar desinterés por el resultado. Cuando yo voy a negociar y te demuestro que me urge el resultado, pierdo poder.
1: Entonces, literalmente, hubiera querido casi tenido que emitir una carta. Oye, pues yo soy tal persona, quiero saber por qué quiero entender por qué mi visa ha sido revocado y dejar que el tiempo pase. Regresar unos meses después, oye, pues no recibí respuesta al mensaje, nada más agradecería una respuesta. Simplifico para llegar a entender cómo puedes seguir empujando la pelota para obtener una respuesta sin mostrar desesperación, porque ella claramente negocia desde un punto de una posición de necesidad. Y la pregunta que te haría es, a veces hay un gigante, un gran desarrollador, alguien, una gran empresa, por ejemplo. Toda tu vida quisiste trabajar para Google y por fin te llaman y te invitan. Entonces, tú eres pequeño, tienes un gigante, ¿cómo poder mostrar que no estás negociando desde una posición de necesidad?
2: Pues primero, quitándote la idea de que lo necesitas, ¿no? Una de las peores errores en una negociación es lo que tú acabas de decir, creer que necesito lo que estoy negociando. En este caso no es tan fácil porque ella trae una presión política y judicial desde Estados Unidos. Desconocemos las razones por las cuales perdió la visa, pero al parecer no es un tema menor porque involucra a un ex agente del FBI, involucra a un abogado que trabajó en delitos de tipo financiero. Es decir, pareciera que hay algo que puede ser serio, vamos. Y entonces eso me pone en una situación, obviamente, de necesidad. De hecho, la situación de necesidad se ve en el momento en el que ella entrega a la negociación o ofrece a la negociación o a la mesa su activo más importante, que es su posibilidad de tener información privilegiada de las mesas de seguridad, ¿no? Ese era su activo más importante. Entonces ella, por lo que vemos, o sea, la historia que conocemos, la entrega demasiado rápido. Aquí está porque siente que la van a extraditar, escuchó unas palabras que el otro dijo que para que evitemos las consecuencias legales y el seguimiento de los procesos, es que ustedes me quieren extraditar. Quizá ahí yo te diría, Carlos, ¿cómo harías ahí en ese caso? Bueno, tal vez yo no les diría lo que están pensando es extraditarme, sino más bien, de las palabras que tú me estás diciendo, me suena que ustedes están intentando alguna otra acción más fuerte contra mí, o que se está intentando una acción más fuerte contra mí, y la verdad es que eso me suena un poco a amenaza. Entonces, en ese momento tú desactivas ese poder, porque le dices, me estás amenazando. Uh-huh. ¿Qué va a pasar con la otra parte? Va a justificar que no es una amenaza, y entonces va a tener que matizar las cosas. Entonces, ayúdame a entender qué es lo que me quieres decir con lo que me estás diciendo.
1: A ver, reformular, parafrasear, preguntar son las armas, las herramientas del negociador. Él no se expone, pregunta, parafrasea para entender qué realmente han querido decir. Y efectivamente, en una situación como esta, pues volvemos a un concepto que hemos platicado muchísimo en este programa contigo, que es el concepto del balance de poder. Hay alguien que tiene poder, tienes que poder tú entender que va a intentar mostrarte que lo tienes. Como cuando alguien te dice, te va a mandar mi abogado, o contrata un despacho de abogado y te manda una carta. Solo quiere exertar y demostrar poder. No quiere decir que hay fundamento detrás. Pues es el despacho les ha costado una fortuna para mandarte una carta y no vale nada. Pero tú sientes esta presión de poder y puedes empezar a cambiar tu perspectiva. Ahora quiero que platiquemos de otro elemento clave antes de que vayamos al corte. De hecho, no vamos a hacer esto porque vamos a ir al corte y después no vamos a tener tiempo de poder hacer las cosas bien. Tú nos queda un minuto aquí, Carlos, y regresamos juntos. Tú capacitas a la gente en la habilidad la más importante que existe, saber negociar o mediar. Explícanos cómo lo haces.
2: Mira, es a través de un método que yo llamo prepara, impacta, cierra. Y lo hago a través de un proceso lineal que es, empieza conociéndote quién eres tú en la negociación, conoce al otro, aprende a definir a tu contrario, conoce herramientas de comunicación, ¿no?, y reactivos para que la otra persona se abra y baje la guardia. Entiende cuáles son las estrategias principales para negociar y evita una cosa que los explosivos, que son aquellas frases, palabras, estereotipos, prejuicios, etcétera, que le meten ruido a tu negociación. Y al final trabajamos sobre una cosa que es la ficha de formulación, en donde tú ya vas a plantear un caso específico, cómo lo abordarías si vas a ir a negociarlo, ¿no?
1: Ahora, ¿dónde y cómo podemos obtener información? Tenemos 10 segundos.
2: Ahí en Instagram, que me manden mensaje, negociacion@carlosporcel. Cualquier que mande el mensaje y ya les platicamos.
1: Continuamos contigo, Carlos Porcel. Regresamos, equipo.
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1: Negociar no se improvisa, negociar no es intuitivo ni instintivo, negociar se aprende, es una habilidad que puede tener un impacto tremendo. Piensa sobre las consecuencias de una negociación. Trabajaste todo un año, te presentas con tu jefe, tienes una hora para hacer el balance de este año. Durante esta hora, 10 minutos están hechos para el chisme, cómo estás, cómo te sientes. 30 minutos están hechos para evaluar tus resultados y en algún momento te vas a atrever a pedir lo que quieres, tu aumento de sueldo. ¿Estás bien preparado? Puedes potencialmente cambiar la trayectoria financiera de tu vida durante 365 días que siguen. Estás mal preparado y al contrario, te quedas en la misma situación para los próximos 365 días. Comparas esta hora con estos 365 días y te das cuenta de que este pequeño tiempo de negociación tiene un impacto enorme. Aquí en este programa buscamos ayudarte a entender estos conceptos de negociación y lo hacemos con expertos que nos acompañan y comparten su conocimiento. Hoy me acompaña uno de nuestros expertos recurrentes, Carlos Porcel, quien es experto en negociación, comunicación y mediación. Los invito a seguir, obviamente, sus cursos porque esta habilidad cambia tu vida. Si hay algo en el cual tienes que invertir, es en ti, y esta habilidad es particularmente buena. En Instagram, @negociacioncarlosporcel. Ahora, en este caso, que tomamos como si fuera ciencia ficción. No juzgamos, no analizamos el caso del punto de vista del prejuicio, lo usamos como si fuéramos en el IPADE, por ejemplo. Es un caso de uso, ¿ok? Pues en este caso, con la gobernadora de Baja California, con la situación de estos audios que filtraron, etcétera, hay un elemento clave del caso que gira alrededor de los intermediarios, ¿ok? Y esto abre un tema fascinante. ¿Cuándo conviene usar uno? ¿Cómo distinguir a alguien que realmente te va a ayudar de alguien que no? ¿Y por qué tantas personas caen en la idea de que conocen a alguien que puede arreglar esta situación y no preparan una estrategia formal?
2: Bueno, pues es una pregunta complicada, porque saber exactamente en qué momento tengo que recurrir a un tercero que me ayude a resolver un problema, que aquí no se ve que esté buscando hacerlo, digamos, de una manera ilegal, sino lo que pasa es que pareciera que está buscando un atajo a través de expertos y está ofreciendo algo a cambio, que es información, ¿no? Pero si te fijas, aquí es bien interesante, porque la negociación, primera negociación que ella tiene que hacer es con esos intermediarios, pero no pareciera que la haya hecho, porque los intermediarios le iban diciendo información y ella iba reaccionando de acuerdo a lo que se oye en los audios, va reaccionando. Ah, y entonces en Panamá, ¿y pueden ir mis abogados o no pueden ir mis abogados? ¿Y por qué no aquí en México? ¿Y por qué no allá? ¿Sí me explico? O sea, ella va improvisando, claramente se nota, ese digamos, si tuviéramos que poner un ejemplo de cómo se está improvisando en una negociación, es así.
1: Es así.
2: Porque ella no dice, oye, mis límites son estos, yo me voy a reunir aquí en México, soy una gobernadora, no puedo yo de pronto subirme un avión, ir a Panamá, y cómo explico que fui a Panamá, o sea, no soy...
1: Y esto hubiera demostrado control, poder,
2: claro,
1: y preparación.
2: Claro, y tienen que ir mis abogados, y mis abogados son... Y no vas a hablar conmigo, vas a hablar con mis abogados, y luego yo voy a darles las instrucciones, y tú me vas a decir...

0: ¿cómo vas a acordar, a través de qué tipo de documento o qué tipo de acuerdo, si llegas a una solución?
1: O sea, negocias el perímetro, el territorio, el framework, lo llamas el marco, y negocias cómo lo vas a documentar esencialmente.
0: El final. Okay. O sea, empiezas negociando el final.
1: Ajá.
0: Yo he visto muchas negociaciones donde van muy bien y al final es, bueno, ya tenemos un acuerdo, ahora hay que firmarlo, voy a decir algo muy simple, ante notario público. No, yo no quiero que sea ante notario público, eso no lo habíamos platicado. No, pues cómo no va a ser ante notario. Y ahí, todo lo que tú hiciste durante varios meses se cae, ¿no? Tú tienes que empezar diciendo, oye, si llegáramos a un acuerdo, ¿qué ideas tienes para que nosotros formalicemos esto?
1: Me gusta cómo lo estás presentando, porque además te obliga a decir qué realmente quiero, y vas a tener que decir, no olvidar tu objetivo. Yo lo que quiero de esta negociación es esto y lo vamos a plasmar de esta manera. Quizás es esto, va a variar porque es el objeto de la negociación, pero el vehículo de confirmación y de sello de este acuerdo sí está decidido de manera anticipada.
0: Claro, y se firma el acuerdo y ya se arranca la negociación. Y justamente es para que la negociación no se caiga al final por no haber negociado primero el final, parece ilógico, pero
1: hay una frase que mi profe de negociación me decía siempre, estoy seguro que tú también la tienes en la cabeza, me decía, Karim, no estamos de acuerdo en nada hasta que hayamos firmado. Y esto me decía, no te imaginas, no empiezas a pensar que ganaste la negociación. Si la negociación se finaliza frente a un notario o con un contrato firmado, hasta que hayamos firmado, no estamos de acuerdo en nada. El deal, el trato puede cambiar hasta el último momento, y hay cantidades, obviamente, de actores. Si tomamos nuestro amigo Donald Trump, pues que te lanza una pelota curva y que te dice, ay, estamos de acuerdo sobre esto y ahora quiero más.
0: Exacto.
1: ¿Verdad? Ahora, ¿tú crees que los americanos tienen más calidad de negociación porque sus deportes son deportes donde no intentas marcar un gol directamente, sino es una progresión? Está pensando en lo que decías, de que una negociación se hace en etapas y vas progresando hacia el objetivo. Y yo pienso a veces en nosotros los latinos, nos encanta el fútbol, la creatividad, el hecho de que alguien pueda tomar la pelota e ir directamente hacia el gol, cuando muchos deportes americanos no son así. El quarterback toma su tiempo para avanzar de espacio en espacio, de first down en segundo, o en béisbol, pues el técnico intenta construir su camino hacia las bases, y si hace un home run es bastante excepcional, no es algo común, ¿sabes?
0: Claro, pues tienes mucha razón, porque el deporte es un ejemplo muy claro de los principios de la negociación. Fíjate, el americano, el fútbol americano, es digamos que uno de los deportes más estratégicos que hay. El quarterback toma el balón y tiene segundos, ni siquiera, o sea, tiene 3-4 segundos para decidir lo que va a hacer. Ya tiene una jugada en la mente que acordó, pero tal vez la tenga que cambiar porque las circunstancias de la defensa se modificaron. Tiene que ir construyendo su caso. Tiene que ir poco a poco, avanza 2 yardas, avanza 4, lanza un pase más lejos. ¿Cuál es la meta o el objetivo? Obviamente, llegar a la anotación. Ese es un caso muy claro, así funcionan las negociaciones. Uh-huh. Tú vas con un plan, haces tu team back, ya vamos a hacer esto, y de pronto resulta que el jugador que tú creías que iba a estar del lado derecho, se fue al lado izquierdo. Ya te cambió. Uh-huh. Y si no sabes reformular, por eso los grandes quarterbacks son grandes, uh-huh, porque saben cambiar inmediatamente la jugada y resolver la situación.
1: Quisiera que aprovechemos lo que nos queda de tiempo, quizás unos 3 minutos aquí, para hablar de la presión. Muchas veces cuando estás en una posición de negociación se agrega el elemento de presión. El tiempo empieza a jugar en contra de ti, o sientes que la consecuencia de no llegar a un acuerdo puede ser absolutamente dramática, y agregas entonces esta presión, te autoinfliques esta presión. Ayúdanos a entender un poco cómo podemos controlar esta presión en una negociación, cómo podemos negociar pensando en alternativas para no estar pensando únicamente en la consecuencia de un mal acuerdo.
0: Claro, eso es indispensable. A veces la presión o el tiempo lo sentimos que se nos viene encima, o nos dejamos, o nos creemos los ultimátums que nos ponen otras, el contrario.

0: Entonces, lo que tenemos que hacer ahí es una estrategia que yo le llamo de toma distancia. Vamos a ponerlo en el rubro de, o vamos hablando del fútbol americano. Avienta el balón cuando ya te vayan a capturar o tírate al suelo, ¿no? O sea, cuando te sientes que te van a capturar, toma distancia, tira el balón, hazte un lado, pide tiempo, di que necesitas pensarlo, que necesitas espacio, que si podemos tomar media hora para descansar, etcétera. Y nunca trates de demostrar, porque esa es una, por ejemplo, de las necesidades que son más perniciosas en un negociador, que trata de demostrar que es un gran negociador. Usted tiene la necesidad de demostrar que es muy bueno y entonces no se atreve a parar la negociación o a decir, ahorita no me siento cómodo, no puedo ahorita tomar una decisión. Fíjate que eso que me acabas de decir realmente me descolocó y requiero pensarlo. Tienes que saber tomar distancia y dar un paso atrás, porque si no, tú mismo te metes en el juego del otro y empiezas a tomar decisiones y hacer cosas indebidas.
1: Es difícil en negociación ser actor y espectador al mismo tiempo, tomar esta distancia y para decir, oye, me tengo que sacar de esta situación, salir de esta situación y entender. En resumen, Carlos, ¿cuáles son los grandes aprendizajes de este caso? ¿Cómo empresario, como yo, puedo integrar este caso como un blueprint para no replicar estos mismos errores? Tenemos un minuto.
0: Una, fácil. No ser tú tu propio negociador cuando te interesa mucho el asunto. Dos, prepararte bien y fijarte muy bien tus objetivos y sobre todo en lo que yo siempre digo, ¿qué quiero y para qué lo quiero? ¿Qué quiero? Quiero recuperar mi visa. ¿Para qué la quiero recuperar? ¿Por una cuestión política, por una cuestión de reputación o porque quiero entrar a Estados Unidos? Eso cambia completamente la perspectiva y la planeación de mi negociación. Tres, evitar ser rehén de tu propia negociación. Es decir, cuando caes en esta desesperación, en la prisa, en estar dando tu mejor activo rápido, etcétera, te volviste rehén, tu propio rehén de esa negociación, y eso te lleva al fracaso, ¿no?
1: Equipo, ya se dan cuenta porque me gusta que ustedes aprendan con Carlos Porcel, experto en negociación, comunicación y mediación en Instagram, negociación con o negociación Carlos Porcel. Les invito, por supuesto, a seguirlo. Vamos al corte y continuamos.
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4: Y estamos de regreso aquí en nuestro programa de inversiones inmobiliarias y hoy tenemos un tema muy, muy interesante. Y yo creo que, a ver, todos sabemos que nuestro programa se trata de inversiones, pero muchas personas piensan que pues, el dinero ahí estacionado es una buena inversión o está ganando dinero, cuando realmente, pues, se dan cuenta que a la larga, si no lo inviertes, no crece, ¿no? Entonces, cuando tú dejas tu capital congelado en cosas que no te generan, no sé, hay veces, hay terrenos que son muy buenas inversiones, hay terrenos que son muy malas inversiones, hay departamentos que son buenas inversiones, hay departamentos que no son tan buenas inversiones. Siempre estamos buscando que haya un movimiento de este capital, que tú puedas rentar, que tú puedas vender, que tú puedas mover el capital y que este capital vaya trabajando, ¿no? Entonces, hoy nos acompaña Juan Carlos Moreno para hablar de un modelo que está cambiando las reglas del juego en el sector inmobiliario en el norte del país. Entonces, Juan Carlos, bienvenido. Y quisiera empezar con una pregunta. ¿Es verdad que hoy cualquiera puede ser dueño de un hotel boutique sin tener que operarlo y no descapitalizarse?
5: ¿Qué tal, Andrés? ¿Cómo estás? Siempre un gusto estar contigo y saludar a todo el auditorio de Inversiones Inmobiliarias. Mira, la respuesta corta en este sentido es sí, es correcto. Hoy prácticamente cualquier capital puede entrar a través de justamente el negocio hotelero. Tradicionalmente, tú lo sabes, Andrés, y querido público, el tema del turismo en su sección de los hoteles estaba destinado a los grandes capitales, a las grandes inversiones. Y hoy los modelos, tal cual de tickets hoteleros, lo que han hecho es democratizar las inversiones donde, insisto, prácticamente cualquier capital puede entrar y convertirse en un socio hotelero a través de una copropiedad donde somos dueños de tierra y ladrillos, lo cual nos va a garantizar la plusvalía, pero también podemos ser dueños de un porcentaje de la utilidad que nos va a dar la gran promesa de los bienes raíces, vivir de nuestras rentas, y con esto poder generar un patrimonio para las futuras generaciones. Esto, por supuesto, que nos lleva a tener una esencia principal. Imaginemos esto. Si nosotros tenemos una propiedad en rentas vacacionales a corto plazo, esto lo que nos invita a hacer es que yo tengo que operarlo, me convierto en un autoempleado, administrarlo, operarlo, estar pendiente, pagar servicios, etcétera. Y si no estoy, el negocio, pues, por lo general no funciona. En el caso de los tickets hoteleros, yo tengo las ventajas anteriormente mencionadas, pero con una gran variante. Yo no necesito estar presente, yo no necesito operarlo, yo puedo estar de vacaciones en mi casa, desayunando, durmiendo, y mi dinero sigue trabajando y sigue generando una utilidad porque estamos apalancados justamente de este gran negocio que es la hotelería.
4: Oye, pero a ver, pensando así en números y pensando en ubicación, yo los mejores hoteles los veo, pues, las mejores ubicaciones.
5: Claro.
4: ¿No? Y yo veo que la ubicación para el sector hotelero, pues, es todo. ¿Dónde está este proyecto? ¿Dónde está este negocio que tú me estás platicando?
5: Definitivamente yo coincido con lo que comentas. Cuando hablamos de una de las estrategias principales del sector turístico, que es Sol y Playa, yo tampoco me imagino un hotel que esté a 3, 4, 5 calles de la playa, y vemos muchos proyectos de este tipo, ¿no? A 3 calles de la playa. Yo, francamente, para serle sincero, que auditorio, no me imagino con mi sombrilla, con mi silla, con mi hielera, caminando 3 calles hacia la playa. Estamos hablando que Filia Hotel es un proyecto que está sobre el malecón de La Paz. No a 3 calles, no a 2, estamos sobre el malecón. Estamos hablando que para que tú salgas del lobby del hotel y toques el agua del Mar de Cortés, estamos hablando que son 22 metros. Y eso es lo que te tardas en salir del lobby y cruzar justamente la parte del malecón, porque estamos sobre el malecón. ¿Qué nos va a separar del Mar de Cortés? Tal cual, justamente la infraestructura del mismo malecón. Entonces, hablando de ubicación adicional, el estado de Baja California Sur es el estado con mayor plusvalía que da a nivel nacional. Y esto en zonas turísticas es sumamente interesante. Su ubicación, hablando del segundo malecón más largo del país, solamente después del malecón de Mazatlán, de más de 5 kilómetros, nos invita justamente a tener una inversión hotelera en uno de los nichos de mercado turístico con mayor relevancia a nivel económico, con una derrama superior a los $500 por día. Realmente vemos una gran, gran oportunidad en La Paz para convertirme en un socio hotelero.
4: Pues, a ver, suena súper interesante y a mí ya me convenciste, primero por, estamos hablando del Mar de Cortés, o sea, el acuario del mundo, uh-huh. El mejor lugar para ver vida silvestre, bucear, ver cosas que no vas a ver en ningún otro lugar, el tiburón ballena, uh-huh. Para empezar. Entonces, es un destino muy interesante y el Malecón de La Paz también es uno de mis favoritos. Pero cuando yo estoy pensando en poner mi dinero a trabajar, yo lo que quiero es sentirme seguro de que mi dinero está trabajando en un lugar donde voy a tener esta certeza, ¿no? Donde sé que mi dinero va a estar protegido. ¿Cómo logro esto?
5: Definitivamente esto es muy importante cuando hablamos de inversión, no solamente hotelera, sino inversión en bienes raíces, pero específicamente en un ticket hotelero. Yo como inversionista tengo tres respaldos legales que van a cubrir cada momento justamente de la inversión. Primero, como todo bien raíz, voy a tener un contrato promesa de compraventa, el cual yo me comprometo a dar un porcentaje de ese hotel, el inversionista se compromete justamente a hacer la inversión de ese porcentaje. Segundo, una inscripción a un fideicomiso. El fideicomiso lo que nos va a ayudar es a ser el árbitro, el regulador, el juez, el auditor, cuando la operación de este hotel esté en funcionamiento. Es un hotel que abre sus puertas en diciembre del 2027 y justamente el fideicomiso va a vigilar que el operador justamente de este hotel haga un buen trabajo para recibir la utilidad planeada. Y tercero, y el que más me gusta, voy a obtener un título de propiedad. No solamente tengo una fracción en la utilidad, sino tengo un respaldo con un título de propiedad notariado que me va a decir que soy dueño de tierra y ladrillos. ¿Esta certeza jurídica cómo se traduce en un tema de inversión? Bueno, primero, al tener plusvalía voy a generar riqueza. Toda plusvalía en los bienes raíces se ve capitalizada a la reventa. Si hoy, mientras más temprano pueda yo entrar a un negocio hotelero, mayor ganancia en plusvalía voy a poder tener. Segundo, voy a tener patrimonio. Este ticket es heredable, lo puedo ceder, lo puedo donar, lo puedo vender, lo que a mis objetivos de inversión sea lo ideal. Y tercero, pues tengo un patrimonio respaldado por tierra y ladrillos para las futuras generaciones. Y esos tres objetivos son las grandes promesas de los bienes raíces y hoy lo vemos en un negocio de ticket hotelero con una inversión muy asequible, Andrés.
4: Oye, a ver, yo sé que este tipo de inversiones son sumamente limitadas, ¿no? O sea,
5: es correcto.
4: Están sumamente buscadas por la gente, son muy limitadas, se van, se vuelan. ¿Cómo le puede hacer a alguien que nos esté escuchando hoy, no sé si esté en su casa cómodamente viéndonos o si vaya en el coche, qué tiene que hacer para poder entrar a este modelo de inversión?
5: 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cómo convertirme en un socio hotelero de una forma segura, certera y además que me deje un muy buen rendimiento. 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Y para todos aquellos que dicen, oye, ¿desde qué monto puedo entrar? Yo lo puedo hacer desde un monto de los 269,000 pesos y además en un financiamiento donde usted no se descapitalice y pueda ir pagando, vaya, poco a poco, para poder hacerse de una inversión hotelera de este tipo, Andrés.
4: Oye, a ver, Juan Carlos, me encanta lo que estás platicando, porque empezamos hablando de un modelo de inversión en un ticket hotelero que está respaldado por un fideicomiso, pero también después nos fuimos a una ubicación que es una de las ubicaciones que personalmente es de mis favoritas, toda la parte de la Baja. Yo, como los que me escuchan mucho, me encanta Baja California, me encanta Cancún, son extremos opuestos del país, pero tienen algo en común. Son destinos que tienen alta plusvalía, son destinos que tienen alto nivel de turismo y son destinos que están empezando, son ciudades nuevas, son ciudades que tienen muchísimo camino por delante, lo cual es excelente para un inversionista en el sector inmobiliario. 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
5: Filia en La Paz, justamente sobre el malecón de La Paz, uno de los destinos de mayor crecimiento orgánico del último lustro prácticamente, porque atiende a un sector turístico específico. Y agregando lo que decías de La Baja, la conexión internacional que tiene el estado es envidiable. Tres aeropuertos internacionales, San José del Cabo, La Paz y Loreto, lo que hacen que el mundo pueda ver el estado de Baja California Sur y en específico su capital, La Paz. Y esta inversión realmente es una inversión que los invita a generar rendimiento de forma automática, porque usted tiene la oportunidad de tener un rendimiento durante la construcción, lo cual lo hace triplemente atractivo.
4: Oye, platícame nada más, nos queda un minuto, ¿cómo puede hacerle la gente y qué puede esperar del webinar que tú vas a dar para este proyecto?
5: Tres puntos fundamentales, Andrés. El primero, una tesis de inversión donde realmente conocemos cuáles son las inversiones en bienes raíces y cuáles son los objetivos que cubre. Segundo, poder conocer exactamente cuál es la ubicación de Filia Hotel y que usted puede enamorarse a través justamente de esta ubicación. Y tercero, un modelo de negocio completo que vamos a explicar a detalle desde su rendimiento preoperativo hasta su rendimiento de operación y qué es exactamente la ganancia que usted va a obtener año con año a partir de que adquiere un ticket hotelero.
4: Pues ya escucharon aquí a Juan Carlos. 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Gracias.
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2: Pues estamos de regreso aquí en nuestro programa de inversiones inmobiliarias y tenemos un tema que yo creo que a todos nos interesa y todos lo hemos vivido en algún momento, y es qué tanto estamos pensando en hoy y qué tanto dejamos nuestro futuro de lado cuando estamos pensando en nuestro presente, ¿no? Y justamente para platicar de esto tenemos aquí a Carlos Nava, que es CEO de Éxito Inmobiliario Consulting y que también es gerente de ventas de Malik by IAD. Bienvenido, Carlos. Pues platícanos, a ver, ¿te ha pasado esto que te estoy diciendo?
3: Hola, Andrés. Antes que nada, déjame saludar a nuestra querida audiencia. La mayoría de las personas traen esa polémica de, oye, yo no sé si voy a vivir mañana y más vale vivir bien hoy y ya lo que pasa después, quién sabe, ¿verdad? Y la verdad es que es cierto, en cierto modo, y me recuerda a este refrán esta frase popular en México que dice, ni tanto que alumbre al santo, ni tanto que no lo alumbre, o que lo alumbre poco, que no lo alumbre, ¿no? Porque así como decimos, sí, yo no sé si voy a vivir mañana, también no sabemos si vas a llegar a los 70, a los 80 o inclusive superar los 90 años, ¿te imaginas trabajando con la misma fuerza que estás haciéndolo ahora a esa edad? ¿O crees que vas a vivir una vida digna con la pensión que te den en tu empresa? De entrada, ya los empleados hay cierta edad en la que ya no son productivamente activos y pues los jubilan, ¿no? Además, hoy en día pues también hay mucha gente que está pasando los 80, 90 años de su vida. Entonces a mí me aterra en forma particular, Andrés, a mí me aterra el pensar cómo llegar a los 70, 80, 90 años sin ser igual de productivo que el día de hoy, qué hacer, ¿no? Entonces, sé exactamente lo que se siente escuchar tanto ruido en el entorno y dudar si este es el momento correcto para invertir. Sin embargo, cuando observamos los números fríos, la tierra y el concreto en México jamás se han devaluado frente a las crisis. Al contrario, absorben la inflación y multiplican el patrimonio de quienes actúan con visión.
2: Y acabas de tocar un tema muy interesante, ¿no? Entonces, sí, el dinero guardado, el dinero en la cuenta de banco que no está invertido, pierde valor, no importa qué te digan, pierde valor. La inflación es ese impuesto silencioso que hace que nuestro dinero valga menos cada día. Pero hay otro tipo de formas de guardar, invertir el dinero, y bueno, las grandes fortunas lo invierten en macrolotes de 20 millones de pesos, 50 millones de pesos, en edificios, en cientos de propiedades, pero son activos reales que realmente generan un poco de, bueno, no un poco, generan su flujo, generan su plusvalía, se protegen contra la inflación, pero no están al alcance de todo mundo. Entonces, ¿cómo le puede hacer alguien de nuestra audiencia que no tiene estos 20, 50, 100 millones de pesos para poder invertir en un producto que le juegue el mismo rol de hacer que su patrimonio siga creciendo?
3: Justo para eso estamos aquí, Andrés. Hoy les traigo una excelente inversión en tierra. Estamos terminando un proyecto que se entrega a finales de este año. Ya es menos de seis meses, ya está entregado. Terrenos semiurbanizados en Yucatán, ubicados a 23 minutos de Mérida, 23 minutos de las playas de Telchac, San Bruno. Telchac es una playa platino. Y voy a ser lo más concreto porque sé que el tiempo vale oro. Te voy a resumir en 4 puntos de por qué invertir en estos terrenos. Así que el número 1 es la ubicación. Justo les estaba comentando, los terrenos se encuentran a menos de 30 minutos de Mérida, las playas, el platino de Telchac, playa con arena blanca, con el mar que no le pide nada al Caribe, es una playa que se ve transparente, con verde turquesa, azul, colores verde turquesa, azul turquesa. Y tienes también a menos de 30 minutos lagunas rosadas, pueblos mágicos como Motul, donde se originaron los huevos motuleños, haciendas, exhaciendas, ranchos, tienes todo a menos de 30 minutos, no se diga los cenotes típicos de Yucatán, que son muy hermosos. Y bueno, ese es el punto número 1, estar rodeado de naturaleza, rodeado de cosas hermosas. Hoy ponte como tu escaparate de decir, no sabemos qué va a pasar más adelante en las grandes urbes con tanto tráfico, con la contaminación. Hoy ponte como meta tener un escape de decir, ok, ya me hice de un terreno. Y ese es el punto número 2, muy importante. Los terrenos son de 350 metros cuadrados y van de 185 mil pesos a 218 mil pesos. Y pueden iniciar con el 20% de enganche. 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
2: Pues me parece muy interesante, Carlos, esto que acabas de hablar, porque empezamos hablando de un proyecto enorme, inversiones de cientos de millones, y aquí estamos hablando de que con una inversión, una fracción de esa inversión, tú puedes hacerte este patrimonio. ¿Cómo lo puedes hacer? 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Pero me habías prometido 4 puntos y solo me diste 2. ¿Cuáles son los siguientes 2 puntos?
3: Ok, vamos a los siguientes 2 puntos. Porque para una inversión inmobiliaria hay 2 puntos importantísimos, que siempre es el precio, como les digo, y la plusvalía. ¿Qué precio o qué plusvalía puedo tener? Porque tú hoy compras un carro y que el carro salió de agencia, los más baratos andan como en 250 mil pesos, en 5 años vale la mitad. Hoy compras un terreno abajo de ese precio, te estoy hablando de 200 mil pesos, en 5 años va a valer el doble de lo que te costó. Esto es, primero, plusvalía. Son terrenos en preventa, en un mercado emergente, en una zona de alto crecimiento. La plusvalía que estamos proyectando, estamos hablando de que hoy el terreno te cuesta aproximadamente 188 mil pesos con los 30 mil pesos de descuento en la última etapa. Tenemos unos un poquito más baratos en etapas anteriores, pero el terreno, de acuerdo a todo el estudio que presento en el webinar, te va a costar 276 mil 500 el próximo año con el incremento y con la plusvalía que refleja el estado de Yucatán. Así que vale muchísimo la pena que entren a este webinar. 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Y el último punto, Andrés, la seguridad, muy importante en el estado de Yucatán, el INSEJUPI, está el INSEJUPI, que es el Instituto de Seguridad Jurídica Patrimonial del estado de Yucatán. Todos los terrenos de Malik están, ya tienen su tablaje, están individualizados y cada uno tiene su folio del INSEJUPI. ¿Qué quiere decir? Que se pueden escriturar ante notario público en el registro público de la propiedad privada.
2: Pues sumamente interesante esto que nos estás presentando, y yo creo que tocas temas que a cualquier persona que quiera invertir vale la pena que se conecten a este webinar, porque les van a explicar el porqué, cuáles son las plusvalías, cuáles son las proyecciones de crecimiento, toda la situación del estado que le va a permitir que su inversión realmente sea una inversión y que gane con su patrimonio. ¿Cómo se pueden contactar? Se pueden contactar con Carlos al 56 33 12 13 14 o escaneando el código QR que tienen en la pantalla. Ahí Carlos les va a explicar todo lo que tienen que saber sobre este proyecto. Y bueno, desgraciadamente llegó el momento de despedirnos de esta emisión de Inversiones Inmobiliarias. Les agradezco mucho por habernos acompañado en esta emisión y no olviden escucharnos cada lunes, martes, miércoles y viernes de 9 a 10 de la noche y los jueves de 9 a 11. Sábados y domingos de 2 a 4 de la tarde por Imagen Radio y por Imagen TV Multicast. Hasta la próxima emisión.
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Bueno, mi nota no era sobre Shakira, era sobre Belinda, que vive una nueva etapa en su carrera, pero ahora como actriz, pues interpretará a Florence Cassé en una nueva serie inspirada en uno de los casos judiciales más controvertidos de México. Esta serie, que preparaba una plataforma de streaming, abordará la historia de la ciudadana francesa detenida en 2005 junto a Israel Vallarta. No, hombre, ya quítenme a Shakira, porque no íbamos a hablar de Shakira, por favor. Es más, prepárate algo de la Rosalía, porque la Rosalía ya está en México. Déjenme terminar de contarles esto de Belinda. Esta serie va a abordar la historia de la ciudadana francesa detenida en 2005 junto a Israel Vallarta, acusados ambos de secuestro y de pertenecer a la banda de los Zodiaco. Se prevé que la serie aborde además el polémico montaje televisivo de la detención y la batalla legal que derivó en un conflicto diplomático entre México y Francia.

¡Ahí les voy, ahí les voy! Ya, ya, Marito. Bueno, ahorita regreso con la Rosalía. Belinda, felicidades por este nuevo papel. Sabemos que también vas a ser María Antonieta en la serie de Carlota. No, al revés, que vas a ser Carlota en la serie de ese periodo histórico en nuestro país. Felicidades a Belinda, que nomás no para, ¿eh? Ella ganando como siempre.

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1: Parece que también está ganando como siempre. Qué descaro, de verdad que qué descaro, qué sinvergüenza. Es Rubén Rocha Moya, que regresó este viernes al cargo como gobernador de Sinaloa tras concluir la licencia temporal de 112 días. ¿Quién lo exoneró? ¡Él solito! Él se autoexoneró de no creerse que este fulano, pues así tan campante, tan fresco, tan de verdad impresentable, decida regresar al Palacio de Gobierno allá en Sinaloa con por lo menos 4,000 desaparecidos en su haber, ¿eh? Y ni le digo cuántos muertos. Este hombre acusado en Estados Unidos de pertenecer o ser cómplice o protector, en el mejor de los casos, del cártel de Sinaloa, específicamente de su fracción conocida como los Chapitos, pues ya fue señalado en una corte en la ciudad de Nueva York, allá en Estados Unidos, y entonces por eso pidió licencia para que se le investigue, ¿no? Y decidió hoy regresar a por sus fueros. De verdad que qué tipejo, o sea, qué sinvergüenza, no se me ocurre otra palabra, porque además Sinaloa ha estado sumido en un baño de sangre desde que él es gobernador allá en ese estado. El mandatario, porque pues ya es otra vez mandatario estatal, señaló que se sometió voluntariamente a las investigaciones sin que la Fiscalía General de la República encontrara elementos que lo vinculen con el crimen organizado tras los señalamientos sobre los presuntos vínculos con los Chapitos. Sinvergüenza sinvergüenza. Hay muchísima información periodística. Y bueno, por supuesto, además, los señalamientos y la acusación allá en Estados Unidos que lo vinculan de lleno con el crimen organizado. Él pide licencia, 112 días, que no son ni 3 meses, y decide, como si nada, regresar al cargo. La dirigencia nacional de Morena, así como las bancadas de Morena en la Cámara de Diputados y en el Senado, se deslindaron de la decisión de Rubén Rocha Moya de regresar a su cargo. También la Secretaría de Gobernación, lo mismo, aseguran que se trata de una decisión personal del gobernador. A su vez, los gobernadores de la 4T hicieron un llamado a la madurez y responsabilidad de Rocha Moya y expresaron su respaldo en torno a la presidenta Claudia Sheinbaum, que por cierto, hoy no fue a la mañanera porque tenía gripa y tenía que guardar reposo. Pues sí está fuerte, ¿no? Como si este tipo a las 9:43 de la mañana fue cuando pues puso su tweet de ¡ay, les voy al Palacio de Gobierno! Y esta madrugada arribó a la Ciudad de México, procedente de Argentina, el contralmirante Fernando Farías Laguna, y fue ingresado al penal federal el Altiplano. Posteriormente, un juez federal le hará su conocimiento todos los delitos que se le imputan en México, como delincuencia organizada, operaciones con recursos de procedencia ilícita y delitos en materia de hidrocarburos. La Corte del Distrito del Norte de Illinois la audiencia intermedia de sentencia contra Joaquín Guzmán López, el hijo del Chapo Guzmán, para el 31 de agosto de 2026 al 1 de marzo de 2027. Guzmán López se declaró culpable el 1 de diciembre de 2025, esto por tráfico de drogas y crimen organizado, tras entregarse voluntariamente a las autoridades estadounidenses y entregar ese mismo día a Ismael el Mayo Zambada. El secretario general del Partido Verde Ecologista de México en la Ciudad de México, Jesús Esma, celebró la decisión del gobierno capitalino de garantizar la continuidad del sistema de transporte público Ecobici para los próximos 10 años. Resaltó que esa medida fortalece las alternativas de movilidad sustentable en la metrópoli con el menor impacto ambiental y fomentando la cultura de la movilidad responsable y accesible.
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1: Cuando son las 10 de la noche con 7 minutos y 44 segundos, yo saludo como todos los viernes y todos los martes a mi queridísimo Mauricio Flores, que viene con esas notas que no son del corazón, pero cómo le pegan por la vía de los bolsillos, Mauricio.
2: Así es, mi queridísima Yuri. Y bueno, ahorita estoy en Guadalajara, estoy en Jalisco, vine a hacer un recorrido a una de las zonas tequileras más importantes del país, a Totonilco. Ahorita ya estamos aquí en Guadalajara, Pero pues rápidamente tocar el tema de Rocha Moya, porque parece que pues que hay voluntad de enfrentarse con el gobierno de los Estados Unidos, nuestro principal socio comercial. Entonces, ahí se lo encargo la bronca esta, que va a tener que enfrentar Marcelo Ebrard en la próxima reunión, ya lo platicábamos el martes, con el tema aduanal, con el tema fiscal, que están enfrentando las empresas multinacionales, las llamadas INDEX, empresas altamente exportadoras, y que pues, si faltaba algo, pues tenemos ahora a un Rocha Moya asegurando que él es más limpio que el agua bendita.
1: Con la mente, pero, ¿cómo dijo? Con la frente el alto y la conciencia limpia. ¡Qué bárbaro! O sea, me parece de una desfachatez así...
2: absoluta.
1: O sea, de verdad me enferma, porque es como un atentado cognitivo contra todo el pueblo mexicano, hombre.
2: Y empezando por los sinaloenses, que han sufrido cambios drásticos en su estilo de vida, la cantidad de pequeñas empresas que han reventado, la cantidad de gente que ha muerto, los asaltos, la pérdida de productividad en todas las áreas, en un estado industrioso, activo, con una gran importancia agrícola y agroindustrial en nuestro país. Digo, de hecho, pues prácticamente las ciudades comemos de Sinaloa tortilla, totopos, todos los derivados del maíz blanco. Y tener a un gobernador cuyas acusaciones están firmes incluso en México, pero que se resistió en su momento a investigar el Instituto Nacional Electoral acerca de la participación de grupos de del narcotráfico en el secuestro de los representantes de los partidos de oposición en las elecciones de hace 6 años, pues quedó ahí para el anecdotario y las acusaciones son firmes. Ahora, pues echarle la bronca a Donald Trump, no creo que se vaya a quedar muy, muy calladito. Yo creo que el desconocimiento, el deslinde que está haciendo la bancada de Morena, que está haciendo la bancada en la Cámara de Diputados, de Senadores y el mismo Comité Central, pues habla de que, pues como que dicen, pues pásale mi viejito, a ver cómo te va. Pero sí, es una desfachatez que no abona en absoluto a la gobernanza ni a la gobernabilidad del Estado y de los Estados que les circundan, y por supuesto al país, debido a que estamos hablando de que estos cárteles hoy enfrentados han hecho de buena parte del territorio nacional sus áreas de guerra. Entonces, híjole, Yuri, la verdad no es nada promisorio que estemos viendo a las puertas de una negociación todavía más ríspida del acuerdo comercial, que pues el señor Rocha Moya llegue como el santo niño de Atocha y diga, yo los voy a curar de todo el mal, porque yo soy el bueno de Buenolandia, y ya me dijeron que yo no rompo ni un plato, que no me como ni una dona, que yo soy incapaz de quitarle una paleta a un niño. Entonces, es una pena, pero no abona nada.
1: De revolver el estómago, es que ese es, yo no sé tú cómo lo tomaste en la mañana cuando escuchaste la noticia, pero a mí se me revolvió el estómago, Mauricio.
2: Me pareció ridículo, me pareció ofensivo a la inteligencia, como lo mencionaste, Yuri, no de uno, sino de millones de mexicanos.
1: De todos, un claro. Golpe,
2: de todos. Y un golpe muy serio, insisto, al intento de colaboración que ha estado haciendo el gobierno mexicano. Apenas hace, el fin de semana pasado, Terry Cole, el director de la DEA, de esta agencia antinarcóticos estadounidense, estaba dándole pues un gran reconocimiento, un espaldarazo, vaya que espaldarazo, a Omar García Harfuch ayer en esta reunión continental que tuvieron para el combate a los cárteles del narcotráfico. Y después de eso regresa este hombre, Rocha Moya, a presumir que a él no le ha pasado nada. Híjoles, yo creo que pues bendita gripa que le pegó a Claudia Sheinbaum, porque pues si no hubiera sabido qué decir, o estaba copiando información, o realmente el catarro era muy severo. El hecho es que esto no está abonando en nada, repito, ni a la confianza, ni deja de los inversionistas, de los ciudadanos, de percibirnos seguros y percibir de que se está actuando como debería de actuarse en estos casos, con todo el peso de la ley, Yuri. Entonces, yo me sentí burlado, me sentí humillado en el sentido común y me sentí, por supuesto, vulnerado en mis derechos como ciudadano y también con el enojo como contribuyente, como seguramente lo están miles de sinaloenses, millones de sinaloenses que han perdido todo por una guerra que pues el señor simplemente vino a administrar, ¿eh, Yuri?
1: Sí, totalmente, totalmente. Y lo que más preocupa en el inmediato plazo, por supuesto, es sí, en el terreno de la política exterior, o sea, ¿cómo, con qué ojos va a recibir Washington esta, digamos, pues este, pues un desplante, ¿no? Lo que está haciendo y una provocación lo que está haciendo Rubén Rocha Moya. Pero más allá de eso, en el plano del terreno internacional, a mí me preocupa muchísimo los efectos de mediano y largo plazo que esto pueda tener también para, digamos, la idea de proyecto país y dónde estamos parados y la narrativa de lo que estamos construyendo a futuro en México, porque en realidad pues es una invitación absolutamente anárquica para que cada quien haga lo que le dé la gana en este país, ¿no? Y si no tenemos una suerte de contrato social en ese momento, yo creo que la catástrofe colectiva es una posibilidad que no podemos descartar, ¿eh?
2: Así es, Yuri, acabas de tocar la fibra más preocupante en la materia de gobernanza. Cuando se vulnera el pacto social, en este caso la Constitución y las leyes que de ella emanan, definitivamente estamos pues al borde de la ley de la selva, del más fuerte, del que tiene más saliva, traga más pinole, y por supuesto el más cínico regresa de una gobernatura, definitivamente.
1: Te mando un abrazo, no, no, Mauricio, te veo por acá el martes.

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8: Son las 10 de la noche con 17 minutos y 17 segundos. Yo saludo con muchísimo cariño a Mara Hernández, investigadora del Instituto de Investigaciones Jurídicas de la UNAM, para que nos platique de una cosa maravillosa que están haciendo sobre justamente los entornos digitales inseguros. Ahora que está tan en boca de todo el mundo la importancia de proteger a la infancia y a las adolescencias por estos entornos digitales que pueden llegar a ser tóxicos en el mejor de los casos y absolutamente destructivos en el peor. Es muy importante que se realicen este tipo de ejercicios. Mara, muy buenas noches, gracias por venir a platicar con nosotros.
9: Hola, Yuridia, muchísimas gracias por la invitación y muchas felicidades, cumpleañera.
8: Pues sí, no me preguntes cuántos, no tengo problema en decirlo, pero no me pongas en ese brete, Mara. Muchas gracias. cuéntame de lo que están haciendo justamente desde el Instituto de Investigaciones Jurídicas y tú a título personal también desde tu organización con esta, pues que claramente es una preocupación y un contexto en el que todos los adultos mexicanos, hombres y mujeres, deberíamos de estar preocupados y deberíamos de estar invertidos en entender, pero no solo nosotros, sino también los y las jóvenes, quienes son los que están, digamos, siendo los principales objetos de este tipo de nuevas exploraciones y muchas veces de nuevas legislaciones. Cuéntame un poquito, Mara.
9: Hola, pues mira, te cuento que en realidad se trata de varias investigaciones, de varias instituciones, entre ellas el Instituto Nacional de Salud Pública, por supuesto el Instituto de Investigaciones Jurídicas, INSAD, y otras investigadoras independientes, la organización Five Rights, que en conjunto hemos dado a conocer varias investigaciones que nos hablan, por un lado, de el Internet como un entorno inseguro, por supuesto, para niñas, niños, adolescentes y jóvenes, que está diseñado en una lógica de libertades, que cuando recordarás, ¿no?, fue una gran aportación, ¿no?, a la humanidad, que tuviéramos todo este acceso, toda esta libertad para navegar, conseguir información. Y un poco desde esa lógica, pues no se diseñó para que algunos contenidos nocivos no pudieran hacerle daño a las infancias, ¿no? Y hoy tenemos que la pornografía, las imágenes violentas extremas, pues son de muy, muy fácil acceso. Uno de los estudios del Instituto Nacional de Salud Pública muestra que en 15 minutos, simplemente con búsquedas como bikini o alguna palabra así clave, pues ya están en 15 minutos saliendo al siguiente clic ya páginas que te dirigen a pornografía, a sexo explícito, para aunque tengas 13, 14 años o menos, y también en 15 minutos puedes estar ya viendo un cadáver, pues así, en close-up, ¿no? O sea, de imágenes también de violencia extrema. Ese es un ejemplo de las investigaciones. Otras que nos hablan de que, pues, por la ley establece que sí, que los proveedores de Internet tienen que garantizar el acceso a controles parentales, y, sin embargo, pues, dos de 10 padres de familia conoce este tipo de herramientas, porque no están los proveedores haciéndolas como un poco por defecto, ¿no? O sea, que ya estén ahí y que, por ejemplo, cuando compres tu celular, pues te digan si es para un adulto, si es para un adolescente, claro. Inmediatamente, si es para un adolescente o para un menor de edad, pues tenga una serie de restricciones y candados, ¿no? O sea, hay muchas cosas de diseño que se pueden hacer, y que, bueno, eso es parte de lo que se tendrá que discutir desde el punto de vista de la regulación, para que no sea tan complejo para los padres de familia asegurarse que sus hijos puedan estar navegando de manera segura en el Internet, beneficiándose de un montón de cosas que tiene la digitalidad, ¿no? Que es información, que puede ser también cuestiones lúdicas, pero que también pues entrañan este facilísimo acceso a contenidos extremadamente nocivos. En lo particular, a mí me tocó contribuir con una investigación en la que he estado colaborando ya año y medio con investigadores internacionales, en donde utilizamos los datos de la primera encuesta que se hace en México sobre pornografía y sexualidad entre adultos jóvenes universitarios, y encontramos, pues, no solamente que efectivamente

0: acceso a la pornografía, muchas veces de manera no deseada, no intencional, pero sin supervisión parental. Y lo que estamos viendo, y el estudio en particular en el que yo estoy coordinando la publicación, pues es una correlación directa entre el consumo frecuente de pornografía y el ejercicio de conductas sexuales que son compatibles con la definición de violencia de la Organización Mundial de la Salud. Son un conjunto de conductas coercitivas, ¿no? O rudas, riesgosas, que se ejercen con un claro, digamos, que persona que la ejerce y otra que la recibe, que es blanco de la conducta, y que por ende colocamos en este índice de conductas ejercidas y también de conductas recibidas, y vemos esa correlación, ¿no? El consumo frecuente de pornografía está claramente llevando a la objetivación de los cuerpos y también a que se reproduzcan una especie como de repertorio, como si fuera un lugar en el que se educan las personas que consumen frecuentemente pornografía y reproducen conductas que pueden ser dañinas o riesgosas, ¿no? Entonces, pues sí está ese hallazgo, que coincide con hallazgos de estudios en Australia, Estados Unidos, entre otros países del mundo, Alemania también, que han encontrado exactamente esta misma correlación. Encontramos además que hay un tema de género ahí importante, ¿no? Los hombres consumen, perdón, entre los hombres el 54% consume una vez a la semana o más pornografía, y en el caso de las mujeres este porcentaje es solo del 12%. Los hombres ejercen 2.6 veces más conductas violentas, o sea, reportan haber ejercido 2.6 veces más conductas violentas que las mujeres. Esto es en una encuesta donde las personas están reportando sus conductas y su actividad sexual y también su consumo de pornografía. Entonces, son hallazgos que tenemos que tomarnos en serio, y bueno, esto que te decía de la regulación del internet es una cara de la moneda de lo que tenemos que hacer, pero todos los sectores de la sociedad tendríamos que estar colaborando para atender este problema, muy en lo particular nosotros en el Instituto de Investigaciones Jurídicas y con la colaboración del Programa de Cultura de Paz y Prevención de Violencias. Estamos trabajando en la parte de educación sexual integral y educación para la paz, para justamente generar conciencia con una hay innovación pedagógica que se llama Círculos de Reflexión sobre Pornografía y Salud Sexoafectiva, que ya hemos trabajado con más de 400 juventudes que nos dicen que encuentran esta actividad un espacio seguro para conversar sobre temas que no hay otro espacio para conversar. Y que de ellos pues se han interesado varios juventudes en activarse. Hicimos un encuentro de juventudes en julio, 35 de todo el país se reunieron justamente para conversar sobre estos temas, y bueno, vemos ahí entonces que la posibilidad de activar a las propias juventudes para que las propias juventudes ya sensibilizadas puedan empezar a colocar mensajes en las redes sociales, pues distintos a los que está mandando la pornografía. Por ahí va la cosa, no sé, ya
1: viste una conferencia de prensa, viste una conferencia de prensa apenas, Mara, y vas a activar un espacio seguro también para empezar a trabajar con estos jóvenes. Perdóname, con estos jóvenes en preparar esta pista para otro tipo de sensibilización respecto al tema, ¿no?
0: Sí, de hecho es lo que te decía, este encuentro ya es un encuentro donde participaron juventudes ya sensibilizadas que quieren ejercer liderazgo. Y de hecho, pues ya hubo resultados muy interesantes de ese encuentro, donde, por ejemplo, nos dicen que no hablemos de salud sexoafectiva, que mejor hablemos de bienestar amoroso erótico, ¿no? Y de la importancia de que puedan recibir una educación sexual y espacios para hablar de estas cuestiones que tienen que ver con lo amoroso erótico, en donde haya mucha libertad, por un lado, para que cada quien explore y defina cómo vivir su placer, cómo tener una sexualidad plena, y al mismo tiempo con mucho respeto a la diversidad, por supuesto, y por el otro lado con la capacidad de crear vínculos que sean de cuidados, que sean de basados en el consentimiento mutuo, libre,
1: responsabilidad, informado, ¿no?
0: Y entusiasta, y que sean responsables realmente, efectivamente, responsables afectivamente. Entonces, ellos mismos

0: mismos están viendo ese vacío, ¿no? Como la deshumanización a la que lleva toda esta forma en la que las juventudes están aprendiendo sobre la sexualidad, que básicamente es la pornografía.
1: Mara, y de la gente que nos escucha en nuestra audiencia, que puedan estar interesados en acercarse a este, digamos, no, que no es un programa, sino digamos a este, a esta apuesta educacional y emocional, porque es una apuesta también emocional de tu programa, ¿dónde pueden hacerlo? ¿Dónde pueden encontrar todo lo que están haciendo tú y tu organización?
0: Bueno, pues me pueden a mí localizar en mi, le puedo dejar aquí mi correo personal, mara, HER75@gmail.com, para personas que estén interesadas en conocer como esta oferta de sensibilización para juventudes, que es, te digo, una innovación pedagógica para trabajar esta problemática y que las juventudes tengan un espacio para conocer los datos, qué nos está diciendo la evidencia sobre cómo está afectando el consumo de pornografía, pero que también en un espacio, en espacios seguros, puedan tener este intercambio de su propia vivencia y sus propios sentipensares respecto de cómo se sienten impactados ya por estos consumos y también pues en general en su vida sexual, ¿no? Separamos, por ejemplo, ahí hombres, mujeres, también personas de las diversidades, para que haya realmente espacios seguros para conversar, y luego los reunimos de nuevo para una reflexión final. Y bueno, pues hemos tenido mucho, mucho éxito en realmente generar, bueno, que ellos se vayan con la idea de que sí se puede hablar de estos temas desde en espacios seguros, que es algo que nos parece importantísimo para esta parte afectiva de la que hablas, ¿no?
1: Otra vez tu correo, porque ya nos va a caer la guillotina encima. Mara Hernández, investigadora ahora sí que investigadora del Instituto de Investigaciones Jurídicas, ya se me fue.
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1: Estados Unidos envió hoy a otros 42 mexicanos a Guatemala, con lo que suman casi 2.400 los deportados de ese país a la nación centroamericana en lo que va del año. Tras recibir sus pertenencias, los migrantes mexicanos fueron enviados en autobús del Instituto de Migración de Guatemala hasta la frontera de Tucumán, en Guatemala, y Ciudad Hidalgo, en México. Tras la detención del publicista argentino de ultraderecha Fernando Cerimedo como presunto autor intelectual en el intento de feminicidio contra la abogada Nadia Beyer, autoridades judiciales de La Paz le confiscaron $500,000 de bolivianos, dólares, euros y equipos de cómputo que serán investigados como una presunta mini granja de bots. Además, fueron detenidos un hombre y una mujer por su presunta implicación en el atentado contra Beyer. Turquía solicitó hoy formalmente a Interpol una orden de arresto internacional contra el primer ministro israelí Benjamín Netanyahu y contra otro ciudadano israelí. Esto dentro de una investigación judicial abierta en Estambul, porque en mayo pasado Israel interceptó la Global Sumud Flotilla, una flota de barcos que buscaba llevar ayuda humanitaria a la Franja de Gaza. La Cancillería de Irán declaró este viernes que la operación contra el país persa anunciada por el presidente de Estados Unidos, Donald Trump, bajo el nombre de Día D económico, está condenada al fracaso. El gobierno de Javier Milei anunció hoy que adjudicó 3.900 kilómetros de carreteras nacionales de Argentina, 8 tramos estratégicos, a concesionarios privados y autorizó la venta de terrenos del Estado en la ciudad de Buenos Aires, en Córdoba, Mendoza y Tierra del Fuego. También avanza en el proceso para privatizar la red ferroviaria estratégica de 7.594 kilómetros de vías operativas que atraviesa 16 provincias.
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2: 10 de la noche con 34 minutos y 11 segundos. Como todos los viernes ya anda por acá mi queridísimo Arturo Magaña, que nos va a recomendar qué ver este fin de semana y de aquí al próximo viernes en que tú regresas, mi Artur. ¿Cómo estás? Muy buenas noches.
3: Lo primero que hay que hacer, la primera recomendación de esta noche, querida Yuri, es felicitarte, cantarte las mañanitas y mandarte el regalo que tú quieras por tu cumpleaños. Felicidades, espero que te la estés pasando muy bien.
2: Sí, por supuesto, mi querido Arthur, muchas gracias por tu felicitación. La verdad es que a mí siempre me ha gustado trabajar en el día de mi cumpleaños, que generalmente pues cae entre ha caído entre semana, pero lo disfruto muchísimo y por supuesto lo disfruto más cuando es en compañía de personas a las que quiero y admiro tanto como a ti, caray.
3: Ya van varios que hemos celebrado juntos, querida Yuri, de verdad me da mucho gusto y felicidades, te mando un abrazo enorme con todo mi cariño y pues bueno, voy a presentarte hoy una historia muy, muy interesante que probablemente no es ni de tu generación y mucho menos de la mía, pero que creo que son de esas cosas que sí han resonado mucho y que han llamado mucho la atención por el tema que han tocado y por la forma en la que lo han hecho, y es esta saga, esta franquicia de Camp Rock, que hace muchos años llegó a Disney Channel, que creo que hoy ya no existe, la verdad estoy un poco desconectado de ese mundo de Disney Channel, que fue una señal de televisión que, bueno, presentó un montón de series, un montón de personajes, personalidades que han trascendido a lo largo del tiempo, a lo largo de la historia del mundo del entretenimiento. Personalmente, ahí me convertí en super fan de Hilary Duff, la gente conoció a, no sé, a Hannah Montana, por ejemplo, eventualmente pues la carrera de Miley Cyrus pues se convirtió en lo que ha sido, pero Camp Rock tenía en sus elementos en su primera entrega a los Jonas Brothers y también a Demi Lovato, y ellos digamos que fueron conformando esta historia a lo largo de dos entregas, y ahora después de muchos años, sí, de 15 años, si no es que no me fallan las
2: cuentas,
3: las matemáticas, exacto, regresamos por tercera ocasión a este lugar en el que la música ha materializado los sueños de sus personajes, de sus protagonistas adolescentes, que están en ese momento de la vida donde todo se vive al máximo, el amor, el desamor, la alegría y sobre todo los sueños por convertirse en eso que siempre han soñado ser, que son estrellas de la música, estrellas de rock. Y en esta ocasión, en esta tercera entrega, vemos cómo esta exitosa banda de Connect Three, que son interpretados por los Jonas Brothers, pierden a su telonero de último momento antes de iniciar una importante gira de reencuentro, y para solucionar el problema, la banda regresa a las instalaciones de Camp Rock con la misión de descubrir a la próxima gran promesa musical. Y es ahí, como evidentemente pues podemos esperar y como lo hemos visto en ocasiones anteriores, que se desata una intensa competencia entre los nuevos campistas por ganar la codiciada oportunidad de abrir el concierto de sus ídolos. El ambiente que vemos ahí se llena de rivalidades, de romances inesperados y de dilemas personales, especialmente para los dos protagonistas, que es Sage Scott, interpretada por Liamani Segura, y también para Fletch Robinson, quien le da vida a Malachi Barton. Son dos actores muy talentosos, muy populares, que actualmente entre los más jóvenes son verdaderos ídolos, son verdaderas guías figuras a seguir, porque los han acompañado exacto a lo largo de muchos años, a lo largo de muchas producciones. Y tuve la suerte de platicar con ambos y fue muy bonito porque la conversación se tornó en eso. Yo primero les dije, claro, Camp Rock es algo súper importante, súper icónico, con demasiada trascendencia en el público, pero ustedes también lo son. Y me gustaría saber, así se los pregunté, cómo han mezclado la importancia de esta saga con la importancia que tienen ustedes con la gente. Y si te parece, querida Yuri, escuchemos las palabras aquí de Liamani Segura y también de Malachi Barton.
2: Por favor, a ver, los escuchamos.
4: That's a beautiful question. No one's asked us that yet.
5: Es una hermosa pregunta.
6: Gracias.
5: Nadie nos ha preguntado eso y creo que se siente como cerrar un ciclo de la forma más bonita. Me siento tan orgullosa. Es de esas cosas con las que sueñas cuando eres una niña pequeña, algo de lo que siempre quisiste formar parte, y ahora que finalmente lo somos, se siente loquísimo. Hubo demasiado trabajo duro, amor y dedicación invertidos en esta película. Realmente nos volvimos muy unidos durante el rodaje. Todos los días en el set grabábamos TikToks, hacíamos noches de películas o simplemente salíamos a caminar e íbamos a Granville, incluso este baile. Él está obsesionado con este baile. Pero sí, fue súper, súper divertido. Y creo que es una locura, porque se siente irreal decir en voz alta que vamos a ser parte de la infancia de muchísimos niños. Es un círculo completo, increíble, y me siento sumamente bendecida y honrada.
7: Es una locura, ¿sí?
5: Sí.
7: No es solo el hecho de ser parte de una franquicia tan enorme, sino también el aspecto público de todo esto. Es una de las partes más salvajes de esta industria. El hecho de que junto con hacer lo que amas, con la creatividad y el arte que nos obsesiona, también lo estás haciendo frente a millones de personas. Y la realidad es que eso puede traer muchísima presión. Pero también se trata de asegurarte de mantener los pies en la tierra, recordar quién eres y recordar que la única opinión que realmente importa es la del de allá arriba, porque allá afuera va a haber mucha gente opinando de todo. Siempre va a haber demasiadas opiniones rondándote, y al final, la de él es la única que cuenta.
5: Es muy fácil desanimarse en el mundo de hoy con todas las opiniones y con tanta gente diferente diciendo cosas sobre ti. Es facilísimo dejarte arrastrar por eso, pero tienes que recordar mantenerte fiel a ti misma, a tu versión más auténtica, y simplemente bloquear todo el ruido exterior, ¿sabes? Seguir tu propio camino. Cada quien va a su propio ritmo, y creo que es vital recordar que eres una persona única. Y claro, este es el momento de cantar This is real, this is me. Es más, cada vez que se desanima, animen, solo escuchen This Is Me.
4: Whenever you get discouraged, just listen to This Is Me.
6: O cualquier canción de Demi Lovato funciona, de verdad.
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3: Estos chicos que están bastante jóvenes tengan esta visión y que lo estén compartiendo de esta forma, no solamente con sus palabras, querida Yuri, sino también a través de su trabajo. Y creo que en estos momentos donde sí estamos viendo que la juventud en Hollywood no lo está pasando bien, donde hemos visto historias alrededor de la salud, por ejemplo, de Ariana Grande, lo que sucedió recientemente con una actriz llamada Hayden Panettiere, que murió de una sobredosis. Es decir, como que estamos viendo de pronto que estos grandes ídolos de la gente, sobre todo de las personas más jóvenes, la están pasando mal o no lo están, pues no está siendo una mejor, una buena época para ellos y para ellas. Y escuchar a estos dos chicos con esta visión, con esta calma, con este amor, con esta, no sé si decirlo inocencia o no sé cómo lo veas tú, pero creo que sí es bastante lindo y emotivo, porque creo que pues los más chicos de nuestras casas están en buenas manos cuando tienen a ídolos como estos. Camp Rock ya está disponible en el catálogo de Disney Plus. Ahí están también las otras entregas, la primera, la segunda parte de esta saga, y estoy seguro que esta tercera, pues al igual que aquellas dos primeras, les va a encantar y va a hacer que su playlist esté cada vez más llena de canciones que nunca van a olvidar.
2: Oye, porque además está como muy, muy alentador y esperanzador que justamente este tipo de personajes se estén convirtiendo en los nuevos ídolos de las juventudes y muchas veces también de la infancia en el mundo, ¿eh?
3: Sí, sí, sí, porque ellos, imagínate el poder que tienen cuando graban un TikTok, cuando suben una historia a Instagram. Lo que a lo mejor nosotros en nuestras épocas veíamos a través de un capítulo, a través de una serie, de una entrevista, lo que fuera, hoy están teniendo una conexión mucho más inmediata con la gente.
2: Y
3: eso que mencionas tú, sí, directísima. Y eso que mencionas tú, lo pueden ver estas infancias, estas juventudes a través de un contenido. Y te digo, imagínate que de pronto estamos escuchándolo, y por eso también traje las palabras de ambos acá, que ellos te digan de entrada como de, claro, el mundo puede ser horrible, pero la opinión que más importa es la tuya. Y cuando te sientas mal, puedes escuchar esta canción para sentirte mejor. Y pues sí, o sea, yo creo que sí es realmente esperanzador, sobre todo cuando sí tenemos un momento y un panorama, no sé, complicado, ¿no? Que estamos viviendo con los más jóvenes.
2: Para donde voltees, además.
3: Sí, seguimos arrastrando secuelas de la pandemia, seguimos teniendo broncas. Entonces yo creo que esto puede ser esperanzador, y por eso también se los traje por acá.
2: No, qué buena cosa. Yo siempre lo digo, mi querido Arthur, para mí tus recomendaciones de los viernes, o sea, a mí sí me has invitado a ver más de un contenido, y de verdad que con ese ojo clínico que tienes para las series y las películas, tus recomendaciones yo no me las pierdo casi nunca,
3: Pues muchas gracias, querida Yure, te agradezco mucho por todo este tiempo que hemos estado por acá juntos ya, un buen rato, y siempre ha sido muy bonito traer estas historias, y el estar aquí también me permite tener la posibilidad de traer historias y voces como las de estos chicos que, o sea, si juntáramos sus seguidores, yo creo que tienen más personas que cualquier estado de la República Mexicana, ¿eh? O sea, son personas...
2: Que otro país también. Oye, también fue tu cumpleaños, mi Arthur. Somos los del Club de los Leones. Somos Leo los dos. Y fue hace poquito tu cumpleaños, y también te quiero mandar un abrazo enorme, querido.
3: Muchas gracias. Vamos a hacer intercambio de regalos.
2: Por favor.
3: A ver con qué nos sorprendemos.
2: De películas.
3: O de Lego, o algo así.
2: Ándale, algo así. Gracias, mi Arthur. Te mando un beso enorme.
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1: Tengo un breaking news, una nota de última hora. Con 4 horas de retraso comparece esta noche el contralmirante Fernando Farías Laguna ante una juez de distrito adscrita al penal de máxima seguridad del altiplano. Durante la audiencia que se realiza por videoconferencia y de forma privada, Fernando Farías Laguna escuchará la imputación que le formula la FGR por delitos de delincuencia organizada, operaciones con recursos de procedencia ilícita y delitos en materia de hidrocarburos. La audiencia arrancó con la solicitud del Ministerio Público de la FGR para que fuera cerrada, es decir, sin la posibilidad de que los medios de información pudiéramos seguirla. A su vez, la defensa del contralmirante se pronunció porque fuera abierta.
0: Tecnología.
1: 10:48:20. Emilio Saldaña Pisu, voy contigo a tu terreno, el terreno de los bytes, el terreno digital. ¿Cómo estás? Muy buenas noches, Pisu.
2: Querida Yuri, muy feliz cumpleaños, primero que nada. ¿Cómo la pasas? ¿Cómo
1: la festejas? La verdad la he pasado divino, rodeada de amor, de cariño. Ha sido una cosa deliciosa. No me preguntes cuántos cumplo, no importa, los diría, pero no me metes en problemas, mi Pisu.
2: No, se festejan, nada más que se festejan. Exacto. Te mando un abrazo y un beso con muchísimo cariño. Muy feliz cumpleaños. Qué honor poder platicar contigo, además en tu cumpleaños, aquí en el programa.
1: Bueno, para mí ha sido un honor también todos estos. En tu cumpleaños también platicamos y ha sido un honor. Eres tú también del Club de los Leones. Hace ratito que platicaba yo con mi queridísimo.
2: Sí.
1: O sea, pues sí, los leo, que somos orgullosos de nuestro signo zodiacal también.
2: 100%, querida Yuri. Bueno, y además de tu cumpleaños, que espero que le estés pasando con toda la felicidad del mundo, hoy hay una información muy interesante porque hablamos de inteligencia artificial, pero si recuerdan, hablamos de la inteligencia artificial como hasta hace algunos meses, casi como un experimento, y constantemente nos referimos a la ciencia ficción para describir cómo van avanzando desde chatbots hasta inteligencia artificial que ya hace por nosotros. Y acaban de presentar un reporte Oxford Economics y SAP en el que nos dan un baño de realidad muy interesante en términos de empresas, que esto me llama particularmente la atención, porque la inteligencia artificial, según reportan, ya no es un proyecto piloto, Yuri, sino está ya empezando a pagar facturas y a transformar el negocio de las organizaciones. Y es lo siguiente: hoy, cada vez en más empresas, y aquí hemos platicado, por ejemplo, en México, cómo en el norte del país es donde estamos más avanzados en adopción de inteligencia artificial en empresas, pero en muchos casos la inteligencia artificial ya está haciendo mucha de la chamba pesada. Casi un tercio de las tareas corporativas, el 30% están reportando, hoy están ya empezando a soportarse a través de inteligencia artificial y con automatización, frente a un 25% del año anterior, es decir, un 5% de avance de adopción de inteligencia artificial en tareas que ya tienen mucho que ver con las cuestiones tradicionales dentro de una empresa. Y están reportando algo interesante: un retorno de inversión promedio del 16 al 17%, con la inquietud o con la esperanza, la expectativa de que se duplique y alcance casi el 30% en los próximos 2 años, especialmente, y esto es relevante, con la llegada de los famosos agentes autónomos de la inteligencia artificial agéntica. Esta, por cierto, Yuri, de la que hemos estado platicando y que no ha tenido, digamos, el mejor RP, porque la inteligencia artificial agéntica últimamente nos ha dado las noticias de que en algunas pruebas de ciberseguridad de la empresa que se les antoje que produzca inteligencia artificial, han optado por el camino de rebelarse, de tomar decisiones y acciones para las que no habían sido programadas dentro de la prueba y cosas por el estilo, e incluso dando pie a un tipo de fenómeno que se está conociendo como Doom Trolling, o el troleo del Doom, y es cómo a través del miedo de que la inteligencia artificial nos podría dominar, pareciera que las plataformas que desarrollan inteligencia artificial quisieran vendernos a través del trigger que implica, del disparador que implica el miedo. Este reporte dice justamente lo contrario. que el cuello de botella en el caso de las organizaciones, más del 50% está en hacerlo de manera aislada, lo que hemos platicado, ¿no? Si cada quien usamos nuestro propio GPT de selección dentro de nuestra empresa, ponemos en riesgo la información de nuestros clientes, la información de nuestra organización y de nuestros productos, y no lo hacemos de manera correcta ni organizada. Y la parte más que más está doliéndole a las empresas para integrar correctamente este tipo de cosas con inteligencia artificial es un reto que podría ser hasta cierto punto previsible, ¿no? Que tiene que ver con datos fragmentados, con pedazos de información en distintas organizaciones dentro de la empresa o en distintas áreas, los de contabilidad que no comparten información con los de soporte técnico, que Totalmente, no la comparten sí, con sí, los sí, de sí. finanzas. Y esto en realidad,
1: o sea, pero eso pasa, oye, eso pasa con o sin inteligencia artificial. Otra claro. vez, yo regreso al tema. No es la máquina, somos los seres humanos, ¿eh?
2: Sí. Exactamente. Exactamente, me encanta que lo comentes, porque la lección que nos deja este reporte es que el éxito de la inteligencia artificial no depende de quién tenga el modelo más nuevo o el más sofisticado, sino de quién tenga sus datos en orden y sus procesos bien, quién conozca correctamente su organización, para entonces saber en dónde sí y en dónde no puedes integrar inteligencia artificial. Los números que comparten dentro del reporte, y con esto terminamos la parte de la numeralia, es interesante. 28 millones de dólares es lo que una empresa, por ejemplo, dentro del estudio está gastando en promedio a nivel empresas corporativas enterprise en inteligencia artificial. Y este costo o este gasto en inteligencia artificial sí que lo hemos visto incrementarse prácticamente en todo tipo de organizaciones. Hay 38% de retorno de inversión que platicábamos esperado en los siguientes 2 años. Es decir, sí ya vemos que la inteligencia artificial, si la uso correctamente dentro de mi organización, me va a regresar no solamente practicidad o tiempo salvado, sino me va a ayudar a generar más dinero. Y ahí es, digamos, donde incluso en la reunión del grupo de los 7 que hubo hace poquito, la pregunta era ya justamente esa. ¿Cuándo la inteligencia artificial empieza a entregarnos ya resultados, lejos de que ya le empezamos a invertir y nos transformamos y toda esta cuestión? Y finalmente, estamos hablando de un 48% de tareas que las empresas esperarían que sean apoyadas dentro por inteligencia artificial dentro de los próximos 2 años. Es prácticamente una de cada 2 tareas corporativas cotidianas. ¿Qué querría yo resaltar aquí, Yuri? Lo que hemos compartido de otros reportes, que lejos de que la inteligencia artificial vaya a desplazar, no hablamos del 50% menos de gente o de chamba dentro de la empresa como tal, sino la inteligencia artificial como una herramienta que nos va a permitir hacer mejor el trabajo que ya hacemos cotidianamente. Y aquí lo que veríamos es que tendríamos un ahorro en tiempo y un incremento en productividad. Me gusta esa parte.
1: No, bueno, es que sí, en efecto, y lo hemos dicho tantas veces, mi Pisu, o sea, como estamos viendo, o sea, estamos en los albores, ¿no? En el nacimiento de este cambio civilizatorio, pues claro que vamos a ir haciendo ajustes y claro que vamos a ir encontrando virtudes y también peligros, pero justo ahí es donde nuestra capacidad como seres humanos que deciden, o sea, va a lograr encauzar de mejor o de peor manera este momento, ¿no?
2: Totalmente, y particularmente en las empresas, porque lo vemos dentro del gobierno, de los gobiernos en general, dentro de la academia, la gente en general, comenzamos a adoptar de manera más especializada usos de inteligencia artificial.
1: Claro, claro.
2: Y en el caso de las empresas, el gran reto está en decidir correctamente qué inteligencia artificial voy a integrar dentro de mi organización, para que dentro de ella todo el mundo pueda utilizarla, pero que no la utilicen con distintas plataformas y con cuentas personales, porque eso solo va a crear mayor conflicto y mayor tema con los datos. Y al final, la carrera, digamos, de las empresas por la inteligencia artificial está interesante, que deje de ser una carrera por tener el modelo más sofisticado o poderoso, sino por convertirlo en una herramienta adicional para tener una organización mejor preparada. Entonces, esta es una buena observación y buena cosa para empresas grandes y chiquitas, ¿eh?
1: Totalmente, mi Pisu. Ya nos tenemos que ir. Te mando un beso enorme. Gracias por tu felicitación. Nos vemos por acá el lunes, querido. Te mando un beso.
2: Te quiero mucho. Muy feliz cumpleaños. Feliz
1: Gracias,
2: fin de semana.
1: Pisu. Cuídate mucho. Ya nos vamos, yo soy Yuridia Sierra, el lunes a las 10 de la noche, nos escuchamos por acá. Y mientras tanto les deseo que tengan un extraordinario fin de semana y un extraordinario viernes. 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
16: Bienvenidos a un nuevo episodio. Soy Claudia Mejía. Creo que han escuchado por ahí en las noticias sobre este gusanito, el gusano barrenador. Hoy tenemos un invitado, es un infectólogo, es el doctor Bruno López. ¿Cómo estás?
17: Muy bien, muchas gracias. Gracias,
16: gracias por estar aquí y hablar sobre este tema. Sí da miedo, ¿verdad? O sea, sí ha como que metido miedito en la población.
17: Pues lo que se ve da más miedo, ¿no? A veces puede ser más peligroso para la vida en corto plazo una bacteria que no vemos, pero estos como los se pueden ver al ojo desnudo, como se dice.
16: Claro.
17: La verdad es que sí generan miedo. La invasión de animales o humanos por este tipo de moscas en su fase larvaria, que son los gusanos, y que esa es una miasis, ¿no? Prácticamente es el término de miasis. Pero esta es una fase intermedia de la vida de la mosca, ¿no? Tiene que estar, llega como la mosca, se para en el tejido, puede ser incluso en una herida, en los conductos auditivos, las orejitas de las vacas, en la boca de un humano, en una herida de un pie de un paciente con diabetes, por ejemplo, con pie diabetes. Se para ahí, deja sus huevos y esos huevos eclosionan, pues se abren, digamos, y se producen la larva, el pequeño gusanito. Y una vez en mosca, va a otro, se reproduce con otro macho y va a volver a buscar otro sitio donde alojarse. Todas las moscas llevan esa fase. Hay una que es bastante curioso porque ella prefiere poner sus huevos. Se llama Dermatobia, le llaman la mosca peluda en algunas regiones. Aparte del
16: gusano
17: guardado.
16: ¿Cómo se ve?
17: Se ve similar. La verdad es que la mosca sí tiene las características en los colores. Por ejemplo, la mosca del gusano barrenador, el Coclomia hominivorax, que es un nombre así científico, digamos, tiene color como verdáceo. Es color verde.
16: Ay, son
17: es
16: esas
17: grande,
16: moscas grandes.
17: Verdes, exacto. Ay. Con la espaldita así como verde.
16: Okay.
17: Y que vuelan pues rápido, a grandes distancias. Y pues se pueden diferenciar en la morfología que tiene. Lo que sí cuesta más trabajo es en la fase de larva, el gusanito, diferenciarlo de otras especies. Ahí sí, porque incluso tienes que verlo con el microscopio, ver ciertas estructuras. El problema del gusano barrenador es que puede dar cuadros graves porque le gusta el tejido humano vivo, entonces es un parásito obligado, Es decir, para que desarrolle todo su ciclo de vida, necesita una herida de una persona viva para que ahí siga penetrando en el tejido. Barrena, es decir, por literal su nombre, entra, va escarbando el tejido sano y hasta meterse más adentro, hacer cavidades y crear hasta... Y por arrastre pues lleva bacterias y puede crear infecciones también, ¿no? Por bacterias. Entonces esa es la importancia que tiene. ¿Qué pasa al ganado? El ganado pues se enferma, ¿no? Se enferma porque se llena... Si lo dejan sin un tratamiento, penetra y le da un cuadro grave de invasión de este gusano. A la par, pues al abrir esas cavidades, deja que bacterias entren y le da sepsis también al ganado y mueren muchos.
16: Pueden morir.
17: Y es tan difícil a veces, en una sola puesta de una mosca de gusano barrenador, el Cochlomia miniborax, que es el nombre de la mosca, al poner en una herida, en una cavidad, sus huevos, pone hasta 200 en una sola. Y de esos se evolucionan hasta el 70%. ¿Cuántos gusanos se van a producir?
16: ¿Todos son los que barrenan?
17: Y todos al mismo par pueden ir barrenando.
16: O sea, es muy rápido.
17: Entonces, por eso a veces tienen que sacrificar al ganado. Porque ya están tan invadidos que es imposible quitarle todos.
16: Pero esto ya estaba erradicado.
17: Esto ya estaba erradicado.
16: Desde los 90s, ¿no?
17: Desde el un programa de erradicación del 70 al 92. En el 92 se declaró que era libre de México y Estados Unidos. ¿Cómo lo hicieron? Pues liberaron muchísimos cientos miles de millones de machos, pero estaban radiados, o sea que eran infértiles, digamos. Okay. Entonces se reproducían con moscas hembras, y las moscas hembras lo que tenían era producción de huevos sin larvas, o sea, eran huevos estériles, digamos, ¿no? Uh-huh. Y así ya dejaron que no se reproducieran hasta que finalmente desaparecieron. Esa fue la técnica que usaron.
16: ¿Y por qué ahora regresó?
17: El problema donde no realmente, aparentemente se había erradicado, pero había pequeños brotes, por ejemplo, en Panamá, en Puerto Rico.
16: Centroamérica.
17: En Centroamérica, en varios de Venezuela. Y por ahí había esos pequeños brotes. Con la cuestión de la inmigración y el tráfico ilegal de ganado, allí empezó, por eso Chiapas fue la primera zona, y de ahí, así es como hemos venido con los casos. Chiapas empezó primero el año pasado con hasta un total de, el año pasado cerró con 90 casos, en todo el 2025, y en 2026, al cuarto, al 3 de julio, lleva ya 55 casos. Y después empezó a extenderse ahora nuevamente a Hidalgo, a Jalisco, Hidalgo con 28 casos, Hidalgo con 13, de humanos, humanos con infección. Al ganado ha habido más. Oaxaca 39 casos, Puebla 35, Veracruz 90 casos, 24%, es el que más casos tiene ahorita en todo lo que va de este año.
16: ¿Cuál me impresiona los casos en humanos? Porque, ¿cuáles son los factores? Supongo que la mala higiene o la falta de higiene, claro, es lo que... pues provoca
17: esto. Bien lo comentaste, la falta de higiene es la primera parte de esto, ¿no? ¿Por qué? Porque si yo baño a mi perro o a mi gato, yo mismo me baño a lo mejor una vez por semana, pues dejo, o dos veces por semana, dejo que todos estos días una mosca se pare en una herida, en alguna lesión, más si es una persona ya frágil, por ejemplo, los animales, las mascotas a veces pueden ni siquiera darse cuenta, ¿no? Pero un humano, por ejemplo, con una pequeña herida, que muchos lo vemos, por ejemplo, con pacientes ancianos, ¿no? Que tienen ya algo de demencia, que solo están en cama y que pueden estar un poco descuidados porque no están al 100% con ellos, pues se le puede parar hasta en la oreja, en la nariz, y ahí dejar los huevos y convertirse en gusanos. Vamos a poner el ejemplo de un paciente con pie diabético que de por sí ya tiene demencia y que solamente está en cama, ya no comunica, tiene muy poca movilidad, y de repente pues llega, pues lo encuentran los familiares con una lesión en su pie, con unas gusanos. Al menos para la persona que no se dedica al 100% a esto, ver los gusanos no va a poder distinguir si es una de estas de mosca doméstica o si es de gusano barrenador o Lucilia, no va a saber. Entonces hay que ver de que no se trate de que efectivamente que sea gusano barrenador. Y lo siguiente es que no podemos quitarlos y echarlos a la basura. ¿Por qué?
16: Porque eclosionan de nuevamente como mosca, ¿no?
17: Y decimos, vuelven a reproducirse y a contaminar el ambiente otra vez y a infectar otros pacientes o huéspedes. Entonces lo que necesitamos es quitar la mayoría. Recomienda, si no tenemos en ese momento la posibilidad de que nos ayuden a supervisar qué sea, echarlos en un frasco con alcohol. Con alcohol prácticamente se preservan intactos. Mueren, pero se preservan intactos los gusanos. Echamos una porción en alcohol y lo demás, tenemos dos opciones. Una es incinerarlos o inundarlos de alcohol y dejarlos en un recipiente cerrado. Aparte de las muestras que ya tenemos, ¿no? O jabón, agua de jabón, y dejarlos ahí encerrados. No recomiendan enterrarlos para que puedan reconocerse al microscopio de qué se trata. Si es Lucilia, si es la mosca doméstica, no pasa nada, ¿no? Finalmente son, ya tenemos muchos años viviendo con ellos, lo ideal es tener mosquiteros, una buena higiene, si se encuentran, reportarlos para ver de qué se trata.
16: ¿Estas son como medidas ya teniendo ahí al gusano?
17: Sí, hay que ir a atenderse porque sí tiene sus cuidados cómo retirar estos gusanos. A veces si uno los retira nada más, la misma persona familiar del paciente los retira, puede a veces también lastimar al paciente, puede favorecer que también haya una infección. En este momento que como vemos vamos en incremento de casos, sí es importante cada vez que lo tengamos reportarlo y o acudir al centro de salud, a la clínica familiar para que sea revisado.
16: ¿Qué otra medida importante de las que ya hablamos para reforzar?
17: El cuidado de pacientes que están postrados en su cama, pacientes que son inmóviles, pacientes que tienen alteraciones neurológicas que no permiten sentir incluso dolor a veces o comunicar qué problema tienen. Esos son los que deben tener especial atención e incluso hacer una rutina diaria o cada vez que se haya el baño de estos pacientes, el aseo de ellos, revisarles orejas, revisarles la nariz, revisarles la boca, e incluso hasta las cavidades geniturinarias, por ejemplo, ¿no? La vagina, el ano, a veces también es un lugar donde se pueden alojar las moscas y ahí dejan los gusanos. Y muchas veces puede pasar mucho tiempo ahí y nadie se asome a ver. El gusano barrenador, cuando ya empieza a dar síntomas, incluso dolor en el paciente, ya seguramente ya penetró más las cavidades. O sea, cuando está muy superficial, la verdad es que ni siquiera puede dar nada. O a veces puede ver uno, por ejemplo, una herida que se pone más roja, o que se abulta, ¿no? O sea, se hace un bultito en el tejido. En la oreja, por ejemplo, hasta que ya empieza a penetrar el tímpano, más adentro, ahí es donde ya empieza a dar dolor, pero puede no dar ningún problema. Entonces aquí yo creo que no es conveniente esperar hasta que haya un síntoma.
16: Si llegamos a ver esto en pacientes, en mascotas, ya decíamos que hay que reportarlo para, ya tengo el número, es el 800-751-2100. Él es el doctor Bruno López, infectólogo. Gracias por estar aquí.
17: Muchas gracias.
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0: Muy buenos días, tengan todos ustedes. Yo soy Jaime Salazar Figueroa y como todos los sábados le doy la más cordial bienvenida a Mundo Sustentable. Ya sabe usted, este es el único programa de la radio y la televisión en el cual durante la próxima hora vamos a hablar de cómo hacer negocios en pro del medio ambiente, porque recuerde, invertir en sustentabilidad paga y paga muy bien, no hacerlo cuesta y cuesta muy caro. Y estamos listos y por lo tanto saludo a mi compañero y amigo Beto Larios. ¿Cómo estás, Beto? Muy buenos días.
1: Hola, Jaime, buenos días. Buenos días a todos los amigos que nos ven y nos escuchan en Mundo Sustentable. Un sábado más aportando ese granito de arena en pro del medio ambiente. Insisto, ya después de muchos años ya ha valido la pena. Y cuando te das cuenta de los comentarios, como en el Tech Week que acabamos de tener con Amerí, con todos los contratistas del área metropolitana de la Ciudad de México, y te dan sus opiniones sobre el programa y que realmente nos siguen, pues ya dices, no me da flojera levantarme los sábados.
0: Sí, muchas gracias a Armando Jasso, presidente de la Asociación Mexicana de Empresas de Ramo de Instalaciones para la Construcción. Muchas gracias a todos los amigos, no quiero mencionar a nadie porque voy a omitir a muchos, y de verdad un gran evento. Felicidades, porque además pues presentan soluciones siempre para las instalaciones de la industria de la construcción. Claro que la sustentabilidad ya permeó en la asociación y gracias a los líderes que la dirigen tienen mucho futuro. Pero bueno,
1: yo sí voy a mencionar a uno.
0: A ver, ¿quién?
1: A nuestro amigo Paul Martínez, director de Crossline, que hoy tiene operativo de alto riesgo por su cumpleaños, que lo super disfrutes, y también ahí estuvimos contigo en el Tech Week.
0: Felicidades, Paul, un año más de vida, si es que pues a festejar se ha dicho. Y bueno, pues vámonos rápidamente a saludar ahora sí al joven, ¿no? Eric Larios, qué gusto saludarte, ¿cómo estás? Buenos días.
2: Hola, muy buenos días, Jaime, Beto, todos los que nos están escuchando, ¿cómo están? Contento de estar aquí con ustedes. Y sí, ya no sé si me dicen joven por la mesa que estoy con Charlie o no sé.
0: No, pero es que tú sí eres joven, el otro es joven de experiencia, tú sí eres joven.
2: Sí, yo soy joven.
1: Aquí nada más era el ejemplo que como no hay cartera, hay cantera.
0: Claro.
2: Pues no lo puedes decir mejor.
0: Eso. Oye, pues qué gusto.
1: Porque no cobro nada.
0: Bienvenido, Eric. Oye, y por cierto, hoy vamos a tratar un tema que a ti como joven te debe de interesar mucho, que son las alternativas para mitigar el estrés hídrico que tenemos en este país, el reuso del agua, la desalación y, por supuesto, la captación pluvial. Todos estos temas son fundamentales. Y repito, a ti debe de estarte interesando mucho porque, pues claro, el futuro del país es tuyo y de la generación en la que tú perteneces.
2: Bueno, siento que es como que si es prestado porque estamos un rato y luego nos vamos, pero hay que estar aquí dejando una huella.
1: Y cada vez lo dejamos peor, ¿no?
2: Y cada vez lo dejamos peor.
0: Exacto.
2: Entonces, yo creo que si estamos aquí es para aportar, ¿no? Entonces,
0: bien.
2: Qué bueno que estamos.
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0: Claro que sí, escuchemos el Ecotip, ya saben ustedes, a cargo de Eric Larios, presentado por Castel.
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0: Bueno, pues ahí tienen ustedes esta propuesta de valor de una empresa socialmente responsable. ¿Y qué le dirías, Eric, a toda la gente que nos ve y nos escucha a lo largo y ancho de la República Mexicana?
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0: Bueno, pues muy bien, estamos listos para comenzar a platicar con nuestro invitado esta mañana. Y bueno, es paradójico porque en las grandes urbes, en todo el país, con el famoso monzón mexicano, nos estamos llenando de agua hasta el cuello, y sin embargo vamos a hablar del estrés hídrico que sufre la República Mexicana, los graves problemas que tenemos para tener acceso a agua potable, y bueno, por supuesto, lo más interesante, las soluciones ante estos retos que enfrentaremos como país. Así es que me da mucho gusto darle la más cordial bienvenida a Juan Pablo Rodríguez. Él es director de Rotoplas Servicios de Agua, que por supuesto, como una empresa admirada en el sector, crecimos con esa marca muchos de nosotros, pero ahora veremos todas las soluciones que ya tienen, que nos van a presentar esta mañana. Juan Pablo, qué gusto que estés aquí en Mundo Sustentable, bienvenido.
5: Gracias, Jaime, muchas gracias por la invitación. Gracias, Alberto, es un gusto estar aquí y poder platicar de estos temas tan interesantes y controversiales como es el tema del agua, ¿no? Porque, como bien dices, por un lado nos estamos, no dejó llover en toda la noche, ¿no?
0: Sí.
5: Nos estamos llenando de agua por hasta el cuello, como bien dijiste, y por otro lado, tenemos un estrés hídrico interesante en el país. Muchas gracias.
0: No, bienvenido. No,
1: bienvenido, Juan Pablo. Bueno, el estrés, no deberíamos hablar de estrés cuando debería ser concientización. Y cuando hablamos de una empresa como Rotoplas, yo la ligo mucho con por ahí los pañuelos desechables, ¿verdad?
0: Claro, se vuelve una marca ya.
1: Dame un Kleenex.
0: Exacto.
1: Dame un Rotoplas.
0: Claro, claro. Lo dices bien. Porque sí. Porque es una empresa que ha tenido tanto tiempo en este país, mexicana, que ha impulsado realmente la tecnología, los avances. ¿Cómo cambiamos esos tinacos de asbesto que bueno, pues tú y yo los vivimos y los usamos mucho tiempo? Y mira, afortunadamente no la libramos, ¿no? Hasta ahora. Y bueno, pues llega Rotoplas y presenta una tecnología de los tinacos que se hacen con polímeros que resuelven muchos temas de salud, ¿no?, en la población.
1: Y la primera pregunta, por si alguien de... quien nos escucha y nos ve no lo sabe, ¿quién es Rotoplas, compa?
5: Bueno, como bien dicen, Rotoplas es empresa líder en la parte de almacenamiento de agua. Todos, yo creo que gran parte de la población tiene un Rotoplas en su casa. Esa es la parte por la que todos nos conocen, la parte de almacenamiento, conducción, porque tenemos también tuberías. Sin embargo, hemos avanzado con otras partes de servicios. En este caso está la parte de purificación, que son los filtros Bevia para casa, que no es una compra de un filtro, es un servicio tipo arrendamiento de sistema de filtración. Tú puedes poner para tu casa, ponemos el filtro en la cocina o donde lo quieras, y se cobra una mensualidad, y con esa mensualidad, cada determinado tiempo, nosotros hacemos el cambio del filtro, se hace una llamada o por WhatsApp. Decimos, bueno, ya te toca cambio, cuando hacemos la cita, vamos a la casa y hacemos este cambio de filtro. Entonces, ese sistema de purificación, la realidad es que ha sido muy exitoso para nosotros como Rotoplas, y el negocio de tratamiento de agua que se llama Rotoplas Servicios de Agua, RSA, precisamente vemos la parte de tratamiento de agua potable, purificación, tratamiento de agua residual, desalación y captación pluvial. Esas son las áreas que vemos en RSA, muy enfocados hacia la industria y a los municipios. Entonces, es donde estamos trabajando y es el área que yo represento.
1: Bueno, pues cuántas oportunidades para aportar en pro del medio ambiente.
5: Claro.
1: Ahorita que hablabas de los filtros y hablas de casa, ¿es exclusivo o también lo puedes poner en restaurantes, por ejemplo?
5: Sí, tenemos una sección de o unos modelos para restaurantes que evidentemente son más grandes. Empezamos con la idea de que fuera para casas, que fue el negocio que ha ido creciendo más, pero sí, definitivamente también lo tenemos ya para oficinas, lo que es B2B, business to business, donde vendemos en para edificios, por ejemplo, edificio aquí como este, las instalaciones aquí de Imagen, que por cierto, muy amables todos al momento de recibirnos, muchas gracias, y podemos tener un filtro para que eliminemos el garrafón y podamos estar trabajando con agua de la llave y que esté purificada.
1: Ahora, pues ahí está, Jaime, el cómo hacer negocios en pro del medio ambiente, Rotoplas, en plaza comprometida con el cuidado del agua y siguen apareciendo nuevas oportunidades. El de restaurante lo pregunté porque por ahí tenemos una necesidad.
0: Nos anda doliendo un callo.
1: Sí, no, inmediatamente decimos, pues como que encontramos la solución.
0: Claro.
5: Agua y agua mineralizada, o sea, agua con gas también.
0: Mira,
5: tenemos ese.
0: De verdad, se van a sorprender de todo lo que vamos a platicar con Juan Pablo. Bueno, pues insisto, todos crecimos con esa marca y ahora ya tenemos nuevas soluciones. Que yo, en lo personal, por cierto, estoy justamente subiéndome a con Bevia como una oportunidad para purificar agua en la casa de ustedes, ¿no? Que es la mía, pero bueno, pues hay que decir que es la de ustedes, para poder tener agua potable todo el tiempo.
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0: 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Vamos a la pausa y regresamos con más. Estamos en Mundo Sustentable.
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0: Estamos de regreso en Mundo Sustentable, amigos, y estamos muy contentos de haber firmado esta alianza con Helios Herrera y con todo su equipo, precisamente para tratar de aportar un grano más ahora en el sector de los negocios, para darle sustentabilidad a los negocios, porque no hay empresa, no hay actividad humana que no requiera de ventas, Beto.
1: Bueno, yo me acuerdo cuando estaba chavito, me decían, ah, eres medio tonto para otras actividades, dedícate a vender. Y como sí no tenía tantas habilidades por otras cosas, pues me dediqué a vender. Y luego te jalé a ti también.
0: Entonces, y ya a ver, estamos,
1: yo quiero aliados.
0: Ya estamos en ese tema.
1: Oye, por cierto, un saludo para el arquitecto Adolfo Sierra, el responsable de algunas casas por ahí, que como la de Jaime.
0: Exacto.
1: Y dice que le reconvienen filtros para las cisternas de agua pluvial.
2: Claro.
1: Es lo que comentábamos, que ahora estamos implementando en cada casa. Y hasta el Arqui, en cada una que está siendo adicional, ya lo está especificando.
2: No, sí, claro. Tenemos estos sistemas de filtración también para casas y para industria. Tenemos de todos los tamaños. Escuelas, por ejemplo, se hizo o se está haciendo un programa constante junto con Fundación Coca-Cola, que es Escuelas con Agua. Precisamente es llevar sistemas de captación pluvial a ahorita van más de 1,500 escuelas, para que los niños no dejen de estudiar por falta de agua. Obviamente en comunidades que puede haber falta de agua por, en algunos periodos del año, el objetivo es que puedan abrir la llave y siempre haya agua, ¿no? Que adolecemos mucho de la parte de la educación en México, definitivamente el que no sea porque no hay agua en el lugar.
1: Yo he estado, Juan Pablo.
0: No, olvídate. Yo he estado siguiendo mucho estas actividades de la fundación que estás señalando, Juan Pablo, y es fundamental. Imagínate una escuela primaria rural que no tiene acceso a agua, lo que significa para que los niños puedan estar estudiando.
1: Pero mira, cuando hablas de concientización, a veces tienes que vivirlo.
2: Sí.
1: Cuando tú llegas en un sábado santo y ves... la falta de conciencia de que el sábado santo hay que mojarse como sea, despreciando el agua, y cuando algunos tenemos, yo tuve la oportunidad de vivir de niño en un lugar donde había que trasladarse como 2 kilómetros por la cubeta de agua, entonces de niño sabes que hay que cuidar el agua. Y después ves que le abres a la llave y la tienes, ¡qué maravilla! Pero como ya viviste lo anterior, lo cuidas.
2: Bueno, porque estamos muchos acostumbrados así, a abrir la llave y que esté. Entonces pensamos que es un producto infinito.
0: Ahí tiene que estar.
2: Exacto. ¿No? Y también muchas veces la gente no paga el agua precisamente diciendo, pues es que es gratis.
0: Claro.
2: El agua es de todos. Sí, pero lo que no es gratis es la presa donde se almacena, el motor para que llegue a tu casa, la bomba, pues, la tubería, el almacenamiento, el tratamiento. Eso es lo que cuesta. Y es donde todos tenemos que empezar a tener esa conciencia, como bien dices, Alberto, de que todos somos responsables o corresponsables de que tengamos agua, ¿no? No solamente dejar el problema si el gobierno, si la industria, sino cada uno de nosotros tiene su granito de arena que
1: tiene
2: que aportar.
1: Tristemente nos tienen que educar. Y la única manera para que entendamos es que nos la cobren
0: al precio
1: que cuesta.
0: Claro.
1: Sí, y entonces sí la cuidamos.
2: Sí, claro, que no sea subsidiada, ¿no? Porque muchas veces, pues no está cara, no pasa nada. Y es donde...
1: Yo no dije nada, ¿eh?
0: No, pero tienes razón. A ver, efectivamente, lo que no cuesta no se valora, no se aprecia. Y sí, efectivamente, creemos, pues esa es una obligación del gobierno, darnos agua, ¿no? Porque pues el agua es derecho de todos. Sí, tenemos el derecho al acceso al agua. El cómo es, como decía Alberto, o vas con tu cubeta al manantial o al río o lo que sea, o tienes un servicio que llega hasta la llave de tu casa, ¿no? Entonces, sobre esa base, la diferencia es grande. Ahora, ustedes como expertos en temas de agua, ¿cómo está la situación del país? Tú debes de tener datos bien interesantes que compartir y que nos ayuden a hacer conciencia, ¿no? De hoy por hoy, ¿qué pasa en el país?
2: Mira, la realidad es que sí existe un estrés, aunque quizás no queramos decir la palabra, pero sí existe un estrés hídrico a nivel nacional. Ya no es solamente un problema de la Ciudad de México, que ese estrés lleva muchos años ocurriendo. Hace 2-3 años vivimos en Monterrey, que hubo una falta de agua impresionante, ¿no?
0: Cierto.
2: En Guadalajara también estoy viendo. Pero el tema es que ya en más del 70% del área de México, bueno, del país, hay un estrés hídrico en menor o mayor escala, pero existe.
0: 70%.
2: Más del 70% tiene estrés hídrico.
0: Okay.
2: No es el mismo en la Ciudad de México, donde tenemos que traer agua. El sistema Cutzamala, que es, representa un 30% aproximadamente el agua que utilizamos en la Ciudad de la Ciudad de México, pero tenemos que traerla por cientos de kilómetros, que eso implica obviamente un sistema de bombeo muy complicado, muy complejo, que consume mucha energía eléctrica. Y el otro porcentaje viene de acuíferos, donde tenemos ya muchos acuíferos sobreexplotados. Hace 30, 40 años hablábamos de 30 acuíferos. Hay cerca, un poquito más de 600 acuíferos para extracción del agua en el país. Hace unos años, 30, 40 años, hablamos de 30. Ahora estamos hablando de más de 100 acuíferos sobreexplotados. Uno de cada seis está sobreexplotado. Y si además sumamos la parte de estos sistemas como el Cutzamala, que ya también tiene un déficit, ahora ha llovido, entonces el sistema Cutzamala parece que está bien por ahora. Sin embargo, no es un sistema que se va a recuperar rápidamente. Precisamente a inicios de año, la Universidad de la ONU, de las Naciones Unidas, habló de una bancarrota hídrica a nivel internacional. Una bancarrota, como su nombre lo dice, es como tu cuenta de banco, ¿no? O sea, no es que con un poquito de lluvias va a mejorarse. Es sistemas que están ya sobreexplotados, sistemas que ya tienen...
0: Agotados,
2: que ya por... faltarían muchos años para que se puedan recuperar. Entonces, sí existe una problemática en México en general. Sin embargo, la parte positiva o la oportunidad que nosotros vemos es que existen también las tecnologías para que podamos empezar a revertir ese estrés hídrico. El tema aquí es que también tenemos que cambiar nuestro mindset, ¿no? ¿Cómo estamos pensando? Si hay un estrés, hay soluciones, pero ¿qué vamos a hacer con esa? ¿Cómo vamos a trabajar con esas soluciones desde nuestras casas? Que me parece maravilloso el tener captación pluvial en una casa, porque estás poniendo tu granito de arena, pero también en las industrias que consumen gran cantidad de agua, todos ellos. Entonces,
1: yo fíjate, cuando llueve y somos un poco conscientes de lo que está sucediendo, también tenemos que ser conscientes que no cada temporada de lluvias va a caer agua como esta.
2: Sí, es correcto.
1: De repente van a llegar las sequías. Y entonces ahí sí hacer planes para captar esa agua. Tú volteas a la calle y ves los ríos de agua que dices, y esta la tiramos.
2: Sí, se va.
1: Ahí es una oportunidad también.
0: Voy a recordar una sección de Salvando el Planeta de Elías Larios, de hace no mucho, en donde nos recordaba que en los años 70 el río Támesis en Londres se declaró como un río muerto. Y hoy, gracias a los esfuerzos que hicieron la autoridad con la empresa privada, el río ya volvió a tener fauna, y el río ya volvió a tener flora, y lo cuidan. Me permito lanzar el reto al gobierno federal, al gobierno del Estado de México, al gobierno de Michoacán, para ver si ese río Lerma, que es un río muerto, lo podemos revivir como lo hicieron los ingleses.
1: Y el mundo sustentable, volvemos a tener pausa.
0: ¿Qué tienen ellos que no tengamos nosotros, no? Los ingleses, me refiero. Además de que una selección que nos ganó. Pero bueno, esa es otra historia. Ya estamos listos para la siguiente pausa. 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Vamos y volvemos con mucho más. Estamos platicando con Juan Pablo Rodríguez, director de Rotoplas Servicios de Agua. Regresamos.
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0: Ya estamos de regreso en Mundo Sustentable, amigos, y les recuerdo el número de WhatsApp para que puedan mandarle preguntas a nuestro invitado de hoy, Juan Pablo Rodríguez, director de Rotoplas Servicios de Agua. Es el 558009-6977. Repito, 558009-6977. Y por supuesto, mándenos también, además de las preguntas para el invitado, mándenos sus comentarios, mándenos sus saludos, mándenos sus críticas, si no, ¿cómo vamos a mejorar? De esto se trata, que todos los días podamos servirle mejor. Por ejemplo, saludamos a Javier Hernández, que no el Chicharito, que desde Toluca se reporta ya desde la mañana escuchándonos en Mundo Sustentable. Gracias, un fuerte abrazo a ti y a todos los amigos mexiquenses que nos sintonizan a través de las frecuencias de Grupo Imagen.
1: Pero ya está la pregunta tema.
0: Ya, a ver, cuéntanos, Mónica Zamudio, directora general de Energy, qué gusto que siempre estás.
1: Saludos a todos en el programa y en especial a Juan Pablo. Y le pregunto, por favor, frente al fenómeno del Niño que ya inició, ¿qué es lo que propone Rotoplas para las empresas y nuestras casas?
2: Bueno, definitivamente estos fenómenos del Niño y la Niña nos tienen vuelto locos, yo creo que a todos.
0: Así es.
2: En particular, tú dijiste hace un momento, probablemente este año tengamos exceso de lluvias, que es una situación, y después viene cuando hay un faltante de lluvias, ¿no? Uh-huh. Pero no hay que confiarse cuando tenemos este exceso de lluvias, porque como bien dices, el agua llega y por el drenaje se va. ¿Y qué pasa en la Ciudad de México? Nos seguimos hundiendo, sí, ¿no? Que esta es una situación, además de la parte estructural de la ciudad, cuando se diseñaron los canales de desagüe o de drenaje hace 100 años, pues estaban a cierta altura. Ahora la ciudad se está hundiendo. Tenemos que bombear para que el agua residual llegue a estos centros, estos
0: depósitos
2: sí, claro, y después por gravedad salgan de la ciudad. Entonces, definitivamente el buscar alternativas para captación pluvial es una de las maneras que podemos ayudar a que la ciudad se vuelva no va a empezar a subir, pero al menos reducir un poquito esta parte de reducción. Porque hay que volver a llenar los acuíferos,
0: recargar,
2: como se
0: te diría, ¿no?
2: Hay que volver a recargar los mantos acuíferos.
1: Pero siempre pensamos en el gobierno. Tiene que haber mucha iniciativa privada para ver esas oportunidades. Para mí, yo cuando veo una lluvia como las que hemos tenido estos días, yo simplemente lo pienso en áreas de oportunidad.
0: Ya lo quieres envasar, ¿no?
1: Sí.
0: Sí, pues es que tienes toda la razón.
1: Sí.
2: Es que de verdad, sí hay soluciones. Al menos si no tienes un centro de almacenamiento grande, porque bueno, llueve 4 o 5 meses al año en México, quizás dices, bueno, no voy a almacenar para todo el año, pero al menos que esos 4 o 5 meses uh-huh, tú puedas cerrar la llave del suministro
0: de agua.
2: De agua del organismo operador, y tienes ahí un ahorro, tienes 4 o 5 meses que no vas a pagarle agua al organismo operador, y además del ahorro ayudas a que se recarguen los mantos acuíferos, porque tú estás utilizando agua que deja de

0: Pero entonces, a ver, yo pienso, la red, claro, con alianza como con ustedes, que son los expertos, con aval del gobierno, que deberían ser facilitadores porque les ayudamos a hacer su chamba. Pero imagínate inversiones de minipresas, pero miles de minipresas, donde aquí cae el agua, aquí hay que hacer un depósito. Acá también cae mucha, hay que hacer un depósito. Acá. Y no necesitas hacer súper inversión, ¿no?
1: Y lo mejor es que Rotoplas tiene tecnología, porque exacto, justo en la captación pluvial que decías, tienen alternativas para que nosotros, yo en lo personal, pueda usar sistemas de captación pluvial, no, y de uso.
2: Y hay de diferentes niveles, porque podemos utilizar el agua, captarla y utilizarla quizás después para los baños, WCs. Pero podemos llegar a una calidad incluso de poder beber esa agua, o sea, purificarla para tomar. Está un nivel intermedio para poderte lavar las manos, lavar la ropa, lavar los trastes, es decir, que tenga, poder tener contacto humano y después para poder tomar. Existe mucha tecnología precisamente en esta parte del tratamiento de agua que quizás no es tan fancy como cuando hablamos del iPhone, ¿no? El iPhone 18, pero siempre he pensado, si tú un día, ahorita con esta modernidad de inteligencia artificial, un día te quedas sin internet, estás dándote de topes, ansioso, y te desesperas, ansioso. 2 días, 3 días, a lo mejor al tercer día tomas, agarras un libro, estás conversando con la familia mientras comen, se vuelve algo normal, pero quédate 3 días sin agua en tu casa.
1: Te quieres morir.
2: Ahí es al contrario. El primer día no pasa nada.
0: Regresando de la pausa, dices, a ver qué les pasó. Estamos listos, Jaime, la próxima semana, 27 y 28, en Expo Guadalajara, ya con la Expo Franquicias Guadalajara. También el lanzamiento de Expo Eléctrica Occidente, esta será el día 26, en conjunto con el Congreso Internacional del Colegio de Ingenieros Mecánicos Electricistas de Jalisco.
1: Nuestro socio Jesús Borrallo, su presidente, allá lo saludamos con mucho gusto. Bueno, vamos a la pausa, estamos con más, estamos en Mundo Sustentable.
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3: 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Al jengibre, que se le conoce como el medicamento de la naturaleza, mejora la circulación sanguínea. Contiene magnesio y zinc. Inhibe la acumulación del colesterol malo en el hígado. Es antiinflamatorio. Mejora la absorción de nutrientes, baja los niveles de azúcar y disminuye el riesgo de enfermedades cardíacas. Además, tiene propiedades antidiabéticas y es bueno para aliviar el malestar gastrointestinal.
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2: Ya estamos de regreso en Mundo Sustentable, amigos, y sí, estamos ya a nada de Expo Franquicias Guadalajara. Este es un evento presentado, recuerden ustedes, por el gobierno de Aguascalientes, el gigante de México. Y bueno, pues por supuesto, saludamos con mucho gusto a Tere Jiménez, gobernadora constitucional del estado de Aguascalientes, que van a estar perfectamente representados en este evento con un pabellón impresionante de franquicias hidrocálidas para no solamente Guadalajara, sino para todo el país.
3: Así bueno, es que llegó el momento de la zarandeada de Mundo Sustentable.
2: ¿Y sí?
3: Con una empresa socialmente responsable, Siemens.
2: Presenta, como siempre, Salvando el Planeta, a cargo de Elías Larios. Escuchemos, pues, con mucho gusto.
3: Que le suban un poquito acá, por favor, porque luego no...
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4: Con motivo del Día Internacional del Aguacate, vale la pena hacer una reflexión. El aguacate está de moda en todo el mundo, más que nunca. México aumentó sus exportaciones hacia Estados Unidos un 35% durante los primeros meses de 2026, y la competencia es cada vez más fuerte. Perú envía cada vez más fruta a Europa, e incluso países como España e Italia quieren una tajada del pastel. Aunque eso signifique más presión todavía sobre acuíferos y embalses. Y sí, una porción de guacamole requiere en promedio unos 255 litros de agua para llegar a nuestra mesa. En México conocemos el problema. El boom del oro verde ha traído deforestaciones e incluso el interés de los cárteles. El aguacate puede ser un alimento saludable, bueno para el corazón y para nuestra alimentación. Además, es parte de nuestra cultura. Su explotación descontrolada, sin embargo, no es buena para el planeta. ¡Pon tu granito de arena!
2: Muchas gracias a Elías Larios, por supuesto, y gracias a Mauro Melitti, que
3: estamos
2: desde
3: acá
2: Italia.
3: Platicando,
2: que desde ya estás aquí en la chorcha. Saludos a Mauro Melitti, que desde Italia nos hace favor de colaborar con esta importante cápsula. Y como bien dice Elías, cualquier cosa que se descontrole causa un desequilibrio y causa un problema. Y en este caso, la sobreexplotación del oro verde, como se le llama al aguacate, que además está angustiado por la Unión Americana, bueno, pues tiene esos problemas con un abuso y uso excesivo de agua.
3: Bueno, pero de repente, ¿cómo le haces si cada vez somos más?
2: No.
3: ¿Y gusta este oro verde?
2: No, ya sé, pero hay que
3: entonces
2: tenerlo.
3: Entonces hay que
2: en control.
3: Tener un plan con rotoplan.
2: Exactamente. A eso yo quería llegar.
3: Ah, bueno.
2: Ya, bueno, pues muy bien. Y en ese sentido, Rotoplas también tiene servicios y tecnología y opciones para que en el campo, ¿no?, puedan usar captación de agua pluvial, puedan efectivamente destinarla a la agricultura.
5: No, definitivamente. Y bueno, es que la agricultura, sabemos, se lleva el 75% del agua que producimos. Entonces, definitivamente, una de las partes muy importantes es poder medir. Uh-huh. Si no puedes medirlo, no lo puedes mejorar. Y es uno de los sistemas que tenemos nosotros, sistemas de medición, para ver cuánta agua estamos consumiendo. Si dependiendo el tipo de cultivo, también es el tipo de riego. Entonces, esa parte es muy importante para nosotros. Y después, como dices, si esa agua se puede reutilizar en otra cosa, es ideal. En la industria buscamos mucho esa parte de la reutilización de agua. Nosotros creemos que no hay una solución puntual, o sea, no hay una bala de plata que nos ayude con todo. dependiendo el tipo de industria, dependiendo la ubicación, va a ser la solución. No es lo mismo una industria en el noroeste que alguien en el centro de México. En el noroeste, la desalación, por ejemplo, hay industria, hay zonas hoteleras. La desalación es una muy buena alternativa, sumado a captación. Bueno, aunque ahí llueve muy poco, quizás la captación baja un poco ahí la importancia, más la desalación y el reuso de agua. En la Ciudad de México, definitivamente reuso de agua más captación pluvial. Aquí llueve bastante, hay mucha industria. Entonces, esas combinaciones son las que vamos buscando junto con los clientes para ver qué solución se puede dar. Al final, lo que buscamos es reducir la huella hídrica de cada una de las industrias. Digo, también hablamos de casas, escuelas, comercios. Todos utilizamos agua.
2: Sí.
5: Comentaba hace un rato, ¿no? Te quedas sin agua un día en tu casa y te vuelves loco. Entonces, hay que buscar esas alternativas y no dejar todo en manos del gobierno, porque nosotros también tenemos gran parte de esta solución, nosotros como personas.
3: Dijiste algo clave: no dejar en manos del gobierno todo. ¿Por qué? Porque a veces no son expertos. No. Los van girando de puesto porque te toca. Y tenemos la gran ventaja que tenemos empresas con toda esa expertise como ustedes en Rotoplas, pero sí podemos hacer las cosas en conjunto.
5: Claro.
3: Eso creo que vale mucho la pena.
2: Sí, definitivamente aquí está. Miren, escucho yo con mucho interés a Juan Pablo cuando dice, en el noroeste del país, el tema, como hay poca lluvia, bueno, pues vámonos a la desalación del agua, porque tienes ahí las costas y tienes todos los litorales, pues listos como para poderlos trabajar. Gracias a la tecnología, se puede desalar y puede tener usos para consumo indirecto humano o animal, ¿no?
5: Correcto.
2: Entonces, sobre esa base, bueno, pues ahí está. Y no es lo mismo, por ejemplo, a lo mejor allá en Tabasco, que llueve un día y otro también y tienen agua hasta el cuello. Allá más bien lo que tienen es que conducir y controlar el agua. Y ahí está la solución de Rotoplas. Y no es lo mismo el almacenamiento, que ya empezamos el programa aclarándolo, a los servicios de agua de Rotoplas. Es esta parte del uso del conocimiento y del análisis de las necesidades para que ustedes propongan la solución customizada.
5: Claro, no se trata igual en todas las industrias, e incluso en las industrias es diferente una industria de alimentos y bebidas a una metalmecánica, a una automotriz, papelera.
2: Claro.
5: Cada uno va a tener necesidades diferentes. Tenemos soluciones, por ejemplo, para agua de proceso, es decir, hay muchas industrias que requieren un agua muy particular para producir el producto, la redundancia, que van a hacer. Entonces, ese tratamiento también hay que saber tratar esa agua para que pueda ser un agua de proceso correcta de la mejor manera, que no haya desperdicio, intentar bajar el desperdicio. Entonces, como se dice coloquialmente, depende el sapo la pedrada. Uh-huh. Y depende el lugar. Y es lo que estamos trabajando. Y como dijeron, trabajar junto con el gobierno. Tenemos un caso muy bonito en Puebla, donde sí es un trabajo con un polo industrial, con el organismo operador y nosotros como parte de los tecnólogos que damos soluciones, donde hacemos, es la primera y única planta que cumple con la nueva legislación, la nueva norma NOM 001 versión 2021, que es una norma para tratamiento de agua residual que te deja un agua de muy buena calidad. Es un agua que podría casi reutilizar, o podría en algunos casos reutilizarse en procesos industriales. Entonces, un trabajo en conjunto, industria, público,
2: y
5: autoridad, para poder llegar a esas soluciones. Como ese ejemplo, tenemos que empezar a hacerlo en todo el país, donde podamos trabajar todos en conjunto y empezar a crear diferentes soluciones. Existe la tecnología y existe la necesidad. Hay que empezar a ver cómo lo dirigimos para poder hacerlo. Y en captación, todos tenemos un techo. Ah, entonces cambiar, digo, el roof garden es muy bonito, ¿no? Pero si podemos tener ahí una mini cuenca, como bien decías, Alberto, una mini presa o una mini cuenca en tu techo que pueda empezar a ayudar a solucionar, creo que es ideal que todos empecemos a pensar.
3: Bueno,
5: así.
3: Y con iniciativas como la de Rotoplace te siguen ocurriendo ideas. Imagínate un parque industrial donde haya las alianzas de la que tanto hacemos.
2: Gala.
3: En el sector de Expo Electric, que hay una planta que de repente desperdicia plástico, pero hay otra que vive de los residuos de plástico.
2: De economía circular, como insumos.
3: Con productos sustentables, ¿no? De reciclaje. Entonces, inmediatamente, ¿para qué lo tienes que trasladar 1,000 kilómetros? Todo este tipo de cosas en una visión, en un plan bien hecho, podemos aprovechar y aportar mucho en pro del medio ambiente.
5: Y eso es que quisiéramos hacer. Nuestra planta, una de nuestras plantas más grandes y más modernas de producción de tinacos en Iztapaluca, la realidad es que la producción de tinaco no consume mucha agua, pero los tinacos ocupan mucho espacio, la planta es muy grande, el techo es muy grande. Nosotros no utilizamos una sola gota de agua de la red. Entre tratamiento de agua residual, que reutilizamos en baños, y captación pluvial, por evidentes razones tenemos muchos contenedores, muchos
2: depósitos
5: sí, para almacenarlo. Nosotros tenemos más agua de la que la planta requiere. Y es precisamente este tipo de alianzas que queremos hacer con otras industrias aledañas, decirle, mira, yo tengo agua que no es de la red, es de captación pluvial, vamos a empezar a trabajar en conjunto, porque el agua la necesitan todos, ¿no? Y ahí es un trabajo que se puede hacer con otras industrias, con gobierno, con la comunidad inclusive. Entonces, la verdad es que sí se puede plantear, y como dices, van ocurriendo
3: ideas. No, hombre,
5: ideas.
3: Lo dices muy bien. Hay una industria que un agua ya no le sirve, la va a desechar, como estás diciendo, y el otro la necesita para un reciclaje.
5: Es correcto.
2: La verdad es que es impresionante. Y miren, yo escucho con mucho interés a Juan Pablo, y dijimos, o más bien se comentó muy rápido, la verdad es que Rotoplas, con todas estas soluciones que escuchamos, vale la pena resaltar que es una empresa mexicana.
5: Es correcto.
2: Es una empresa que desarrolla, digamos, la tecnología para las necesidades de México, no que la trae de Noruega y la adapta, como pues, ya saben que aquí todo es noruego o escandinavo, ¿no? y la adaptamos para las necesidades mexicanas. ¿Cómo lo hacen? ¿Tienen un departamento de investigación y desarrollo? ¿Cómo trabaja Rotoplas Servicios de Agua en ese sentido?
5: Sí, tenemos un centro de ingeniería bastante, es bastante grande, donde precisamente buscamos qué aplicación es la que se requiere por industria. Como comenté, no es lo mismo un agua residual que sale de una automotriz que un agua residual que sale de una papelera o de una textilera. Entonces, ustedes vean que un agua residual, si se acuerdan de sus clases de química de la secundaria, un agua puede tener todos los elementos de la tabla periódica y hay que ver cómo los vas quitando. Pueden ser elementos físicos, químicos, biológicos, y cada uno de ellos tiene su complejidad. Y es donde vamos armando ese Frankenstein para llegar a la solución ideal dependiendo la necesidad. Entonces, si hay un centro de ingeniería, donde hay ingenieros de proceso, ingenieros químicos, ingenieros mecánicos, eléctricos, civiles, porque ya hacer una planta de tratamiento de agua, pensemos de un polo industrial, que ya pueden ser 100 litros por segundo, entonces imagínense, 100 litros por cada segundo que tenemos que ir tratando, requiere mucho trabajo de ingeniería civil, mucho trabajo de ingeniería mecánica, eléctrica y evidentemente de proceso para poder llegar a la solución.
2: Te voy a dar un dato que me está pasando Regina, ¿no? Y que está como corresponsal en este momento nuestra. Fíjate, para documentar tu optimismo, tienes mucha razón. Hay unos informes del programa de cosecha de lluvia que registran más de 70,000 sistemas de captación domiciliaria instalados por la Secretaría de Gestión Integral de Agua de Jalisco. Repito, 70,000 sistemas de captación, seguramente Rotoplas está ahí apoyando.
5: Metidísimos. Pues,
2: sí, claro que sí, pero 70,000 sistemas de captación en Jalisco.
3: Pero son poquititos.
2: No.
5: A comparación de lo que se podría.
3: Mientras más platicamos, más ideas surgen. Cuando estamos hablando del agua, piensa en un club. ¿Todo mundo se baña ahí y es agua?
5: Bueno, tenemos también un instituto que se llama Rotogotas por un Gol, donde precisamente...
2: Ah, para Vanguardia Deportiva.
5: Exactamente, donde hacemos sistemas de tratamiento de captación pluvial en clubes deportivos.
3: Pues ahí está,
5: para que los niños puedan seguir yendo a entrenar.
3: Con esa historia,
2: claro.
3: Haciendo negocios en pro del medio ambiente, ¿quién piensa lo contrario? Vean qué tamaño de empresa... Con esa visión del cuidado del agua,
5: No, y la parte es que es económicamente viable. Antes se pensaba, hace 10, 15, 20 años, se pensaba como un gasto, ¿no? Una planta de tratamiento, la quieres fuera de la industria porque está el concepto que huele mal y demás. Pero cuando ves lo que puedes ahorrar por dejar de consumir agua de la red, además de ser sustentable, es económicamente viable.
2: Y viene ya.
3: Al final.
2: Sí, se nos acaba el tiempo.
3: Sí,
2: qué pena.
3: Te invitaremos de nuevo.
5: Nos faltó tiempo.
3: Te invitamos de nuevo.
2: Pero hay una invitación que quieres compartir con el público. Ya viene un evento 1, 2 y 3 de septiembre.
5: Es correcto. Aquatec, donde todas las industrias relacionadas a agua, estaremos ahí el 1, 2 y 3 de septiembre en Centro Banamex. Los esperamos ahí en nuestro stand. Vamos a presentar nuestras tecnologías, nuestras soluciones. Vamos a tener una charla ahí para hablar sobre nuevos productos que estamos teniendo. Y definitivamente creo que todos estamos relacionados e interesados en esto.
2: 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Repito, rotoplaservicios de agua.com.mx es la página web para que usted pueda ver mucho más a detalle todo lo platicado con Juan Pablo Rodríguez, director de Rotoplas Servicios de Agua. Muchas gracias por tu presencia esta mañana en Mundo Sustentable.
5: Gracias, Jaime, gracias, Alberto, por la invitación. Y bueno, espero poder continuar con ustedes platicando.
2: No, hombre, ya es un compromiso. Regresa. Perfecto. Pronto.
3: Ya está. Amigo, no le cambie a partir de las 9 de la mañana. Vanguardia Deportiva, el padre no está muy contento porque estos Dodgers, la semana pasada que pronostiqué que ganaban la serie, les pegaron duro estos cerveceros que son los mandones en las grandes ligas. ¿Qué va a pasar con los Dodgers? Bueno, vamos a ver. En el fútbol mexicano siempre hay un mandón y ahora es el América.
2: Gracias a Manuel Lozada, Sara Ramírez, Javier Guzmán, Leslie Troncoso, Marco Torres, Ulrich Coronado y bueno, por supuesto, Andrés Suárez y Héctor Norman, todo el gran equipo que hace posible Mundo Sustentable. Gracias, nos vemos el próximo fin de semana.
3: Pero primero en Guadalajara.
2: A las 8 de la mañana nos vemos y nos escuchamos aquí. Y nos vemos en Expo Guadalajara jueves y viernes 27 y 28 de las 10 de la mañana a las 7 de la tarde en Expo Franquicias Guadalajara, para que tengas
3: en Expo Guadalajara. A ver, dime unas 5 marcas que los jóvenes pueden ir a elegir para tener un negocio seguro.
2: Pues miren, hay marcas, por ejemplo, alimentos y bebidas, hay marcas en medicamentos, Farmatuya, por ejemplo, es una de ellas.
3: Yo quiero poner una y tenemos, no los veo.
2: Tenemos los de sushi, tenemos, ya los veremos en Guadalajara, sí. Nos están dejando.
3: Bueno, May Miramontes, ahí mucho. Está, porque ya estamos planeando esa farmacia.
2: Ese negocio, por supuesto. Gracias. En nombre de todo este gran equipo, Beto Larios, Jaime Salazar Figueroa, les agradecemos el favor de su atención. Quédese en Vanguardia Deportiva, que ya está aquí Paco Alonso, propio Beto Larios y todo el equipo, para presentarle lo que hay en deportes. Ya viene el fútbol americano y, por supuesto, ahí estaremos aportando nuestro granito del deporte. Gracias. Adiós.
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0: ¿Qué tal, amigos? Muy buenos días. Bienvenidos a Vanguardia Deportiva. Les saludamos con el gusto y el placer de siempre. Qué bueno que a las 9:00 nos siguen a través de Yasa de Radio, en FM 90.5 o bien en televisión. Como siempre, tenemos muchos temas y no me quiero adelantar a los mismos. Simplemente, ahorita les damos una probadita, pero antes, le digo con mucho gusto que siempre es un placer trabajar con mi gran amigo Beto Larios Segura y con el gran Eric Larios. Deme la mano, mi querido Eric. Lo extrañamos la semana pasada, pero sabemos que es
1: un profesional. No, con su operativo de alto riesgo no llegó.
0: Pero es un profesional. Una vez se vale, padre. ¿Lo hiciste alguna vez hace dos?
1: No, yo no falto.
0: Bueno, sí, yo tampoco.
1: Oye, cuando no te queda de otra,
0: pues... Ay, pues hay que darle,
1: sí, ¿no? Y lo malo es que te acostumbras.
0: Sí, luego esos operativos pueden repetirse continuamente. Pero bien, vamos a hablar de fútbol, desde luego. Vamos a hablar algo del fútbol americano. Ya va a empezar el abierto de Nueva York, para el cual no estará Sinner, pero sí estará Carlos Alcaraz. Lo ideal es que estén los dos, ¿no? Son los dos mejores tenistas del mundo. Y, muchas ligas que... Bueno, ya arrancó la española. Hoy empezó la Premier. Perdió, fíjate, el Manchester United. 2-0 con el Hull City.
1: Empezando, padre.
0: Sí, pero, bueno.
1: Vaya a mí me gusta más que el América ganó. Sí, y además lo interesante del fútbol mexicano.
0: ¿Quieres que nos metamos de lleno?
1: Sí, nada más para empezar.
0: No, está bien.
1: Lo interesante, a mí lo que más me ha gustado en la América, independientemente que gane, en el desarrollo futbolístico no ha sido superior en los partidos, definitivamente. Ayer sí un poco.
0: Ayer sí.
1: Está definiendo. Y lo que me gusta, que cómo le están dando oportunidad a jóvenes. Y en el América... Sí. Hace mucho que no se veía eso.
0: No, fíjate que Almada tiene eso, mi querido Eric, que es un hombre que es un tipo Mourinho, y perdónenme, no quiero caer en ese tipo de comparaciones, pero que el primer año los exprime, al segundo ya los cansa, los atosiga, porque se repite, y a ver, pero hasta el momento... Con lo que le dieron...
1: Debemos de saber a qué nos vamos a dedicar, ¿no?
0: No, pues sí.
1: Y los jóvenes deben estar esperando esas oportunidades.
0: Los jóvenes sí, claro. Sí, pero hay estrellas que se molestan. ¿Cómo que una vuelta más? ¿Cómo que me vas a repetir esto? En fin. Pero ayer el América jugó bien. Y jugó, creo yo, para ganar.
1: Se complicó el partido.
0: Mira, hay dos aproximaciones. La del travesaño, el cabezazo ahí, que no entra... tuvo dos llegadas Juárez, pero tuvo también el América para hacer el tercero a Arias. O sea, el América iba a perder 1-0, le dio la vuelta, tiene el mérito. Y como dice Beto, con muchos jóvenes, ¿cuál es ese chavo Borja? Fíjate, Henry Martín mide 1.77 y pesa 74 kilos. Borja mide 1.87 y pesa 84 kilos. Dentro del área, físicamente se puede hacer sentir, ¿no crees? O sea, como una alternativa, yo no estoy hablando que si este va a ser el titular o no, pero de que si es una alternativa y de que es goleador y tiene buena sacada y todo, vamos a ver.
1: Pues ya estamos en eso de ayer, lo rescatable, Martín regresa, anota dos, Henry, y lo que estaba esperando, ¿no? Está agarrando ritmo poco a poco, Sendejas se habla de unas dos fechas para regresar.
0: Regresa contra las Chivas.
1: Contra la Chivas sería
0: padrísimo. Buenas fuentes.
1: Porque esos clásicos, ese clásico es el que esperamos siempre. Por el otro lado, el Toluca ayer también gana.
0: Con 10 hombres.
1: Con 10 jugadores. Bien, el Toluca.
0: Pero no era fácil, ¿eh? Ante Querétaro.
1: No, claro que no. En el caso de la América era más sencillo porque Juárez no ha ganado un solo punto.
0: No, ¿sabes qué? Que, oye, al menos se quitó las goleadas, ¿no? Le había metido 6 al pues Monterrey,
1: consuelo, ¿no?
0: 5 Pumas, bueno...
1: Ya nomás perdí por
0: ya
1: uno.
0: Ya nomás perdí por uno, padre. No hay que ser. Pero buen partido del América, el América se coloca. Fíjate, no ha perdido, tiene 4 partidos ganados y 1 empatado, que fue contra el Atlante. Está invicto, tiene 13 puntos y marcha al frente de la tabla. Vamos a esperar a ver qué hacen los demás. ¿Quién me sorprendió? No sé si quieran seguir...
1: Sí,
0: con ese juego,
1: ayer.
0: El de Monterrey, por el amor de Dios, o sea, mete 6-1 y pierde 2-0 con el León. El León lleva de sus últimos 6 partidos los 6 ganados entre Leagues Cup y Liga.
1: Ayer creo que fue muy afortunado el León.
0: ¿Sientes?
1: Sí, claro, porque llegó un momento, faltando 20 minutos, que ganando por un gol, León se queda con un jugador menos y parecía el tiro al blanco. Entonces Monterrey falló todo lo que no se debe de fallar y después fue muy afortunado porque en un contragolpe tuvo un penal a favor para sellar el marcador 2-0 y después de eso 2-0 tuvo otras tres clarísimas, que ayer no era el día de Monterrey y León lo aprovechó bastante
0: pero
1: bien.
0: Pero eso es lo que tiene que cuidar el pelado Almeida, porque no puedes pasar, como sean las circunstancias, de un 6-1 a perder 2-0 y con 10 hombres el rival. Es
1: no, decir, pero
0: tienes
1: pero,
0: que mostrar una constante.
1: Pero padre, fíjate lo que te estoy diciendo, padre. Yo ayer no tiene nada que ver el entrenador, porque oportunidades tuvieron 10. Él no puede estar ahí para definir. Ay, el planteamiento me gustó, las variantes me gustaron, el fútbol ahí estuvo, lo que no estuvo fue la definición. Sí. A mí en Monterrey me gustó.
0: Pero es lo mismo que yo le pido a Milito con las Chivas. Ajá. Pues trabaja la definición.
1: Claro.
0: Sí, sí. Es que generaron, ¿qué culpa tiene el entrenador? Pues hay que trabajar.
1: En cambio, el América en este arranque ha sido efectivo, porque no ha sido...
0: Es la defensa menos goleada. Sí. Pero el funcionamiento a muchos no les gusta del todo. Es decir, como que ha contado con un poco de suerte para que no se reflejen... Eso.
1: Pero esa suerte hay que aprovecharla. Y no, ahora la han aprovechado. ¿No? ¿Qué les podemos criticar?
0: No, nada.
1: Es como la selección en el Mundial, que decíamos que, a ver, está dando
0: que se resultados. Puede sincronizar mejor la defensa, claro.
1: Pero apenas están. ¿Cuántos partidos lleva dirigiendo, por favor?
0: Sí, no, va por partes, ¿no?
1: Como el Buenos Aires, fantástico. ¿No?
0: Saludos al Buenos Aires.
1: Por allá nos vemos.
0: Bueno.
1: Oye, el León decimos muy bien. Los Tigres en los últimos minutos controlan a Atlante, que
0: oye, pero, 0-0. Pero también es un partido así raro, ¿no? O sea, yo mi respeto, porque además es mi amigo Víctor Manuel Bucetich, lo puedo decir abiertamente, pero de un 0-0 que no pasaba absolutamente nada, de repente penal a favor del Atlante. Y si ese penal lo convierte en tierra a Tigres y al Atlante con 10 hombres, lo hace grande. Pero al fallar el penal, Tigre se crece y el Atlante se viene abajo moralmente, anímicamente, y lo aprovecha muy bien Tigre.
1: Y además visitante.
0: Además de visitante,
1: Tigre, o sea, se creció.
0: Ganar el Atlante, créeme que es difícil, ¿eh?
1: Bueno, es el único que en el América no le pudo ganar.
0: Le ganó al Cruz Azul.
1: Lo hizo ver mal.
0: Con el Toluca empató.
1: El Cruz Azul ha sido muy consistente,
0: sí,
1: y es el campeón.
0: Toluca empató. O sea, le han tocado rivales como para decir, ah, caray, este Atlante sí tiene algo.
1: ¿Y Eri, cómo viste al Toluca?
2: Bueno, primero que nada, buenos días. Y pues, ¿qué te puedo decir? Es un partido donde Querétaro tenía para ganarlo, o sea, sin contar de que también estaban en casa, fallaron un penal, tenían muchos centros, no aprovecharon de lo que deberían. Pero Toluca, pues también no puedes perdonar un equipo tan competitivo como él. Y bueno, un golazo de Liño de tiro libre.
1: Se está volviendo cotidiano, ¿verdad? Que el Liño de repente entra y rescata.
2: Sí, no, muy, muy, muy buen gol. Y el penal de Federico Viñas, que ya se está ganando el cariño de la afición y estoy muy contento por él.
0: Es que Viñas, fíjate que dentro de lo mal que le fue, por ejemplo, al Oviedo, ¿no? Que lo hizo bajar a la división de... Bueno, obviamente, perdió la máxima división, ¿no? Pero dirigidos por Almada. Pero Viñas... Siempre cumplidor, siempre cumplidor.
1: Y lucha y corre.
0: Y tiene físico.
1: A veces
0: tiene...
1: no es tan efectivo, pero si agarra.
0: Va todas.
1: Agarrando ese toque, yo creo que es importante.
2: Bueno, él se quería quedar en Europa. De lo que recordemos antes, él sí quería quedarse allá en el Oviedo porque pues, tenía más oportunidades de representar. O sea, bueno, de.
1: Más vitrina.
2: Pues dar más exigencia. Más impulso a su carrera, pero yo creo que el regresar aquí es por algo, entonces qué bueno que esté regresando a México y qué bueno que esté dando resultados.
0: Es que mira, es el sueño de cualquiera que esté en Europa, ¿no? Mantenerse allá y por qué no aspirar a una mejor liga que la que se encuentre. Ahora, si ya está en una top, seguir ahí. Pero como se fue a la división de ascenso, el Oviedo, pues como que no hubo muchas ofertas y dijo Toluca en México, pues es el Toluca.
1: A ver, padre, con todo respeto, no comparemos, o sea, es lo que a veces no entiendo. Está bien que sea el fútbol europeo, Pero yo de estar en el Oviedo, estar en el Toluca, deberían ser visionarios. En el
0: sí,
1: Toluca
0: no, va a estar no, con un equipo, me refiero a que no surgió ninguna.
1: Y
0: no,
1: te van a dar oportunidades de gol, lo
0: no,
1: que de repente...
0: No surgió ninguna buena oferta. Ajá. O sea, no era para que él se quedara en el ascenso con el Oviedo. A lo que me refiero es que no surgió, no sé, de Portugal, de algún otro país una oferta. Y regresó y regresa un gran equipo. Y qué bueno.
1: Bueno. Pues ahí está el fútbol mexicano, con lo que estamos apuntalando. Un saludo para Juan Pablo Rodríguez de Rotoplas, que acaba de estar con nosotros. Platicándonos, padre, de lo irresponsables que somos.
0: Esto.
1: Y mira, y ya se le acabó ese...
0: No traía algo.
1: Ese tú. Dispositivo de Rotoplas, ya se le acabó.
0: Échale algo, ¿no? Que no pase de 8 ni...
1: Que no llegue a 8 leguas, pero que sí pase de 6. Por favor, llénenlo.
0: Háganme la caridad.
1: Sí, porque...
0: Ya siempre sale mejor, ¿eh?
2: Oigan, yo tengo una pregunta con ustedes.
0: A ver.
2: Que sé que me van a decir que no, pero ¿están contentos de que se mantiene, bueno, que no exista el ascenso?
0: Esa es una verdadera locura. No quiero utilizar términos que...
1: Dilo.
0: Pues es una...
1: Tontería, hombre, tontería. No hay que ser cuidadosos.
0: Una tontería. La pirámide, ¿dónde carajos está la pirámide? No, pues la pirámide más bien está de cabeza, ¿no? Porque ¿cómo vas a potenciar la liga de ascenso?
1: ¿Lo quieres más sencillo, padre? Acabamos de tener el mundial, donde México era local. O sea, nos eliminaron en México. Además, ¿qué le pedías a México? ¿Qué le pedías? O sea, con que compitiera, porque cuando tenemos esa falta de visión, esa irresponsabilidad de quitar ascenso y descenso, pues ¿por qué luchas? ¿A qué hora hacer la oportunidad para los nuevos valores? Te permiten contratar infinidad de extranjeros, que no estoy en contra de los extranjeros. Estoy en contra que no le den la oportunidad a los jugadores mexicanos. Y a la hora
0: estamos
1: que
0: en contra
1: una
0: del número que
1: internacional,
0: se
1: queremos que compitan como los grandes del mundo.
0: Sí, señor.
2: Pero es que siempre, o sea, nosotros
0: oye,
2: como
0: pero
2: país,
0: mataron la liga de ascenso, la mataron,
2: como
0: la
2: país
0: liquidaron.
2: Somos así, preferimos.
1: Pero también mataron la primera división.
2: Sí.
1: O sea, sí, porque le quitas la competitividad,
0: por supuesto.
2: Pero ya un niño que tenga un sueño de ser gran futbolista aquí en México cada vez es más difícil.
0: Fíjate, escuchaba yo que los sueldos platicaban con el portero del Morelia, que es un español, que uno top en la liga de expansión, de extinción, le digo yo, gana 100,000 pesos, pero el promedio está en 25. Padre, 25 en la primera división los gana reserva de reserva.
1: Como dirían en mi pueblo, eres medio tontito, pues ponte de vendedor. Cabe mucho mejor. Yo prefiero ser tontito y vender, ¿no? Es que es en serio. Hay que premiar el talento, hay que premiar a los jugadores que se la juegan, porque además, cuando eres un grande en el deporte, la carrera es corta.
2: Sí, es que no puede ser.
0: No, además, mira, el mismo Emilio Azcárraga dijo: a mí sí me gustaría que hubiera ascenso y descenso. Pero estás hablando de uno de los mandamás más importantes.
1: Al del negocio que no quiere arriesgar que su equipo se vaya.
0: Claro.
2: Véalo acá decir muy
1: bien. ¿No hay visión?
2: Sí. No, no hay visión.
0: No, de verdad, ¿sabes qué? Solamente en la... O sea, todo lo queremos copiar. Antes era Argentina, ahora la MLS. Y como en la MLS no hay ascenso y descenso, pues vamos a hacer lo mismo. ¿No?
2: Pues, pero ellos...
0: Bueno,
2: ellos
0: de esas tampoco... dos ligas no existe ninguna que no tenga ascenso.
2: Ellos no tienen ascenso ni descenso en la MLS. Los equipos son fijos. Uh-huh. Pero de lo que yo sé, ellos tienen draft.
0: Sí.
2: Pueden jalar a jugadores.
0: Sí,
2: igual,
0: desde luego.
2: Bueno, o sea, así es en Estados Unidos, como en el béisbol. Es otra visión. Pero qué padre que allá haya más oportunidad para que los jóvenes puedan seguir exponiendo ese talento que tienen. Aquí en México cada vez es más difícil. Y lo que más me saca de onda es que todos los equipos de primera división también no quieren dar la cara. O sea...
0: Sí, o sea, vamos, esto en España con el sindicato que hay, se van a la fregada, ¿eh? Perdóname la expresión, pero que paramos la liga. Claro que va a haber ascenso y descenso.
1: Bueno, pues ojalá alguien empuje a que la competitividad resurja. Tiene que haber ascenso y descenso.
0: Hay algo muy importante que voy a decir en una nota, algo que me llamó y que sacudió desde luego en cuanto a noticias de la semana, es el hecho de que la UEFA se une con la CONCACAF para hacer una Nations League. Tú dices, ¡qué locura! Es hacer un lado a la CONMEBOL, África y Arabia, supongo. ¿Y qué va a pasar? Pues que habrá que buscar estadios, ¿verdad?, para formar grupos y que no tengan que ir de Guatemala a Francia o de Francia a Guatemala.
1: Yo no sé.
0: Pero el roce, tú imagínate México contra España. Contra
1: yo no sé qué te puede sorprender eso. A ver, ¿cuántas veces hemos dicho en este programa, hoy es más negocio que deporte? Nadie no, está viendo las oportunidades deportivas, están viendo las oportunidades del bolsillo. No,
0: a mí, independientemente de que vean, independientemente de que vean negocio, perdóname, pero el roce para la CONCACAF con la UEFA ya valió lo que tú me digas.
2: No, estoy
0: o sea,
2: en super
0: no manches.
1: Y ya valió porque nos tenemos que ir a la pausa, padre.
0: Caray, cuando mejor se pone. Vamos, mándala tú, porque ya me enojé.
1: Vámonos a la pausa, estamos en Vanguardia Deportiva. Hay Fórmula 1 también y Eric ya está listo.
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0: Bien, estamos de regreso en Vanguardia Deportiva. Vamos a cambiar un poquito porque tenemos que hablar de la Fórmula 1. Después de que estuvimos frenados durante, ¿qué? 3 semanas, más o menos.
1: Sí, casi un mes.
0: Casi un mes.
1: De, pues ya tuvieron su descansito, era mitad de temporada. Y pues bueno, ¿en dónde? En Países Bajos, la casa de Max Verstappen.
0: Sandorf.
1: Sandorf.
2: ¿Y es el favorito?
1: No. Ay, no, este estaba perdido.
2: Por eso, es mi pregunta para que te luzcas.
0: Otrora era pues, su país, claro, su circuito, claro. Y fácil, pues, y ganaba en otros fácil, ganaba ahí. Las cosas han cambiado radicalmente. Por ejemplo, me eché la práctica uno del viernes a las 4 de la mañana. Fíjense lo loco que estoy. Y no en vivo, ¿eh? O sea, me levanto y pongo el despertador y me levanto y veo. Y ay, estaba yo feliz porque Alonso andaba en 12avo. Dije, no, Aston Martin ya. Ya ganó la onda, ya viene con todo. La segunda práctica terminó en 22.
1: Pues. No, pues no quieres que te diga entonces.
2: A ver, sí, platícanos.
0: La sprint, la carrera de sprint la ganó Russell, ¿eh?
1: Ah, sí, la sprint la ganó Russell. Pero la clasificación, ahorita, esta es la plantilla con sí, la que van a salir mañana para a correr.
2: Ya es oficial.
1: Sí, para que mañana salgan a correr en esas mismas posiciones. Primero Lando Norris, George Russell, Antonelli, Piastri, Lewis Hamilton, Charles Leclerc, Max Verstappen, Liam Neeson, Bortoleto. Esos son los primeros 9.
2: No está tan ahora, grave lo de Verstappen.
1: Es
2: claro,
1: que no es
2: si
1: favorito.
2: Estábamos acostumbrados
1: no
2: a
1: es
2: que
1: favorito.
2: Siempre
1: tú,
2: estaba peleando.
1: Sí, la sí, salida. Sí. A ver, sigue compitiendo, o sea, compitiendo, pero no es. Ya no llega a ser campeón.
0: No,
1: ya no llega a ser campeón.
0: ¿Sabes qué pasa? Que no es luego la posición que tengas. Puede ser tercero, pero haber terminado a 2 segundos del primero.
2: Es el auto, ¿no? Es la consistencia.
1: Sí. Bueno. Nuestros patriotas, ¿dónde quedó Checo Pérez? Quedó en último lugar quedó. Y Fernando Alonso, como tú me mencionabas, quedó en 18.
0: Oye, pues dame
2: de 12 a 18 todavía fue más triste, no, pero ya no fue el último.
0: Ya no fue el último. Hay un... Pero había sido el 22 en la segunda.
2: Claro,
0: práctica.
2: Claro.
0: Mira, ¿sabes qué? Lo que pasa es que aquí la pelea está entre Norris, Piastri, que Antonio dice que se quiere ir de McLaren. Y ya no aguanta más, porque siente que tal vez todo es... No, todos los ojos están en Norris.
2: Pero ¿por qué eres tan irresponsable si tienes un contrato? ¿Por qué haces comentarios que no deben ser de un profesional?
1: Pues, ¿quién dijo eso?
0: Dijo Norris, que no se siente ya
1: a
0: gusto.
1: Bueno, a ver, es que...
2: Pero tiene... que sí le paguen bien, ¿no?
0: Se le paga bien.
2: Por eso. Eso sí.
0: Sí.
2: Pero él no está a gusto. Pero cobra completo.
0: Sí.
2: Ah, no, qué padre.
0: No, pero que tienen aspiraciones para en otro equipo como para ser el mejor.
2: Está bien, y... que lo piense, sí. Haga.
0: Pero
2: a ver,
0: no lo
2: que, claro. que le reclame a su representante, que no tienen esa visión para saber dónde firman. Pero después de que firmaste, tienes que ser un profesional.
0: Además, Piastri es un producto de McLaren, padre.
2: Por eso
0: ¿sabes digo? Que Pato Ward era el de las. Era el reserva, el piloto reserva. Y les dijo: yo no quiero ser piloto reserva. Olvídense. Ya no me interesa. Nunca voy a pasar a la Fórmula 1. Prefiero aquí brindarme en Indy.
1: Pues habían hecho las pruebas y todo, pero se quedaron con Piastri al final.
0: Sí, ahora les voy a decir una cosa. Renovó Max Verstappen con Red Bull. ¿Cuánto se habló de que sí iba a cambiar y de que sí? Mercedes, de que sí, pero...
1: Hasta el 2030.
0: Se queda en Red Bull hasta el 2030.
1: Claro, pues así es.
0: 2030 tentativamente, siempre sabemos que puede haber movimientos.
1: Pero mira lo que tú decías, si estás cómodo en un equipo y te está yendo bien, otro equipo que quiera ser más competitivo te puede jalar y te puede decir a ese.
2: Bueno, pues sí. Yo prefiero como Rotoplas, me dedico al cuidado del agua.
0: Sí, cómo no.
2: ¿No?
0: De líquido, básicamente.
2: Porque... Ah, bueno. 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
2: 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Bueno, no, esta industria de las franquicias
0: es un empresario
2: bien interesante. Padre.
0: No lo digo de por la coba. Eres un empresario, eres un gran.
2: No, ahí están las
0: tienes una gran visión.
2: Seguro. Y mientras tanto, la pausa,
0: pues échatela tú, mi querido Eric.
1: Bueno, una pausa, ahorita regresamos. Esto es Vanguardia Deportiva.
0: Sí, señor.
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2: Bien, amigos, ahora así como vamos de lado a lado, vamos recorriendo todos los deportes, hermano. Ahora pues a hablar de béisbol de las grandes ligas. Qué interesante está, ¿eh?
3: Sí, sí, sobre todo ahí peleándose el liderato.
2: Es que septiembre es bien importante porque octubre ya es la...
3: No, ya entramos a la fase final.
2: A la fase final. Entonces, lo que no hagas en septiembre...
3: Se cierra.
2: Sí, señor. Sí, señor.
3: ¿Los Dodgers tomarán ese primer lugar?
2: Mira, son dos juegos de ventaja los que le saca Milwaukee.
3: Que es la gran oportunidad, por eso lo
2: pero
3: comenté.
2: Pero tú tienes una... Yo encontré mucho valor en lo que tú dijiste. Juegan una serie de cuatro en Los Ángeles y le gana tres Milwaukee. Claro, sí, ya sé que queda mucha temporada. Pero son momentos que tienes que aprovechar. A ver...
3: Porque además estás en casa.
2: Tú y yo somos los mejores y estamos en mi casa. Tengo que hacer valer la localidad,
3: sí,
2: Beto.
3: Sí.
2: Entonces, bueno, ayer, fíjate nada más, Milwaukee le gana 2-1 a Atlanta, que ya se nos quedó. Se quedó en 75. Y Dodgers gana 5-4 a Colorado, a Pittsburgh, perdón. Pues ya le ganó la serie. Hoy, fíjate, va Escobar contra Pittsburgh. O sea, como que Dodgers, tú acuérdate que tuvo una rachita de que 9 juegos ganó nada más un partido.
3: Sí, claro. Pero mira, ya hablas de Atlanta, pero Atlanta sigue controlando...
2: No, sí.
3: La este de la Nacional, está 4 juegos arriba de Filadelfia. En la Central, Milwaukee, que es el mandón, está 6 juegos arriba de Chicago. En la Oeste, que mandan los Dodgers, y todavía tenemos esperanza de que sea el mandón de las grandes ligas, está a 9 de Padres. La lleva más fácil Dodgers, que no es el máximo ganador, es Milwaukee.
2: Sí.
3: Pero ya no sé si... Dicen, hay que llevarlo.
2: Siempre cierra fuerte Dodgers.
3: Claro.
2: Ahora, hay perdón al margen de esto, y no me voy a meter en más, pero cuidado con lo de los Lakers, porque en la semana surgió la noticia de que uno de los dueños...
3: Pues nada más déjame terminar la americana.
2: ¿Así? No, sí, dale.
3: Porque en la liga americana, en la Tampa está de mandón, quién lo dijera. Después de que los Dodgers hicieron ver mal a los Orioles, que están peleando para entrar al comodín allá en Baltimore, les dieron un baile. Tampa está 3 juegos arriba de Yankees. En la Central, los Medias Blancas están 4 juegos y medio arriba de Minnesota. Y en la Oeste, Houston.

0: Houston, que sigue ahí, lleva años ahí peleando esa división siempre, un juego arriba de Texas. Parece que se va a quedar en Texas ese primer lugar.
1: Uy, está, bueno, tú te avientas a decir eso y no está mal, es lo que tú piensas. Pero, pues, es un solo juego de ventaja, claro.
0: Por eso, pero habrá que ver. O uno u otro es Texas.
1: Eso sí.
0: Por eso dije que se va a quedar en Texas.
1: Bueno, sí, ahora ya no nos
0: sabemos. Porque Seattle está a 4.
1: Sí.
0: Y ya no hablemos de Los Ángeles, que está a 14.
1: Que está a 14. Bien, esto es en lo que respecta al béisbol de las grandes ligas. Yo nada más quería decir que lo de Lakers es una cosa terrible que enreda también a los Dodgers.
0: Platícanos.
1: Pues resulta que la familia. Fue el nombre Bush, creo. Los principales dueños de los Dodgers, toda la vida, que los compraron desde no sé qué, 1979, algo así. Pues solamente Jenny, una de las hermanas, pues, defendió la franquicia, vendió una parte. Pues, Lakers siguió siendo un equipo millonario, pero uno de los hermanos, pues, de repente, pues, compra el Chelsea, compra sí, salió de compritas, ¿no? Como ya sabes qué. Salió de compras.
0: De compritas, ahí.
1: Entonces, me empezaron a investigar y dije, a ver, ¿cómo en una semana, padre, te avientas no? Es como si tú te avientas dos franquicias en tres.
0: Sí, no inventes. A ver, compraste algo que vale 10 pesos y tú nada más cobraste 3.
1: ¿No? Y con todo respeto para las franquicias, pero estás hablando de un Chelsea que debe valer. Pues nada más ha gastado 2 billones de dólares en los últimos 2 años en esa administración y no ha ganado nada. Entonces, ¿qué va a pasar en todo este rollo con Lakers, con Dodgers?
0: Si te gusta el chisme, padre.
1: No, ¿cuál chisme? Pues lo mío es esto, hermano. Pues yo qué más quisiera. Además, envueltos mis equipos.
0: Déjaselo al SAT allá. No. Al SAT allá, que de aquel lado.
1: De aquel lado, a ver qué pasa, ¿no? Bien, es un comentario al margen.
0: Oye, al margen. Hoy sábado se reanuda el fútbol mexicano, que por cierto, la próxima semana de nuevo contra los equipos de Estados Unidos.
2: Otro parón. Ah, que por cierto, me voy a ir un poquito de tema. Pero se hizo un poco relevante la noticia ahorita. Messi tuvo una multa. Bueno, tuvo una.
1: Le pegó un jugador. No, ya este hombre ya pues, se volvió loco. O sea, yo respeto a todos los que digan la magia de Messi.
0: No, pero lo levantaron demasiado en el mundial. Lo protegieron demasiado. Pero, eso sí, no se puede.
1: Pero sabes que ya es un cuate. Mira, yo me acuerdo cuando jugaba en el Barcelona. Llegaba Sergio Ramos, llegaba Pepe y ya le pegaban. Se levantaba, paraba y nunca le hizo de. No, ahora ya no lo pueden ni tocar.
2: Sí, no.
1: Llegan y lo saludan, les quita la mano y se ha vuelto un payaso.
0: Sí, la verdad.
1: Y los seguidores de Messi me vale que me tiren. Ay, sí, yo respeto su fútbol, es un genio. Yo no me meto con eso. Pero sabes que hay que ser grandes en todo.
0: Y a la hora de ser grandes, ¿qué va a pasar? Porque ahora sí, nos quedó un minuto antes de preparar la pausa, con los equipos mexicanos. Primero lo acomodan de tal manera, este torneo
1: de Alex Cup,
0: negocio, ¿dices? Para que hasta esta fase que arrancamos el martes, ya se enfrenten los equipos mexicanos contra Estados Unidos, pero ahí sí, después ya se pueden enfrentar Estados Unidos con Estados Unidos, México con México, dependiendo quiénes pasen.
1: Claro.
0: Lo arman bien en el interés económico. ¿Quién pasará? Yo lo que ya habíamos dicho desde la semana pasada, yo al único que le veo riesgo desde mi punto de vista es a León, que además viene jugando muy bien, pero creo que ya dio demasiado. Y los otros equipos mexicanos, ¿qué van a pasar?
1: Sí, podría ser tal vez, ¿no? Doy que fue el que mejor jugó la primera ronda.
0: Sí, pero acuérdate que hay que tener una gran banca, etcétera, etcétera.
1: Sí, tienes razón. Y además el equipo debe estar más centrado en el torneo local.
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1: Que Dios los ilumine y que...
0: 27 y 28 en Expo Guadalajara. Y por si fuera poco, el lanzamiento de Expo Eléctrica Occidente. Saludos para Sergio Alcalde, para Jesús Borrayo, que allá tendremos el gusto de saludar a estos grandes amigos.
1: Me parece perfecto. Yo quiero saludar a mi querido Diego González Ferrari y a Rose. Hoy juega el Real Madrid.
0: Mándenla, padre.
1: ¡Claro! Juega el Madrid, señores. Motivo de emoción, de ilusión, de esperanza, de satisfacción. Sí, y también juega el Chivas.
0: Vámonos, padre.
1: Vamos al pausa y volvemos.
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0: Bien, amigos, el tiempo corre. El tiempo nos apremia y todavía nos faltan los partidos del fútbol mexicano que están por jugarse entre hoy y mañana. Así es que, Conde.
1: Vamos muy rápido, el Guadalajara a las 5:07, Guadalajara a Tijuana, parece a modo para que el Guadalajara tome el rumbo. Creo que el Guadalajara va a ganar en casa.
0: Pues está invicto el Tijuana, ha jugado súper bien, bien manejado por el Loco Abreu. Yo recuerdo el último partido del torneo pasado, Guadalajara tenía que ganarle para pasar en primer lugar y empató a 0 goles. Así es que no es un partido fácil para Guadalajara, se los digo en serio. Yo me voy con un empate.
2: Ah, ¿voy yo? Pachuca se me hace un equipo muy fuerte.
0: No, Chivas, Tijuana.
2: Ah, Chivas, Tijuana. ¿Qué pasó? Perdón, me estaba en la otra jornada. En la otra.
0: ¿Qué pasó?
2: Chivas, Tijuana. La tienen muy difícil, eso sí, pero juegan en casa. Yo creo que Chivas, después de la salida de la Hormiga, tienen que dar más resultados. Entonces, yo creo que sí me voy con que Guadalajara la pueda sufrir, pero gana el partido.
1: Puebla Santos, parece a modo, el Puebla no ha estado jugando mal. Santos como que no da una. Me quedo con Puebla.
0: Pues sí, a mí me gusta el Puebla, fíjate. Ha jugado bien. Y Santos, pues sí, da lata un rato, pero pues no gana.
2: Pues Puebla estaba jugando muy bien, ¿eh?
0: Y Santos,
2: bueno, igual que antes, no ha dado muchos resultados, me quedo con Puebla.
1: Bueno, Cruz Azul Atlas parece un juegazo donde Cruz Azul se impone en casa sin ninguna duda.
0: Pues, ¿qué crees que el Atlas le va a sacar el empate?
1: Ay, el padre no cree nada de lo que digo hoy, Eric.
0: No, pues estamos fuera de los demás.
2: Yo me quedo con que Cruz Azul va a ganar también. Yo creo que va a ganar y contra el Atlas.
0: Está jugando muy bien.
1: Bueno, ¿por qué le ves esa fuerza?
0: Porque ha ganado, padre, porque ha jugado bien, porque trae un buen equipo, está bien dirigido. Yo
1: así
0: bien.
1: De sencillo.
0: ¿Sí? ¿Por qué no? O sea, Cruz Azul no está en su mejor momento, ¿eh? O sea, seamos honestos.
2: San Luis Pachuca. Bueno, yo. Ahora sí es Pachuca. Pero va
1: no,
2: de.
1: San Luis Pumas, ¿no?
2: No, San Luis Pachuca.
1: Sí, perdón, lo veo, pero ya estoy como él. San Luis Pachuca y luego
2: copia lo bueno.
1: San Luis Pachuca, el Pachuca está muy inconsistente. Yo creo que el San Luis por fin va a ganar en casa.
0: Yo espero que sí. O sea, no tengo nada contra el Pachuca, pero qué equipo. O sea, va y le mete 3-0 Pumas en la primera jornada, pero a partir de ahí, adiós, sí. Lo perdimos.
2: Sí.
1: ¿Te quedas igual, Eric?
2: Yo me quedo igual.
1: Y Pumas en casa. Ahora ya se dio cuenta que el horario no le ha ayudado tanto. Cuando le ayudaba mucho, juega a las 7 de la noche del domingo contra Necaxa. Y me gusta para que los Pumas pongan orden.
0: Yo creo que sí, mira, Necaxa viene a perder con León 2-1, ¿no? Cosa que yo les aseguré la semana pasada y no me creyeron. Bueno, yo espero que sí Pumas se imponga en este partido a Necaxa.
2: Bueno, Pumas es un equipo donde pienso que te puede dar un buen partido o un pésimo partido, pero luego va contra Necaxa. Necaxa también está dando muchos resultados, entonces yo creo que este partido va a ser para Pumas.
1: Bueno, amigos, muchísimas gracias.
0: Déjeme darles.
1: Dice, buen día, me puede mandar un saludo a mi hijo Giovanni. Los vemos desde Ciudad Valles. Saludo, Giovanni. Saludos desde Saltillo, Coahuila. Héctor González, muy fiel, como siempre, nos escucha. Dice que la MLB también le encanta. Qué buen programa, Sabatino. Feliz fin de semana y arriba el Santos Laguna. Y ojalá se cumpla el pronóstico de ustedes con un empate. Antonio Ibarra. Y luego Javier Hernández, saludos al padre.
0: Gracias igualmente.
1: Para mí, para Eric, muchas gracias. Y dice, fíjate, Elías le hace falta porque da al programa su toque de controversia. Es el más terco, dice. Y fuertes comentarios generan excelentes discusiones y puntos de vista. Ah, bueno, mira, qué buen comentario. Gracias por tu apreciación.
0: Claro.
1: Buenos días, amigos de Vanguardia Deportiva. Saludos desde Colima. Un abrazo a todo el equipo, Paco, Alonso, Alberto Larios, a Erika, a Elías. Atentamente, nuestro amigo desde Colima.
0: Muy bien. Saludos.
1: ¿Cómo se llama? Pregunta Eric. No, no lo ha puesto nuestra producción.
3: Fíjate que me piden algunos resultados que se están dando al momento. Bueno, pues en España el Athletic Club con 10 hombres pierde 1-0 al medio tiempo con el Sevilla. Más tarde Valencia contra la Celta de Vigo y el Español frente a mi querido Real Madrid. En Inglaterra, pues ya decíamos que el Manchester perdió 2-0 contra el Hull. El Everton gana 2-0 al Crystal Palace. El Ipswich Town 2-1 al Sunderland. Nottingham Forest 0, el Leeds United 1. Y en Italia, pues al rato juega el Inter contra el Monza. Yo creo que es un partido muy a modo para el Inter. Tenemos muchas cosas que ver hoy, ¿eh?
2: Buenos partidos para los equipos europeos. ¿Eh? También aquí en México, entonces hay que estar al tanto.
3: Y juegan los vaqueros contra los Cardenales, padre, a las 8 de la noche.
2: A las 8 de la noche, oye, pretemporada.
3: Oye, qué bien se vieron contra Seattle. ¿Cuándo? O sea, bueno, de cita. Pero que los dos equipos estaban con reservas. Sí. O sea, que sea el juego con reservas y
2: sí, estoy de acuerdo, contigo. Puede ser que es un amistoso, que es postemporada, sí, o lo que ustedes lo quieran llamar, pero aquí ya cuando es un partido amistoso, yo creo que la persona que juega ahí no lo ve como amistoso, lo ve como una oportunidad para seguir echando más juegos. Y qué bueno que Dallas esté dando esos resultados porque se ve que tienen con qué.
3: Claro que sí.
1: Bueno, algo que no viene mucho al caso.
3: Deportivo,
1: pero un saludo para nuestro amigo que desde Dinamarca, Colima, nos saluda. Dice
3: ¿Dinamarca,
1: que,
3: Colima?
1: Sí. En el estado de Colima dice que le encanta el programa, que nos escucha.
3: Saludos, hermano Santo.
1: Y sobre todo nos hace un comentario que a ver si nosotros que tenemos esta oportunidad de estar en las plataformas, decir que no hay medicamentos en los centros de salud de allá. Espero que no esté enfermo, pero, o algún familiar, pero sí es importante que hay veces que es tan necesario lo básico para la salud. Gracias por la confianza y nosotros, insisto, aunque sea un programa de deporte, lo compartimos.
3: Sí,
1: que pongan atención.
3: Claro.
1: Qué difícil ha de ser, ¿no?
3: Sí, tener una enfermedad o un problema y que no haya medicamento, hermano.
1: Es un abrazo para todo el estado de Colima y gracias por seguirnos.
3: Un abrazo grande.
1: Sergio Rodríguez, expresidente de CONACOME, muchas gracias, Sergio. Siempre fiel a Vanguardia Deportiva, qué gusto.
3: Siempre fiel, igual que el Papa.
1: Claro, siempre. Bueno, me hiciste acordar de Juan Pablo.
3: ¿Cómo no? Bueno, pues momento de despedirnos, ¿no?
1: No, prácticamente estamos en la recta final para hacer los pronósticos, los comentarios. Y el primero de ellos, después de que la Fórmula 1 nos llega de vez en cuando, es ¿quién va a ganar?
2: Ah, pues ya lo habíamos lo comentamos.
1: No vas a echar pronóstico.
3: Yo tengo dos candidatos,
1: Rosell
3: o Norris.
1: Ok. Decídase. Norris.
3: Norris, vamos con Norris.
1: Eric.
2: Mira, Norris, pues como está en primero, pues tiene más chance, ¿no? Pero como está esta temporada corriendo Antonelli, es otro nivel. Y aunque esté en tercero,
1: sí, va
2: a dar
1: bien
2: resultados. Va a quedar en primero Antonelli.
3: Lo dices, puede ser.
1: Amigos en Guadalajara, recuerde, nos vemos la próxima semana. El miércoles en Expo Guadalajara haremos el lanzamiento de Expo Eléctrica Occidente y el Congreso Internacional del Colegio de Ingenieros Mecánicos Electricistas de Jalisco, en conjunto allá con su presidente Jesús Borrayo. Un abrazote. Sergio Alcalde, nuestro amigo que tiene un programón allá en Frecuencia con el Medio Ambiente todos los lunes. Estamos muy contentos de ir con los amigos, hacer sinergias, hacer alianzas. 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Los veo por allá. ¡May Miramontes! Vamos a ver qué va a pasar allá. 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
0: Perfecto, toda la suerte, ¿eh?
3: Bueno, el éxito siempre lo han tenido.
1: Padre, hay que comprometernos, hay que hacer punto. Las cosas bien y después...
2: Aficionado del Atlas.
1: A echarle con todo.
2: ¿Eh? Aficionado del Atlas.
1: Sí. Un abrazo. Mira, sí. Bueno, algún defecto se tiene que tener. Porque le vas al Toluca.
2: Ay, le va a la América, por favor.
1: Si padre, padre, se queda callado. Le va a la Chivas.
3: Calladito,
1: si no, ¿de qué hablamos, verdad, padre? Oye, si no, con el gusto de siempre, estamos llegando a la recta final de Vanguardia Deportiva. El saludo para nuestros amigos de Castel. Y recordando, Castel siempre en ese compromiso de ser una empresa socialmente responsable. Francisco Navarro, muchas gracias. Por la confianza a José Manuel Escolano, a Marcela Telles, Castel siempre presente en Mundo Sustentable, en Vanguardia Deportiva, y es una empresa, como dice Eric, que siempre, siempre está comprometida con el medio ambiente y con el bolsillo.
0: No, y además es que son los grandes amigos, no voy a decir los nombres, pero los dos
1: ya
0: los
1: dije, adicionalmente.
0: Los dos grandes responsables.
1: Pues estamos llegando a esta recta final, padre. Muchas gracias.
0: A ver qué día le invitamos unos taquitos.
1: Unos quiebres, sí, que le ponga salsita, mi amigo. Bueno, pues, Eric, gracias.
2: No, gracias a ustedes. Otro fin de semana aquí con ustedes, gracias a Dios. Y la próxima semana aquí estaremos.
1: Por supuesto. Listo, padre, para que salude a todo el equipo y mande su bendición.
0: Déjeme darle un abrazo que yo le pido, pero el abrazo no puedo, pero la mano sí. Bueno, saludos a Imagen Guadalajara en el 93.9, a la directora Verónica Villalobos y a Imagen Puebla 105.1, a su director Rodrigo Licona. Saludos a Mérida también, en el 90.5, a Julito Rubalcaba. Padre Santo, te mando un saludo a ti y a toda la familia. En los controles aquí en México, Manuel Osada, Multicast, Sara Ramírez y Javier Guzmán, Máster Leslie Troncoso, ingeniero Marco Torres, productor Ulrich Coronado, coordinación de información Andrés Suárez y Héctor Dorman. ¿Quién sigue? ¿Atalo Mata? Díganme, por favor.
1: Claro que sí, está levantando la mano.
0: Atalo Mata.
1: Alfonso Gómez en Colima, el abrazo ya con
0: también,
1: el
0: nombre.
1: La bendición, no. Padre.
0: La bendición. Ya se actualizó del mundo deportivo. A ver, escucha, Atalo Mata. ¿Qué pasa en el mundo, hombre? A ver, ¿algo de Trump? ¿Alguna noticia? Todos los días leo algo. Bueno, yo soy Francisco Alonso, me dicen el Padre Santo, y los despido con la bendición, como Dios manda, para que tengan un espectacular y deportivo fin de semana. Hasta muy pronto. Pásenla bien.
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0: Muy buenos días, 10 de la mañana con un minuto, 10 de la mañana con un minuto, gracias por estar con nosotros hoy precisamente en este sábado, sábado 22 de agosto de 2026. Qué bueno que se encuentra con nosotros, que quiere informarse aquí en Imagen Informativa, Imagen Multicast, Imagen Radio, a lo largo y ancho de la República Mexicana. Vamos a tener varias noticias. Yo soy su servidor Atalo Mata Otón y le agradezco a usted que esté con nosotros, pero también le agradezco a mi compañero Héctor Figueroa, quien estuvo en estos micrófonos la semana pasada. Muchas gracias a Héctor Figueroa, como siempre. Y bueno, pues como le decía, hay noticias interesantes que usted debe conocer en esta mañana de sábado. Por supuesto, ya sabe que nos puede escuchar en el 90.5 de FM. Y también en las diferentes frecuencias del país. Ya sabe que en el Valle de México, pues ahí estamos presentes generalmente. Y en cualquier entidad federativa, en cualquier estado de la República, usted puede sintonizarnos como Grupo Imagen y la frecuencia correspondiente. En fin, la nota del día, ya sabe, pues es que Rocha Moya regresa al gobierno de Sinaloa, nuevamente toma el cargo porque él quiso, porque él lo consideró de esa manera. Ha habido reacciones, vamos a tenerle información al respecto. Ya habló la Secretaría de Gobernación, ya habló Morena, el partido Morena, incluso que tampoco está muy de acuerdo, que digamos, con una carta que emitieron los gobernadores de la 4T, líderes partidistas, gobernadores o el gobernador de oposición que hay también. Pues bueno, hay cosas que no cayeron muy bien en el ámbito legislativo tampoco, que Rocha Moya haya regresado cuando tiene todavía una investigación abierta en la Fiscalía General de la República. Entonces, bueno, pues ya para que ni el propio partido Morena lo esté apoyando es porque de veras algo está mal y tiene que reflexionarlo bien Rocha Moya, porque pues no se trata así como de que ya regresé y ya llegué otra vez, el rockstar. Entonces sí tiene que ponerse a pensar muy muy en serio, no solo Rocha Moya, sino pues todo el gobierno federal, ¿no?, que está viendo esta situación y que podría conminarlo en algún momento a que pues regresara finalmente a pedir licencia y para continuar siendo investigado. Esa es como que la idea o los mensajes que le han hecho directa e indirectamente a Rocha Moya. Bueno, pues vamos a ver qué es lo que pasa. Nosotros vamos a estar muy atentos a todo esto y por favor le pido que se quede con nosotros. Vamos con un resumen inicial de esta mañana.
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0: Rubén Rocha Moya regresó al cargo como gobernador de Sinaloa tras concluir una licencia temporal de 112 días. A través de un mensaje, el mandatario estatal señaló pues que ya está de regreso, que se sometió voluntariamente a las investigaciones sin escudarse en el fuero constitucional, sin que la Fiscalía General de la República encontrara elementos que lo vinculen con el crimen organizado tras los señalamientos sobre presuntos vínculos con los Chapitos. La Secretaría de Gobernación informó que la reincorporación de Rubén Rocha Moya como gobernador de Sinaloa es una determinación de carácter personal. En un comunicado recordó que la Fiscalía General de la República mantiene abiertas carpetas de investigación relacionadas con las 10 personas señaladas por el Departamento de Justicia de los Estados Unidos, entre ellas el gobernador de Sinaloa. También la Dirigencia Nacional de Morena afirmó que el regreso de Rocha Moya al gobierno de Sinaloa fue una decisión personal de la cual no tuvo conocimiento previo. Las bancadas de Morena en la Cámara de Diputados y del Senado se deslindaron de la decisión de Rubén Rocha Moya de regresar a su cargo. Los diputados morenistas señalaron que serán respetuosos del Estado de Derecho, del debido proceso y del resultado de las investigaciones por parte de la Fiscalía General de la República. También, a su vez, los gobernadores de la Cuarta Transformación hicieron un llamado a la madurez y responsabilidad al gobernador de Sinaloa y expresaron su respaldo en torno a la presidenta Claudia Sheinbaum. El contraalmirante Fernando Farías Laguna fue ingresado al penal federal del Altiplano tras su llegada a México. En la audiencia inicial, un juez le hará de su conocimiento los delitos que se le imputan como delincuencia organizada, operaciones con recursos de procedencia ilícita y delitos en materia de hidrocarburos. La Corte de Distrito del Norte de Illinois pospuso la audiencia intermedia de sentencia contra Joaquín Guzmán López, hijo de Joaquín El Chapo Guzmán, del 31 de agosto de 2026 al 1 de marzo de 2027. Guzmán López se declaró culpable por tráfico de drogas y crimen organizado tras entregarse voluntariamente a las autoridades estadounidenses y entregar ese mismo día a Ismael El Mayo Zambada. El presidente de los Estados Unidos, Donald Trump, aseguró que su gobierno trabaja en un nuevo acuerdo con México, el cual afirmó será mucho mejor para Estados Unidos. Trump destacó la importancia de proteger a los agricultores estadounidenses y señaló que las negociaciones con Canadá continúan avanzando. El titular de Economía, Marcelo Ebrard, dijo que espera que México llegue a acuerdos comerciales con Estados Unidos similares en muchos aspectos a los que se negocian entre Washington y Ottawa. La Secretaría de Gobernación, encabezada por Rosa Isela Rodríguez y el embajador de Estados Unidos en México, Ronald Johnson, sostuvieron una reunión en la que acordaron fortalecer los mecanismos de cooperación conjunto y seguir trabajando en la agenda bilateral. La titular de Gobernación, Rosa Isela Rodríguez, externó un reclamo formal al embajador de los Estados Unidos en México, Ronald Johnson, por la deportación de connacionales a terceros países como Guatemala, Honduras o Costa Rica, en lugar de ser repatriados directamente a México. Y es que, fíjese, ayer viernes, Estados Unidos envió a otros 42 mexicanos a Guatemala, con lo que suman casi 2,400 connacionales deportados desde ese país en lo que va del año. Tras recibir sus pertenencias, los migrantes mexicanos fueron enviados en autobús del Instituto de Migración de Guatemala hasta la frontera con México. La titular de Gobernación exhortó a la población a realizar su registro de líneas de celular y evitar la suspensión de cada una de las líneas por parte de la Agencia de Transformación Digital. Informó que más de 9.6 millones de líneas telefónicas móviles terminación cero están pendientes del registro. El secretario de Seguridad Federal, Omar García Harfuch, informó que en Chiapas fueron detenidos 8 presuntos integrantes de grupos delictivos. En estos operativos destaca la captura de Cristian Emanuel, alias El Cadenudo, requerido por Guatemala por su presunta relación con el trasiego de cocaína, así como de Roberto Jeremías Pérez Monzón, del grupo de los Cuatetes. En la Ciudad de México fueron detenidos 7 hombres vinculados a una red dedicada al robo de casas en Coyoacán, en Miguel Hidalgo, en Cuauhtémoc y Benito Juárez. Con este operativo coordinado con la Fiscalía Capitalina, suman 15 los detenidos relacionados con al menos 13 atracos. Así lo informó el secretario de Seguridad Ciudadana, Pablo Vázquez Camacho. Un juez federal vinculó a proceso y dictó prisión preventiva oficiosa contra 12 presuntos integrantes de los Caballeros Templarios detenidos en Uruapan, en el estado de Michoacán. Los imputados enfrentan cargos por posesión de armas de fuego, cartuchos y cargadores de uso exclusivo del ejército, además de delitos contra la salud. La Procuraduría Federal de Protección al Ambiente informó sobre el hallazgo de 1.2 litros de presunto mercurio en un vehículo detenido en Pinal de los Amoles, en Querétaro. La Fiscalía General de la República abrió una carpeta de investigación por los posibles delitos contra el ambiente y la gestión ambiental. La Procuraduría Federal de Protección al Ambiente, la Profepa, presentó además una denuncia para determinar el origen y el destino del metal altamente tóxico.
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0: En el mundo, un ataque ruso con misiles balísticos y drones contra un centro comercial en Kiev dejó al menos 15 muertos y más de 100 heridos. Un primer impacto fue seguido media hora después por otro cuando equipos de rescate ya se encontraban en el lugar. El presidente ucraniano Volodymyr Zelensky informó sobre daños en edificios residenciales e instalaciones médicas. El gobierno de Turquía tramitó formalmente una solicitud ante la Interpol para emitir una orden de detención internacional por cargos de genocidio contra el primer ministro de Israel, Benjamín Netanyahu, y otros altos cargos tras el ataque ejecutado contra la embarcación de ayuda humanitaria Global Smooth Flotilla en aguas internacionales. Francia, Reino Unido, Alemania e Italia exigieron a Israel retirar los planes de expansión de asentamientos en Cisjordania ocupada, incluido el proyecto E1, que contempla la construcción de 1.234 viviendas. En un operativo de la Dirección de Investigación de Delitos Prioritarios de Sudáfrica, resultó en la detención de 5 personas, entre ellas 2 de nacionalidad mexicana, en una granja de Musina, cerca de la frontera con Zimbabue. En el lugar, las autoridades aseguraron equipo especializado e insumos para la producción de metanfetamina cristalina valorados en unos 37 millones de dólares. Dictan prisión preventiva contra el publicista argentino de ultraderecha Fernando Cerimedo, presunto autor intelectual del intento de feminicidio contra la abogada Nadia Beller. Además, las autoridades judiciales de La Paz, allá en Bolivia, le confiscaron 500,000 de bolivianos y equipos de cómputo que serán investigados. Muy bien, pues son las 10 de la mañana con 14 minutos. Vamos a una primera pausa. Informarle acerca de que el Partido Verde Ecologista de México ha impulsado diversas iniciativas y campañas locales de recolección y reciclaje de llantas usadas en México para evitar la contaminación ambiental y los riesgos de incendio. Entonces, diversas demarcaciones y regidores del Partido Verde han organizado centros de recolección de llantas desechadas en espacios públicos y tiraderos. Parte del material recolectado se canaliza a industrias como la cementera, por ejemplo. Vamos a una pausa, 10:14 de la mañana. Regreso.

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0: Ya regresamos, 10 de la mañana con 17 minutos de hoy, que es sábado 22 de agosto de 2026. Pues le decía que la nota que ayer estuvo sonando y que todavía retumba hoy, pues es el regreso de Rubén Rocha Moya al gobierno de Sinaloa, ¿no? Por sus propios fueros, porque él lo decidió, porque lo consideró conveniente. No sé qué piense usted, pero ¿sabe qué? Aquí lo que llama mucho la atención es que toda la clase política de diferentes partidos, el gobierno federal incluso, encabezado por la presidenta Sheinbaum, se ha hablado en todos los casos, principalmente en la Secretaría de Gobernación, en el ámbito legislativo, que es la Cámara de Diputados, el Senado de la República, líderes parlamentarios, políticos, de partidos políticos, me refiero a ello. Pero bueno, por su parte, la Secretaría de Gobernación ha señalado que fue una decisión, que es lo que más o menos todos dicen de manera unánime, ¿no? Que fue una decisión de carácter exclusivamente personal del gobernador, exgobernador o gobernador ahora, de regresar a su puesto, y destaca que la Fiscalía General de la República lo mantiene bajo investigación. Ahora, Morena, ¿no? Hablando del partido Morena, al que pertenece el propio Rubén Rocha Moya, y gobernadores de la Cuarta Transformación advierten que los proyectos políticos personales o de grupo no tienen cabida cuando se contraponen al bienestar de la nación. ¿No? Si uno lo quiere interpretar así, pues se puede decir como que lo están dejando solo, ¿no? Que esa es decisión de él finalmente. Cuando en el pasado, pues, se veía, se sospechaba que a lo mejor el gobierno estaba, o el partido Morena estaba protegiendo a Rocha Moya de ser extraditado o investigado por los Estados Unidos al exigir pruebas, pero ahora lo llaman a ser responsable, que sea responsable de sus decisiones. Líderes partidistas, por ejemplo, y un gobernador de oposición han radicalizado sus críticas al calificar su retorno como una barbaridad que daña la credibilidad política, además de desconocerlo como mandatario estatal. Bueno, en fin, hay muchas reacciones porque es el tema de estas últimas horas. Vamos a ir a Sinaloa porque precisamente, pues allá es de donde es el gobernador que ahora ya tomó el cargo de nueva cuenta, pero hay reacciones, ¿no? Hay diferentes colectivos, hay empresarios que también cierran filas en este sentido. ¿Qué es lo que se dice por allá? Voy directamente con Jesús Bustamante, corresponsal de Grupo Imagen allá en Sinaloa. ¿Cómo estás, Jesús? Gusto en saludarte. Buenos días. Adelante, por favor.
1: ¿Qué tal, Atalo? Muy buenos días. Pues sí, efectivamente, el día de ayer, de manera sorpresiva, pues se reinstaló en su oficina, en su despacho, el gobernador Rubén Rocha Moya. El anuncio lo hizo un poco más tarde, a media mañana. Sin embargo, el Congreso del Estado confirmó que la solicitud de regreso llegó 10 minutos antes de las 8 de la mañana, y de que no necesita un trámite, aseguró la Junta de Coordinación Política, porque únicamente estaba notificando de la vigencia de su periodo de licencia, por lo que el aviso se dará lectura hasta la próxima sesión. Es decir, validaron el regreso de Rubén Rocha Moya, que el día de ayer tuvo exclusivamente actividades privadas. Eso sí, señalar que fue recibido con una protesta de madres buscadoras, quienes pues estaban pidiendo precisamente que se agilizaran las búsquedas de personas desaparecidas en esta guerra que inició precisamente por la detención de Ismael El Mayo Zambada. No le dejaron entrar con su vehículo, tuvo que descender de la unidad y pues entró a pie a Palacio de Gobierno, donde ya lo esperaba, también planeado, pues todo el gabinete, sus funcionarios y algunos otros también colaboradores de gobierno del estado con quien se reunió el día de ayer de manera inmediata y posteriormente sostuvo una reunión también de carácter privado con los magistrados y magistradas del Supremo Tribunal de Justicia. Por la tarde había hecho un llamado a los alcaldes, sin embargo, pues fueron pocos los que acudieron a esta cita, la cual después se informó había sido suspendida, y quien se vio por la noche fue el senador Insunza, ese que no ha ido a las sesiones desde que también se dio a conocer esta acusación, pero el día de ayer viajó de Badiraguato hacia Palacio de Gobierno y estuvo algunas horas, salió ya durante el transcurso de la noche después de haber tenido también otra reunión privada. Y el día de hoy, pues no se programó absolutamente ninguna agenda pública. El gobernador salió cerca de las 9 después de la noche, pero sin dar ninguna declaración, únicamente estuvo haciendo algunos avisos y videos a través de las redes sociales. Evidentemente, pues el descontento de los sectores acá en Sinaloa es muchísimo. Los sectores pues privados han condenado el regreso de Rocha y de que tampoco se haya esclarecido de parte de la Fiscalía General de la República qué fue lo que pasó con su expediente y que se transparentara todo el caso. Los partidos políticos han hecho lo propio, e incluso pues hacen un llamado al partido Morena para que pues aclare lo sucedido también con Rocha Moya, que por cierto, pues Morena ya se ha deslindado de este retorno de manera sorpresiva. Quien no ha hecho ningún anuncio es el ahijado de Rocha Moya, quien ocupaba el cargo de alcalde de Culiacán, Juan de Dios Gámez Mendívil. Se esperaba que también él pudiera retornar después de haberlo hecho Rocha Moya. Sin embargo, pues hasta el momento se ha quedado en silencio, no ha emitido ningún comunicado y tampoco hay noticias de que pueda retornar al ayuntamiento de Culiacán. Recordar que prácticamente los dos se fueron juntos después de aparecer en esta lista de funcionarios señalados por Estados Unidos a tal.
0: Así es, Jesús. Oye, preguntarte si, por ejemplo, en esto de lo que se habla, que hay empresarios, por ejemplo, de la Coparmex, que llaman a manifestarse el próximo lunes, ¿qué tanta convocatoria se está realizando? ¿Sí hay como que gente que está reaccionando al tema o a lo mejor ya hay ciudadanos que prefieren no meterse en problemas?
1: La misma Coparmex y otro grupo de empresarios habían estado convocando incluso unos pocos días antes a una manifestación para conmemorar los 2 años de este inicio de la lucha del cártel de Sinaloa, una marcha pacífica para pues reprochar toda la violencia que se ha generado a partir de este momento. El día de ayer, la misma Coparmex y este mismo grupo de empresarios comenzaron a socializar otra convocatoria, lo han hecho al menos ahora por las redes sociales, y pues la invitación es para que el día lunes vayan en el transcurso de la mañana, que es cuando pues históricamente el gobernador da sus tradicionales conferencias semaneras, así le denomina él, y pues bueno, la idea es de que los ciudadanos puedan acudir. Sin embargo, pues hasta el momento es únicamente en redes sociales. Veremos si este fin de semana pues cobra más fuerza y se formaliza ya este acto de protesta contra Rocha Moya, que pues los está organizando desde las cámaras empresariales y también grupos ciudadanos de oposición.
0: Jesús, ¿cuál es el pulso que se tiene allá en Sinaloa? Porque, a ver si nos pudieras describir un poco respecto a esto en el ámbito político, porque acá, por ejemplo, bueno, en la Ciudad de México y pues los medios nacionales, sí se publica precisamente como que el cierre de filas, no solo del partido Morena, del gobierno federal, de algunas dependencias, de los partidos políticos de oposición, o sea, como que sí hay unanimidad en que vieron que no era el momento para que Rocha Moya volviera a tomar posesión del cargo. Allá en lo local, en Sinaloa, ya se hablaba también de la diputada local Paloma Gárate, que criticó el retorno y la falta de garantías de honestidad, y ha habido pronunciamientos de diversos tipos. ¿Cómo viven los políticos sinaloenses este tipo de situaciones, este caso sobre todo de Rocha Moya, y qué tanto se dice de un partido a otro?
1: Pues los partidos de oposición, ellos prácticamente lo han condenado, PAN, PRI, Movimiento Ciudadano, también algunos organismos y algunas cámaras lo han reprochado. Sin embargo, pues los alcaldes de Morena, los diputados de Morena, quienes en este momento se encuentran ya en el proceso interno para la selección de quién será el candidato a gobernador, pues ellos manifestaron desde el momento que anunció su retorno a través de las redes sociales su respaldo. Ellos acá lo cobijaron, pero pues también pues ellos todos prácticamente fueron parte de su administración en algún momento. Publicaron fotografías junto a Rocha Moya dándole la bienvenida. También algunas instituciones educativas sacaron comunicados para pues dar el respaldo al gobernador después de haber decidido regresar en estos 112 días. O sea, Morena y sus aliados acá en el ámbito local han respaldado la decisión de Rocha Moya de regresar. Incluso un diputado de Morena, quien también pues está buscando la gobernatura, dijo que esto traería estabilidad a Sinaloa. Es la oposición quienes sí lo han reprochado el regreso, pero acá, a diferencia del nivel nacional, Morena lo ha arropado.
0: Muy bien, Jesús Bustamante, gracias por esta información y muy completa. Estamos en contacto y te mando un abrazo, buen fin de semana.
1: Por supuesto, estaremos al pendiente de lo que sucede este fin de semana y de lo que pueda derivar en esta convocatoria de protesta. Un abrazo a tal.
0: Gracias, igualmente. Reacciones de legisladores. Voy con Héctor Figueroa. Héctor, ¿cómo estás? Buenos días.
2: ¿Qué tal, amigos de Imagen? Efectivamente, líderes nacionales del PAN, del PRI, del Movimiento Ciudadano de México desconocieron a Rubén Rocha como gobernador legítimo en Sinaloa, al señalar que no ha sido exonerado por las autoridades de sus presuntos vínculos con el narcotráfico. Jorge Romero Herrera, líder del PAN, Alejandro Alito Moreno, líder del PRI, Jorge Álvarez Máynez, dirigente de Movimiento Ciudadano, Luz de Acosta Naranjo, líder de Somos México, indicaron que sigue abierta la solicitud de extradición de Rubén Rocha por parte de Estados Unidos. En posicionamientos por separado, indicaron que la acción del político sinaloense de regresar al gobierno en Sinaloa representa una clara afrenta contra el gobierno de Donald Trump y en contra de Sinaloa, pues aseguraron que el mandatario estatal fue quien desató la violencia que se vive en ese estado. La postura más crítica fue la del líder del PAN, Jorge Romero, quien señaló que el PAN desconoce al gobierno encabezado por Rubén Rocha, pues representa una clara afrenta al pueblo sinaloense. El Alejandro Alito Moreno sostuvo que su partido sacará a Morena de Sinaloa antes de Rocha. Rechazó además la versión de que las investigaciones de la Fiscalía General sean suficientes.

0: al regreso de Rubén Rocha Moya, y vas a ver también si regresará Enrique Insunza a funciones como legislador, que también es acusado en Estados Unidos. Este es el reporte, Atalo.
1: Muchas gracias, Héctor. Muy buenos días.
0: Buenos días.
1: Hasta luego.
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1: Bien, ya regresamos, 10 de la mañana con 33 minutos de este 22 de agosto. Voy con Juan Carlos Veraza y la información deportiva. Juan Carlos, ¿cómo estás?
8: Cinco, cuatro, tres, dos. Mi querido Atalo, ¿cómo estás? Te mando un fuerte abrazo. Excelente día para todos, un placer saludarles y platicar de deportes, comenzando con la Fórmula 1, que tuvo mucha actividad este sábado, comenzando con la carrera sprint que fue ganada por George Russell, el británico, aprovechando salir de la pole, se quedó con los 8 puntos por delante del monegasco Charles Leclerc y de su compatriota, el campeón mundial Lando Norris. Mientras tanto, el líder del campeonato, Kimi Antonelli, terminó con 5 puntos al finalizar en el cuarto puesto. Entonces Russell le descuenta 3 a su coequipero en la pelea por el campeonato del mundo. Para Antonelli también ampliar ligeramente la ventaja sobre Lewis Hamilton. Más adelante se llevó a cabo la calificación para la carrera de el domingo, que se llevará a cabo temprano allá en los Países Bajos, en Zandvoort, y ahí el campeón mundial Lando Norris fue el más veloz por delante de los 2 Mercedes, primero Russell y después Antonelli. Así quedan los 3 primeros lugares de la parrilla de salida. Para completar esos 2 primeras líneas de salida, Oscar Piastri de McLaren terminó en el cuarto puesto, seguido de los 2 Ferrari, Hamilton y Leclerc, Verstappen y Lawson, que está teniendo que cubrir la ausencia de Isaac Hadjar por una lesión en una muñeca, terminan 7º y 8º. Así que los 4 mejores equipos del campeonato dominando esas primeras 4 líneas de salida. Después, la sorpresa del día, Gabriel Bosch.

0: Bortoleto en su Audi terminó noveno y Arvid Lindblad de Racing Bulls terminó décimo. Mencionar que nada ha cambiado para el equipo de Aston Martin. Con todo y lo que han estado trabajando para mejorar, Alonso 18, Stroll 19, y bueno, pues ya ni qué decir de lo que ocurre con el equipo Cadillac. Lugar 21 para Valtteri Bottas, 22 para Sergio Pérez. Desafortunadamente, pues así las cosas complicadísimas para el equipo Cadillac, que acaba de mudar operaciones a los Estados Unidos, ya la mayoría de sus operaciones. Platicamos con Rubén García Novoa en Palabra del Deporte y decía esto de tener tres bases distintas puede ser parte de lo complicado que ha sido este primer año para la escudería Cadillac. Mencionar que también este domingo se llevará a cabo Gran Premio en Washington, en la Indy. Se está terminando la temporada, Alex Palou está dominando, va que vuela para un título más, no tiene competencia el piloto español, y la pelea interesante es por el segundo lugar, y uno de los que está metido en esa pelea, actualmente en quinta posición del campeonato, es el regiomontano Patricio Howard, que buscará una buena carrera este fin de semana, después de haber finalizado quinto en la anterior. Ojalá sea un buen fin de semana para Pat Howard, que está teniendo otra buena temporada. Hablando de béisbol, la Liga Mexicana tiene sus semifinales de zona. Ayer un partido vibrante en extra innings. Los Sultanes han tomado ventaja sobre Durango. Están 2-1 en esa serie, mientras que el favorito en el norte, Toros de Tijuana, está por delante 2-1 de los Charros de Jalisco, esa serie que está en este momento en el Estadio Panamericano. Hablando de la zona sur, se reanudan las series después del día de viaje. Olmecas y Guerreros se estarán enfrentando con la serie empatada a 1. Y en Puebla tendremos por la pantalla de Imagen Televisión, estaré ahí en la transmisión con Miguel Ramos y con mi querido Héctor Rojo Linares, llevándoles el tercero de la serie. Los Pericos están a la mitad del camino de dar la campanada y eliminar a los Diablos. Los Pericos son un gran equipo, tienen un muy buen roster, pero los Diablos son los grandes favoritos buscando un tricampeonato. Bueno, pues necesitarán otra remontada épica como ya han tenido en estos últimos años en playoff, sobre todo hace un par de años en la final de zona contra Oaxaca, que perdían 3-0. Bueno, pues los Diablos están 2-0 abajo contra los Pericos, que vienen de ganar los dos duelos en la capital del país. A las 4 de la tarde arrancamos la transmisión, y de una vez la invitación, el domingo a las 2 se llevará el partido 4, que dependiendo lo que suceda el día de hoy, podría significar el último de la serie. Los Diablos buscarán que eso no ocurra, evitar la sorpresa y quedar fuera, buscando este anhelado tricampeonato. Hablando de fútbol en nuestro país, inició la jornada. No me agrada esto de tantos partidos en viernes. Además, pues ponen 2-1, 2-0. Entonces es difícil estar viendo los partidos. León derrotó 2-0 a Monterrey. León está enrachado entre Leagues Cup y la Liga, ganado 6 consecutivos. Monterrey pierde un poco el paso con este compromiso, mientras que Tigres, en un partido apretado contra Atlante, gana 2-0. Los Potros tuvieron, además de una expulsión, fallaron un penal cuando el partido iba 0-0. Puente lo falló y después Rodrigo Aguirre consiguió gol para el equipo de la U de Nuevo León. Y Bruneta cerró la cuenta. Los Tigres por fin ganan un partido en este arranque complicado de campeonato. No hay que olvidar que el cuadro universitario Nuevo León anunció el jueves a Víctor Manuel Vucetich como nuevo director deportivo o vicepresidente deportivo, y además como técnico interino. Mientras tanto, América vino de atrás y con 2 goles de Henry Martín derrotó 2-1 a Juárez jugando como visitante, y Toluca también como visitante derrotó 2-1 al Querétaro. Para este día, 3 partidos, Chivas estará jugando contra Tijuana, que tratará de mantenerle el paso al América. Puebla jugará contra Santos y Cruz Azul estará enfrentando al Atlas. El domingo solo 2 partidos, San Luis jugará contra Pachuca, y por la noche a las 7 en Ciudad Universitaria, Pumas será anfitrión de Necaxa. Mientras tanto, el fútbol en Europa ya empieza a caminar con todo. El viernes Arsenal empezó la defensa de su campeonato en la Liga Premier con goleada 3-0 ante el recién ascendido Coventry. Mencionar que otro recién ascendido dio campanada para iniciar la temporada. El Hull City, los Tigres, le ganaron 2-0 al United, que ha gastado mucho dinero, pero pues de inicio más o menos lo mismo que hemos visto de los Diablos Rojos en las últimas temporadas. Destacando partidos de este sábado en Europa, el Real Madrid con el regreso de Mourinho estará debutando a la 1:30 visitando la ciudad condal, estará jugando contra el Español allá en Montjuic. Mientras tanto, en Italia, el Inter, otro que empieza defensa de título, a las 10:30 jugará contra el Monza. Y el Genoa, el equipo de Johan Vázquez, jugará contra el Napoli a las 12:45. Otro partido a destacar, la Supercopa de Alemania, el Borussia Dortmund y el Bayern se enfrentan a las 12:30 este día. Lo que tengo en la información de los deportes, te mando un fuerte abrazo y deseándoles a todos un fantástico fin de semana. Cuídense mucho, gracias.
1: Gracias igualmente, Juan Carlos Veraza, por esta información. Oiga, pues también, antes de irnos a la pausa, quiero comentarle algo. Hoy son 10:40, 10 casi 41 de la mañana. Y Querétaro ya vivió la tercera edición del Innova Fest 2026, un encuentro de emprendedores, innovadores y empresarios que impulsan el talento mexicano. 5,000 personas asistieron al Querétaro Centro de Congresos con 700 expositores y 400 prototipos de proyectos en diversas áreas, desde inteligencia artificial, se habló de todo lo actual, ¿no? La economía, la ciencia, la salud, la educación. Y precisamente ahí el secretario de Economía, Marcelo Ebrard Casaubón, enfatizó que México tiene las herramientas para competir a nivel mundial y cuenta con las herramientas para desarrollar soluciones integrales para la industria, para la salud, para la tecnología. Incluso, bueno, ahí en ese evento se sabe que InnovaFest, ya por la tradición, vincula las ideas innovadoras que buscan financiamiento con empresarios que quieren apostar por las ideas de la juventud y la sociedad en general. Y también por el lado de la seguridad del país, interrogaron a Fernando Farías en Argentina. Ya el FBI y la DEA cercan a los hermanos, a estos hermanos Farías, que ya se hicieron famosos por el huachicol fiscal. Y la Oficina de Investigaciones Federales y la Administración de Control de Drogas, por el momento, mantienen bajo investigación al excontraalmirante Fernando Farías y a su hermano, el vicealmirante Manuel Roberto Farías, por esta presunta participación en la compleja red de huachicol fiscal que financia directamente al cártel Jalisco Nueva Generación, según las investigaciones. Y en el marco de la indagatoria federal estadounidense denominada Muerte Líquida, el representante legal de la Embajada de Estados Unidos y agentes del FBI asignados a la Embajada en Buenos Aires, quienes entrevistaron sin presencia de abogados a Fernando Farías momentos antes de salir expulsado de Argentina a México. En fin, es un tema que ha llamado mucho la atención. El cerco comenzó cuando el FBI y la DEA detectaron en puertos mexicanos dos buques que estaban involucrados en el contrabando, el Storm Angst y el Challenge Project. Hay decomisos, por ejemplo, que se han dado a conocer con las pruebas de los aseguramientos. Las agencias incluso arrestaron en mayo a James Jensen y a su hijo Maxwell. Se les acusó de mover 4,000 cargamentos. Bueno, hay mucha historia que contarle respecto a esto, pero bueno, pues ahí le dejo la información respecto a este tema. 10:43, regresamos.

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0: No sé si usted, ya regresamos, 10:46 de la mañana. Gracias a toda la República Mexicana que nos escucha a través de las diferentes frecuencias de Grupo Imagen. Oiga, pues seguramente usted ha escuchado acerca de la importancia del trasplante de órganos, no solo en nuestro país, esto es a nivel mundial, donde en todos lados donde haya un ser humano es importante, porque pues cualquiera podemos ser vulnerables y volvernos de alguna manera un requerimiento de este tipo. El trasplante es muy importante, muy relevante, porque representa la única alternativa, digamos, para salvar la vida o mejorar la salud de miles de pacientes con fallas terminales, entre otras cosas, ¿no? También. Pero bueno, vamos a hablar de ello, de la importancia, invitarlo a usted a que por favor lo reflexione, lo analice por usted o por algún familiar que en algún momento perdiera la vida y usted tuviera la necesidad de determinar si se donan los órganos o no. Puede salvar muchas vidas, no sabe de veras qué importante puede ser. Es crucial, con eso le digo todo. Tengo en la línea telefónica a la doctora Rosa Erro Aboitia. Ella es directora general del Centro Nacional de Transplantes con este tema de la cultura de donación de órganos. Doctora, ¿cómo está? Qué gusto saludarla. Buenos días.
1: Hola, Talo, el gusto es mío y creo que no lo pudiste haber dicho mejor o hacer mejor tu introducción. Y primero que nada te agradezco este espacio que me brindas o que nos brindas, como bien lo dijiste en tu comentario, ¿no? Que toda la República Mexicana escucha este tipo de noticieros y pues te agradezco de antemano tu espacio y tu disposición.
0: Gracias a usted, doctora. Oiga, pues a ver, empezando por este tema que la verdad a veces no alcanzamos como que a dimensionar la importancia de trasplantar órganos. Quienes no hemos tenido una experiencia afortunadamente cerca, tan cerca, digamos, un familiar o alguien o uno mismo, pues a veces lo decimos así nada más como palabras que se las lleva el viento, pero en verdad, de veras que salvarle la vida o ver a alguien con una nueva vida, una nueva esperanza, vale mucho, ¿verdad?
1: Sí, claro que sí, Atalo, y pues actualmente en México hay más de 17,000 personas esperando por una segunda oportunidad de vida, y como es, ¿no? Si no hay donante, no hay trasplante, y el trasplante depende 100% de la solidaridad de la gente para decir sí a la donación. Entonces, existe muchísima gente que tiene alguna enfermedad crónica y que para mantener su vida o para salvarla, pues requiere de un trasplante, ¿no? Entonces, como bien lo dices, muchas veces no lo dimensionamos hasta que alguien está en contacto directo con una persona que lo requiere. Sin embargo, pues hay muchísimas personas que están esperando.
0: Oiga, en México, ¿qué tal de altruistas somos? O sea, lo comentábamos en la semana, ¿no? Que nos vimos. Sí somos solidarios para otras cosas, cuando hay sismos, cuando hay esto con el otro. Pero en cuanto a eso, ¿qué tan? No se trata de valentía, ¿eh? No estamos hablando de valentía, sino de amor al prójimo, ¿no? Si se oye quizá muy romántico, pero así es de alguna manera. ¿Qué tan solidarios somos los mexicanos? ¿Sí hay participación?
1: Justo, yo creo que es parte de lo que nos caracteriza a los mexicanos, la solidaridad, el altruismo, la generosidad. En muchos aspectos, eso somos y eso nos caracteriza, ¿no? Lo vimos recientemente, ¿no? Con este magnorrento del mundial, cómo nos solidarizamos, o incluso cuando hay desgracia en otros países, que nos solidarizamos en colaborar. Sin embargo, en este tema, la tasa de donación es baja, pero yo creo que la razón principal es por falta de información y que la gente o mucha gente no conoce sobre el tema. Como bien lo dijimos, ¿no? Cuando estás cerca de algún familiar, conocido, amigo que padece una enfermedad, te enteras. Pero mucha gente que no está en contacto con todo eso, pues a veces ni siquiera saben que existen los trasplantes o que existe la donación, ¿no? Entonces nos hace falta mucho contar estas historias de éxito, de esperanza, como las que vimos en la semana, para que la gente se informe, para que la gente sepa que cuando lamentablemente se encuentra en esta decisión o en este duelo, cuando pierde algún familiar, sepa que este familiar puede trascender en otras personas y brindarles a la gente que sigan viviendo, ¿no? Entonces, lo que nos hace falta, yo creo, que es dar a conocer esta necesidad que hay en el país para que la gente se informe. ¿Y cómo lo vamos a hacer? Pues a través de esto precisamente que estamos haciendo ahorita tú y yo, dialogando, que te escucha muchísima gente, que en todo el país tienen acceso a televisión, a radio, y que se informen con información real, verídica, para que sepan que existe la donación, que existe el trasplante, que tenemos una gran necesidad en México y que digamos sí a la donación.
0: Ahora, doctora, ¿qué órganos son los considerados para poder trasplantarse? Porque a lo mejor siempre pensamos nada más en el corazón o en un riñón, pero hay mucho más todavía, ¿no?
1: Sí, todos los órganos, de hecho, se pueden donar y se pueden trasplantar, desde el corazón, el pulmón, el páncreas, el intestino, el hígado, los riñones, prácticamente todos los órganos, y también todos los tejidos, como la córnea, el hueso, la piel, tejido musculoesquelético, etcétera. Son los que se pueden donar. Hay dos tipos de donación, en vida y después de la vida. En vida solo podemos donar un riñón, porque tenemos dos, o una parte del hígado, porque el hígado es el órgano más grande del cuerpo y se puede hacer una división y se puede donar. Y después de la vida, pues el corazón, el pulmón, con tejido, la córnea, el páncreas y el resto de los órganos.
0: Ahorita, por ejemplo, con tanto fake news, las redes sociales, todo eso, hay mitos y hay cosas que no son ciertas, que, bueno, como en todos los temas, y hay personajes, la inteligencia artificial también, hay quien busca desinformar, no sé con qué objetivo, pero, a ver, si alguien escuchara algo extraño con respecto al trasplante de órganos en redes sociales que le pareciera que no concuerda con la realidad, ¿dónde podemos buscar información real, precisa, confiable? Seguramente hay canales, ¿no?
1: Sí, y lamentablemente eso que dices no nos ayuda en nada. O sea, cada vez hay más series de televisión, hay más noticias, que eso, lejos de ayudar, nos perjudica, porque hay muchísima gente esperando la generosidad o la decisión de una familia. Y al ver estos programas, estas series, la gente a veces lo cree que es real, ¿no? Entonces, yo nada más quiero comentarte que nada de eso es real. Muchas veces asociamos hechos lamentables con el tráfico de órganos. Y nomás para comentarte, para realizar un trasplante se necesita un equipo multidisciplinario, un hospital con la infraestructura suficiente. No se puede hacer en cualquier lugar un trasplante, entonces está muy lejos de la realidad que asociemos eventos violentos, por ejemplo, con un trasplante. O por ejemplo, esa nota muy famosa, ¿no?, de que está en la bañera la persona que fue a una fiesta y que despierta en la bañera llena de hielos con una cicatriz. No, porque para empezar, quien necesita el hielo es el órgano, no la persona a la que se le extrae. Entonces, y eso pues dio la vuelta alrededor del mundo, ¿no? Y mucha gente todavía asocia esa como noticia. Y bueno, para desmitificar, o sea, ¿qué es lo que combate a la desinformación? Pues la información real. A través del Centro Nacional de Trasplantes y de la Secretaría de Salud Federal, la Subsecretaría de Política Pública, todos los canales oficiales, nosotros tenemos tanto redes sociales como páginas oficiales que pueden consultar con mucho gusto, y apoyamos a la desinformación. Hay gente que nos llama vía telefónico, pero también nos pueden hacer consulta vía correo electrónico, vía redes sociales, las que gusten, y a través no solo del Centro Nacional, sino de toda la Secretaría de Salud Federal y de todas las instituciones en donde se realizan todos estos procedimientos.
0: Muy bien, pues ahí está el mensaje. Muchas gracias, doctora. De veras que le agradecemos mucho. No hay que tener miedo, ¿verdad?
1: No, al contrario, los invito a que sigan nuestras páginas para que puedan ver todo lo que se logra gracias a la generosidad de la familia, incluso pues aquí en tus canales con ustedes también, todo lo que hemos preparado y que es información real. Y si me lo permites, quisiera pues invitar a la gente, vamos a tener una carrera por la donación de órganos y tejidos, que es el 27 de septiembre, para que la gente también se dé cuenta o visibilice el tema y nos apoyen, ¿no?, a toda esta gente que está esperando.
0: Muy bien, pues hay que participar en esta carrera. Ya estaremos informando un poco más cerca a la fecha. Muchas gracias, estimada doctora. Gracias por esta información, por acompañarnos. Doctora Rosa Erro Aboitia, directora general del Centro Nacional de Trasplantes. Gracias, un abrazo, buen fin de semana.
1: Gracias a ti, Ataldo, que tengas excelente día.
0: Igualmente, hasta luego. Gracias a usted por habernos escuchado, a la producción encabezada por Ulrich Coronado, gracias Ulrich, en los controles Manuel Osada, gracias. En Multicasta y en la cabina de televisión, Sara Ramírez y Javier Guzmán, el ratón, muchas gracias, un abrazo a los dos. En el máster, Leslie Troncoso, gracias al ingeniero Marco Torres apoyándonos esta mañana. En la redacción, Sofía Rivera, gracias. Y a continuación, quédese en Concierge con Cecilia Núñez. Mientras tanto, se despide de usted, por ahora, su amigo y servidor, Atalo Mata, Otón.
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4: Viajeros y viajeras, bienvenidos a Concierge en Imagen, este espacio para inspirarlos y antojarlos a comerse México y el mundo. Recuerden que estamos en diferentes canales para que estemos viajando todos en comunidad. Estamos en Imagen Televisión, en Sky, en DirecTV. Andamos en YouTube también, en Cadena Nacional, el 90.5 del FM. Y estamos también en nuestras redes sociales, en arroba Ceci Núñez con Z, ahí en Instagram y en X, que yo todavía le sigo diciendo Twitter, en arroba imagen-mx y en arroba somosviajeras11. Les estamos contando dónde estamos viajando, dónde estamos comiendo. Y como cada sábado, saludo a todos ustedes que se ponen en sintonía viajera con nosotros. Y también saludo con mucho gusto a todas las estaciones hermanas de Grupo Imagen en todo el país. Agradezco mucho que nos sintonicen. Saludos a Puebla y saludos a Guadalajara, desde donde estamos regresando en estos días a hasta el estudio de la Ciudad de México. Ahora estamos inspirándonos en estos paisajes maravillosos que nos regaló la semana pasada el Popocatépetl en Atlixco. Y pues les cuento que hace unas semanas estuve en este pueblo mágico de Puebla que se llama Atlixco. Obviamente es el lugar en donde hay que estar en esta temporada porque están pues los chiles en nogada. Y pues este pueblo está cobijado por el Popocatépetl y está tan solo a 30 minutos de la ciudad de Puebla. Visitar este valle de Atlixco es reencontrarse con un microclima realmente privilegiado que durante siglos ha nutrido flores. Hay varios viveros y varios lugares donde se venden flores, huertos, mucha tradición agrícola en el lugar. Y en medio de este paisaje y en medio de este del centro del pueblo hay una parada indispensable que les quiero decir en nuestras recomendaciones de dónde comer hoy, que es Vica Cocina del Valle, un proyecto que traduce el territorio de alta cocina de raíz y honestidad. El restaurante, que no sé si puedan poner en imagen multicast todos los platillos y los sabores que hay en Vica Cocina del Valle, es un restaurante que habita los muros de una casona señorial del siglo XVI con un jardín interior maravilloso. Ahí está saliendo ya en imagen multicast para los que nos ven en YouTube. Y el espacio es una sorpresa. Radica en este saber hacer del chef veracruzano Francisco Vigorito, que establece con su entorno una cocina que no busca protagonismos ajenos, sino escuchar lo que la tierra del Valle de Atlixco dicta en cada estación. La filosofía del producto, ingredientes de origen, la verdad es que tienen una propuesta que se cimenta en una alianza cotidiana entre agricultores, queseros y recolectores locales. Es un gustazo platicar con el chef Francisco Vigorito y con todo su equipo. Y bueno, les recomiendo el menú degustación, definitivamente. Está a base hecha de herbolaria, de quelites, de maíces criollos, de milpa, de huertos, de fruto de temporada. Hay también muchos lácteos artesanales, cárnicos, como también, por ejemplo, tienen la cecina tradicional de Atlixco, que es un platillo muy famoso de esta región, pero ellos lo tratan con técnicas contemporáneas como maduraciones controladas, sellados a fuego vivo con precisión realmente milimétrica y confitados para concentrar estos jugos. Tienen truchas de criaderos sustentables y bueno, también los postres están maravillosos, que se me está haciendo agua a la boca de recordar estos platillos en Vica, una cocina del Valle. Tiene reconocimiento y legitimidad culinaria, forma parte de los 250 restaurantes de la guía de culinaria mexicana y también está recomendado por el Vive Gourmand de Michelin. Así es que saludos a Atlixco, a Vica Cocina del Valle. Qué rico nos atendieron, está en este jardín de esta casona señorial del siglo XVI. Así es que hoy vamos a seguir platicando de estos lugares que tenemos que poner en nuestra brújula viajera para disfrutar de México y para disfrutar del mundo. Hoy nos vamos hasta Atlixco, Puebla. Vamos a estar platicando con Alejandro Montiel Covarrubias, director general de Hacienda Santo Cristo, que nos recibió hace unos días en Atlixco, y con Christopher Gámez, el chef ejecutivo del restaurante La Troje y de los restaurantes de Hacienda Santo Cristo. Y también nos vamos a Guadalajara, porque la semana pasada estuve en Guadalajara en el concierto de Rosalía, que duró 50 minutos, fue muy triste, pero pues tuve el chance de deleitarme con los restaurantes de Guadalajara y también con estos hoteles maravillosos, hoteles boutique. Estuve pues hospedada en Villagans, que es este hotel en la colonia Las Américas en Guadalajara, y vamos a tener un enlace con Cecilia Blanquel y Armando Blanquel, directores y gerentes generales de este hotel boutique Villagans. Pero antes de empezar a hacer check-in en estos hoteles maravillosos, vamos con nuestras noticias viajeras. Somos viajeras, por pasión, por trabajo, por turistas, por necias, por desobedientes, por rebeldes, por impertinentes, por feministas. Viajamos llenas de curiosidad, de preguntas y de respuestas, dispuestas a descubrir qué es lo que realmente estamos haciendo allá, tan lejos de casa. Nuestra pasión personal se convirtió en una misión intrínseca de inspirar a otras mujeres a apropiarnos de nuestro derecho a viajar, a guiar y dejarnos guiar, a emprender camino. Solas o acompañadas, somos viajeras. Viajamos para emprender la búsqueda de nosotras mismas y de nuevos horizontes. Alzamos vuelo, realizamos travesías a pasos firmes, con confianza propia y también en el mundo que nos rodea. Viajamos con valentía,
5: pero sobre todo con conciencia plena y despierta para cuidar de nosotras mismas y del planeta que habitamos y que hoy tenemos el derecho de recorrer. Somos viajeras.
4: Noticias viajeras. La semana pasada, el restaurante Fónico en la Ciudad de México recibió a Lupita Robles, secretaria de Turismo e Identidad de Guanajuato, junto a todo su equipo, para compartir los pretextos que invitan a recorrer este estado. Entre aromas de maíz y tradición, degustamos platillos emblemáticos deliciosos, armonizados con los ensambles de cuna de tierra y de diferentes viñedos y vitivinícolas de Dolores Hidalgo y de diferentes regiones de León y de Guanajuato. En este encuentro se destacó la temporada de vendimias, que comenzó el 1 de agosto y se va a extender hasta el 18 de octubre. Se la van a aventar larga esta festividad de vendimias en Guanajuato. Y tienen diferentes experiencias en viñedos históricos, museos del vino, y también se anunció la llegada del Festival Internacional del Globo, que este año celebra una década. Ya son 10 años de esta cita imperdible que llena de colores el cielo leonés, y sucederá en noviembre, cuando 200 globos aerostáticos en despegue simultáneo, piloteados por tripulaciones provenientes de más de 25 países, estén celebrando por allá por los cielos de Guanajuato. A esta oferta se suma la profunda vocación cultural y gastronómica de este destino, reflejada en sus festivales como el Cervantino, otro imperdible, los festivales de Día de Muertos, los recintos virreinales y las vivencias ligadas a su patrimonio. Guanajuato confirma que el viaje cobra sentido cuando celebramos la memoria y el sabor de la tierra. Del 23 al 25 de octubre regresa el festival más esperado de Santiago en Nuevo León, Cielo Mágico, un evento que, además de contar con una enorme oferta de entretenimiento, busca implementar iniciativas sustentables que puedan retribuir al destino. Entre los 50 globos aerostáticos que pintarán el cielo de colores de Nuevo León durante el día y el show de luces mágicas que lo hará resplandecer en la noche, esta décima edición promete ser un verdadero espectáculo para todos los sentidos. Este año Cielo Mágico presenta Ilumina, una experiencia traída desde el icónico festival Burning Man en Estados Unidos, que transforma la energía, la emoción y la conexión de las personas en luces, colores y sonido. Además, estará colaborando con artesanos locales en el Mercadito del Cielo, con la Fundación Teco, cuya labor permitirá la construcción de un centro comunitario para Santiago, y con Tamaulipas como estado invitado en un encuentro cultural, social y gastronómico. Los accesos ya se encuentran disponibles en boletomóvil.com, con diferentes opciones para elegir la mejor manera de vivir este festival. El Museo del Cacao y del Chocolate, Choco Story Zócalo, celebra su primer año de acercar más de 50,000 locales y turistas de todas las edades a esta herencia cultural que ha definido la gastronomía mexicana desde tiempos ancestrales y prehispánicos. Ubicado en el corazón del Centro Histórico de la Ciudad de México, el museo se erige sobre los vestigios de Huitzilopochtli del México Tenochtitlan, la colosal plataforma de cráneos de la antigua capital mexica. Desde este edificio que respira siglos de historia, la museografía contemporánea de Choco Story Zócalo se ha encargado de transmitir el patrimonio del cacao, que hoy sigue en boca de todos, mediante experiencias sensoriales e inmersivas que varían desde los juegos y recursos audiovisuales que conforman sus 18 salas hasta degustaciones y talleres especializados en cacao. El turismo sustentable está ganando terreno entre los viajeros mexicanos y ya empieza a influir en decisiones que impactan el gasto turístico, la temporalidad y la relación con los destinos. De acuerdo con el estudio Viajes y Sustentabilidad de Booking.com, el 60% de los mexicanos compra en pequeños comercios o negocios independientes, el 59% consume alimentos locales y de temporada, y el 52% prefiere viajar fuera de la temporada alta. Estos datos reflejan cómo las decisiones de viaje comienzan a incorporar con mayor frecuencia el impacto que generan en las comunidades y en los lugares que visitamos. Elegir un hotel puede transformar la manera en que vivimos y recordamos un viaje. No se trata solamente de dónde dormir, sino de lo que sucede alrededor de nuestra estancia. Un aroma inesperado en la región, música local, una pieza de artesanía en la habitación, una recomendación personalizada o una actividad que acerque al huésped a la cultura del destino. Un estudio de la International Journal of Contemporary Hospitality Management asegura que la estrategia del entretenimiento, la estética, la educación y la posibilidad de escapar de la rutina influyen en las emociones y en la memorabilidad de estas experiencias hoteleras. Así que para la próxima vez que elijamos un alojamiento, quizá convenga preguntarnos qué historia queremos llevarnos con nosotros. Vamos a escuchar a nuestro concierge experto hablándonos justamente de este concepto de hoteles boutique.
6: Un hotel boutique es un alojamiento pequeño e independiente, generalmente entre 10 y 100 habitaciones, que se distingue por su diseño, personalidad y servicio personalizado. Si bien algunos ocupan casonas antiguas, haciendas o edificios históricos, otros se encuentran en construcciones contemporáneas, pero todos buscan tener una identidad propia y crear una conexión con el lugar donde se encuentran. ¿Sabías que el concepto comenzó a popularizarse en Estados Unidos en los años 80 gracias al banquero Bill Kipton, quien, cansado de alojarse en hoteles sin personalidad ni encanto, decidió abrir en 1981 The Beaufort Hotel en San Francisco, considerado el primer hotel boutique de Estados Unidos?
4: Pues vimos en las imágenes de esta cápsula que nos preparó nuestro concierge experto diferentes hoteles boutique en México. Estaba por ahí Casa Fernanda, Chablé, Ventanas al Paraíso, Hacienda Santo Cristo, Hotel Villagán de Guadalajara, con quienes vamos a estar platicando hoy. Y pues obviamente en los últimos años la manera en los que los viajeros estamos eligiendo nuestro hotel ha cambiado profundamente. Ya no se trata simplemente de elegir un lugar donde descansar, sino de elegir un lugar que nos cuente la historia del inmueble, en donde veamos una relación viva con la comunidad. Y todo es importante, las amenidades, la gastronomía, todo lo que sentimos que nos puede hacer un cambio en el viaje. Obviamente cuando viajamos estamos buscando identidad y eso se traduce en estos espacios que cuentan historias. Yo soy Cecilia Núñez, estamos en Concierge en Imagen y estamos platicando de estos recintos con encanto, de estos hoteles boutique en México. Vamos a un corte y volvemos.

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1: Guadalajara, la capital tapatía, está llena de historia, arquitectura y tradiciones. Entre sus imperdibles están el Hospicio Cabañas, patrimonio de la humanidad, que resguarda los célebres murales de José Clemente Orozco. El Teatro Degollado, uno de los grandes escenarios culturales de la ciudad. La Catedral Metropolitana, con su mezcla de estilos arquitectónicos y sus características torres. El Mercado Libertad o San Juan de Dios, uno de los mercados más grandes de América Latina y, por supuesto, su gastronomía. No dejes de probar la torta ahogada, la birria y la carne en su jugo.
2: Oigan, qué ricas recomendaciones nos está recomendando nuestro concierge sobre Guadalajara. Acabamos de llegar de Guadalajara y de verdad que nunca alcanzan los días para ir a todos estos restaurantes y a todos estos recintos maravillosos de Guadalajara. Y pues una de las partes más importantes del viaje es la casa que habitamos, en donde decidimos pasar nuestros días. Y pues la hotelería boutique ha transformado la manera en la que entendemos una estancia. Hicimos check-in los pasados días en Villagans, en Guadalajara, y entendimos cómo se siente estar en un hotel boutique muy cuidado, pero también sentir todos estos espacios dotados de arte, dotados de sentido, de historia, y cómo todos estos objetos que forman parte de la decoración convierten cada uno de los rincones en una especie de museo habitable. Son 10 habitaciones, todas son diferentes entre sí, y la experiencia que se vive a través de los restaurantes, el bar y pues sobre todo la hospitalidad de la que nos hacen partícipes a todos los huéspedes, Cecilia Blanquel y Armando Blanquel, hace que esta sea una experiencia de verdad que hace muy difícil dejar el hotel y ir a explorar la ciudad. Muchas gracias por estar conectados con nosotros hoy en Concierge en Imagen y que nos lleven a revisitar otra vez Hotel Villagans en Guadalajara. Bienvenidos, Cecilia y Armando.
3: Muchas gracias, Ceci. ¿Cómo estás? Buenos días.
4: Muy buenos días. Encantados de estar aquí contigo y tu audiencia.
2: Pues todavía con mucha nostalgia de haber hecho check-out del Hotel Villagans. Cuéntenme, Ceci y Armando, esta propiedad de la colonia americana perteneció a los abuelos de Loreno Ochoa y estuvo en un auténtico riesgo de desaparecer. ¿Cómo fue ese momento decisivo que sucedió en su familia para que detonara este impulso de hacer suyo este lugar y seguir dando el servicio de hospitalidad que tanto representa desde hace 25 años a Guadalajara con Hotel Villagans?
3: Sí, bueno, la historia es muy bonita en sí. Es esta casa, como lo comentas, fue un rescate, y es una de las tendencias que hay en la hotelería, ¿no? Rescatar propiedades de patrimonio que están en peligro de ser demolidas, de extinguirse, y ahí es en donde nace la historia de Villagans al ser rescatada por Klitzkalten Margans, de ahí el nombre de Villagans. Y en su momento el hotel ha tenido muchos momentos en su historia, y nuestra historia en el hotel comenzó al ser invitados a trabajar aquí, y pues nos dio el virus de la hotelería, ¿no? Nos contagió el virus de la hospitalidad, y de ahí en adelante nuestra vida se ha desarrollado alrededor de la hotelería boutique, y pues Villagans está en este año en octubre su 25 aniversario, cumple ya los 25 años de haber sido fundado, y pues estamos muy contentos de ello.
2: Es un espacio que abraza a la perfección este patio maravilloso, la casona que conserva estos techos altos, estas maderas antiguas, los vitrales originales que convierten cada región de verdad en un arte habitable. Nosotros nos hospedamos en una habitación con vista justamente al patio y con muchas reliquias, y se equilibra muy bien, Armando, esta necesidad de privacidad, este silencio, esta funcionabilidad. Cuéntanos un poco de esta poética virreinal y del confort contemporáneo que brindan en Hotel Villagans.
4: Claro, muchas gracias. Sí, tuvimos la oportunidad de dar continuidad a este gran proyecto, y en el espíritu de recobrar este glamour original de la casona de los años 30, que tiene tanto que ofrecer y contar a nuestros huéspedes, visitantes, amigos, pues los espacios fueron adaptados, se fueron integrando uno con otro para buscar estos espacios donde nuestros visitantes puedan disfrutar, frenar un poquito el ritmo del día que traen, de su visita, tener la tranquilidad y el lujo de tomarse un café, ordenar algo, tomar un libro del área de la biblioteca, sentarse en el jardín, disfrutar de la terraza y, cómo no, todas las grandes cosas de esta vida, buenos momentos y todo. Viene muy de la mano el compartirlos con nuestros seres queridos. En una mesa está también la puesta de esta propuesta gastronómica que se integra después de esta renovación que tuvimos, nuestra propuesta gastronómica Íntimo 1739, que hace esta alusión de compartir y proponer gastronómicamente estos espacios de disfrutes para nuestros visitantes.
2: ¿Cuáles son los imperdibles, Ceci y Armando, de Íntimo 1739, que está ubicado justamente en el patio de esta casona señorial maravillosa, con muchas historias que contar también, pero también pues con muchas platillos que ordenar? Yo todavía me sigo deleitando con esa quesadilla abierta de pato. Con todos los platillos deliciosos que hay en Íntimo 1739. ¿Cuáles son los imperdibles, Ceci, Armando, de este restaurante? Que aunque Guadalajara de verdad es un hervidero de lugares para comer deliciosos y de propuestas con estrella Michelin, de propuestas de 50 Best, hay que apuntarse una tarde completa para pasar por el menú de Íntimo 1739, que realmente es un imperdible también gastronómico.
3: Sí, pues en esta invitación que tuvimos de integrarnos al proyecto y de rescatar la propiedad, de darle vida por más años, por periodo más largo, modernizándose, nos abrimos a la gastronomía también, a la gastronomía de rescate, ¿no? Que, como dice, estamos rodeados de los, pues, grandes restaurantes y grandes propuestas gastronómicas, y nosotros decidimos rescatar justamente recetas tradicionales, tanto de la gastronomía francesa como mexicana, y dentro de, va variando nuestra carta, conforme a la estación, ingredientes locales que se van presentando. Sin embargo, los favoritos ahora son el filet, el beef bourguignon, que es un clásico francés, y mexicano yo diría que la costilla cargada.
4: La costilla cargada.
2: Híjole, Armando, también no las comimos, qué delicia. Cuéntanos un poco de este platillo, del platillo francés que acabas de mencionar. ¿Nos los puedes describir?
3: Sí, claro que sí. Es un filete de res, que tiene una cocción muy lenta, se sella, se hornea, bueno, puede ser también en estufa, en estas ollas, nosotros las hacemos en olla de hierro, es un estofado con zanahoria, papa, especies, y es una cocción muy lenta, entonces todos los sabores se llegan a integrar bastante, bastante bien, porque con el sellado los jugos se mantienen en la carne, pero aquí el secreto es el tiempo que se le da a cada
2: y todos los
3: a la cocción, y exactamente.
2: Todos los entonces, aromas se apoderaron del Hotel Villagans cuando llegamos. Sí, sí, qué sí. Delicia. Y bueno, Armando, también en este pues oportunidad que tuvimos de estar platicando contigo y con Akis y con Ceci durante nuestra estancia allá, tuvimos el chance de entender por qué un hotel boutique tiene esta personalidad tan fuerte y tan encantadora, que es justamente que se puede hablar con la gente que está detrás de toda la operación y con la gente que ama cada uno de los rincones y que pues espera abrazar a todos los viajeros. En un minutito antes de irnos al corte y regresamos contigo, cuéntanos de las personalidades que han estado en Villagans, porque también los muros cuentan muchas historias.
4: Claro, a lo largo de todos estos años hemos tenido el privilegio y la oportunidad de recibir a diferentes personalidades. A cada uno de nuestros huéspedes para nosotros son como lo máximo. Tenemos un gran equipo que nos apoya en toda esa atención, pero tuvimos la fortuna de la compañía de Celia Cruz, estuvo también por ahí el maestro Armando Manzanero. Hay una gran lista de personalidades que nos han elegido, y también respetamos mucho su privacidad en ese aspecto, pero es muy gratificante, y eso es lo adictivo de la hospitalidad, poder estar en contacto con tantas personalidades, tantos huéspedes, tantas culturas, y la hospitalidad nos permite esta encantadora parte de formar de momentos muy bellos, descanso, vacaciones, aniversarios.
2: Cualquier pretexto es bueno para estar en el Hotel Villagans. Armando y Cecilia Blanquel, de este Hotel Villagans en Guadalajara, estamos enlazándonos con ellos en Concierge en Imagen. Vamos un corto y volvemos hacia Guadalajara para seguir deleitándonos de todos estos espacios que hay que habitar en Guadalajara, Jalisco.
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1: Viajeros y viajeras, justamente hablábamos en este bloque anterior en Concierge en Imagen sobre el encanto de los hoteles boutique, de cómo pues los hospedajes, cuando son en casonas o en haciendas, cuando son de pequeñas habitaciones, encontraron una forma distinta de cómo relacionarse con los huéspedes a través de estas propiedades de menor escala, de mucho encanto, de historias que se sienten en cada una de las habitaciones, en cada uno de los espacios. Y Villagans representa justamente esta manera de entender la hospitalidad. Desde su llegada a la colonia americana en el 2001, esta casona ha conservado una propuesta vinculada con el arte, la artesanía mexicana, los objetos con historia, la atención muy cercana, la gastronomía de origen, los elementos que conviven con una mirada contemporánea, y con la evolución de Guadalajara también hemos visto cómo han evolucionado también estos lugares para hospedarse. Cuando hablamos de hoteles boutique, también hablamos de estos espacios que consiguen convertirse en una parte muy importante de nuestra memoria viajera. Y pues estamos platicando justamente con los creadores del Hotel Villagans, Cecilia Blanquel, directora general de Villagans, y Armando Blanquel, gerente general de este hotel, que tiene muchos atractivos y que tiene muchos pretextos para seguir descubriéndolo. Justamente nos quedamos antes del corte en que este también ha sido un espacio habitado por personalidades, por artistas, y justamente nos decía Armando que ellos abrazan a todos los huéspedes, nos apapachan y nos consienten. Y justamente me tocó ver a algunos de los huéspedes tocando el piano, leyendo los libros, curioseando por estos recintos del Hotel Villagans. Armando y Cecilia, bienvenidos de nuevo. Gracias por estar con nosotros en Concierge en Imagen.
2: Yes, gracias.
1: Cuéntenos un poco del bar, este bar que también tiene una decoración muy importante y que justamente habla de esta proximidad y cuáles son los encuentros que se realizan, cuáles son los lugares que tenemos que explorar alrededor de Villagans, y pues síganos invitándonos a este hotel boutique maravilloso en Guadalajara.
3: Sí, pues el bar lleva el nombre de Clicks, donde Clicks, porque este rinconcito desde hace 25 años cuando se abrió estaba destinado al bar de honor, donde cada quien tomaba su copa, se servía su traguito. Y entonces decidimos en honor a Clicks mantener el espacio y su nombre, pero sobre todo en esta remodelación. Generalmente hay mucho desafío técnico y por mantener la estructura, y dijimos, sí, tiene que seguir siendo este espacio en donde te sientas y te tomes una copa, te sientas como en el propio bar de tu casa. Ese es el objetivo, de que se sientan en su espacio. Entonces, en esta remodelación también hicimos y creamos todos estos diferentes ambientes.

0: hoteles para que los huéspedes realmente vivan el hotel, porque al final muchas veces en este tipo de hoteles el hotel se convierte en el destino, ¿no?
1: Totalmente, cuesta mucho trabajo salir, aunque están en una colonia maravillosa y hay muchas cosas que explorar. El hotel abraza de forma muy importante a los huéspedes y nos han logrado apapachar muy rico. Armando, invítanos a estar en el Hotel Villagans, cuéntanos dónde se encuentran y las redes sociales para que todos los viajeros y viajeras se inspiren en este hotel boutique maravilloso que abrió sus puertas hace 25 años y sigue siendo un referente de la hospitalidad en Guadalajara.
2: Muchísimas gracias. Nosotros encantados de recibirlos en Villagans Boutique Hotel y en Íntimo 1739, nuestra propuesta gastronómica. Nos encontramos en la calle de López Cotilla, 1739, en la Colonia Americana, a pocas cuadras de la avenida Chapultepec. Entonces, invitadísimos a darse el tiempo, a tomar una copa. Tenemos algunos cócteles insignia, pero nos gusta consentir a nuestros visitantes preguntándoles algunas preferencias, ideando con ellos alguna bebida, insistirles que queremos que todos nos visiten y que nos hagan parte de una historia más, de un encuentro más. Estaríamos nosotros muy, muy felices de que nos tomaran en cuenta. Los espacios están abiertos desde las 8 de la mañana en desayunos hasta las 10 de la noche, que es cuando se cierra el menú de la cena.
1: De verdad, espacios pues, memorables en Villagans, querido Armando. Sí, ha sido de verdad.
0: Perdón, en las redes nos encontramos como Villagans. Es Villa, como se escucha, Gans es GANZ.
1: Arroba Villagans en las redes sociales, también en arroba Cecinunes. Tengo algunas historias de esta casa que habitamos en Conciencia en Imagen en Guadalajara estos días. Muchas gracias por apapacharnos y recibirnos con tanta calidez en su casona maravillosa con estas, muestras de arte que hacen de verdad que habitemos este México que todos queremos celebrar. Y para seguir honrando a México y celebrando a México, vamos de Guadalajara, Jalisco, hasta Atlixco, Puebla, hasta Hacienda Santo Cristo, y vamos a escuchar a nuestro concierge experto que nos da pretextos y razones para visitar Atlixco, Puebla en esta temporada.
3: A 25 kilómetros de la ciudad de Puebla se localiza Atlixco, un pueblo mágico que combina historia y vistas privilegiadas al Popocatépetl. Entre sus principales atractivos están el Cerro de San Miguel, el Exconvento del Carmen, la Capilla de la Tercera Orden y el Hospital de San Juan de Dios. También vale la pena recorrer su zócalo, perderse entre sus olores y sabores del mercado, visitar el Vivero Cabrera y la Hacienda Santo Cristo, un encantador e histórico alojamiento.
1: Pues otro hotel que también he encontrado en la hotelería boutique, una forma de contar la identidad de un destino, es Hacienda Santo Cristo. Ahora mismo, en este momento, en el estudio de Concierge en Imagen en Avenida Universidad, en la Ciudad de México, estamos yéndonos justamente hasta Atlixco, así es que el estudio se acaba de convertir en esta Hacienda Santo Cristo del siglo XVII, que fue rescatada justamente para convertirse en un espacio de hospitalidad que representa muy bien la identidad, la cultura y la calidez de la gente de Atlixco, Puebla. Aquí la arquitectura, los jardines, el paisaje del Popocatépetl y el Iztaccíhuatl en una mañana abierta, de verdad, pues son postales memorables. La gastronomía forma parte de una experiencia que busca que el huésped conozca el territorio desde distintos ángulos, y la propiedad, que comenzó con 8 habitaciones en el casco antiguo, hoy suma nuevos espacios y está convertida de verdad en un imperdible. Para platicar de este lugar y de esta hacienda histórica que se está convirtiendo en un destino maravilloso y de verdad que tenemos que anotar en nuestra brújula viajera, nos acompañan Alejandro Montiel Covarrubias, director general de Hacienda Santo Cristo, y Cristo Fergames, jefe ejecutivo de la propiedad, que nos estuvieron hace un par de semanitas apapachando en Atlixco, Puebla, desde donde estuvimos haciendo Concierge en Imagen. Bienvenidos, Ale y Cris.
4: Hola, mi querida Ceci, un gusto saludarte a ti y a la audiencia.
1: Alejandro,
5: hola, ¿qué tal? Todos, muy buen día.
1: Hola, Cris, qué gusto tenerlos a los dos aquí, que son el alma de Hacienda Santo Cristo y que nos recibieron hace un par de semanas, de verdad, con los manteles largos, con toda esta gastronomía. Y justamente, pues quería preguntarle, empezando con Alejandro, ¿cuál es esta historia de devolverle la vida a una edificación del siglo XVI? Exige un respeto absoluto al patrimonio. Ale, hemos hablado muchas veces de este proceso de restauración para transformar los arcos y los muros centenarios y los patios de esta ex hacienda en un refugio de lujo contemporáneo. Muéstranos un poquito de esta historia a través de tus palabras para que nos antojes ir a Hacienda Santo Cristo a deleitarnos con estos paisajes y con esta gastronomía.
4: Claro, mi querida Ceci, pues mira, es una propiedad que data de 1580. Ya te imaginarás, pues todo lo que ha sucedido en estos muros, en estos espacios, en estos patios y jardines. La verdad es que nosotros, los profesionales de la hospitalidad en Hacienda Santo Cristo, tenemos una responsabilidad bien grande. Somos guardianes de este patrimonio histórico que tenemos la misión y vocación de compartir y transmitir. Entonces, que hoy en día puedas hospedarte, alojarte en una de estas habitaciones milenarias, es una verdadera experiencia con la que nuestros huéspedes pues gozan y se la verdad es que disfrutan, y pues encantados de poder ser estos guardianes y de poder ser promotores de la cultura, de la tradición, de la arquitectura, y bueno, a través de la gastronomía que más adelante Christoph nos platicará, pero es un reto y la verdad una responsabilidad. Y pues qué más poder hacerlo y transmitir nuestro México, nuestro Atlixco, y poderlo compartir a nuestros viajeros.
1: Estamos desde Concession Imagen conectados con Hacienda Santo Cristo en Atlixco, en Puebla. Otro hotel boutique que se tienen de verdad que poner en su brújula viajera. Vamos un corte y volvemos para seguir platicando con Alejandro Montiel Covarrubias y con Christopher Gámez sobre todo lo que Hacienda Santo Cristo en Atlixco tiene que ofrecer a los viajeros que quieran celebrar a México, su gastronomía, sus sabores, sus tradiciones y estos paisajes memorables que nos regala Atlixco.
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3: Si algo distingue al Hotel Boutique Hacienda Santo Cristo, ubicado en el pueblo mágico de Atlixco, es su propuesta gastronómica a cargo del chef Christopher Gámez y se expresa en dos restaurantes. En La Troje, donde los sabores de Puebla se reinterpretan desde una mirada contemporánea, respetando la memoria de la cocina tradicional y aprovechando los productos de la región. Mientras que, en Madre Tierra, el chef explora una cocina mediterránea con influencias árabes y del Medio Oriente.
1: Ya estamos de vuelta en Concierge en Imagen. Síganme en arroba Ceci Núñez porque les voy a estar presumiendo un poquito y inspirándolos a viajar a Hacienda Santo Cristo, que estuve hace un par de semanas, y también en Villagans. Y estamos platicando con Alejandro Montiel Covarrubias, director general de Hacienda Santo Cristo, y también con Christopher Gámez, el chef ejecutivo de la propiedad, que nos ha deleitado con diferentes sabores. Y bueno, justamente, Ale, cerrar esta idea de que nos quedamos antes del corte sobre cómo han logrado como unir estos pilares de hospitalidad, de bienestar, de gastronomía, de historia en Hacienda Santo Cristo, para que los huéspedes vivan Atlixco sin tener que salir de la hacienda, porque bueno, aunque es muy recomendable darse una vuelta y visitar Atlixco y ver todo lo que Atlixco tiene que ofrecer a nivel turístico, también la hacienda tiene diferentes actividades y una cocina de verdad que es un imperdible en la gastronomía de Puebla.
4: Ceci, pues nuestra intención es que nuestros viajeros y huéspedes puedan vivir Atlixco a través de Hacienda Santo Cristo. Hacienda Santo Cristo por sí misma es un motivo suficiente para venir a visitarnos. Tenemos en el tema de bienestar nuestro spa, Agua Viva, nuestra gastronomía, son motivos suficientes para desconectarse. Sin embargo, es fundamental hacerles saber y compartirles que nosotros estamos muy conectados con nuestro pueblo mágico de Atlixco. Van a vivir experiencias comunitarias, desde la producción del mezcal, la producción de flores, distintas opciones que tenemos para ofrecer a nuestros viajeros, como recorrer el Cerro de San Miguel, el Mirador de Cristal, recorridos en senderismo al Popocatépetl, que de verdad yo creo que vale la pena que se den la oportunidad de conocer este pueblo mágico y, por supuesto, Hacienda Santo Cristo, que prueben también la propuesta gastronómica que tiene Christoph, que en un momento se los platicará, y sin duda les puedo garantizar que van a quedar muy satisfechos y sorprendidos de lo que tenemos solamente a 2 horas y media de la Ciudad de México, mi querida Ceci.
1: Así es, de verdad que es un escape que cae muy bien al alma, cae muy bien a todos los sentidos, sobre todo al sentido del gusto. Chef Christopher, nos estabas contestando esta llamada desde la cocina, desde justamente donde se hace la magia de Hacienda Santo Cristo. Cuéntanos cómo la gastronomía de este sitio es una forma de contar la historia del territorio, estos 4 siglos de historia que también van narrándose en tu cocina a través del menú. Cuéntanos un poco de la esencia de La Troje y de la esencia de los demás centros de consumo de Hacienda Santo Cristo, chef.
10: Creo que sí, Ceci. Un saludo a todos. Pues mira, una forma de contar es la gastronomía de Atlixco es porque tenemos un gran territorio y que ocupamos todos los ingredientes locales gracias a buenos productores, y además de que contamos con un clima espectacular. Además de que cocinar en Atlixco es un privilegio, ya que estamos situados a las faldas del volcán, lo que nos da un buen suelo volcánico, un microclima perfecto para tener bastante herbolaria, y el agua de deshielo de los volcanes, que gracias a eso tenemos buenos criaderos de trucha, que es uno de los productos locales que más usamos aquí en la cocina de La Troje.
1: Chef Christopher Gámez, hace unos días que estuvimos deleitándonos con tus creaciones en la cocina, nos presentaste un menú degustación. Cuéntanos de este recorrido por Puebla y de la región a través de los productos, de los sabores y de la memoria.
10: Mira, te cuento, pues este menú degustación es un nuevo proyecto que tenemos, y pues lo que te puedo decir es que es un viaje sensorial en varios tiempos, que son 6 tiempos en total, que empieza con la frescura y la acidez de nuestra huerta y de productores locales que tenemos a kilómetro cero. A menos de 5 minutos tenemos productores de flores, de hortalizas, ya que toda mi cocina se basa mucho a hierbas y a herbolaria. Y pues seguimos con el carácter de cocciones lentas y de una tradición local.
1: Toda una celebración, la cocina de Hacienda Santo Cristo. De verdad que este menú degustación que nos estaba platicando el chef tiene justamente todos estos moles, estos pipianes, todos los productos de temporada que permiten construir una cocina vinculada directamente con el territorio. Ya estamos otra vez platicando con el chef Christopher Gámez de Hacienda Santo Cristo, que nos está antojando a probar este menú degustación en La Troje.
10: Así es, pues los invitamos a que vengan a probarlo, y además de que contamos con dos restaurantes.
1: La Troje y Madre Tierra, querido chef, cuéntanos de Madre Tierra también.
10: Bueno, mira, te voy a contar un poquito más de La Troje, que es la tendencia de una cocina poblana tradicional, que ahí tomamos toda la herencia de las raíces locales, y como decías, de nuestros moles, nuestros pipianes, salsas tatemadas, todo lo que se cocina con y se mataja con molcajete, y los exponemos de una forma contemporánea con unos montajes diferentes para darle más flow, ¿no? Y en la parte de Madre Tierra, pues es un restaurante mediterráneo donde resaltamos mucho los productos de mar, aceites de oliva, y pues represento un poco de la cocina de mis inicios, donde estuve en restaurantes de cocina francesa, italiana, turca, árabe. Entonces, esos sabores son más frescos, pero sin dejar nuestra huerta local, que seguimos ocupando en los dos restaurantes, productos de la localidad y todo el tema de lo que te decía, flores, hierbas, que son una cosa espectacular gracias al clima de aquí de Atlixco.
1: Y también pues notamos toda esta producto local que llevas a tu mesa, la despensa de la comarca que está viva en los mercados, en los campos agrícolas. ¿Cómo es este diálogo directo, chef, con los productores, con los agricultores, los queseros locales, al momento de ir armando esta carta y estos menús de temporada?
10: Pues la idea fue acercarnos personalmente, poco a poco, con los productores de aquí, y tratar de que todo el derrame económico se quede aquí en Atlixco, y la importancia de cuidar la huella carbónica, que para mí es algo muy importante, ¿no? Al evitar comprar a más de 10 kilómetros, evitamos pues tanto combustible por el trayecto de las camionetas y todo lo que traen hacia Atlixco, y gracias a Dios logramos ya conseguir más de 14 proveedores locales, donde tenemos proveedores de miel que no están a 10 minutos de acá. Tenemos a Tlimeyaya, que nos trae la trucha. Tenemos también quesos con medallas de una casa que se llama Villanolasco. Entonces, siempre fue el acercamiento mutuo y en persona con cada uno de los productores para lograr traerlos hasta la mesa.
1: Realmente han hecho un trabajo maravilloso en Hacienda Santo Cristo de llevar todo lo que hay que celebrar de Atlixco en Puebla y de México en general a estos muros y a este lugar histórico. Alejandro, a mí me gustaría preguntarte, tú que vas mucho a los restaurantes de La Troje, a los restaurantes de Hacienda Santo Cristo, ¿cuáles son los platillos que no nos podemos perder? Porque yo de verdad les recomiendo mucho el menú degustación, que es una belleza, pero cada uno de los platillos es un imperdible en estos centros de consumo de Hacienda Santo Cristo. ¿Qué nos recomiendas, Ale, no perdernos en los restaurantes?
4: Mira,
1: del chef Christopher?
4: Te voy a decir mis favoritos, mi querida Ceci, porque la verdad es que la variedad y amplia gama de todos los productos que tenemos es espectacular. En este momento puntual te puedo recomendar sin duda un mole almendrado que está haciendo el chef, que creo que tuviste la oportunidad, sí, de probarlo, que es espectacular, y de igual manera un pipián gris que hace el chef a base de especies tatemadas sobre un filete, que la verdad es una propuesta innovadora, pero si te vas al análisis puntual, es rescatar lo más tradicional que tenemos desde las técnicas, desde los ingredientes, los insumos, y es una oportunidad muy buena para nosotros, los que disfrutamos de la gastronomía, de probar todo eso en un ambiente arropado de una hacienda del siglo XVI, y creo que lo que vengan y vengan a probar aquí se van a ir con un muy buen sabor de boca y con ganas de volver.
1: Sí, y no se pierdan los chiles en nogada, que están justamente en temporada, que también tuvimos el gran honor y el privilegio de degustar la semana pasada. Muchas gracias, Alejandro Montiel Covarrubias, por abrirnos las puertas de tu casa Hacienda Santo Cristo en Atlixco, Puebla. De verdad que fue un gusto estar compartiendo con ustedes, estar viendo toda la calidad de la hospitalidad, el servicio, esta esencia y esta personalidad de tu equipo que hace que no quieras hacer checkout de Hacienda Santo Cristo. Gracias, chef Christopher Gámez, también por apapacharnos con tus sabores.
4: Un saludo, mi querida Ceci. Tengas excelente día y un saludo a tu audiencia.
1: Muchas gracias, pues nos vemos en Hacienda Santo Cristo y pues gracias a ustedes por estar en Sintonía Viajera este fin de semana con nosotros en Concierge en Imagen. Que nunca, nunca nos falten los kilómetros por recorrer, las mesas por compartir y las buenas historias por contar. Nos encontramos en el próximo destino. Buenos viajes. Muchas gracias a todos ustedes que se ponen en Sintonía Viajera y gracias a todo el equipo de Concierge en Imagen que está con nosotros en la producción. Quiero mandarles un saludo enorme a Sofi Soto, Arcelia Lortia en la información, en los controles Manuel Osada, en Multicast Sarita Ramírez y Javi Guzmán, Master Leslie Troncoso, ingeniero Marcos Torres y productor Ulrich Coronado. Gracias a ustedes también, viajeros, se quedan con Francisco Castellanos Álvarez para que nos siembre esta semilla del empresario global. Nos escuchamos mañana en Concierge en Imagen en repetición de 11 a 12 y nos vemos en mis redes sociales en @socinunes. Cuéntenme cómo están, dónde están comiendo y dónde están viajando en estos días.

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1: Con mucho gusto saludo a toda la audiencia, en especial a nuestros seguidores, clientes y a los emprendedores que semana a semana me otorgan lo más valioso que tenemos los seres humanos, su tiempo. Si es la primera vez que me escuchas o me estás viendo en televisión, te comento, mi misión de vida es poner en ti una semilla de empresario o emprendedor global y que con ella te sea posible pensar y actuar para que aproveches el gran mercado que son los Estados Unidos. Tú puedes, todos podemos, solo requieres las herramientas y los pasos correctos y aquí, semana a semana, completamente en vivo, te estaremos guiando para que lo logres. El tema de hoy, turismo de maternidad. Estoy en riesgo que me quiten la visa por tener un hijo nacido en Estados Unidos. Y les comparto la pregunta del día. ¿Tu visa de turista te da el derecho que tu hijo ingrese a la escuela pública en Estados Unidos? Mándanos tu respuesta @castellanosabc al WhatsApp 3340633382 o bien vía telefónica. Hoy tenemos ejecutivas que te atienden. 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Y cada semana con muchísimo gusto preparamos esta anécdota. Y siempre me llegan mensajes que me gusta responder y les aclaro que me filtran todos los mensajes y los puedo ver durante la semana. Pero nos dicen, ¿por qué la anécdota? Sí, el programa es vivir, invertir y hacer negocios en los Estados Unidos. Por algo muy sencillo. Nos escuchan miles, cientos de miles, millones de personas en todo México. Y si alguien está deprimido, agüitado, despedido, que no sabe qué hacer, bueno, pues estas anécdotas son para que quien esté así o quien esté perfectamente bien lo hagan analizar y pensar, y si ellos quieren, si ustedes quieren, rediseñar lo que es tu vida. La anécdota del día de hoy se llama El emperador que no temía perder. Cuentan que en los días más altos del Imperio Romano, cuando las columnas de mármol parecían tocar el cielo y las legiones marchaban bajo el águila imperial, un emperador reunió a sus soldados, consejeros y súbditos en el patio del palacio. No los convocó para hablar de conquistas, ni de oro, ni de territorios. Los llamó porque había visto miedo en sus rostros, miedo a perder la riqueza, miedo a perder el poder, miedo a perder el prestigio, miedo a perder aquello que creían suyo. El emperador caminó lentamente entre ellos, vestido no como un dios, sino como un hombre consciente de su fragilidad. Tomó un puñado de tierra entre sus manos y dijo: Roma es eterna, pero incluso Roma es prestada. Los presentes guardar un silencio absoluto. Entonces señaló los palacios, las armas, los estandartes y las monedas. Temen perder porque creen poseer, pero nada de esto les pertenece realmente. Ni el oro, ni la fama, ni los aplausos, ni siquiera el cuerpo que hoy camina fuerte bajo el sol. Un joven soldado, inquieto, se atrevió a preguntar. Entonces, si nada es nuestro, ¿qué nos queda? El emperador lo miró con compasión y respondió: te queda lo único que nadie puede arrebatarte. Te queda tu capacidad de actuar con justicia cuando otros eligen abusar, de conservar la templanza cuando el deseo quiere dominarte, de tener valor cuando el miedo te grita que retrocedas, de mantener la sabiduría cuando el mundo intenta confundirme. Después se inclinó con su mano derecha, levantó tierra y la mostró con su palma hacia arriba. El viento comenzó a llevarse la tierra poco a poco y el emperador dijo: así se va todo lo externo. La riqueza cambia de manos, el poder cambia de rostro, las casas tendrán otros dueños, los nombres serán olvidados, pero el carácter, ese camina contigo hasta el último aliento. Los soldados bajaron la mirada, los consejeros dejaron de murmurar, los súbditos comprendieron que en el miedo no nacía el poder, sino de creer que podían retenerlo todo. Entonces, el emperador concluyó: no vivan encadenados a la pena. Amen, pero no posean. Trabajen, pero no se esclavicen al oro. Sirvan, pero no busquen aplausos, porque el mundo no les debe nada y ustedes no pueden retener el mundo. Aquella enseñanza viajó entre soldados, familias, comerciantes y gobernantes, no como una orden del imperio, sino como una verdad para la vida. Cuando todo lo externo se mueve, solo el alma disciplinada permanece en pie. Por eso, ante la pérdida, la crítica, el cambio, la incertidumbre, conviene preguntarnos: ¿qué podemos perder? Que en realidad nunca fue completamente mío. Aquel emperador que enseñaba a sus seguidores y súbditos que la única posesión verdadera era la virtud, se llamaba Marco Aurelio. Moraleja: no construyas tu paz sobre lo que puede irse, constrúyela sobre tu carácter, porque el dinero, el poder y la fama pueden abandonarte, pero la virtud que cultives dentro de ti, nadie podrá arrebatártela. El siglo XXI nos invita a poseer, pero la sabiduría nos invita a ser. Y quien construye su vida sobre la virtud, camina libre, aun cuando el mundo entero le diga que vale solo por lo que tiene. Marco Aurelio Antonino, él gobernó el Imperio Romano del año 161 al 180 después de Cristo. Es recordado como uno de los llamados cinco buenos emperadores y también como uno de los grandes representantes del estoicismo. Además de gobernante, fue filósofo, Tus reflexiones personales fueron reunidas en la obra conocida como Meditaciones, donde habla de disciplina, virtud, deber, dominio interior, humildad, muerte, desapego y servicio. Bueno, pues con mucho gusto les compartimos esta anécdota. Espero que haya sido algo de reflexión para todos ustedes. Bueno, y el día de hoy, que es un tema que, bueno, nos han mandado muchísimos mensajes, que hacen, qué sucede. Vamos a ir de lo general a lo particular. Desde enero de 2020, el Departamento de Estado generó una regla que decía que el viaje con visa de turista no incluye viajar con el propósito principal de obtener ciudadanía americana para un hijo al dar a luz en Estados Unidos. Ahora, agregado a esto de enero del 2020, ¿qué sucede? Que la orden ejecutiva 14.419, firmada el 6 de agosto por ya saben quién, dice: vamos a terminar el turismo por nacimiento. ¿Y qué es el riesgo en el que están? ¿Qué es lo que sucede? Bueno, pues como muchas de las leyes, está muy amplio. ¿Por qué? Fíjense lo que dice. Y quien quiera la orden ejecutiva, se las podemos mandar para que comprueben que lo que les estamos compartiendo está basado en esa orden ejecutiva. Dice: el turismo de nacimiento es la entrada de un extranjero a Estados Unidos con visa de no migrante. Fíjense, y aquí les recuerdo, hay 22 clasificaciones de visas de no migrante. Entre ellas está la visa de turista y negocios, con el propósito de dar a luz en territorio estadounidense o facilitar la entrada de otra persona por ese mismo fin. Les aclaro que hubo muchas empresas que promovían esto, sacar las visas para que tú tuvieras tu hijo en los Estados Unidos. Bueno, les quiero recordar de los próximos eventos que vamos a tener. El 22 de octubre vamos a estar en Ciudad de México en el 10º Congreso Latinoamericano de Franquicias. Ahí tendremos un stand con nuestros franquiciatarios y ahí estaré compartiendo una conferencia. Entonces, si tú nos quieres acompañar, el 22 de octubre en Ciudad de México, 10º Congreso Latinoamericano de Franquicias. Bueno, y el 23 y 24 de septiembre aquí en Guadalajara vamos a tener un taller de estrategia comercial. ¿Qué es esto? ¿Cómo vendas mejor? ¿Cómo eficientices tus ventas? Esto no lo hace directamente mi empresa. Yo tengo una alianza estratégica con Luis Aguirre de la empresa Ignite para, si tú quieres tener un cierre exitoso en 2026 y tener un gran 2027, acompáñanos este 23 y 24 de septiembre al taller de estrategia comercial. 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Y será un gusto que continúes con nosotros, que tenemos una súper invitada. Nos vamos a corte.

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13: Gracias por continuar con nosotros. Soy Francisco Castellanos Álvarez y el día de hoy transmitiendo completamente en vivo como cada semana. Y hoy les quiero compartir que acabo de estar en Ciudad de México y pues tuve una entrevista ahí con Rodrigo Pacheco, una entrevista con Fernanda Familiar y otra con Paco Sea. Por cierto, todas las personas que nos escucharon ahí y que querían los derechos de la visa y por alguna razón no entendieron bien de qué se trataba, bueno, es un documento emitido por la Secretaría de Estado donde vienen sus derechos y cuál es la gran confusión que tenemos, que creen que la visa de turista no es visa de negocios. Pero si ustedes quieren, con mucho gusto, nos mandan un WhatsApp y sin ningún costo, porque es nuestra misión de vida compartir este conocimiento. Bueno, el tema de hoy, turismo de maternidad, estoy en riesgo que me quiten la visa por tener un hijo nacido en Estados Unidos. Les aclaro, nos llegó un mensaje de una madre que es ciudadana, pues usted no tiene ningún problema. El problema es para todos los extranjeros. Y ahorita vamos a entrar a detalle. La pregunta del día: ¿tu visa de turista te da el derecho que tu hijo ingrese a la escuela pública en los Estados Unidos? Mándanos tu respuesta @castellanosabc al WhatsApp 33 40 63 33 82. Lo repito, WhatsApp 33 40 63 33 82. Miren, a mí me han llegado mensajes que desde cuándo trabajo para Grupo Imagen. Les digo, no trabajo. Y me dicen, ¿cómo no? Si sales sábados y domingos. Sí, pero yo soy un empresario, invierto, soy un aliado comercial de Grupo Imagen. ¿Por qué? Porque quiero difundir este conocimiento. Para quienes no me conozcan, viví 5 años, de 2006 a 2011, en Estados Unidos. Operé un negocio allá y desde entonces encontré mi misión de vida, y es ayudarte a ti, ayudar a empresarios, ayudar a profesionistas, a emprendedores, a quien quiera, para que aprovechen el gran mercado que son los Estados Unidos. Y hemos, les digo, estoy por cumplir 5 años de estar semana a semana al aire. Les comparto que inicié esta aventura a los 60 años. Hoy tengo ya 65 años y muy contento porque me apasiona. Con mucho gusto preparo este programa, con mucho gusto compartimos conocimiento para que tú puedas recibir esa semilla de empresario global. Y como todos los negocios, estamos siempre analizando y buscando cómo llegar a más y más y más personas. Y para eso diseñamos una membresía de ABC Global Group que no requiere ningún compromiso mensual. De hecho, son pagos mensuales. ¿Para qué? Para que tú puedas analizar, ver cómo puedes aprovechar ese gran mercado que son los Estados Unidos. Ahora con Fernanda Familiar, le digo, Fernanda, todos los mexicanos pueden estar trabajando en Estados Unidos, cobrando en dólares y gastando en pesos. Ah, caray, ¿cómo? Bueno, hay un proceso. De hecho, les informo, mi hija Gaby y su esposo Armando, mi yerno, ellos ambos trabajan para una empresa americana y viven aquí en Guadalajara. Entonces, es posible, y para eso el día de hoy nos acompaña una gran revelación. Está ella ahorita conectada desde Oaxaca. Le doy la bienvenida a Alba de Olmos. Alba, bienvenida a este programa.
1: Buenas tardes, Francisco, y a todas las personas que nos escuchan y nos ven en este programa. Francisco, antes de empezar con las preguntas, quiero agradecer a todas las personas que han estado enviando sus preguntas a través de WhatsApp, porque una de las cosas que más nos gusta de estos espacios es precisamente poder escuchar sus inquietudes, porque cada pregunta refleja el interés que existe por conocer las oportunidades que hay en Estados Unidos, como lo mencionas, ganar en dólares estando en México, y sobre todo por entender cuál puede ser la mejor opción para cada proyecto. Así que hoy seleccioné algunas de las preguntas que nos han estado enviando para responderlas aquí, y que quienes nos están escuchando puedan conocer un poco más sobre lo que ofrecemos. Comencemos, Francisco. Te va a dar a ti. Okay. Esta pregunta nos hace Juan Aceves, perdón, nos dice lo siguiente: soy de Ocotlán, Jalisco. Le llamo Juan Aceves, tengo 10 años vendiendo muebles en Estados Unidos, compro la madera y otros insumos a una broker americana. Mi empresa ya hace negocios por más de 10 años. ¿Le sería de utilidad la membresía de ABC Global Group?
13: Bueno, pues saludos hasta todos nuestros amigos de Ocotlán, tenemos muchos clientes y familiares. Mis ancestros son de esta región, aunque yo nací en Torreón. Mis abuelos por acá vivían en San Nicolás de Ibarra, Jalisco, que por ahí mando un saludo, pegadito al lago de Chapala. Y miren, la respuesta sería sí. Y déjenme les digo algo. Qué buena pregunta, porque la gente cuando ya vende, dice, ¿ya para qué te necesito? Yo ya vendo. Sí, lo que hacemos en ABC Global Group es especializarnos. Y ahora, ¿qué? Con la poca información que tenemos del señor Aceves, yo le voy a responder. Si él compra insumos en los Estados Unidos, ¿qué sucede? Le aviso al señor Aceves que el gobierno americano le da un premio. Y luego siempre me preguntan, pero soy extranjero. Sí, pero aquí le vamos a decir cómo usted adquiere el derecho para que, aún siendo extranjero, ese gobierno le dé incentivos. ¿Y cuál es esto? Usted ya dice que está comprando. Usted se constituye una empresa que, por favor, todo mundo me dice que si una LLC. Les digo, señores, hay 52 formas de hacer una persona moral. Por favor, lo ideal es que sepamos cuáles van a ser tus ventas, o si ya tienes, en el caso del señor Aceves, para saber qué le conviene. Pero a él le digo, usted, para recibir este beneficio, el gobierno no quiere las LLC. Entonces, se constituye una empresa, la que le convenga de las 52 formas de hacer la persona moral en Estados Unidos, y se solicita el incentivo, porque usted dice que ya le compra a un broker americano, y pues en Estados Unidos hay muchísima madera. Ahora sí, ¿cuál es el gran incentivo? El incentivo es, en vez de que usted pague el 21% de impuestos en Estados Unidos, usted solo pagaría la mitad. Y a veces me dicen, sí, pero yo no pago nada de impuestos allá, porque ahora voy a pagar. Bueno, porque aquí es donde les digo, tenemos que pensar y actuar globalmente. Al señor Aceves le digo, si usted paga el 20 o el 35, digo el 30 o 35% de impuestos sobre la renta en México, ahora puede diversificar y estar pagando el 10.5 allá y otro acá. Bueno, eso sería para el señor Aceves. ¿Tienes otra pregunta, Alma?
1: Sí, nos vamos a la siguiente pregunta, que es de Daniel. Él es de Tijuana, Baja California, y nos comenta lo siguiente. Estoy considerando establecer un negocio en Estados Unidos y también quiero conocer las alternativas migratorias relacionadas con mi proyecto. ¿Qué beneficios de la membresía podrían ayudarme en este proceso?
13: Bueno, aquí, si ven, se divide en dos, en lo comercial y en lo migratorio. Vamos a hablar primero de lo comercial, porque acuérdense, yo siempre les digo, oigan, los caballos adelante de la carreta. ¿A qué me refiero? Primero hay que vender. Ese es lo más importante. Le digo a toda la audiencia, lo fácil, sacar la visa. Lo fácil, lo complejo, ganar el mercado en los Estados Unidos. Y para eso, ¿a él qué le ofreceríamos? Le podemos dar 100 prospectos potenciales cada mes, perfectamente segmentados. Tenemos una base de datos, gracias a nuestros socios comerciales, de 120 millones de empresas. ¿Qué diferencia hay de una base de datos que te da ABC y una base de datos que tú puedes bajar por internet? Y aquí te vamos a dar un perfil de cómo se comporta la empresa, te vamos a dar el score de crédito, ya te vamos a segmentar puras empresas que sean de crédito excelente o muy bueno. Y aparte, para este señor que vive en Tijuana, que tiene muchísimas oportunidades, lo vamos a vincular con una red de exgerentes, exdirectores de empresas americanas que solo tienen un propósito: ayudarte a que triunfes en los Estados Unidos. Definitivamente sí. Un mensaje final, Alba, para toda la audiencia, tú desde Oaxaca.
1: Sí, para todas las personas que nos están escuchando, muchas gracias por acompañarnos en este programa. Esperamos que este espacio que nos regala Francisco haya sido de utilidad y que la información que compartimos les ayude a conocer las oportunidades que existe en Estados Unidos y sigan luchando por sus sueños.
13: Muchísimas gracias. Y bueno, te recuerdo, 23 y 24 de septiembre aquí en Guadalajara, un taller de estrategia comercial. ¿Tienes interés? 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Nos vamos a corte.

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1: Ya estamos de regreso con Francisco Castellanos Álvarez en este gran programa. Lo estoy acompañando y nos vamos a la pregunta del día. ¿Tu visa de turista te da derecho que tu hijo ingrese a la escuela pública en Estados Unidos? Les repito la pregunta del día. ¿Tu visa de turista te da derecho que tu hijo ingrese a la escuela pública en Estados Unidos? Mándenos sus preguntas a nuestro WhatsApp. Y pues vamos a seguir, hemos estado recibiendo más preguntas ahorita y quisiera robarle un poco más del espacio de Francisco para poder resolverle la pregunta a Alejandro que nos ha estado mandando. Si me permites, Francisco, te voy a hacer una última pregunta.
2: Claro que sí, adelante, Alba.
1: Bueno, nos comenta, mi nombre es Alejandro, soy de León, Guanajuato. Quisiera saber si la membresía incluye acceso a eventos, capacitaciones y reuniones donde pueda relacionarme con empresarios e inversionistas que tengan interés similares a los míos.
2: Bueno, pues saludo a León, Guanajuato. De hecho, permítanme compartirles que yo hace 17 años empecé esta aventura de estar compartiendo el conocimiento. Yo no sabía hablar en público, empecé a los 50 años y fui a una conferencia en León, Guanajuato, y por ahí me contactó una empresa pues muy prestigiosa, por ahí los saludo, me reservo los nombres, ¿verdad?, para no estarlos, pero bueno, ellos saben que fueron de mis primeros clientes. Y en respuesta a este empresario de León, Guanajuato, yo le digo sí. ¿Por qué? Porque estamos creando una comunidad donde el principio es compartir y ayudar. Y eso es lo que yo hago. Porque cuando a mí me dicen, oye, Francisco, ¿por qué das tanto en la membresía por solo 3,500 pesos al mes? Y les digo, es muy sencilla la respuesta, porque es una misión de vida. Y yo tengo un principio. Tú, hoy que me escuchas, por primera vez hoy eres mi seguidor. Si yo ayudo de alguna forma, a través de la anécdota, a través de las bases de datos, a través de las vinculaciones, a través de las conexiones, a través de la información que les comparto, que tú logres tus sueños, ¿sabes qué sucede? Que alguien más, aunque no seas tú, me va a ayudar a lograr los míos. Y les recuerdo, mi sueño es capacitarte a ti, capacitar a México y capacitar a Latinoamérica. A veces me mandan mensajes, oiga, ya se vio la edad, sí. Pero cuando amas hacer algo, no importa. ¿Por qué? Porque logrando hacer todo esto, dice, como estamos trabajando para que se masifique todo esto, va a ser muy fácil. Y en eso tengo mucha fe yo. Alba, pues muchísimas gracias. Déjame continuar con el tema que me están llegando también mensajes. A ver, aquí en el tema, ¿verdad? Si leemos textual la orden ejecutiva, pues todos los que cruzaron a que tuviera su hijo en los Estados Unidos, pues les pudiesen quitar la visa. Quienes estén en esa situación,

0: ¿Qué les digo? La clave está en la carga a las finanzas públicas. ¿Por qué? ¿Por qué? Y fíjense lo que yo les digo. Oigan, si ustedes pagaron el hospital, vamos a hacer la retrospectiva. Se embarazó mi esposa y decidimos ir a recibir la mejor atención médica para una primeriza o para segundo parto o para el parto que haya sido. Y fui con un ginecólogo o ginecóloga para que la revisara. Y estuve en tres o cuatro sesiones con él antes del parto. Ahí hay una evidencia. El propósito de tu viaje no fue la maternidad. Tu propósito fue una atención médica de mayor calidad, de mayor prestigio. No voy a discutir porque sé que nos escuchan médicos y dueños de hospitales. Van a decir, oye, pues si yo aquí doy mejor atención que en Estados Unidos. No está en discusión eso. Aquí el punto, lo que les quiero transmitir a todos los que estén en esa situación, es: yo no tuve la intención, aquí está la evidencia. ¿Y qué les pido de favor? Los correos que ustedes tuvieron al estar en contacto con el ginecólogo o ginecóloga, los pagos que le hicieron a ese doctor. Y ya saben, ¿no? Siempre hay, oye, es que eso fue hace mucho, oye, la ley te la pueden aplicar cuando quieran. Si tu hijo tiene 20 años, 25, y tú pagaste todo eso, yo te sugiero que te eches un clavado y saques información. ¿Por qué? Porque cuando te detiene un oficial, si tú no traes evidencia, pues estamos en problemas. Bueno, ahora, ¿qué sucede para otras personas que tengan mucho cuidado? Nace el niño es americano, y te dicen, oye, pero tú tienes derecho a, bueno, tu hijo tiene derecho a recibir tal beneficio. Y tú dices, ah, pues si me lo dan, pues tiene razón. Nuestra lógica, ¿verdad? La mayoría. Yo sé que hay gente que puede pensar, tiene un pensamiento lateral, y dice, no, yo no pienso así, está perfecto. Pero la mayoría, ¿qué dice? Tiene lógica. Si mi hijo es ciudadano americano, pues él tiene derecho a recibir X, Y y Z beneficios como un ciudadano. ¿Qué sucede? Y aquí es donde les digo, ellos lo que están peleando es la carga a las finanzas públicas. ¿Qué es esto? Si tu hijo nació allá y tú no pagaste el hospital, tú fuiste una carga a las finanzas públicas. No solo abusaste, ¿por qué? Porque tú dijiste que ibas de turismo y luego diste a luz allá. Si tú pagaste el hospital, yo te digo, aquí están los que están con muy poco riesgo, los que sí pagaron, los que sí se vieron con un ginecólogo antes y los que no pagaron. Porque a veces el mismo ginecólogo te decía, oye, pues ¿para qué va a pagar al hospital? Aquí se lo dan gratis. Ah, sí, agárrelo usted. No. Tú tenías que entender que tú eras un extranjero sin ese derecho. Y ahí es donde está ahorita el problema y por eso están haciendo esto. Ahora, regresemos al punto de que tu hijo es ciudadano y él tiene derecho a ciertos apoyos que da el gobierno. Yo te digo, sí, es correcto, pero ahora vamos a usar la lógica. ¿Quién paga esos apoyos? A tu hijo que tiene 5 años, que tiene 10 años. ¿Quién paga esos apoyos? Todos los ciudadanos americanos que pagan impuestos. Y si tú no pagas impuestos y solo fuiste a dar a luz a los Estados Unidos y ahora estás teniendo un beneficio, ahí también hay un problema. ¿Por qué? La palabra, no se les olvide, carga a las finanzas públicas, carga a las finanzas públicas. Ahora, si tú no pagas impuestos en Estados Unidos porque eres extranjero, ¿cómo pagas impuestos? No tienes derecho a trabajar. Y si tú tampoco inviertes, bueno, tú analízalo y son puros beneficios. Te pregunto, ¿tienes el riesgo? Muchísimo. Y ahorita vamos a analizar otro caso que nos llegó después del corte. Cuando estabas embarazada, viajaste y tuviste una emergencia. Entonces, ahorita les voy a decir que es importante que ahorita todos los que viajen con sus hijos ciudadanos deben de hacer: llévense la evidencia que pagaron, llévense la evidencia que no son una carga pública. Eso es muy importante. 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Y acuérdate, ahorita, porque nos llegan muchos esos mensajes, ahorita la visa que más fácil se obtiene es la visa de inversionista. ¿Por qué? ¿Qué dice el señor Trump? Vengan a hacer negocios aquí, vengan, aquí les voy a cobrar menos impuestos, vengan, aquí les voy a dar más facilidades. 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Nos vamos a corte.
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0: Gracias por continuar con nosotros. Soy Francisco Castellanos Álvarez y aquí con una misión de vida: poner en ti una semilla de empresario o emprendedor global. Tenemos múltiples opciones porque nos llegan mensajes: oiga, pero soy estudiante, ¿puedo? Sí. Oiga, soy retirado, ¿puedo? Sí. Oiga, sí. ¿Por qué? Si tienes computadora, internet y las ganas, el enfoque, el tiempo, porque no estamos vendiendo nada mágico, solo te damos herramientas que te van a facilitar. Y es que a veces me hablan, me dicen, pues es que usted dice que los que tienen fábrica, yo les digo, es que no, es el que tiene el conocimiento y las herramientas. ¿Por qué? Porque tú, con las herramientas y el conocimiento que te proporcionemos, vas a tener una visión diferente. Y ahora sí, puedes llegar a tocar a cualquier dueño de fábrica y le dices, oiga, yo le ayudo a vender en Estados Unidos. Eso es lo que les quiero compartir. Yo no ofrezco trabajo, se los aclaro. Aquí es la cultura del esfuerzo. Tú, te vamos a poner la herramienta, te vamos a dar las vinculaciones, las conexiones, para que tú lo logres, para que tú lo hagas. Le recuerdo la pregunta del día. ¿Tu visa de turista te da el derecho que tu hijo ingrese a la escuela pública en Estados Unidos? Sé que hay muchas personas que lo hacen. Sé que hay muchas personas que me hablan y ahorita vamos a comentar en la respuesta al final del programa. Mándanos tu respuesta al WhatsApp, solo WhatsApp, 3340-633382. Lo repito, 3340-633382. A ver, nos llegan mensajes. El 10º Congreso Latinoamericano de Franquicias va a ser el 22 de octubre en Ciudad de México. Ahí estará un servidor, primeramente Dios, estaré dando una conferencia para todos ustedes y adicionalmente vienen muchas empresas de Centro y Sudamérica. Si tú quieres hacer conexiones, si tú quieres hacer vinculaciones con el sur de nuestro país, acompáñanos. Ahí estaré yo personalmente, estarán mis franquiciatarios. Y será un gusto que podamos conocernos. Bueno, 23 y 24 de septiembre, ese es en Guadalajara. Es un taller de estrategia comercial. Es un súper experto, Luis Aguirre. Les recomiendo, no se esperen a que las ventas bajen. Les recomiendo que tomen este taller para que tu cierre sea muy exitoso del 2026 y el 2027. Te vayas a las nubes. No es nada mágico, es un taller. Yo estaré participando ahí, una pequeña participación del área internacional, pero les recomiendo a todos los empresarios, ejecutivos, agentes de ventas que nos están escuchando, que nos manden un WhatsApp para que les mandemos información. Este taller sí tiene un costo, el del décimo congreso del 22 de octubre no tiene costo. A ver, les decía que hay tres vías para el asunto de el nacimiento de tu hijo en Estados Unidos. Una es si pagaste el hospital, si contrataste un ginecólogo previo a tu parto, y si no has pedido ningún beneficio para tu hijo ciudadano americano. Si así es, yo te sugiero lo siguiente: imprime la orden ejecutiva. Si tú no la encuentras, de aquí te la mandamos sin ningún costo, solo nos mandas un WhatsApp. Solo les pido, quien mande mensajes, tenemos un protocolo que si no nos mandan un nombre, no estamos, el sistema no nos deja, tenemos un call center automatizado que no nos deja. Entonces, pónganos un nombre, por favor. Ustedes lo único que tienen que hacer es, si llegan y los llegan a detener a la hora del puerto de entrada, ya sea por tierra, por mar o por aire, pues que ustedes puedan pedir hablar con un supervisor donde su base es. Nunca tuve la intención de ser una carga pública, al revés, traje dinero que se generaron empleos, ¿cómo? Con la enfermera, ¿cómo? Con el doctor, etcétera, etcétera. Si tú no pagaste el hospital, estás recibiendo, yo te sugiero ni te pares por Estados Unidos por el momento. ¿Por qué? Porque hay riesgo. Como ahorita el 6 de agosto se firmó la orden ejecutiva, todavía no está muy clara, porque les digo, si lees la orden, casi dice que se puede interpretar así, ¿verdad? A todos. Pero la realidad es que no todos los que tuvieron un hijo en Estados Unidos automáticamente van a estar castigados. Entonces, pero si sí usaste el hospital público, si sí te están dando beneficios para tu hijo, yo te digo, es mi sugerencia, ¿verdad? Pero tú decides. Ahora, si ellos se dan cuenta, no necesitas viajar a los Estados Unidos, te puede llegar un correo donde te revocan tu visa, porque acuérdense, la visa, cualquiera de ellas, ¿eh?, cualquiera, es un privilegio. O sea, yo, pensando como si yo fuera un ciudadano americano, te doy el privilegio que entres a mi país. Ahora, ¿qué sucede si tú realmente tuviste una emergencia médica? Viajaste, te fuiste a una boda, andabas a baile y baile y se te reventó la frente. Y no querías, tú tienes todo con tu ginecólogo mexicano. Bueno, tendrás que tener una bitácora. Mire, sí, yo me iba a aliviar acá, ya tenía pagado el hospital acá en México, pero cuando fui a este evento o a este viaje de placer, a lo que haya sido, tuve una emergencia médica. Que es importante que solicites, si ese fue el caso, yo les dije que eran para mí tres grandes maneras de interpretar esto. Si tuviste una emergencia, pues pídela. Oye, todos tenemos un conocido, pariente, amigo, si ahorita no quieres ir tú por el riesgo, no vayas, pero solicítalo. Ahora, realmente en los hospitales te pueden dar toda la información por correo electrónico. Bueno, vamos a responder la pregunta del día. La pregunta del día dice así: dice, ¿tienes tu visa de turista, te da el derecho que tu hijo ingrese a la escuela pública en Estados Unidos? Muchas gracias a todas las personas que nos han contestado, pero fíjense, yo estoy poniendo aquí derecho, y tú tienes el derecho. La respuesta es no tienes el derecho, estás violando la ley, estás siendo una carga pública para el gobierno de los Estados Unidos. Y les voy a decir qué es lo que pasa. Me han hablado clientes, oye, aquí estoy en la escuela, me dicen que ellos no reportan a migración, y les digo, es que no, la ley de educación tiene un mandato, y el mandato es que todos los que residan deben de estar en la escuela, y ahí no preguntan si están legales e ilegales, y efectivamente no reportan a migración. Pero tú eres un visitante, tú no tienes el derecho, aunque te digan tus parientes que no pasa nada, yo te digo sí pasa, porque al llenar tu forma de ese 160, ellos te preguntan del 30 de noviembre de 1998 a la fecha, ¿has estado en una escuela pública o privada en la cual no hayas pagado? Entonces,

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0: Hola, hola, muy buenas tardes, amigos de Autos en Imagen. Ya son la 1:00 p.m. en punto, 13 horas desde este sábado, un sábado especial. Ya el mes de agosto lleva prisa, está por terminarse, sábado 22 de agosto de 2026, y el día de hoy estamos transmitiendo completamente en directo. Mucha información la que vamos a compartir el día de hoy. Allá en cabina, mis compañeros, mis amigos, el señor Ricardo Eduardo Portilla y Eduardo Olmos Ayala, ya listos. Vamos a hablar de Fórmula 1, vamos a hablar de aviones, vamos a hablar de autos nuevos, de presentaciones. Ha sido una semana dura y la próxima se antoja aún más fuerte. Así es que, pues, vamos platicando lo que tenemos para el día de hoy, mi querido Ricardo Eduardo Portilla. Cuéntame, ¿qué va a haber?
1: Mi estimado Chris, muy buenas tardes, tarde de sábado. Como bien mencionas, tenemos un programa muy nutrido, vamos a hablar de muchos temas. Vamos a estar presentando más adelante una entrevista que le realizamos al señor Rubén Hoyo, responsable de la comunicación y relaciones públicas de Kia de México, quien justamente, pues en la semana nos fuimos a probar este Kia EV3, el vehículo 100% eléctrico de la marca que ya está llegando a nuestro país. Tú debes recordar perfectamente, Chris, que hace pues unos cuantos meses, en abril, estuvimos allá en Nueva York, justamente en la develación tanto del EV3 como de la nueva Seltos, que ya está próxima a llegar. En aquel entonces, pues bueno, si bien es cierto, nos habían adelantado que iba a estar llegando por estas fechas al mercado mexicano, pues hay cosas que no nos pudieron comentar por temas de confidencialidad, obviamente, de que iba a estarse fabricando en la planta de Pesquería en Nuevo León, y eso es justamente alguna de las cosas que nos platica Rubén, evidentemente, pues, de este viaje que realizamos de la zona de Pesquería a San Antonio, y demostrar cómo el vehículo, pues, es capaz de brindarle a las personas interesadas, pues, una movilidad no nada más en la ciudad, sino también, pues, darse esas escapadas de fin de semana.
0: Ricardo, dicen que no hay que llegar primero, pero hay que saber llegar. Creo que Kia lo hizo muy bien, esperó el momento adecuado, y hoy hay muchos eléctricos en el mercado que quieren quitarle un pedacito de pastel a este EV3.
1: Sí, justamente no lo hace nada más, o sea, no es competitivo solo en cuanto a producto se refiere, viene cobijado, pues, obviamente, de toda la experiencia que ya Kia tiene y ha adquirido a lo largo de estos años desde su llegada al país, y pues lo hace con una serie de garantías muy interesantes a nivel producto, garantías en cuanto a la batería se refiere, en llantas, evidentemente también ya lo platicábamos en la semana, sistema que están desarrollando y que se está implementando por primera vez aquí en México y en todo el mundo, este vehículo que se va a encargar de recargar al EV3 en caso de que se llegue a quedar sin batería. Hay que ser muy, muy específicos, solo en caso y en situaciones de emergencia, no va a tener costo alguno, y es muy interesante todo con lo que está llegando este vehículo 100% eléctrico de Kia.
0: A ver, explícame eso no me quedó muy claro. ¿Qué pasa si te quedas sin batería?
1: Tú haces mal tus cálculos, te llegas a quedar sin batería, o no que los hagas mal, simple y sencillamente, pues los cargadores no están disponibles en la zona donde tú estás, y resulta que, pues, no te alcanza el kilometraje, o se ve muy comprometido el kilometraje o la carga de la batería para llegar a tu destino. Tú hablas por medio de los servicios conectados de Kia, o simple y sencillamente con apretar un botón, y ellos les explicas la situación, la problemática, y ellos te mandan un Kia EV6 que va a servir como vehículo de carga. Te va a estar pasando literalmente corriente al EV3 para que tú puedas llegar ya sea a tu casa a cargarlo o a la estación más cercana para que tú puedas recargar la batería. Hay que ser muy, muy claros, y esto fue parte de la experiencia que vivimos. El vehículo puede recargar hasta un 80% de la capacidad de la batería en tan solo media hora. No son cifras que hayamos visto en papel, literalmente lo pudimos presenciar, así que, bueno, de esto se trata este Kia Conecta, que es un vehículo de rescate en el cual, en el caso que tú te llegues a quedar sin batería, pues te va a ir a auxiliar.
0: A ver, esto no es nuevo. Hoy en día, si tú te quedas sin gasolina, hay asistencia en el camino que te puede llevar gasolina. Tampoco es nuevo si te quedas sin batería, también la asistencia en el camino, la asistencia vial, hay muchos vehículos que de nuevos ya tienen como este servicio, si se te pincha una llanta, es decir, si tienes algún contratiempo, hay forma de resolverlo. Lo que está agregando Kia a esta asistencia vial, pues es un vehículo que también va a recargar el tuyo. Eso es lo que me parece pues lo más interesante de la propuesta, ¿no?
1: Exactamente, sí, no sabía dado, bueno, por lo menos Kia lo está ya implementando de manera formal, de manera con todo el respaldo que implica tener un vehículo de este tipo para poder recargarlo, y es también pues parte de lo que vamos a estar mostrando en esta entrevista que nos dio Rubén Hoyo. El Kia EV6, el cual es el encargado de pasar batería, pues le hicieron algunas modificaciones justamente pues para que pudiera pasar corriente el V12, Vehicle to Load, así lo denominan ellos, y prácticamente pues muy interesante cómo lo llevan a cabo.
0: Y ese servicio está disponible en toda la República Mexicana, en el territorio nacional. ¿En qué consiste esa cobertura?
1: Disponible en primera instancia Ciudad de México, Guadalajara, Monterrey, y eventualmente pues ya irá creciendo pues toda esta red de rescate vial para los vehículos eléctricos de Kia.
0: Ok. Mi querido Eduardo Olmos Ayala, ya hay actividad en la Fórmula 1, se acabaron las vacaciones, cuéntame, ¿qué traes?
2: Así es, Cris, Rick, amigos de Autos en Imagen, buena tarde para todos, y más adelante estaremos pues repasando este regreso. Ya podemos estar diciendo el regreso de McLaren. Vimos cómo Lando Norris ganaba el Gran Premio de Hungría hace un mes, y ahora el piloto británico obtuvo la pole position para la carrera de este domingo, con la cual regresa la temporada de Fórmula 1. Y bueno, va a estar interesante si se sigue concretando esta resurrección del piloto campeón reinante, del equipo campeón reinante que es McLaren, porque ahí estarán en la lucha contra la gente de Mercedes. Y obviamente, digo, está Ferrari un poco más atrasado, pero vamos a decirlo, a analizar esto más adelante. Y varias noticias que también pues se han generado durante esta semana. Por ejemplo, una exposición. Bueno, hablas de los eventos que tuvimos esta semana, una exposición que Firestone aquí organizó en México, organizó aquí en México con motivo de sus 125 años de operaciones, y México un mercado bastante importante. Y también un lanzamiento reciente que hizo la firma Genesis, esta firma de lujo perteneciente a Hyundai. Ya tenían modelos 100% eléctricos, pero no tenían modelos híbridos, entonces ya han sacado lanzado este modelo electrificado, el GV80. También vamos a estar explicando pues en qué se basa, obviamente, la visión que tiene el grupo Hyundai con este lanzamiento.
0: Pues arráncate con la Firestone, como le dicen aquí en Cuernavaca.
2: Sí, durante 3 días de esta semana organizó la firma de neumáticos una exposición, ya decíamos, con 125 años ya de presencia a escala internacional. Obviamente que tiene una planta, ya dices, en Cuernavaca desde finales de los años 50, que también han tenido presencia en Latinoamérica por casi 100 años. La primera que inauguraron fue en Buenos Aires, en Argentina, antes de la Segunda Guerra Mundial. Y obviamente un mercado que, bueno, mercados que son sumamente importantes para la compañía. Y sí, muchos objetos que estaban compartiendo en esa exposición. No voy a decir extensa, es bastante completa, digamos, porque mostraba muchos de los objetos que han representado la historia de Firestone a lo largo de la historia. No solo se caracterizaron por producir neumáticos, sino también, por ejemplo, anticongelantes, bujías, inclusive radios, que sobre todo cuando su fundador Harvey Firestone todavía estaba con vida y obviamente estaba desarrollando la empresa, pues abarcaron este tipo de mercados y la producción de este tipo de componentes, de autopartes y de aparatos. También obviamente una de las áreas que se destacaron, que destacaron, la cuestión de agricultura, neumáticos para tractores, y obviamente tecnología para pues los tractores de los años 30, los años 40. Entonces, esa fue parte de la exposición. Y obviamente, evidentemente, al tener más de 100 años de presencia en las 500 millas de Indianápolis y en lo que conocemos con IndyCar, también una sección bastante particular con la historia de cómo han acompañado a la categoría de autos a desarrollar precisamente los autos y los neumáticos, las velocidades y la cuestión de seguridad. Así que de eso se trató esta exposición, mucha cuestión de realidad aumentada, de juegos con códigos QR. Así que durante 3 días esta semana allá pues en el corporativo de la compañía que se mostró esta exposición.
0: Oye, Lalo, no hay imágenes, por desgracia, pero si la gente quisiera recuperar algo de esto, ¿en dónde es posible verlo?
2: Ahorita ponemos el link en las plataformas digitales de Autos en Imagen. Obviamente está oficialmente la página en inglés, firestonetire.com. Está la sección de historia y ahí hay tres links en específico en donde muestran tanto la historia, cómo se fundó, los logros, cómo, les decía, estos objetos, estos accesorios que han producido durante la historia. Ahí, mediante una cuestión bastante interactiva, bastante didáctica, ahí están mostrando mucha de su historia. Ahorita en las plataformas digitales colocamos estos enlaces.
0: Ok, y bueno, cuéntame, ¿qué actividad ya hubo allá en este circuito que se despide, al menos por un rato, de Fórmula 1? Es el regreso, y como tú dices, la resurrección del campeón sin corona, porque no había podido estrenar ese título hasta el Gran Premio de Hungría.
2: Sí, Lando Norris y McLaren fueron los referentes durante la calificación de este sábado ya en Zandvoort, en Países Bajos. Ahí se alternaron Piastri, Norris liderando la Q1 y la Q2, y bueno, adelantando las vueltas rápidas en la Q3, porque una ligera llovizna, pero suficiente, porque digo, es una pista que sí es rápida, es muy angosta, pero que también es muy sensible a los cambios bruscos de temperatura y de la condición de pista. Empezó a caer una llovizna y todo el mundo empezó en la Q3 a adelantar sus tiempos rápidos, pero bueno, a final de cuentas Norris fue la referencia y obtuvo su segunda pole consecutiva, la 18, la decimoctava en su trayectoria, y obviamente superando por poco margen, pero suficiente para vencer a George Russell, quien ganó la carrera sprint durante esta madrugada, que ahí no hubo tanta eventualidad. Adelante, Russell arrancó en la posición de privilegio en esa carrera y la dominó. Entonces, sí, básicamente eso ha pasado durante este fin de semana. Andrea Quintanilla arrancará en tercer lugar el día de mañana. Todavía tiene una ventaja bastante holgada hasta el momento sobre tanto Lewis Hamilton y George Russell, así que veremos qué pasa con el piloto italiano. Así que repetimos, Lando Norris arrancará adelante, seguido de George Russell, Andrea Quintanilla, Oscar Piastri y Lewis Hamilton en los primeros cinco lugares de la parrilla.
0: Lalo, ¿crees que este cambio en la hegemonía que había demostrado Mercedes le pudiera alcanzar a McLaren, tal vez para ser el rival del equipo Mercedes, o se quedarán las cosas como están? Empezamos un año en donde veíamos protagonizando a Mercedes y a Ferrari.
2: Pues, bueno, la resurrección de McLaren también ha coincidido con que ahorita continúa en los circuitos clásicos, ¿no? Ya vimos en Hungría, circuito permanente, con características muy particulares, no se requiere tanto de la cuestión del motor, sí de la aerodinámica, y ahora vimos la cuestión en Zandvoort, que también repetimos, es un circuito muy particular porque es muy angosto, no hay oportunidades de rebase, pero también depende mucho de la cuestión aerodinámica. Va a depender mucho de, obviamente, si el desarrollo del coche sigue en ascenso, y también cómo vaya a ser este fin de temporada, porque hay que recordar, en teoría todavía van a ir a Qatar, a Abu Dhabi, que son pistas son diferentes en cuanto a las características de la cuestión europea, pero si se cancela, y obviamente se estaba tanteando, contemplando correr en Imola, por ejemplo, un circuito europeo, eso le podría favorecer mucho al equipo McLaren, que los equipos estelares han sido los que han avanzado bastante en comparación con el inicio de la temporada, pero sí, podría ser, si es que siguen con esta tendencia a ser competitivos en este tipo de pistas en particular. Veremos qué pasa en los circuitos callejeros cuando vayan a Azerbaiyán, a Singapur, por ejemplo, pero veremos, es probable que sean los rivales para el resto del año.
0: ¿Cuánto tiempo tendría la Fórmula 1 para posponer, cancelar o definitivamente mover las carreras que están afectadas con este conflicto que se vive allá en el Golfo Pérsico?
2: Pues ya la fecha límite es septiembre, por la cuestión de logística, tienen que hacer todas las adecuaciones correspondientes, agendar la cuestión de vuelos. Ya vimos que Bahrein será reemplazado por Malasia, así que veremos qué pasa si se cancelan Abu Dhabi y Qatar. Tienen que hacer lo más rápido posible.
0: Y con eso nos vamos a un corte y regresamos. 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
9: Nacimiento allá en Pesquería, en el estado de Nuevo León, con destino a San Antonio, Texas. Ricardo estuvo manejando todos estos kilómetros, prácticamente pues atravesó medio país y llegó hasta la Unión Americana. Y en ese contexto, Rubén está explicando parte de la apuesta, de la propuesta y sobre todo de cómo quiere llegar este EV3 a territorio nacional. Vamos a escucharlo y regresamos a platicar de esto.
10: Mi querido Chris, pues nos encontramos de nueva cuenta con Rubén Hoyo, responsable de la comunicación y relaciones públicas de Kia México y un viejo amigo de la casa. Más amigo que viejo, mi querido Rubén.
11: ¿Cómo estás, mi querido Rich? Muchas gracias por acompañarnos. Un saludo ahí a todos, también los amigos del auditorio, Chris, todo el equipo.
10: Pues hace unos meses, por ahí de abril, estábamos en el Auto Show de Nueva York, justamente en la presentación internacional del Kia EV3. Y bueno, pues ya lo tenemos aquí en territorio mexicano. Platícanos de él.
11: Así es, en aquel momento que hiciste favor de acompañarnos, recordarás que confirmamos la llegada de EV3 justo para el mes de agosto. Sin embargo, en aquel momento no pudimos darles la gran noticia, que era que pues es hecho aquí en nuestra planta de Monterrey. Y el primer eléctrico que hacemos, mantenemos producción de K3 y K4 y ahora adicionamos EV3. Entonces, muy contentos con este eléctrico, que pues tiene un enfoque, mi querido Ricardo, muy, muy, muy específico. Es un vehículo que es con el que estamos buscando llevar la movilidad eléctrica a muchísimas más personas, que sea mucho más fácil hacer la transición, y esto a través de diversas estrategias que hemos platicado con ustedes en los últimos días, ¿no? Un producto que tiene la mejor autonomía de su clase, 605 kilómetros en el ciclo WLTP. Todo este suite de tecnologías amigables, nuestro sistema de servicios conectados, la llave digital, todo el respaldo de llamada de emergencia y también todo este tema de que el vehículo viene incluido con el cargador de casa, el cargador doméstico. Te vamos a resolver todos los problemas relacionados con los trámites con la CFE, la instalación con hasta 20 metros al punto de conexión, con lo cual estamos buscando que toda esta gente que tenía alguna inquietud, alguna duda, pues de que ya quería moverse al vehículo eléctrico, pero por alguna razón no lo había realmente, no había tomado la decisión, pues ya no tenga ningún impedimento para hacerlo, ¿no?
10: Oye, Rubén, realizaste justamente una dinámica muy interesante porque hicimos una prueba de manejo justamente desde la planta de Kia en Pesquería a San Antonio, pero lo manejamos en condiciones reales, es decir, nos enfrentamos al tráfico de la ciudad, nos enfrentamos a carretera, rebases de tráfico pesado, de vehículos pesados, llegamos a la zona del cruce fronterizo, obviamente pues estuvimos detenidos un buen rato, y aún así pues el vehículo se comportó perfectamente bien en términos de autonomía, y esto, como platicábamos, pues justamente es romper ese paradigma a lo mejor de que los vehículos eléctricos pues nada más funcionaban para las zonas de la ciudad, movilidad urbana, y esto pues nos deja muy en claro que el EV3 por lo menos pues puedes darte tus escapadas de fin de semana.
11: Sí, justamente, ¿y por qué Monterrey a San Antonio? Porque es para la gente que vive en Monterrey, pues un road trip muy, muy común, ¿no? La gente pues sale fin de semana o vacaciones a hacer shopping, a disfrutar acá de esta ciudad, y estaremos replicando esta misma idea, mi querido Ricardo, de México, Ciudad de México, Acapulco, y de Guadalajara a Puerto Vallarta. Okay. Porque pues, de la misma forma que acabamos de decir lo de Monterrey, sucede para,
0: claro,
11: para la gente que vive en la Ciudad de México. Pues, ¿llego o no llego a Acapulco? ¿O llego o no llego a Vallarta, en el caso de Guadalajara? Y eso es justamente lo que queremos atacar. EV3 es un coche perfectamente capaz de llevarte sin ningún problema, como tú lo pudiste experimentar. Veníamos a velocidades de autopista sin ir cuidando el consumo, con el aire acondicionado a full porque hacían más de 40 grados afuera. No hubo realmente ninguna situación de uso en la que tuvieras que sacrificar algo, ¿no? Hicimos una parada, como normalmente en los viajes en carretera se hacen, porque bajas al baño, te estiras un poco, te distraes. Fueron 10 minutos y 10, 15 minutos y continuamos. Y la verdad es que lo que nosotros queríamos era que ustedes experimentaran justo eso, ¿no? Que es muy simple, muy sencillo, se puede hacer. Y por lo menos en un vehículo con las características de EV3, con esta autonomía que tenemos, es perfectamente viable, ¿no?
10: Oye, Rubens, en el programa solemos decir que en el piso de venta, pues es cuando se enamora uno. Pero realmente lo que sostiene el matrimonio, pues es lo que hay detrás, ¿no? Ya temas de posventa, temas de servicios. Me llama la atención porque ayer lo platicabas en la presentación. Servicios cada 15,000 kilómetros.
11: Cada 15,000 kilómetros.
10: Alrededor de $2,000.
11: Es correcto.
10: Cada servicio.
11: Seguro de llantas incluido. Ahí tenemos una garantía de llantas que incluye a nuestros clientes un evento por año y hasta las cuatro llantas en el mismo evento. ¿Qué quiere decir? Que si por alguna situación se te rompieran las cuatro llantas, te las vamos a cambiar con todo lo necesario, montaje, alineación y balanceo, y todo va a estar incluido en el seguro. También estamos incluyendo un adaptador de carga rápida de puerto NACS, que es el puerto que ofrece el EV3, a puerto CCS1, que es el tipo 1, el más común. ¿Por qué? Porque todavía la red de carga en México está desarrollándose, ¿no? Entonces vamos a tener puerto NACS, que es el puerto nativo del vehículo, pero también con este adaptador, nuestros clientes cuando estén fuera, si se topan con un cargador de infraestructura pública que se hace ese tipo 1, también lo van a poder hacer, ¿no?
10: Oye, también me llama la atención pues este servicio que están incluyendo, que es Kia Conectar, que consiste pues un EV6 adaptado, justamente en situaciones de emergencia. Hay que ser muy claro en este sentido: si algún cliente se llega a quedar sin batería por alguna razón, este vehículo pues va y literalmente le pasa corriente.
11: Es correcto. Nuestros vehículos, por como el EV6, integran una tecnología que se llama V2L, Vehicle to Load, en donde el sistema está diseñado para que el mismo coche pueda proveer de carga a diferentes dispositivos. Lo que se hizo fue desarrollar un sistema para que esta transferencia de carga sea rápida. O sea, realmente, entonces estos vehículos van a funcionar como bien lo que dice, como un supercargador móvil para ayudar a nuestros clientes en caso de emergencia. Podemos transferir hasta 100 kilómetros de autonomía en poco menos de 10 minutos, con lo cual nuestros clientes podrían llegar perfectamente a su destino sin preocuparse. Está ligado a nuestro sistema de Connected Services, el Kia Connect. Entonces, nuestros clientes pues lo único que van a tener que hacer es presionar el botón de SOS ahí en su vehículo, y automáticamente nuestro sistema pues ya ubicó el vehículo vía geolocalización. Se concerta en la llamada. El call center pues dispara y el vehículo llega y auxilia a nuestro cliente a llegar a su destino, ¿no?
10: Ya para concluir, esta aventura todavía no termina. Dos versiones: hasta 605 kilómetros de autonomía, 201 caballos de fuerza, 209 libras-pie de torque.
11: Correcto.
10: ¿Y precios?
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10: Y obviamente pues con todo el respaldo y experiencia que tiene aquí en nuestro país.
11: La garantía de 7 años, de hecho la garantía de la batería es de 8 años, y pues todo el tema de respaldo y de confianza que saben de un Kia hecho en México y con esta red de respaldo que hemos construido, ¿no?
10: Y nada más para ser muy claros y entender la importancia de EVTree en el mercado mexicano, más allá del producto, pues una inversión que se anunció en recientes semanas, $649 millones, justamente para fabricar este producto 100% mexicano y pues prácticamente para el mundo, para la región de Norteamérica.
11: Así es, se hicieron inversiones importantes en nuestra planta, que no solo se destinaron a la adecuación de la línea de producción, sino también a ser un poco más sostenibles nuestras operaciones, un parque de granjas solares de 2 megawatts que va a crecer hasta 8 megawatts. Esto, los 2 megawatts, para darte una idea, sería el consumo anual de casi 2,000 casas. Tenemos una nueva segunda planta de tratamiento de agua, con lo cual pues ahora estamos ya en capacidad de reutilizar el 70% del agua necesaria para nuestra producción, ¿no?
10: ¿Algo más, Rubén?
11: Nada, agradecerles como siempre su compañía. Qué bueno que hayan podido experimentar con nosotros este EV3 y nos estaremos viendo muy pronto otra vez.
10: Te preguntaría qué más viene, pero ya sé que viene Seltos.
11: Exactamente. En un par Perfecto. De semanas estaremos ahí platicando acerca
10: vehículo,
11: de Seltos.
10: Vehículo que ya pudimos manejar en carreteras de Corea.
11: Es así.
10: Y el cual les vamos a estar presentando próximamente. Regresamos, Cris.
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9: Una de la tarde ya con 27 minutos, Ricardo, pues no te la pasaste mal y la información que te comparte Rubén es una muy puntual, me parece una ofensiva consistente, pero sobre todo inteligente la que ahora mismo plantea Kia en función de lo que el mercado, no solamente de México, es una estructura y es un plan regional el que hoy está demandando estas tecnologías, estos vehículos, estas propuestas. A ver, lo cierto es que hoy no es el modelo ni tampoco la plataforma que más va a vender. Sin embargo, hay que irse preparando. En algún momento estos vehículos estarán cada vez más adaptados a la infraestructura y me parece que han hecho las adecuaciones suficientes y necesarias, Ricardo, para que quien hoy se quiere aventurar, quien no quiere apostar, quien no quiere ser pionero, quien no quiere ser de los primeros en tener este tipo de plataformas, pues tenga las condiciones. Mucha gente me ha preguntado ¿qué pasa? La semana antepasada estaba con un gran amigo, con Héctor Trejo, allá por la zona de Miacatlán, en el estado de Morelos, en su cumpleaños, el día domingo, y me preguntaba, ¿qué pasa si me compro ahorita un 100% eléctrico? Y yo lo primero que le consultaba es, ¿tienes forma de resolver aquí en Miacatlán la recarga? Me dijo, pues tengo paneles solares y puedo instalar aquí un par de cargadores. Él es dueño de un club justo de estos de fin de semana, Ricardo, e inclusive está utilizando esta estrategia para que quienes quieran tener su vehículo de recarga e ir allá de fin de semana, pues puedan tener un espacio para recargar. Creo que estos van a ser los primeros que se van a aventurar en tener algo así, Ricardo.
10: Sí, justamente, y lo acabas de decir bien, Chris, pues Kia EV3 justamente no va a ser el vehículo más vendido de la marca, tampoco pues va a ser para todos, sin embargo, creo que sí va a cumplir perfectamente su función de ir dando a conocer pues las bondades de un vehículo eléctrico desde otra perspectiva. Yo en lo personal, y lo acabas de decir muy bien, no me la pasé nada bien, pero con esto voy a que realmente disfrutamos el manejo de un vehículo eléctrico.
9: Me da miedo que digas no me la pasé nada bien. ¿Por qué?
10: Perdón, dije no me la pasé nada mal.
9: Ah, bueno, qué bueno que corregiste, amigo. Con eso vamos a un corte, regresamos. 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

0: Y bueno, ya es la 1:32. Qué rápido se va el tiempo cuando la estamos pasando bien, Ricardo. Me decías, no la pasé nada mal. Ahí tuvimos que cortar para ir justo a este espacio comercial. Pero háblame un poquito de tu propia experiencia, no como experto en autos, Ricardo, sino más bien como usuario. ¿Qué sí te gustó? ¿En dónde padeciste? Hiciste un cruce fronterizo, ya nos hablaste de esto, pero háblame de cuando te sientas detrás de este vehículo, de este EV3, realmente, ¿qué es en lo que piensas a la hora de ir recorriendo kilómetros y kilómetros?
1: Justamente me ofusqué, Cris. Sí, no me la pasé nada mal, y esto te lo comento en el sentido que cuando, bueno, yo en lo personal, cuando de repente toca manejar un vehículo 100% eléctrico, largas distancias, sea Ciudad de México, Toluca, posiblemente Valle de Bravo, pues de repente vas con esta incertidumbre de que, híjole, sí me alcanzará para llegar, haces los cálculos, sí me alcanza para llegar, pero no sé si me alcance para regresar. Entonces, de alguna manera vas un poquito tenso, vas de repente, a mí me pasa, llega un punto en el que estoy fijándome mucho en la autonomía del auto, posiblemente para ir calculando. De repente hay vehículos que cambias el modo de manejo, pero a modo eco, pero de repente te quita ciertas funciones como el aire acondicionado, pues prefieres quitar el sistema de infoentretenimiento. Entonces, de repente suele ser un poquito tensa esa parte. No me sucedió con el EV3, justamente pues íbamos, te decía, ya lo comentábamos, íbamos tres personas a bordo con maletas, con un par de hieleras pequeñitas, pero aún así pues disfrutamos el trayecto como un recorrido de amigos. Íbamos con la música en todo momento, con el aire acondicionado, como lo decía Rubén, bueno, el calor estaba muy fuerte, 40 grados centígrados llegamos a registrar, así que no podíamos pues quitar el aire acondicionado, y aún así el vehículo prácticamente hacía todo. Las aceleraciones eran muy buenas cuando teníamos que rebasar a los trailers, a los múltiples camiones que pues obviamente se daban para cruzar la frontera. Esa parte me gustó. Llegó un punto en el que nos olvidamos de los rangos de autonomía. El vehículo, pues los cálculos que hacía la computadora interna, pues nos arrojaba que evidentemente pues íbamos a llegar a nuestro destino, al primer punto donde íbamos a recargar unos cuantos kilómetros la batería. Así que pues esa es mi parte que me agradó bastante. Estuvimos detenidos cerca de poquito más de una hora, yo creo, para poder cruzar la frontera. No lo apagamos en ningún momento. Una vez que cruzamos la frontera, ya te lo platicaba, no sabía. Fue mi primer cruce que hice vía terrestre a Estados Unidos. Entonces no sabía que tenías que validar un permiso que te permitiera ir más allá de 25 millas, me parece. Ahí perdimos pues algo de tiempo y también estuvimos recorriendo la ciudad pues buscando la oficina donde nos validaran este permiso. La verdad que encontré el EV3 un vehículo muy práctico, sí, para la movilidad urbana, pero como decía Rubén, pues también que te permite escaparte los fines de semana, ir más allá, ir a ciudades cercanas. ¿Qué no me gustó? Híjole, no sé todavía qué no me gustó. Posiblemente alguna ubicación de los controles, por ejemplo, el botón de encendido. Creo más allá que no de gusto. Algo que no me gustara, creo que es cuestión de práctica, porque se encuentra en la parte de atrás del volante, algo escondido. Entonces creo que no es un del todo práctico, pero creo que más bien es tema de costumbre. Encontré muy buen espacio, tanto en la fila del copiloto, en la parte trasera, en la parte de la cajuela. Creo yo que posiblemente pues no es tan extensa como otros vehículos de la competencia, pero la verdad creo que cumple perfectamente bien.
0: Y es que aquí la reflexión cabe muchísimo, Ricardo, porque en este momento EV3 tiene frente a sí una competencia inusual. Cuando llega aquí a México,

0: México, los rivales a los que tiene que confrontarse, pues comienzan con las marcas que ya se establecieron en el mercado nacional durante muchos años. Hagamos una reflexión en el tiempo. Kia más o menos tiene poco más de 10 años participando en nuestro territorio. Entonces llega a México y ¿a quién encuentra? Bueno, encuentra a las japonesas, que son amas y señoras de la fiabilidad. Una surcoreana quiere jugar en esa categoría, entonces tiene que ofrecer lo mismo que encuentras en Mazda, lo mismo que encuentras en Nissan, lo mismo que encuentras en Honda, lo mismo que encuentras en Toyota. Es decir, ahí estaban ellas. Pero también están las alemanas, una Volkswagen muy arraigada. Vienen las y está Chevrolet. Lo están haciendo muy bien todas estas cuando Kia llega a México. Pero cuando viene el EV3, cambia por completo la ecuación. Cambia por completo la competencia. Cambia por completo el rival a vencer. Hoy en día, si bien es cierto, por ahí otras culturas que no sean las chinas tienen vehículos electrificados, son los chinos los que tienen la vanguardia ahí y son los chinos los que tienen la mejor relación costo-beneficio y son los chinos los que le copiaron a Kia y a Hyundai estas primeras marcas surcoreanas que empezaron con 5 y con 7 años de garantía, esta misma fórmula. Y entonces ahí sí que el desafío, que el reto se va a convertir en algo totalmente distinto. No va a ser lo mismo que cuando llegaron a competir contra las marcas y contra las culturas automotrices que ya te decía. Entonces, este EV3 tiene frente a sí a marcas que están muy adelantadas en el tema de electrificación y todos al mismo tiempo tratando de crear una red de infraestructura. Creo yo que lo que hizo Kia al ponerte estos salvavidas para que no sientas que se te va a acabar la batería o que no vas a tener dónde recargar, pues fueron finalmente temas para que te tranquilices. Yo le preguntaría a la gente que me está escuchando a través de la frecuencia de Imagen Radio o a los que me están viendo a través del canal 3.4 de Televisión Abierta, si se han quedado sin gasolina últimamente. Hay vehículos impulsados por motores de combustión interna que tienen menos rango de autonomía que este EV3. Entonces, habrá que ver si es muy frecuente que tú te quedas sin batería, lo mismo que pasa si tú te quedas sin gasolina. Si no es así, pues es simplemente una pequeña astilla, ¿no? Que tienes por ahí que te viene molestando, pero no va a pasar en la medida en la que ya más o menos vayas agarrando la onda de cómo ir recargando, Ricardo.
1: Sí, justamente, y me gustó mucho la ruta, Cris, porque precisamente fue en situaciones reales. A final de cuentas, también manejamos tres personas diferentes, cada quien pues maneja muy, muy a su estilo, no es como que Pablo Monroy, el rey de la eficiencia, se haya ido manejando todo el trayecto, lo manejé yo, lo manejaron mis otros dos compañeros, yo a lo mejor un poquito más mesurado en cuanto a velocidad, otro compañero, pues bueno, de plano, dijo, bueno, yo le voy a meter un poquito más, atravesamos zonas de carretera, pues que sí, en algunas iba un poquito, se veían más pendientes descendientes, pero en otros tramos, pues eran más subidas que bajadas. Entonces creo que fueron condiciones muy, muy reales e incluso hasta algún punto adversas. No me fijé tanto en el tema de la regeneración de batería. Creo que más adelante, pues que ya no lo pueda prestar los amigos de Kia, haremos esta evaluación. Pero digo, creo que jugó también a favor de la prueba, porque no encontré una zona como la que de repente vemos en Cuernavaca, ¿no? Que llega un punto en el que todo va de bajada y pues ahí vas prácticamente regenerando todo lo que consumiste de ida. Pero pues esto fueron situaciones reales y no decepcionó. Llegamos todavía con un promedio de 35% de la batería ya a nuestro destino final en el hotel de San Antonio. Así que me quedé con un muy buen sabor de boca.
0: Ahora sí lo dijiste bien, sí. Ricardo. Oye, y vámonos a otra nota. Esta nota me da un poquito de miedo para todos los que nacimos por ahí de la década de los 80, finales de los 70. Pues vimos películas en las que llegaba un mono, ¿no? Más o menos de 1.90 metros de altura o poco más, de unos 100 kilogramos de peso, un poco más. Si tienes en la cabeza Arnold Schwarzenegger, bueno, no está alejado de la realidad. Lo cierto es que 15 robots de la empresa Subcon Information, en modelo T2, T2 hasta el nombre da sí. miedo, ¿no? T2 androides, allá en la provincia de Hangzhou, China, están ya apoyando en tareas de patrullaje. Es decir, ellos están tratando de ayudar en el control y en la advertencia para que aquellos que están saliéndose de las normas o no respetando las reglas, pues recuerden que hay que hacer las cosas de otra forma. Les dije las medidas de estos robots, porque si bien es cierto, aunque no portan armas y no pueden detener personas ni tampoco imponer multas, lo cierto es que ya estas máquinas están ayudando a través de cámaras, de radares y de la inteligencia artificial a detectar infracciones que están en ese momento ocurriendo. Por ejemplo, si un ciclista viene sin casco, o si un peatón está cruzando el semáforo cuando está en rojo, o si de pronto pues algo está fuera de la normativa. Ojo, en China son muy, muy puntuales con este tema. Una anécdota que me platicaron hace poco, un amigo venía en un autobús con un grupo de mexicanos en uno de estos recorridos que hacemos allí en...
1: Así es, Chris. Y justamente, más que recordarme a Arnold Schwarzenegger con Terminator, me recuerda mucho a Robocop. A final de cuentas, pues, se creó Lalo para vigilar el orden de la ficticia ciudad de Delta City, o sea, se Detroit. Y fíjate, Chris, que lo mencionas muy bien, estos robots humanoides, si bien es cierto, no son nuevos, ya nos ha tocado verlos en autoshows, los vimos recientemente en Goodwood, en mi caso, pues haciendo una coreografía muy interesante con música de Bruno Mars, los hemos visto realizando algunas actividades o acciones pues de entretenimiento. Ya todo esto lo están trasladando, Chris, pues a situaciones reales, y justamente estos robots que llevan por nombre T2, pues utilizan cámaras, radares, algoritmos de visión artificial, pues para identificar infracciones específicas, como mencionabas, pues tránsito de motociclistas, ciclistas sin casco, vehículos con exceso de pasajeros, vehículos que invaden la línea o cruces peatonales con semáforos en rojo. Vamos, a fin de cuentas, tareas sencillas. Lo decías bien, ellos no van a infraccionar, no van a regañar, no van a pedir documentos, simple y sencillamente pues van a hacer una advertencia a los infractores para que no vuelvan a cometer la falta, y también, dependiendo de la multa, pues comunicarse con la red de tránsito vial, pues para que ellos, los humanos, pues emitan las sanciones correspondientes.
0: Oye, Ricardo, ¿y soy yo o eso así también lo mostraban en las películas? Empezaban todos buenos, empezaban sin tener infracciones, y de pronto pues Skynet, o de pronto la empresa de Robocop, o de pronto otras tantas, pues perdieron el control. Vamos a ver cómo nos va. Exacto. Esperemos que esto no acabe como en las películas. Vamos a un corte, regresamos. 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
0: Una de la tarde ya con 47 minutos, Ricardo, Lalo. Vamos a darle un repaso rapidito a lo que usted va a encontrar el día de hoy, si se dirige a un puesto de periódicos o si está suscrito al periódico Excelsior, porque allá en su edición impresa traemos un suplemento muy bien...
1: Así es, Cris.
0: ¿Cómo te ejecutó la edición de este fin de semana? Trabajo, hiciste un buen trabajo. Te decía que hiciste un muy buen trabajo, Lalo, cuéntame, ¿qué traes?
6: Sí, varias novedades que lo preparamos para esta semana. Hoy, 22 de agosto, por cierto, hoy es efeméride, podemos decir, Día del Bombero. Obviamente uno de los oficios más nobles, más, con obviamente muchísima reputación. De hecho, pues es uno de los mejores evaluados en nuestro país. Y bueno, le dedicamos una plana para pues destacar los vehículos que utilizan, las unidades multipropósito, las de primera respuesta, que obviamente, y bueno, ya lo hemos platicado con diferentes oficios, diferentes labores, como los paramédicos, como el mismo ejército, pues están desarrollados, o bueno, ellos de acuerdo a todas sus necesidades en cuanto a seguridad, en cuanto a tratar de que sean los lo más flexibles posible, pues necesitan diferentes adecuaciones. Y obviamente también destacamos en qué vehículos se basan, la RAM 4000, la cuestión de las Forza F-150. Entonces preparamos una plana sobre esto, los vehículos que utilizan los bomberos. ¿Qué más hicimos? Se estarán cumpliendo en breve 35 años del debut de Michael Schumacher en la Fórmula 1. Y obviamente, digo, dicen que, y así comenzamos el texto, dicen que para llegar, en este caso la Fórmula 1, hay que estar en el lugar y en el momento adecuados, y también ciertas circunstancias que deben estar a tu favor. Y eso le pasó a Michael Schumacher en 1991. Se sabía que iba a llegar a la Fórmula 1 después de su sobre todo con su vínculo con Mercedes, pero bueno, el destino quiso que debutara con Jordan en aquel Gran Premio de Bélgica de 1991, y ahí contamos todo el contexto, cómo llegó y obviamente pues las repercusiones y obviamente lo que siguió para el destino del piloto alemán, que logró 7 campeonatos del mundo. También, y lo contamos esta semana, Dodge Day, Dodge Charger 2026, con este motor, el Six Pack, la versión Scat Pack. También estuvimos realizando un texto en este sentido. Y bueno, también la semana pasada, y también comentamos pues varios de los eventos de automovilismo mexicano que se realizaron en nuestro país. El Gran Premio Histórico, edición número 14, 8 competencias, cientos y cientos de autos de todas las épocas, de muchas épocas del automovilismo, pues ahí estuvieron en pista. Platicamos con el ingeniero Francisco Name, así que eso pues fue lo que preparamos para esta semana, Cris.
0: Por ahí también estuviste en el Speed Fest, ¿cómo te fue ahí?
6: Bien, sí, también lo contamos durante esta semana, varias competencias, probablemente con las categorías, la GTM, Paul Jourdain, que fue el ganador de las dos competencias, los tractocamiones, por ahí Santiago Tobar quedó en segundo lugar, él es líder del campeonato, un final muy apretado con el señor Cantú, y también Fórmula 5, los autos vintage que también estuvieron en competencia. Nos estaban comentando más de 20,000 aficionados durante el sábado pasado allá en el autódromo, que obviamente se combinó competencias con conciertos y muchas actividades que los aficionados pudieron ver en el paddock del autódromo.
0: Pues es parte de lo que ustedes encontrarán este fin de semana en la edición impresa del periódico Excelsior. En la portada, obviamente, un Leap Motor. Esta es la semana de esta marca. Van a lanzar justo a mitad de semana este B10, que ya tuvimos la oportunidad de manejar, que usted va a poder encontrar el día de hoy en la portada. Una tecnología distinta. A lo mejor es una fusión entre la e-Power, que ofrece un desplazamiento a través de energía eléctrica, pero utilizando un motor de combustión interna para recargar las baterías. Pero además, en Leap Motor, bueno, integran también este puerto de carga que te va a permitir, además de poder regenerar energía con un motor de combustión interna, también recargar las baterías enchufado como si fuera un plug-in hybrid. Entonces, pues un par de tecnologías ahí que se integran para hacer un vehículo que ofrece un desplazamiento a partir de la electricidad, que echa mano de motor de combustión interna y que además se puede recargar. Ricardo, tú estuviste justo en Brasil para el lanzamiento de esta marca.
1: Sí, justamente, Chris, allá en Brasil, en el pasado Auto Show de Sao Paulo, en noviembre de 2025, la marca pues hizo la presentación oficial en este evento. Ahí pudimos conocer tanto el V10, esto fue de forma estática, no pudimos manejarlo, sin embargo, pues sí, estuvimos a bordo del C10. Por ahí tenemos también una entrevista en este artículo, lo vamos a encontrar, que le hicimos a Marcy López, responsable o encargada más bien de la marca Leap en México. Leap obviamente pues es parte de grupo Stellantis, no llega de cero, llega pues prácticamente con la mesa ya puesta en cuanto a temas de infraestructura, de servicios, de las necesidades y gustos de los mexicanos. Particularmente el producto me llamó la atención pues esta tecnología que nos estabas explicando, Chris, y bueno, un vehículo sumamente tecnológico. Hay por ahí algunas cosillas que no me gustaron, no error del auto, sino más bien creo que es temas de costumbres, pero vamos, a final de cuentas, creo que la esencia, que es brindar rangos de autonomía muy, muy, muy buenos, alrededor de 990 kilómetros de autonomía combinada, pues cumple perfectamente bien con su objetivo de movilidad urbana y también te permite pues salir a carretera. Y bueno, pues también vamos a encontrar ahí, mi querido Lalo, pues estas presentaciones que se llevaron a cabo la semana pasada, esta semana también. Por ahí me tocó escribir de la nueva QX65, esta camioneta que justamente llega para complementar el portafolio de productos de la marca, una camioneta que se inspira y toma la esencia y el espíritu de la FX, esta SUV que se presentó a comienzos de el 2000 y que justamente pues estaba combinando pues las bondades de un vehículo utilitario con las sensaciones de manejo de un vehículo deportivo. Me llamó la atención porque también Iván Espinosa, con quien estuvimos CEO de Nissan a escala internacional, pues platicaba de la importancia y de la presencia que va a ir teniendo Infiniti en nuestro país y cómo pues se va a ir consolidando cada vez más, y hacía mención precisamente de esta QX65 y cómo le recordaba pues a esta SUV, la FX.
6: Así es, un plan que obviamente va de aquí a 2030 y que, bueno, incluye obviamente pues consolidarse a esta marca Infiniti pues dentro de las primeras, mínimo las primeras cinco en territorio mexicano en cuanto a las marcas premium, obviamente con los diversos lanzamientos. También previamente habían comentado enfoque completo, o la prioridad principal siguen siendo vehículos con motor a combustión, los electrificados no es que digan completamente que no, pero eso vendrá ya después, pero bueno, lo importante es que colocar del corto plazo Infiniti dentro de las top en las divisiones de lujo.
1: Tú estuviste por ahí justamente en un desayuno, ¿no?
6: Así
1: la
6: es.
1: La semana antepasada.
6: Así es, con su director general, y precisamente es lo que comentaba en ese sentido. Obviamente, pues lo que viene, este lanzamiento, obviamente fue bastante importante, y la cuestión pues de consolidar las ventas, la cuestión de postventa, que obviamente el respaldo de un grupo muy importante. Entonces, ese es el plan de Infiniti para el resto de la década.
1: Tan solo una probadita, Cris, de lo que van a poder encontrar en el suplemento Atracción 360 del periódico Excelsior.
0: Correcto, Ricardo. Ya la última del día, antes de irnos, platícame esta alianza entre Uber y Seedline para hacer entregas autónomas, ya con Rolls.
6: Sí, Chris, obviamente es un anuncio que también se hizo en tiempo reciente. Seedline es una empresa de entrega con drones, una alianza a largo plazo que busca potenciar las entregas con aeronaves no tripuladas para lograr hasta 1 millón de despliegues por día para finales de 2029. Este tipo de entregas arrancarán a finales de este año y se podrán enviar pues de todo, desde comida, artículos de uso cotidiano, y este acuerdo está acompañado de una inversión estratégica por parte de Uber en Zipline. Tendrá presencia, bueno, tiene presencia Zipline en ciudades como Dallas, como Houston, allá en Texas. Obviamente se irán expandiendo primero en estas ciudades y después a otras en Estados Unidos. La tecnología de Zipline es capaz de hacer llegar pedidos en 5 y hasta 10 minutos, aunque la entrega en tiempo promedio es de 18, así que pues ahí está la tecnología que están desarrollando ambas empresas para la cuestión de entregas de productos que se usan de manera cotidiana.
0: Nos vamos, Lalo, ¿a qué hora la carrera mañana?
6: 7 de la mañana la Fórmula 1 en Países Bajos.
0: Hasta mañana, Ricardo.
1: Hasta lunes, Cris, abrazo.
0: Agradecer a Manuel Lozada en controles, Sara Ramírez y Javier Guzmán en multicast, Leslie Troncoso en el máster, nuestro ingeniero Marco Torres, Ulrich Coronado en la producción. Yo soy Cristian Moreno y por ahora apagamos motores. Nos vemos el lunes en punto de las 4:30 de la tarde. Hasta entonces, y si usted sale a manejar, manos en el volante y no en la empatada del celular. Hasta el lunes.
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8: ¿Qué tal, querida audiencia? Les saluda Karim Goudiaby, conductor del programa de Inversiones Inmobiliarias. Estamos aquí en los estudios de Imagen Radio y TV Multicast en la Ciudad de México. Y hoy preparamos un programa especial con lo mejor del sector inmobiliario. De hecho, ven atrás de mí como cambio justamente este fondo para platicar de una temática importante para la economía mexicana, que es el T-MEC. Hacemos este programa, por supuesto, para ustedes que estén pensando en invertir su capital, que necesitan entender qué está sucediendo en el mundo, o bien, si quieren, obviamente, aprender a comercializar los bienes raíces. Los voy a invitar a quedarse con nosotros durante todo este programa y les recuerdo seguirme en mis redes sociales. Me encuentran en Instagram o en X como @KarimNeximo. Y qué bueno que podamos arrancar este programa con la temática del T-MEC, porque pues salimos obviamente hace un par de semanas ya de la euforia del Mundial de Fútbol. Todos estamos muy concentrados en ello y en este momento sin duda importante del punto deportivo, en realidad en el background ocurrían en realidad situaciones diplomáticas, económicas importantes. La imagen la más simbólica quizás de este final de mundial fue el encuentro entre Donald Trump, representante obviamente de los Estados Unidos, nuestra presidenta, la doctora Claudia Sheinbaum, y por supuesto el primer ministro Mark Carney de Canadá, quien estuvieron juntos viendo la final, y me imagino que no solo estaban disfrutando del fútbol, sino que estaban en realidad también posicionándose de manera estratégica para poder abordar los asuntos globales económicos que afectan las economías de estos tres países. Para platicar justamente de este tema y del punto de vista de la negociación y de su impacto para el sector inmobiliario, nos acompaña Carlos Porcel, experto en negociación, comunicación y mediación. Lo encuentran en Instagram. Los invito, equipo, a seguirlo, @negociacioncarlosporcel. Es un gusto saludarte. ¿Cómo estás, Carlos?
9: Hola, Karim. ¿Cómo estás?
8: Yo siempre feliz de tenerte aquí porque nos ayudas a tener una lectura distinta sobre estos eventos. Vestimos el estudio, como ves, de las banderas de estos tres países, una asociación, una unión, un acuerdo en realidad de libre comercio que ha cambiado totalmente la economía de esos tres países a lo largo de los últimos 30 años. Y hoy pues es súper interesante ver cómo construimos las siguientes etapas. La llegada de Donald Trump, sin duda, nos enseñó que hay que ser prudente con los movimientos, y sabíamos que la negociación del T-MEC iba a ser un elemento fundamental en mesa de esos tres presidentes. Lo interesante, desde mi perspectiva, Carlos, era que vimos una imagen de unión, hasta te diría de celebración, hasta pensaba que iba a haber tensión en este palco VIP del estadio de Nueva York, pero hubo risas, handshakes, abrazos, cierto positivismo, y el día siguiente, bien como lo hace nuestro amigo Donald Trump, decidió sancionar a Canadá con unos 50% de aranceles más, en un momento en el cual todos los ojos están justamente puesto sobre las condiciones de la renegociación de este tema. ¿Cuál es tu lectura justamente de esta situación?
9: Pues mira, tienes toda la razón de que en el tema de esta reunión que tuvieron, digamos, informal en el palco, en la final del Mundial, pues ahí podemos ver claramente el tipo de personalidad de Donald Trump, que es camaleónica, ¿no?
8: Tal cual.
9: Él sabe acomodarse a la situación perfectamente bien, es como lo que se conoce como un poker face. Tú no puedes detectarle que él está realmente pensando en el arancel que va a firmar al día siguiente, mientras tanto está departiendo de la manera más tranquila. Pero también vimos algunos elementos que caracterizan, por ejemplo, la personalidad de este mismo Trump al final, cuando él se quiere quedar en la famosa foto.
8: Correcto.
9: De los campeones, esta parte de pues el narcisismo, ¿no? Uh-huh. O sea, soy yo formo parte, yo estoy aquí, tengo que salir en la foto. Y también vimos, por ejemplo, a una presidenta un poco, o sea, sí la vimos sonreír, sí la vimos estar ahí departiendo, pero a la hora de los reflectores grandes la vimos un poco descolocada, ¿no? Uh-huh. Difícil, claro, porque estás en una situación, en una competición que es de hombres, prácticamente, de pronto ella está ahí en medio de esta celebración. Pero eso nos habla un poquito de estas asimetrías, uh-huh, que estamos viendo en las mismas renegociaciones y en las rondas de negociaciones del T-MEC, ¿no? Las asimetrías de México con Estados Unidos e inclusive con Canadá. Y por supuesto que esta parte que hace Donald Trump de al día siguiente imponer unos aranceles nuevos son su forma de generar tensión sobre la mesa. Y él, como él controla muy bien la tensión, y él vive de la tensión. De hecho, si tú lees su libro, al final del día, en este del arte de negociar, al final del día él, su premisa es genera tensión en la mesa de negociación, pero para eso tienes que tener la vena y tienes que tener la víscera para poder hacerlo, porque él tiene que soportar inclusive las consecuencias. Y hemos visto que él la soporta, ¿no? Cuando se fue contra Irán, cuando subió los aranceles a China, cuando ha hecho todas estas cosas, aunque ha tenido que regresar algunas de esas decisiones, el impacto ya está colocado, ¿no? Y yo pienso que al final del día es lo mismo que hizo con México, ha venido haciendo con México, es poner tensión en la mesa. es presionar a través de ciertos factores para que México no vaya a negociar a la mesa, sino vaya a tratar de rescatar lo más posible, ¿no?
8: De hecho, es bien interesante porque ves como a McCartney le habla de manera muy agresiva. Es, no tiene miedo de ser agresivo con Canadá, como con su representante, como con el pueblo canadiense, un poco como lo ha hecho con Keir Starmer en el Reino Unido. No tiene miedo a decir es un mal político o es un incompetente, ¿okay? O como lo ha hecho con el mayor de Nueva York. Pero con la presidenta siempre es mucho más moderado, mucho más casi caballero, pero sin embargo sus ataques por atrás son en realidad quizás más fuertes, más directas hacia su agenda directa.
9: Y ahí no coincido totalmente contigo. Yo, aunque él se hace ver como un caballero, para mí es un pasivo agresivo. Ajá. Porque dice, ella habla muy bonito.
8: Sí, exacto.
9: Y esas cosas. Pero él se está burlando. O sea, al final del día es una burla velada.
8: Sí, puede ser.
9: ¿Por qué? A ver, esto es un poco como el tête-à-tête, del cara a cara con alguien. Si tú piensas que el de enfrente es igual de fuerte que tú o más fuerte que tú, lo agredes con mayor fuerza, estás con él. Él sabe que Canadá es un país poderoso económicamente también y tiene una influencia importante en el mundo, aunque no lo digamos mucho, la tiene, a diferencia de México, que lo ve como el patio trasero acá los de México. Entonces, por eso, con Canadá es más agresivo. Ajá. Es, no te dejo pasar, porque si te hablo como que me burlo de ti, sé que tú lo vas a hacer de vuelta.
8: Haciendo una comparativa con la Copa del Mundo, ¿es Trump el Messi de la negociación?
9: No, más bien yo veo a Trump como un jugador atrabancado. Ajá. Que va dando patadas. Es el que de pronto tú ves las tomas, que lo que no se vio, digamos, en el partido, que ves a uno dándole un codazo a otro. Ese es Trump. No, Messi, digamos que sería, si hubiera un negociador como Messi, pues sería un excelente negociador porque sabe resolver las situaciones en el instante, tiene una visión de campo, entiende hacia dónde va, sabe cuando falla, no se hunde, sino que recompone, o sea, vuelve a organizar al equipo. ¿Sí me explico? Trump es golpeador.
8: A ver, regresamos al asunto del tema, que es el que nos compete hoy, que quiero tener un poco tu perspectiva. Primero, ¿qué tan estratégico o qué tanto impacto tiene esta decisión de no renovar el T-MEC a largo plazo, sino de hacer una renovación anual, una revisión anual de estas condiciones, más bien?
9: Pues altísimo. Pero ahí hay que poner una cosa en contexto. Esa cláusula en el T-MEC, que es la conocida cláusula Sunset, esa cláusula existe como tal. O sea, decía la cláusula, en el primero de julio del 2026 vamos a ver si renovamos por 6 años más el tratado, porque el tratado hoy llega hasta el 2036, mientras ninguna de las partes se baje completamente, hasta el 2036, y se iba a la posibilidad de darle 6 años más. Con que cualquiera de las partes en el contrato o en el tratado de libre comercio no lo quisiera, se iba a renovaciones anuales. Y él solamente lo único que tuvo que decir es, no hay condiciones para extender el tratado y nos quedamos, yo no la acepto, y suficiente para quedar a un año. Ahora, ¿qué consecuencias tiene esto? Altísimas. Porque las grandes inversiones, las inversiones a largo plazo, no van a querer entrar a invertir. O sea, imagínate que tú dices, oye, yo voy a entrar a invertir porque en Estados Unidos voy a venderle a Estados Unidos con un arancel cero. Pero dentro de 12 meses va a venir Estados Unidos a revisar el sector. Y si no le gusta lo que hizo México en el sector, o si no le gusta como pasó la reforma judicial, etcétera, que apoyaron justamente a la decisión de no renovar, te voy a poner un arancel del 10% o del 20%, entonces mi utilidad como inversionista o como empresario, pues se va a ir en ese arancel. Entonces voy a buscar otro lugar en donde yo no vaya a tener ese riesgo, ¿no? Dos, pone a México en una suerte de buen empleado, ¿no? O sea, yo quiero que el jefe al final del año reconozca mis logros, entonces estoy haciendo todo para quedar bien, etcétera, y Eso no puede ser en una relación.
8: ¿Y esto favorece acción o inacción de parte del gobierno mexicano, justamente?
9: Yo creo que favorece acción.
8: Okay.
9: O sea, acción desde el punto de vista de no de cumplir los caprichos y las presiones de Estados Unidos, que al final del día puede traducirse en una inacción que perjudica a México como tal. ¿Por qué? Porque a México no le conviene claramente quedarse sin un tratado de libre comercio. Imagínate lo que significaría no tener el tratado de libre comercio. Sería desastroso para México. También tal vez para Estados Unidos, pero no pensemos en lo malo que le pueda pasar a ellos. Pensemos en lo malo que nos puede pasar a nosotros, y por eso México no salió a negociar el tratado como tal, porque no lo podía negociar. Salió a defenderse y a rescatar lo más que pudiera. Y salen, por eso sale la presidenta a decir que con el 85% de los productos están en tasa cero. Está bien, pero teníamos el 100.
8: Sí.
9: ¿No? O sea, ¿de qué me estás hablando? ¿No?
8: Sí.
9: O sea, mal de muchos. Luego dice Ebrard, bueno, nosotros los demás productos van a tener tasa 10 y en el resto del mundo están al 12, al 13 o al 14. Mal de muchos, consuelo de tontos, ¿no?
8: Sí.
9: Entonces, lo que provoca esta revisión anual es muy malo, hay una incertidumbre. A eso súmale la incertidumbre jurídica que significa la reforma judicial, que es justamente una de las razones por las cuales Estados Unidos no quiso renovar, por la reforma judicial, por la forma en la que está conformado el sistema judicial en México, y también por el tema de la seguridad, la narcopolítica y todos estos señalamientos que han habido, ¿no?
8: Hablamos mucho en conjunto del efecto del balance de poder en la negociación y del hecho de que pues Trump está haciendo uso de este poder de manera muy clara. ¿Ves un escenario en el cual, como lo ha hecho con Irán o como lo ha hecho con Venezuela en su capacidad de intervenir de manera mucho más directa, ves un escenario donde pueda obligar al gobierno mexicano a hacer cambios fundamentales, por ejemplo, con esta ley sobre el poder judicial o hacer concesiones tan importantes que le pueda permitir decir, ahora sí estoy dispuesto a renovar este acuerdo en un largo plazo?
9: Yo lo que creo es que Estados Unidos, o sea, lo puede llegar a hacer, puede llegar a decirle, si no hace una modificación al sistema judicial en México, no te presiono para esto, no hago esto, pero ya lo hizo de alguna manera. Por ejemplo, ceder ante la presión de poner aranceles a China para evitar la triangulación y que lleguen estos productos de chinos a través de México a Estados Unidos, fue una presión de o lo haces o te presiono para que cambies ese sistema judicial o entro por estas personas señaladas como presuntos colaboradores con el crimen organizado.
8: Vamos a ir al corte, si quieres, para que guardes este último punto con respecto a la seguridad, Carlos, gracias. Continuamos, equipo.
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8: De poder que existen, de estas corrientes de ideología quizás que existen entre los diferentes gobiernos, de esta capacidad de cada país a poder intentar dibujar el futuro lo más que se pueda y de entender cada una de las consecuencias de sus decisiones. Y la pregunta que te hacía antes del corte era relacionada al balance de poder, a la capacidad de Donald Trump para poder forzar el gobierno mexicano a hacer cambios profundos en sus políticas, la reforma del Poder Judicial. Entonces, quiero tener tu perspectiva sobre si vemos a Donald Trump capaz de hacer esto o si fundamentalmente pues vamos a estar en una situación así de control o de manejo a muy corto plazo durante el futuro próximo.
9: Yo creo que yo sí lo veo capaz, pero depende mucho del contexto, por ejemplo, electoral. Ahorita él está apostando a las elecciones, ¿no? Si le va bien ahí, va a ganar poder y va a ir a por lo que necesita para seguir en su proceso, digamos, de continuidad de su proyecto de nación, ¿no? Que es un poco lo que acabas de decir tú de las ideologías. México igual tiene, como gobierno, tiene una ideología y realmente está negociando desde la ideología, no está negociando desde el interés económico del país.
8: Eso. Justo va a llegar allá después, pero continúa.
9: Y eso hace que, obviamente, se vuelva una lucha de poderes, de tratar de hacer valer mi punto de vista, pero con una asimetría completamente visible. Estados Unidos es mucho más poderoso, tiene muchos más elementos para atacar a México o forzarlo, porque él ya ganó la narrativa. Estados Unidos ya ganó la narrativa de que México es un país gobernado por el narco, ya señaló a gobernadores y a personas como narcopolíticas, y México está tratando de ganar la narrativa desde la ideología de su partido, como partido en el gobierno. Y es ahí donde pierde poder para poder negociar, porque si bien tú no debes de ceder todo ante tu contrario y no debes de darle todo lo que quiere, sí debes de ser estratégico. Quizá habría que matizar, y tal vez lo hicieron, qué pasaría si sí cumplo con ese tratado de extradición y entonces le digo, te lo voy a mandar, pero tú no me vas a obligar a... ¿no? O vamos a quitar esto de la reforma judicial, yo ya no la voy a mover y así se va a quedar. Es decir, empezar a jugar un poco con eso. Perdimos una oportunidad muy importante al ceder el tema China, porque ese es un tema que realmente le preocupaba a Trump, vista sus elecciones. Los chinos están metiéndonos producto muy barato
8: a través de México.
9: A través de México, y nos están quitando un mercado del producto que se produce en Estados Unidos. México en la segunda ronda les dio eso. Les dijo, ok, yo te pongo aquí los... Y salió a decir Ebrard que era para nivelar la mesa. O sea, no eres un alma caritativa en la negociación, tú no lo haces. Tú debiste haber hecho porque te convenía para algo. Tal vez no lo va a decir porque no lo puede decir, pero creo que era un elemento importante. Ahora, desconocemos cuáles fueron los límites que se puso México. Sus límites, lo mínimo que podía aceptar. Si lo mínimo que podía aceptar era que el tratado no se rompa, todo era cedible.
8: Exacto.
9: Absolutamente todo.
8: Pero esto es tener un piso de expectativas tan bajo que eventualmente pues te entregas. Es como una como conceder el poder finalmente, ¿no?
9: Claro, sí. Pero yo creo que iba por ahí.
8: Sí.
9: O sea, es que no se rompa el tratado, tratar de rescatar la mayoría de los productos que se queden arancel cero. Y ahí la vamos librando. Tal vez ellos le están apostando a que Trump no le va a ir bien en las elecciones y que quizá eso lo debilite y ellos puedan reconstruir esto en la siguiente revisión del siguiente año. O sea, también hay que ver, no conocemos cuáles son sus visualizaciones hacia el futuro, como tú dices.
8: Justo quiero preguntarte un poco sobre la postura de negociación. La idea, la correcta es... Todos tenemos una personalidad, una sensibilidad, unas creencias, un entorno, un histórico que forman nuestra ideología. Pero todos tenemos o deberíamos de tener objetivos muy pragmáticos. ¿El buen negociador es ideológico o pragmático o una mezcla de los dos?
9: Pragmático. Pragmático. Porque si tú te dejas negociar por la ideología, es decir, obviamente nadie va a renunciar a sus principios ni a sus creencias, etcétera. Es como si a mí me dicen, bueno, te doy eso, pero te tienes que cambiar el nombre o la nacionalidad. No voy a renunciar a eso, ¿no? O tienes que dejar de creer en la religión que crees. No voy a renunciar a eso, pero no va a ser parte de la negociación.
8: Sí.
9: Es decir, si vamos a discutir el Estado laico como una necesidad, aunque yo sea religioso, tendría que quitarme esa parte religiosa y ver cuáles son los beneficios de un Estado laico, las ventajas, etcétera, y tratar de negociar con base en esos matices. Si lo vuelvo ideológico, es una lucha de poder. ¿Qué es lo que sucede con Estados Unidos y con México? Porque hay que reconocer algo. Si bien Estados Unidos, a través de Trump, están haciendo negociaciones versus sus elecciones, también es cierto que ellos tradicionalmente, históricamente, se sienten una raza amenazada, ¿sí? Uh-huh. Es decir, vienen, nos invaden, nos matan a nuestros nacionales. Son muy nacionalistas, es lo que quiero decir. Uh-huh. Entonces ellos realmente sí creen que hay una afrenta de que están matando a su gente a través de las drogas, porque además sí está pasando, pero realmente sí es una preocupación genuina. Uh-huh. Y eso es peligroso. Digo, qué bueno que lo sea genuina, pero lo que me refiero es peligroso porque no es meramente estratégica. O sea, ya es, yo voy a hacer todo lo que tenga que hacer para, no me importa que la negociación se rompa, para que tú dejes o los cárteles mexicanos dejen de envenenar a mi gente. Y eso es lo que le ha dado mucha fuerza y poder a Trump en estas negociaciones.
8: Ahora, si hablamos del factor que siempre tiene un impacto tremendo con respecto a la negociación, que es el tiempo, ¿ok? El beneficio o la fortaleza de México en comparación de Trump es que podemos fácilmente imaginar el régimen de Morena estar en poder durante las próximas décadas, quizás una década, cuando sabemos que en Estados Unidos cada 4 años hay un cambio que puede ser profundo y un balanceo que puede hacer que regreses a ser demócrata el país y entonces la política internacional o republicana. ¿Cómo ves el factor tiempo dentro de estas variables de negociación?
9: Pues también muy importante, ¿no? Porque Trump se va a acabar en su presidencia y tenemos que ver quién va a llegar.
8: Y el que llegará quizás será menos extrema, extremista, extremo en su posición que lo que él ha sido, ¿no?
9: Claro.
8: Quizás menos errático y mucho más estable en su manera de conducir la política americana.
9: Y a eso le puede estar apostando México. Uh-huh. Ahora, México, el partido Morena como tal, se ha visto muy tocado con los últimos escándalos de los narcopolíticos. Les pegó durísimo. Y tal vez ellos aprovechan una negociación para subir eso como una moneda de cambio. Ok, te doy China, te doy esto. Pasamos lo de los coches a la siguiente ronda y ya lo vamos viendo. Pero ya deja de hablar de esto, deja de decirlo, deja de señalarme personalidades. Vamos a hacerlo no público, lo hacemos de manera privada. O sea, estoy imaginando, ¿eh? Uh-huh. No es que no estoy diciendo que haya pasado, porque no lo sabemos.
8: Exacto.
9: Pero yo lo traería. O sea, pensando como partido, ¿no? O sea, uno dice, oye, pero es de pensar en México. Bueno, sí, pero pensemos que ellos están pensando como partido. Trae eso y entonces tengo monedas de intercambio. Porque acuérdate de una cosa, la negociación siempre es un intercambio de intereses. Uh-huh. Si tú y yo tenemos el mismo interés, no tenemos nada que negociar.
8: Tal cual.
9: ¿No? Entonces, yo, mi interés es que ya no hables mal de mí, o de mi partido, o de mis políticos, y tu interés es que yo sea un muro comercial de China. Ok, ¿qué quieres que haga para hacer el muro comercial? Pero tú me vas a dar esto a cambio, ¿no? ¿Por qué México puede ser el muro comercial y sí le afecta, pero tampoco lo va a destruir económicamente? Porque México sigue siendo, obviamente, el mejor comprador de productos de Estados Unidos y el mejor vendedor de productos de Estados Unidos. Entonces, quizá cerrar la puerta a China no sea la mejor idea, económicamente hablando, pero es mejor que cerrar la de Estados Unidos. Uh-huh.
8: Quiero que cambiemos de temática y aprovechar que estés aquí justo para platicar de un asunto. Si hablamos de la gobernadora de Baja California, ¿okay? Que intentó negociar entre múltiples partes, sistema americano, sistema mexicano, su posición como gobernadora, ¿qué tan buena negociación o negociadora se presenta o representa que hubiera podido hacer de manera distinta frente a la complejidad de esta negociación? Porque no, tampoco es una negociación sencilla.
9: No, no, claro que no. Y de hecho, ella contrata a un negociador experto, ¿no? Sí, porque ella no puede. De hecho, ella está negociando, tratando de negociar desde el miedo.
8: Sí.
9: Y eso es muy malo, porque cuando tú negocias desde el miedo, estás cediendo todo porque lo que quieres es salvar tu pellejo, no importa a qué costo. Uh-huh. Y eso es lo que le está pasando a ella. O sea, es que nosotros lo único que sabemos, o lo poco que sabemos, es que le quitaron la visa, es que su esposo también se la quitaron y estaba señalado como presunto responsable de lavado de dinero. Tal vez a ella la están investigando por algo así o por malversaciones. No saben muchas cosas. Pero hay algo de fondo para que ella contrate un abogado de ese calibre, que del FBI, o sea, que puede hablar con el FBI. Ajá. Que traten de reunirse en un lugar imparcial, ¿no?
8: ¿Sabes qué, Carlos? Vamos a hacer una cosa. El tema es tan interesante que vamos a intentar desglosar esta negociación en tu próxima visita con nosotros y analizaremos cómo puedes preparar una negociación con tanto en juego, porque había mucho en juego. Claro. Para contratar a este responsable. Equipo, estamos con Carlos Porcel, experto en negociación, comunicación y mediación. Lo encuentran en las redes sociales, en Instagram, @negociacioncarlosporcel. Gracias.
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1: Bueno, y estamos aquí de regreso en el programa de inversiones inmobiliarias y tenemos hoy, pues, uno de nuestros temas más interesantes, que es Cancún. Y para mucha gente no sabe si está en el momento correcto, o sea, Cancún ya está caro, llegamos tarde para hacer nuestras inversiones. Y yo creo que en esta ocasión que nos acompaña Carlos Nava, vamos a platicar sobre este tema, sobre Cancún. Bienvenido, Carlos, y platiquemos un poquito de esto.
2: Muchísimas gracias, Andrés. Saludos a nuestra querida audiencia. Y justo como tú comentas, siempre escuchamos la misma frase: uy, hubiera invertido hace 10 años, no, pues qué mejor que hace 40, ¿verdad? Si tuviéramos la bolita mágica. Pero la gente dice, todavía estamos a tiempo. Déjame poner sobre la mesa un dato que acaba de salir. Durante el primer semestre de 2026, el precio de la vivienda en México aumentó 7.9%. Obviamente este es un precio promedio de toda la República, pero en Quintana Roo el crecimiento fue de 13.4%, colocando entre los estados con mayor apreciación del país. Entonces, te hago la pregunta que seguramente mucha gente que nos escucha también se está haciendo. ¿Cancún ya está caro? ¿Ya llegas tarde a la inversión?
1: A ver, yo creo que, y no es la primera vez que la escucho y por eso me encanta que hagas esta pregunta. Todos los que están invirtiendo en algún momento, en alguna ciudad, en algún momento, dicen, híjole, es que hace 10 años esto era un regalo, valía mucho menos de lo que vale hoy. Y es normal, se llama plusvalía, y es a lo que apostamos todos los que invertimos en bienes raíces. Entonces, yo creo que uno de los grandes errores es ya del sector inmobiliario, de los inversionistas, es decir, ya subió mucho, ya no vale la pena invertir aquí. Obviamente, hay que ver los límites, no. Si ya subió mucho, no es un problema. Si está en una burbuja y está sobrevalorado, ahí hay que poner un poquito más de pies firmes y no tomar decisiones apresuradas. Pero hay algo que tenemos que medir. No todas las ciudades crecen al mismo ritmo y no todas las zonas de las ciudades crecen al mismo ritmo. Entonces, el inversionista yo creo que no debería de preguntarse si compra o no compra en Cancún. Yo creo que debería de preguntarse en qué parte de Cancún es buen momento para invertir.
2: Así es, siempre la plusvalía se está dando y, como dices, no sabes en qué momento llegar. Cuéntanos un poquito más, ahora sí, sobre dónde hay que invertir.
1: Y bueno, me encanta la pregunta porque hemos hablado mucho de las noticias que están saliendo últimamente, ¿no? Hemos escuchado de este distrito tecnológico y financiero en Cancún, hemos hablado de cómo Cancún es uno de estos destinos que tiene mayor turismo a nivel nacional y también es la puerta de entrada para el turismo internacional en nuestro país. Pero cuando estamos buscando una zona, estamos buscando una zona que no esté 100% consolidada. Estamos buscando una zona que esté todavía en desarrollo. ¿Por qué? Porque las zonas consolidadas tú ya estás pagando el precio final, ya tiene en el precio, ya viene la comodidad de las plazas, los centros comerciales, la seguridad, toda esta parte. Pero, en cambio, cuando tú identificas un corredor donde ya existe desarrollo, donde ya hay infraestructura, pero ves que van a venir nuevos proyectos, puede ser algo sumamente interesante. Y aquí estamos hablando específicamente en Cancún del Boulevard Colosio y todo lo que está pasando alrededor de la Laguna Nichupté. Y Cancún continúa apreciándose por arriba de el promedio. Carlos dio un dato ahorita que estábamos empezando. El promedio nacional fue de 7.9, Cancún estuvo en el 13.4. Eso quiere decir que tu plusvalía fue del doble en la mitad de tiempo.
2: Y déjame decirte que las grandes ciudades están creciendo mucho más bajo del promedio nacional, cosa que no está pasando en Cancún, mucho por todo lo que representa para el turismo y cómo lo ve el mundo de fuera, ¿no?
1: No, y eso es justamente el yo les platico muchas veces. A ver, yo tengo dos destinos para inversión que me encantan. O sea, está Cancún y está La Baja. Son destinos que tienen plusvalías de doble dígito con un crecimiento acelerado. Y uno de estos destinos y uno de estos proyectos que a mí me encanta se llama Sulmare Laguna Residence en Cancún. Y es un proyecto que combina para mí dos cosas que son sumamente importantes cuando estamos pensando en invertir. Uno, cómo quieres vivir tu inversión y otra es cómo quieres que se valorice tu patrimonio. Y esto es justamente la filosofía de este proyecto para poder vivir en Cancún y al mismo tiempo poder construir.

0: sería una buena inversión. El proyecto es en una ubicación que ya hablamos, que es el Boulevard Colosio. Tiene más de 30 amenidades, tiene departamentos de una, de dos y de tres recámaras, tiene unos penthouse espectaculares y además todas las propiedades tienen vista. Empiezan en 3,357,000 pesos y todos los departamentos tienen acceso a las amenidades, entre las cuales te voy a decir algunas nada más: gimnasio espectacular, una cancha de pádel, albercas para niños, para adultos, una alberca recreativa, el business center, y también hay cosas que este proyecto tiene que ningún otro proyecto tiene. Entre ellas, tiene una sala de grabación, tiene un simulador de golf, tiene su sala de podcast y tiene un circuito de yoga, un circuito de jogging, un área de yoga, un circuito de bicicletas y un lobby, un motor lobby, donde tú puedes llegar y sentirte realmente en este estilo de resort sobre el Boulevard Colosio, no metido, no tres cuadras atrás, sobre el Boulevard Colosio. Y déjame platicártelo, porque este proyecto lo conozco yo muy bien. 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Te voy a hacer un par de preguntas y te voy a decir cómo encaja esto en tu patrimonio, cómo encaja esto para hacer crecer más rápido y de la mejor manera tu portafolio de inversión.
1: Y aquí me parece también un tema muy importante lo que estabas comentando, Andrés. Justo la gente se pregunta, ¿qué departamento compro? Pero más bien es hacia dónde se está moviendo el crecimiento, porque esto te va a dar una mayor plusvalía. Ya hablamos de una plusvalía promedio de Cancún, que es mucho más alta del mercado nacional, ¿no? Pero ahora es dentro de Cancún, hacia dónde se está moviendo, porque cuando tú compras en preventa y en mercado emergente, o más bien dicho, en alto crecimiento, la plusvalía es mucho mayor.
0: Totalmente. Y a ver, cuando yo analizo una inversión inmobiliaria, de las que yo estoy analizando y de las que estoy invirtiendo, lo primero que veo es hacia dónde va la nueva geografía de la ciudad. ¿Y a qué me refiero con la nueva geografía? Para la gente que ha estado en Puebla, por ejemplo, que vio cómo creció Lomas de Angelópolis, a la gente que estuvo en Monterrey, que vio cómo creció toda la carretera nacional y toda la zona de Valle Alto, esto es hacia dónde va la geografía. Esto es lo que tenemos que entender. Y hoy estamos viendo en Cancún una tendencia clara de construcción de infraestructura. Estamos viendo dónde se están mejorando las conexiones, la ampliación del aeropuerto, los centros del tecnológico y financiero, y además estamos viendo nuevas inversiones que están empezando a analizar este destino para poner su capital. Estos movimientos, estas preguntas son las preguntas correctas que te tienes que hacer para poder empezar a invertir como un inversionista que tiene esta visión y que está analizando no nada más me gustó y ahí pongo mi dinero, sino qué me va a dar y por qué me va a dar este dinero, ¿no? Entonces, ¿qué les puedo decir hoy? A ver, ya les platiqué de Sulmar en Laguna Residence, que es este proyecto que está ubicado perfectamente posicionado para poder lograr capturar el beneficio del Distrito Tecnológico y Financiero de Cancún, perfectamente posicionado para la ampliación del aeropuerto, perfectamente posicionado para todo este movimiento en la dinámica de la ciudad que está creciendo hacia el Boulevard Colosio. Pero cuando nosotros vemos este tipo de cosas, pues tenemos que saber qué es lo que queremos lograr con nuestro patrimonio, con nuestras inversiones.
1: Quiere decir que Sulmare no se selecciona solamente porque está enfrente de la laguna.
0: No. No, no, no. Y eso, o sea, no está mal. A mí me encantan las vistas. Yo muchas veces, yo mi casa la compraría con una vista a la laguna, ¿no? O sea, es algo que yo buscaría. Entonces, no está mal que esté frente a la laguna, pero no es el único atributo que tiene. Este proyecto está frente a la Laguna Nichupté, pero además está sobre el Boulevard Colosio, estás muy cerca del Distrito Tecnológico y Financiero, estás a 7 minutos del aeropuerto, estás a 4 minutos de la Universidad de Anáhuac, y no estás vendiendo únicamente una bonita vista, no estás comprando una vista bonita, estás viendo ubicación, estás viendo infraestructura, estás viendo hacia dónde se va la ciudad, y un precio de entrada que estábamos hablando de 3,357,000 pesos, departamentos de una, de dos, de tres recámaras, y además 30 amenidades, entre las cuales tienes algunas amenidades que no se repiten en ningún otro desarrollo de la ciudad. Entonces, si tú eres de esas personas que le interesa invertir en un lugar donde está creciendo la ciudad, que es un producto flexible, que puede cualquier persona, no importa si la quieres comprar para rentar o comprar para vivir o comprar como segunda vivienda, ese es el destino que tú puedes, donde tienes que invertir. 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
1: Pues ya escucharon, si quieren invertir de manera certera, con mayor plusvalía en un lugar estratégico y de manera inteligente, manden un WhatsApp al 5633-121314 o escaneen el QR que aparece acá en la pantalla. Y bueno, Andrés, si le contaras de vamos a pensar de la gente que nos está sintonizando en este momento, si tú le contaras del proyecto a estas personas, ¿qué les dirías?
0: Yo les diría que es un proyecto que está pensado para ti. No importa si lo estás buscando para inversión a corto plazo, si lo estás buscando para inversión como renta vacacional, si estás buscando qué parte del modelo de inversión va contigo, está pensado para que puedas ir en cualquiera de estos modelos de inversión. Pero también estás en una ciudad que tiene un potencial de crecimiento enorme. Estábamos hablando hace unos días, Cancún tiene hoy cerca de 1 millón de habitantes. Todavía no llega al millón, cerca de 1 millón de habitantes. Pero en los próximos 10 años va a llegar a 2 millones. Y en los próximos 20 años, en la proyección es que están cerca de los 3.5 millones. Este crecimiento necesita vivienda. Este plan, este pivoteo de la ciudad hacia una ciudad más corporativa, más con negocio, necesita vivienda. Y Sulmare Laguna Residence está posicionado en el lugar correcto para capturar la plusvalía y las rentas de lo que tú vas a poder estar haciendo. 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Y para los que nos están acompañando en el programa de inversiones inmobiliarias, los invito a que nos sigan sintonizando después del corte.
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0: Y aquí estamos de regreso a nuestro programa de inversiones inmobiliarias y hoy tenemos un tema muy, muy interesante con cómo te sigues capacitando, cómo sigues estando vigente en todo este mundo inmobiliario, cómo puedes aprender y conectarte con más gente. Y para eso tenemos hoy en el estudio a Érico García García, que nos va a platicar justamente de un par de eventos que tenemos en puerta en los próximos días. Érico, bienvenido. Platíquenos un poquito.
5: Muchas gracias. Pues mira, yo soy el director de la revista Inmobiliaria y dentro de la plataforma pues hacemos congresos y eventos, ¿no? Y como bien dices, ya hacemos más congresos para capacitar a la gente y para hablarle acerca del sector inmobiliario y que se especializan un poquito más qué está pasando en toda la cadena inmobiliaria. Y hacemos dos eventos ahorita, próximamente. Tenemos un evento en San Luis Potosí el 26 y 27 de agosto. Por primera vez vamos a hacer esta ciudad. Nosotros hemos hecho estos congresos en más de 27 ciudades, Estados Unidos, México, Centroamérica, inclusive Madrid, y pues estamos muy contentos porque es nuestro primer evento en San Luis Potosí.
0: Y es un punto muy interesante, ¿no? Porque, a ver, San Luis Potosí es una ciudad que ha tenido muchísimo crecimiento en los últimos años, ha tenido muchísima industria. Entonces, desde el punto de vista de la industria, desde el punto de vista de la infraestructura que está llegando, ya están ahí. Pero, ¿qué pasa con todo lo que hay alrededor?
5: Justo de eso vamos a hablar, de la planeación urbana, del tema de la infraestructura, dónde tienen que crecer las vialidades, hacia dónde está creciendo la ciudad en cuanto a vivienda, en el tema industrial también. Y como bien dice, San Luis Potosí es una ciudad media del país, pero que está en este punto de crecimiento, de verticalización, ¿no? En este punto de usos mixtos que trae, mira, ahí es 26 y 27 de agosto en San Luis Potosí. El día 26 de agosto hacemos un cóctel networking. Siempre empezamos con un rompehielos y en un edificio que se llama K Towers, ahí vamos a hacer el cóctel, 6 de la tarde, y al otro día un desayuno en el Hyatt Regency, donde hacemos un programa donde van a venir más de 25 directores, líderes del sector inmobiliario, 60% locales, muy de San Luis Potosí, empresas muy arraigadas a San Luis Potosí, como Grupo Valoran, ¿no? Forza, y varios otros empresas de ahí, potosinas muy importantes.
0: Oye, y a ver, el tema está súper interesante. Estamos hablando de inversión, sí. Estamos hablando del desarrollo de la ciudad, pero ¿para quién es este evento? Sí. O sea, ¿a quién le interesa? ¿Por qué tendría que ir a este evento de inmobiliario?
5: Van dirigidos los desarrolladores inmobiliarios, los inversionistas inmobiliarios. ¿Quiénes? Pues del tema industrial, ¿no? San Luis Potosí es una ciudad que está creciendo industrialmente, pues todos los parqueros industriales logísticos van. La gente que construye de residencial, vivienda y vivienda residencial, también todos los desarrolladores de vivienda residencial. Todos aquellos que también estén interesados. Hay un tema de turismo médico muy interesante en San Luis Potosí, un boom de hospitales, clínicas, gente que se viene de Estados Unidos a operar a San Luis Potosí. O sea, me dijeron un dato que hay como 5,000 potosinos viviendo en Chicago y que se vienen de Chicago a operarse a su tierra natal.
0: Y no los culpo, ¿no? Realmente los costos de la medicina, los costos de salud en México son mucho más accesibles. Y bueno, es una nueva industria que está desarrollándose, sí. No solo en San Luis. Yo veo que hay un crecimiento alrededor del país en este sentido.
5: Sí, en Tijuana, en Mexicali, en ciudades fronterizas del país, muy fuerte. Pero me encontré que en San Luis Potosí el turismo médico trae un boom muy importante. Y entonces está impulsando el desarrollo inmobiliario entre una de las ramas de industrial, logística, residencial, inclusive ya hay edificios corporativos muy importantes. Pues el turismo médico también ahí está empujándose en San Luis Potosí.
0: Oye, y para los que les interesa estar en este evento que está en San Luis Potosí, ¿cómo pueden entrar o cómo pueden tener la información sobre el evento para poder estar? No perdérselo, ¿no?
5: Fíjate que tenemos una página que se llama www.inmobiliareconnect.com. Entonces, métanse a inmobiliareconnect.com. www.mexicoexpo.com y ahí inclusive están los eventos que hacemos. Este año vamos a hacer 14 eventos, ya hicimos 8, todavía nos faltan 6 por hacer, que ahorita los voy a nombrar: San Luis Potosí en 26 y 27 de agosto, Guadalajara el 9 y 10 de septiembre, luego vamos a hacer uno en Mérida 7 y 8 de octubre, y nuestro gran evento en la Ciudad de México el 11 y 12 de noviembre en la Ciudad de México, que se llama Exni. O sea, todavía traemos una agenda importante por terminar.
0: Y yo creo que para cualquier persona que esté en el sector inmobiliario es una oportunidad de tener información de primera mano, información de expertos, como tú lo dices, estás hablando con gente local, o sea, están trayendo gente local para cada uno de estos eventos y que además están muy vigentes, ¿no? Porque hoy estamos en una transformación, estábamos hablando parte de la medicina y las fechas de este evento en San Luis, 26 y 27 de agosto, se pueden conectar buscándolos en internet como inmobiliarconnect.com y ahí van a ver la lista de los eventos. Pero no es el único evento, me acabas de decir, del evento de Guadalajara.
5: Tenemos otro evento en Guadalajara el 9 y 10 de septiembre, es nuestro noveno evento, ahí pusieron una cortinilla, es nuestro noveno evento que hacemos en Guadalajara. Evidentemente Guadalajara pues ha crecido tremendamente, es la tercera ciudad más importante, quizá la segunda más importante inmobiliariamente hablando. 9 y 10 de septiembre, ahí en el Hilton de Midtown, hacemos lo mismo, un cóctel el día 9, ¿no? Rompehielos, y el día 10, todo el día, vamos a hacer un congreso. Y también me pueden buscar en Érico García en LinkedIn. Ahí en LinkedIn rápidamente me buscan, me mandan un mensaje y yo les mando mi celular y les puedo dar mayores informaciones. Si alguien quiere participar, inclusive como ponente, pues los invitamos, siempre estamos abiertos a nuevos jugadores, a nuevas voces, y ese es el reto más importante, que pueda hablar más gente acerca de un lugar local del sector inmobiliario.
0: A ver, para todos los que están aquí conectados o se acaban de conectar con nosotros, 9 y 10 de septiembre en Guadalajara. Ajá. Este es un evento que se llama Inmobiliar Connect B2B Media.
5: Sí.
0: Este evento está pensado en toda la gente que quiere conocer un poquito más de la industria, que quiere estar o que está muy metida en la industria inmobiliaria y que quiere saber cómo sacarle mayor provecho, generar más networking, entender qué es lo que viene, especialmente en las dos ciudades que me acabas de mencionar, porque este evento en Guadalajara, a ver, Guadalajara es la ciudad que más rápido se ha verticalizado en los últimos años. Y esto, bueno, para alguien que está entrando, para alguien que quiere entender de qué se trata el mercado inmobiliario en México, puede ser una excelente ubicación. Repítenos, ¿cómo te podemos encontrar? ¿Cómo nos podemos inscribir para atender a estos dos eventos?
5: Pueden meterse a la página de www.inmobiliareconnect.com. Esa es una. Y dos, a través de mi LinkedIn, Érico García. García, ahí me buscan. Soy el director de Inmobiliare y me mandan un mensaje y encantado de darles información. Estamos haciendo un montón de eventos, como te digo, todavía. 14 este año, nos faltan todavía 6 por hacer. Y pues encantados. ¿Qué hacemos? Pues juntamos a todo el ecosistema inmobiliario, constructores, desarrolladores, fondos de inversión, banqueros, brokers, arquitectos, gerencias de proyectos, todos los que están involucrados en el sector inmobiliario, en el crecimiento inmobiliario de este país, ahí pueden encontrar un lugar.
0: Pues muchas gracias, Érico. A ver, yo quiero, para la gente que está hoy interesada en el sector inmobiliario, tenemos la oportunidad de los siguientes dos eventos, 26 y 27 de agosto, que va a ser en San Luis Potosí. Uh-huh. Es un evento muy local para la gente que entiende el sector inmobiliario. En Guadalajara estamos las fechas que van a ser el 9 y 10 de septiembre. Son los siguientes dos eventos que está organizando Inmobiliare aquí en México, y todos están pensados para que tú tengas un mayor networking, para que entiendas mejor el ecosistema inmobiliario en México. ¿Cómo puedes obtener la información? Te puedes conectar a inmobiliareconnect.com o contactando directamente a Érico García García por LinkedIn para tener toda la información. Para todos los que están aquí en el sector inmobiliario, los invito, son excelentes eventos, he participado en algunos de ellos y bueno, les agradezco, seguimos, no se desconecten, nos vemos en el siguiente bloque. Muchas gracias, Érico.
5: Gracias a ustedes.
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1: Bien, equipo, continuamos. Regresamos aquí en este programa, segunda hora. Demos la bienvenida a Alejandro Garza Salazar, el director de inversiones en Aztlán Equity Management. Con él vamos a platicar de un reporte apuntando a un repunte justamente de la inversión fija bruta en México. Me acuerdo muy bien, Alejandro, que mi profesor de economía me decía que uno, la data siempre habla y hay que prestar atención a ella, y dos, que la confianza y la certidumbre era en realidad muchas veces los elementos intangibles más importantes de una economía o de un mercado. Contigo vamos a platicar justamente de estas tendencias para entender cómo o qué indican para la economía mexicana. Es un gusto saludarte. Antes de arrancar con las preguntas, recuérdanos, por favor, Alejandro, de qué se trata Aztlán Equity Management.
2: Karim, un gusto saludarte, gracias por esta oportunidad de conversar contigo y tu audiencia nuevamente. Aztlán Equity Management, somos una firma de inversiones, somos una firma de inversiones global. Nos enfocamos en los mercados globales, principalmente en mercados públicos, pero también hacemos inversiones privadas y creo que nos distinguimos por la innovación, y uno de los casos de innovación que tenemos es nuestro fondo de Nearshoring, el primero en la historia, que integra stocks en México, Estados Unidos y Canadá, y que ha sido una gran inversión. Este año vamos arriba a 40%.
1: Felicidades, bravo por saber manejar el dinero y hacerlo crecer. Es algo que intentamos compartir aquí en este programa. Ustedes lo hacen de manera profesional, qué bueno. Si analizamos un poco la nota de prensa que compartieron, indica que después de 19 meses de caídas, finalmente vemos un crecimiento de la inversión fija bruta. ¿Okay? Quisiera que nos expliques qué es esta inversión fija bruta, por supuesto. Y quisiera que nos platiques de qué tendría que ocurrir durante los próximos 12 meses para que ustedes pudieran decir que sí, ahora estamos frente a una recuperación estructural de esta inversión, o que al final quizás solo era un rebote estadístico.
2: Karim, pues haciendo eco a lo que mencionabas al inicio, los datos hablan y hay que ponerles atención. Entonces estos datos que publica INEGI creo que son muy importantes, justo como mencionábamos, después de 19 meses de caídas continuas, viene un repunte importante. Es un crecimiento anual, es decir, año contra año, del 8.8% en inversión fija bruta en la parte de construcción y de 5.1% a nivel agregado, ¿no? Tiene dos componentes de inversión fija bruta. Por un lado tenemos construcción y por otro lado el otro subsegmento es la inversión en maquinaria y equipo. Entonces, vemos un repunte, lo vemos con muy buenos ojos y nos gustaría que esto constituyera el inicio de una tendencia. Para que eso ocurra, hay diferentes cuestiones que tienen que ocurrir. Primero, lo importante a analizar es cuáles son los determinantes, qué es lo que está impulsando este crecimiento. Entonces, yo creo que hay que mencionar que hay grandes proyectos de infraestructura en México, que esos sí que van a seguir impulsando este crecimiento en inversión fija bruta durante los siguientes meses y hasta yo diría varios años. Por ejemplo, tenemos la inversión en el puerto de Manzanillo, es una inversión enorme de 1.4 mil millones de dólares para ampliar la capacidad de este puerto, que se convertirá en el puerto más grande de México y en el segundo más grande de toda Norteamérica, después solamente detrás solamente del que está en Long Beach, en California. Entonces, un gran proyecto de infraestructura, 1.400 billones de dólares de inversión. Eso es parte de lo que está detrás de esta inversión. Y algunos otros proyectos de infraestructura, como por ejemplo las ampliaciones en los sistemas de transporte, tanto en Ciudad de México como en Nuevo León. Tenemos ahí ampliaciones importantes con inversiones significativas y que de alguna manera están ligadas a los eventos del Mundial que ya concluyó, por lo menos en México, pero que este tipo de obras continúan y van a seguir apuntalando este crecimiento. ¿Qué necesitamos ver hacia adelante? Necesitamos ver dos cuestiones. La primera, y más importante, la confianza por parte de los inversionistas, tanto en México como a nivel internacional. Esto definitivamente el gobierno tiene un gran factor de incidencia dentro de la generación de confianza, por un lado, y por otro lado, el efecto cascada. Necesitamos ver que estas grandes inversiones primarias tengan efectos secundarios, como por ejemplo en la ampliación de parques industriales que puedan servir a estos grandes puertos de infraestructura y toda esta cuestión que tiene que ver con el nearshoring. Entonces, creemos que esos dos factores van a ser determinantes en los siguientes meses y años.
1: Me gusta que hables de efecto cascada. Quisiera regresar con ellos un momento. Es evidente, yo creo, el efecto cascada cuando pensemos en la ampliación de un puerto, por ejemplo, el interés oceánico. Lo mismo pasó con las mejoras en el puerto de Progreso. Es mayor capacidad, me imagino, es poder competir contra los grandes puertos asiáticos que existen, por ejemplo, en China, principalmente en esta región, y poder ofrecer una ventaja competitiva a las empresas internacionales mexicanas que deciden enrutar su producción hacia Estados Unidos. Pero cuando hablemos, por ejemplo, de inversiones más relacionadas a la movilidad, pienso en las mejoras de movilidad que se hicieron para efectivamente el torneo de fútbol en Nuevo León o en la Ciudad de México, ¿qué efecto cascada estaría esperando?
2: Bueno, aquí tenemos estos grandes proyectos que son realmente ampliaciones de infraestructura de movilidad, que si bien se hacen con miras a mejorar la experiencia para este evento puntual, son activos de infraestructura que son necesarios para el funcionamiento de estas grandes metrópolis, ¿no? Para Ciudad de México, para Monterrey. Entonces, creo que se queda ese beneficio para digamos, la fuerza laboral que tenemos en ambas entidades. También grandes inversiones en ampliación de capacidad en el sector hotelero. Creo que también hay un efecto, y hay algunos estudios que lo muestran, un efecto posterior, después de un evento de esta magnitud, como lo es el Mundial, se genera un efecto de aumento en temas como turismo por esta experiencia que han tenido los visitantes, ¿no? Entonces, esa sería una forma de efecto cascada. Pero realmente lo más importante que tenemos para México, tanto para el centro de México, para el norte de México, creo yo que va a seguir siendo el nearshoring. Esta es una tendencia que está muy presente y va a seguir. Lo vemos, por ejemplo, en el crecimiento de la capacidad instalada en cuanto a metros cuadrados de parques industriales. Hemos visto, por ejemplo, crecimientos en torno al 5 y 6% de crecimiento en metros cuadrados disponibles. Hemos visto aumentos importantes en las rentas promedio, en torno al 15% en los últimos años, y un ajuste a la baja en la parte de la tasa de vacancia, ¿no? Que es una de las métricas muy importantes cuando somos inversionistas inmobiliarios, sobre todo en inmuebles industriales. Al día de hoy tenemos una vacancia, un vacancy rate del poco más del 5%. Entonces, estos datos nos indican que el nearshoring va a seguir siendo un impulsor importante y un sector en donde se va a captar este efecto cascada que mencionábamos.
1: Justo quisiera profundizar un poco sobre la temática del nearshoring y en relación, está relevante, yo creo, con respecto al fondo que ustedes desarrollaron, específico el primer fondo dedicado al nearshoring. Una gran promesa para México, y la pregunta es si sigue siendo esta gran promesa, por supuesto, o si al contrario nos enfrentamos un poco a un periodo de mayor incertidumbre, especialmente en relación a las revisiones anuales del T-MEC y las políticas industriales de Estados Unidos. No hemos sufrido nosotros comentarios de Donald Trump similares a lo que pasó en España. No veo Donald Trump decir no hay que hacer negocio con México cuando somos el socio comercial número uno. Pero la pregunta es si el nearshoring sigue siendo una oportunidad histórica o estamos entrando en una etapa quizás donde habrá que ser un poco más selectivo.
2: Sí, Karim, yo creo que lo que comentas, tu pregunta es muy, muy adecuada, una excelente pregunta, porque creo que el nearshoring sigue siendo una gran promesa, pero también ya ha comenzado a entregar algunos de sus beneficios. Es una promesa en el contexto de el máximo potencial que se pudiera lograr en cuanto a desarrollo económico para México derivado del nearshoring. Estamos muy lejos de alcanzar ese máximo potencial, pero dentro de, digamos, el contexto global, el nuevo entorno que tenemos por el presidente Trump, la política comercial de Estados Unidos de América, los aranceles, estamos en un entorno mucho más complejo. Y como bien mencionas, ejemplos como España, inclusive Canadá, que también es uno de los tres socios comerciales del Tratado de Libre Comercio de América del Norte, pues han tenido un peor desempeño con respecto a esta relación bilateral, específicamente con Donald Trump, y en ese sentido creo que México lo ha hecho muy bien. Y lo vemos en los datos y en los hechos. México es hoy por hoy el socio comercial número uno de Estados Unidos, superando a China, superando a Canadá, tanto para importaciones como exportaciones. Y esto se ve reflejado en estos datos que mencionaba yo del sector de inmuebles industriales, el aumento en la capacidad instalada, el aumento en las rentas promedio, la disminución en la tasa de vacancia. Todos estos son datos concretos que nos indican que el nearshoring ahí está. Y que estamos viendo los beneficios, pero sigue siendo una gran promesa porque México todavía no tiene las condiciones para poder captar ese máximo beneficio, y esto se ve, por ejemplo, en datos como el crecimiento en el PIB total, a nivel de economía total, pues México todavía está creciendo a ritmos muy por debajo de lo que se necesitaría para poder generar mejores condiciones de vida para los mexicanos. Entonces creo que Son los dos. Por un lado, sigue siendo una promesa que se puede aprovechar por México si hacemos las cosas bien, y por otro lado ya hay sectores muy claros en donde se están captando estos beneficios.
1: Platicamos muchas veces, Alejandro, aquí en el programa, de que el timing es clave en las inversiones. Saber cuándo entrar, cuándo salir es clave. Desde la perspectiva de un inversionista patrimonial, ¿qué señales deberían observar hoy para decidir si es momento de aumentar su exposición a México o, por el contrario, mantener una postura más defensiva?
2: Yo pienso que es muy importante lo que comentas, Karim. Si estamos hablando de un inversor patrimonial que está evaluando hacer inversiones de largo plazo y que está viendo no solamente el siguiente mes o el siguiente trimestre, sino la siguiente generación, pues es muy importante considerar a México dentro de una cartera o de un portafolio de inversión total. Creo que esta dinámica de nearshoring, lo que es en concreto, es una nueva dinámica geopolítica en donde Estados Unidos de América lo que está buscando es mantener su hegemonía global, económica, militar, comercial, en contrapunto a China. Y en ese contexto global geopolítico que va a determinar digamos las siguientes décadas, México juega un rol esencial como socio comercial, como un aliado en términos comerciales de Estados Unidos, con grandes beneficios que tiene que ofrecer, como por ejemplo menores costos logísticos, menores costos de mano de obra y de manufactura, eficiencias industriales. Y en ese sentido creo que es muy importante considerar a México dentro de las carteras de los inversores. Hay que ser muy selectivos, discernir en qué sectores sí y en qué sectores no. Hay que tener cautela también, claro está, con respecto a toda la parte macroeconómica de México, política, seguridad, y otros temas que son muy importantes en México, pero sí hay espacios muy puntuales en donde vemos gran atractividad para invertir en México en carteras de largo plazo.
1: Es gran noticia lo que estás compartiendo obviamente con nosotros, Alejandro. Antes de separarnos, recuérdanos dónde y cómo nos podemos poner en contacto contigo para obtener más información.
2: Me pueden mandar un correo electrónico a mí directamente, ag@aztlanem.com. 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Siempre estamos abiertos ya a las órdenes de cualquier inversor que tenga inquietudes y quisiera
1: presentar
2: cualquier idea de inversión. Gracias.
1: A ti, gracias. Alejandro Garza Salazar, equipo director de inversiones de Aztlan Equity Management. Vamos al corte y continuamos.
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1: Y estamos de regreso aquí en nuestro programa de inversiones inmobiliarias y tenemos un tema muy interesante. Yo creo que a todos nos ha pasado que sentimos que se acaba el mes, sentimos que hicimos un buen trabajo, pero empezamos el siguiente mes y vamos nuevamente desde cero. Y para platicar de esto va a estar con nosotros Genaro Jiménez, que es director de Plusvalencia Inmobiliaria Bahía D y Master Broker de CAN. Lo pueden encontrar en sus redes sociales como genaro.bienesraíces. Y vamos a hacerte un par de preguntas, Genaro, porque a ver, tenemos personas que ganan muy bien, 30, 50, 100 mil pesos mensuales, pero tú los ves con un buen coche, sus 2, 3 vacaciones al año, viajan muy bien, gastan en restaurantes, pero si dejan de recibir ingresos 1, 2, 3 meses, la cosa cambia. Y aquí te pregunto, Genaro, ¿qué significa tener patrimonio?
2: Claro que sí, Andrés. Hola a todos, por acá Genaro Jiménez. Y a ver, Andrés, el tema es, creo, incómodo, pero momento y oportuno clave para abordarlo. ¿De qué sirve ganar cada vez más dinero si cada mes te reseteas, ¿no? Empiezas desde cero y vives a la quincena. O luego decíamos, cuando yo era godínez, decíamos, oye, ¿por qué esta quincena trae 30 días? Se siente horrible que ya no hay fondos, ¿no? Entonces, al final del día, en esta pregunta que tú haces, sí, puede haber un estilo de vida, pero no necesariamente ganar bien significa tener o construir un patrimonio. Y la audiencia que nos está escuchando, durante años nos enseñaron a medir el éxito preguntando, ¿cuánto ganas? Pero yo propondría aquí una pregunta diferente. ¿Cuánto de todo lo que has ganado, de todo lo que ha pasado por tus manos en los últimos 5 o 10 años, lograste convertir en algo que todavía es tuyo y que te produce valor? Porque ahí, Andrés, es donde puedes tener grandes ingresos y muy poco patrimonio.
1: Entonces, a ver, si no te malentiendo, es puedes parecer muy exitoso y sin embargo no tener nada, o sea, ser muy pobre.
2: Tal cual, exactamente, lo dijiste súper bien. A ver, tu sueldo habla cómo puedes vivir hoy, pero tus activos, tus propiedades, tus activos que tienes o que hayas invertido, te pueden ampliar las opciones que tendrás mañana. Aquí te quiero poner un ejemplo para la audiencia que nos está escuchando. Imagínense dos personas, las dos personas igual, 40 años, y ganan exactamente lo mismo. Una mejora el automóvil, se va de vacaciones, Andrés, cambia el celular, cambia de casa, y la otra disfruta la vida, pero ojo, sistemáticamente destina una parte de su ingreso a construir activos. Pasan 10 años, los dos se vuelven a encontrar y andan en los 50, ¿vale? Ambas ganaron prácticamente lo mismo, pero llegaron a los 50, Andrés, en situaciones completamente diferentes. Una construyó principalmente un estilo de vida y la otra construyó un estilo de vida, pero más importante, un patrimonio.
1: Entonces, a ver, dos personas con dos flujos distintos, sin embargo, pues no importa cuánto dinero pase por tus manos.
2: Correcto. Importa cuánto logras conservar y convertir en activos. 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a veces ni es una inversión, Andrés, es una decisión entre comer fuera todos los fines de semana o tal vez nada la mitad de los fines de semana.
1: Oye, pero a ver, me estás hablando de un hotel. O sea, lo que tú quieres es que la gente invierta en hoteles. O sea, eso suena como una inversión de muchos millones, ¿no? ¿Esto es algo para ricos?
2: Esto no es algo para ricos. Esto es precisamente uno de los paradigmas que tenemos que cambiar. Construir patrimonio no empieza cuando eres rico, Andrés. Empieza cuando decides que una parte de lo que produces hoy debe trabajar para tus objetivos de mañana. Puedes comenzar estudiando diferentes alternativas, instrumentos financieros, los que quieras. Bienes raíces, fondos, negocios, activos productivos. No inviertas, eso sí, una clave, no inviertas en algo que no entiendes. Primero, información. Segundo, análisis. Y tercero, finalmente, una decisión.
1: Y aquí viene una parte que es bastante interesante, ¿no? Y es, empiezas a ganar más, pero empiezas a gastar más. Entonces, automáticamente cambias de coche, vacaciones mejores, yo la conozco como una trampa, ¿no?
2: Súper, súper trampa. A ver, aumentas el sueldo y cambias el auto. Otro aumento y aumentan tus gastos. Entonces, puedes duplicar tus ingresos sin duplicar tu patrimonio. Ahí es donde aparece una pregunta poderosa. Y que te hago a ti, que me estás escuchando en este momento. ¿Qué porcentaje de cada peso adicional que ganas vas a convertir en patrimonio? No se trata de dejar de disfrutar, se trata de encontrar el equilibrio, Andrés.
1: Oye, pero ayudemos a la audiencia a aterrizar esto, porque ya llevamos un buen rato hablando sobre inversión, patrimonio, pero dame un ejemplo concreto para una persona que quiera invertir y mejorar su patrimonio.
2: Perfecto. Pensemos en algo que millones de mexicanos escuchamos. Un hotel. Todos nos hemos quedado en algún hotel o conocemos algún hotel. Cuando llegamos a Cancún, normalmente participamos como turista. Pagamos una habitación, consumimos alimentos, utilizamos servicios. Pero detrás de esa experiencia, que es el turismo, existe un activo inmobiliario y una operación hotelera. Durante muchos años, si querías participar directamente en un proyecto de esta naturaleza en un hotel, necesitabas un capital considerable, entre 25 y 30 millones de pesos. Hoy existen modelos diferentes. Un caso es Can Boulevard. Es el primer Holiday Inn & Suites en Cancún, que es un concepto que te permite participar mediante tickets o fracciones hoteleras dentro de una estructura determinada. Entonces, no necesitas ser millonario para empezar a participar del lado de una franquicia global como Holiday Inn.
1: Oye, pero a ver, entonces, ¿estoy comprando una habitación de hotel?
2: No. Hay que entender exactamente qué estás comprando. Estás comprando un porcentaje del fideicomiso que te da, de manera vitalicia, los muros del edificio del hotel. No es una habitación, pero lo más importante, estás entrando en un negocio hotelero. ¿Esto qué te permite? El proyecto te permite que tengas rentas cada 3 meses. Cada 3 meses vas a recibir un pago de rentas. ¿Por qué? Porque eres dueño de un pedazo del edificio, un hotel, que le estamos dando a trabajar a la franquicia Holiday Inn. La idea de este modelo no es que el inversionista llegue a operar una habitación, que haga reservas, que consiga huéspedes o que contrate personal. Participas dentro de este proyecto a través de un fideicomiso donde están reglas claras, y por eso siempre insistimos, hay que recibir los contratos, hay que revisar los contratos y entender exactamente qué estás adquiriendo y cómo te vuelves parte de un socio de un hotel sin tener millones.
1: Oye, y aquí me nacen un par de preguntas. A ver, primero, ¿por qué un hotel? Y segundo, o sea, que esa yo te la podría medio responder, pero claro, ¿por qué Cancún?
2: Perfecto. Mira, primero déjame invitar a la audiencia que marquen al 56-33-12-13-14, 56-33-12-13-14, que nos manden la palabra hotel y les vamos a explicar cómo hoy México es el sexto país del turismo más importante a nivel mundial. El turismo, Andrés, pesa casi el 9.2% del Producto Interno Bruto. Hoy, cualesquiera que sea tu ocupación, si no estás generando un ingreso por el turismo, estás dejando de ir una oportunidad que por geografía ya te toca. ¿Por qué Cancún y por qué un hotel? A ver, muy sencillo. Cancún. Cancún tiene una recepción de más de 36 millones de personas cada año. Es el segundo aeropuerto más importante. Nuestro hotel está a 15 minutos del aeropuerto. Es considerado un hotel aeropuerto. Entonces aquí tienes una ubicación privilegiada con un proyecto ganador donde tú vas a recibir rentas cada 3 meses. Ahora, ¿por qué más Cancún? Cancún lo conocimos, Cancún se fundó hace 56 años, Sol, Arena y Mar. Hoy están llegando más de 1.100 millones de dólares de inversión a través de un nuevo distrito financiero, tecnológico y médico. Hoy Cancún tiene una conectividad envidiable, 116 ciudades de más de 30 países. Entonces, cuando ves un hotel, cuando ves turismo y cuando ves Cancún, ¿esto qué significa? Que puedes ser parte de la industria del turismo sin tener millones. Por eso el proyecto es Holiday Inn. La parte clave aquí es, ¿quién opera? Una franquicia global. Andrés, hay 1.250 hoteles Holiday Inn a nivel mundial. Segundo, ¿de qué eres dueño? De un pedazo del edificio. Entonces, desde esa perspectiva, esto puedes empezar a invertir desde 75 mil pesos de enganche y hasta 30 meses sin intereses. Andrés, la mensualidad es irrisoria, 7.150 pesos. Entonces, empiezas a hacer, ganas plusvalía, porque tu valor del ticket no se queda estático, ganas 16%, Cancún es líder en plusvalía a nivel nacional, se aprecia tu activo y recibes rentas cada 3 meses. Esos son los 2 motores que queremos que conozcas. Muy rápido, porque el tiempo en radio y tele siempre es finito, manden la palabra hotel al 56-33-12-13-14, 56-33-12-13-14, porque estamos en la última etapa de preventa. Esto no quiere decir que no haya oportunidades. El tema es que la oportunidad seguramente ya no sea tan alcanzable como un enganche de 75 mil pesos.
1: Oye, y platicando antes del aire, tú me decías una palabra que creo que mucha gente no termina de entender: fideicomiso. ¿Por qué es importante para este proyecto?
2: Lo pongo muy sencillo, en blanco y negro. Fideicomiso es un título de propiedad. Digamos que es el primo hermano de una escritura pública. Es lo donde te dice que eres dueño, propietario, tienes derecho sobre algo. Fideicomiso, al ser un título de propiedad en México, es respaldado y emitido por un banco, es avalado por el SAT, por la Comisión Nacional Bancaria de Valores, y te da el derecho de algo. Este es el proyecto, y te da una seguridad jurídica. ¿Esto por qué es clave? Un fideicomiso en México es tan seguro como que es el instrumento que usan empresas o personas extranjeras para invertir en México sin llevarse sorpresas de que un desarrollador no llevaba a buen puerto sus inversiones. Ese es el tema del fideicomiso. Una caja legal, por así digamos.
1: Pues muy interesante todo lo que nos estás platicando. Una forma diferente de invertir en Cancún, en un proyecto que te va a generar rendimientos. 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Y yo aquí los invito a que cuando ustedes están analizando una inversión, lo puedan hacer a detalle, tengan toda la información, no tomen una decisión acelerada, tómense el tiempo para ir a este webinar con Genaro y su equipo para que tengan toda la información. 5633-121314.
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0: Hagamos una reflexión. ¿Cuánto dinero tienes hoy parado en una cuenta de banco, en una inversión que no te genera nada o simplemente guardado porque no sabes qué hacer con ella? Y no te pido que lo digas en voz alta, pero sí te pido que lo pienses, que lo reflexiones, porque hay cosas que muy pocas personas calculan y es el costo de no hacer nada. Y justamente para esto tenemos aquí a Aldo Jiménez, que es el Master Broker por IAD México y Project Manager de Aldea CHEU, y nos va a platicar un poquito de cómo esto entra en juego cuando nosotros empezamos a calcular nuestro patrimonio, nuestra inactividad. Entonces, bienvenido, Aldo.
1: Muchas gracias, Andrés. Gracias, querida audiencia. Me gusta mucho este planteamiento con el que iniciaste, Andrés, porque es una pregunta que evitamos hacernos. Pero realmente en México tenemos una cultura arraigada del ahorro, de guardar. Guardar es seguro, guardar es bueno y está bien. Pero ¿sabes qué pasa? Que nadie nos enseñó a guardar sin que el dinero trabaje. Tenemos que buscar estos mecanismos de que esto que guardo rinda más para el futuro. Y ese costo, cuando lo vemos en una proyección a 10 años, es más grande de lo que la mayoría está considerando, y por lo cual este tipo de proyectos vienen a ser un punto clave en esta respuesta.
0: Oye, Aldo, a ver, platícame algo. Si yo tengo hoy 99 mil pesos en una cuenta de banco, ¿qué pasa con este dinero dentro de 10 años?
1: Te contesto tal cual, Andrés. Mira, si lo dejas en una cuenta de ahorro, normalmente vas a recibir en un banco tradicional entre un 3 y un 4%. ¿Qué es lo que ofrecen la mayoría de los bancos? En 10 años tienes aproximadamente un valor de 133 mil pesos. Suena bien hasta que recuerdas que la inflación en México promedio va entre un 4 y un 6% en los últimos años. En términos reales, Andrés, tu dinero no creció, se preservó en el mejor de los casos. Ahora comparemos qué hace este mismo dinero, pero ahora invertido en el mercado hotelero. Más en específico en este proyecto que hoy traemos a la mesa. Con indicadores conservadores, a 10 años, una fracción que hoy compras en 99 mil pesos, a 10 años cuesta 268 mil pesos. Más un segundo motor de rendimiento que son los flujos de renta acumulados. Estos flujos alrededor de 97 mil pesos. La diferencia entre guardar e invertir, en este caso específico, Andrés, son 230 mil pesos.
0: Híjole, es una reflexión y creo que va muy de la mano de la primera reflexión que hicimos, ¿no? O sea, en este caso, el costo de no hacer nada no es cero. El costo de no hacer nada pueden ser 230 mil pesos que dejaste en la mesa.
1: Correcto. Y la pregunta aquí es no es si puedes invertir, es realmente si te puedes permitir no hacerlo para acrecentar tu patrimonio, Andrés.
0: Oye, y a ver, para la gente que quiera ver la proyección de esto que me estás platicando, me comentaste que vas a tener un webinar. 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
1: Correcto. Sí, y te cuento cuál es el modelo. Vamos a hablar del hotel Splendor by Wyndham Izamal, Yucatán. ¿Qué es y cómo funciona, Andrés? ¿Cómo las personas, cómo la audiencia puede meterse en este modelo? Para empezar, va a ser el primer hotel boutique de Izamal, Yucatán. Va a ser el más grande al momento de su apertura, operado bajo estándares internacionales de la marca Wyndham. Esto básicamente es una cadena, es de una de las cadenas hoteleras más grandes del mundo, presente en más de 95 países. Cuando pone su nombre en un proyecto es porque el destino ya pasó este filtro, Andrés. Sobre todo, pensemos en lo que el inversionista recibe cuando hace esta inversión. Vamos a simplificarlo en tres puntos. Número uno, tienes rentas garantizadas mientras se construye el hotel por 2 años. Número dos, recibes rentas por ocupación y operación hotelera. ¿En qué sentido lo decimos? Habitación, alimentos y experiencias que brinde el hotel. Y número tres, al estar ligado a tierra, Andrés, participas en el suelo donde está desarrollado el proyecto, en un pueblo mágico conectado por el Tren Maya y con una marca internacional, esto bajo una estructura de un fideicomiso, Andrés. Este es el modelo.
0: Pues suena sumamente interesante. A ver, o sea, Izamal, Pueblo Mágico, un modelo de hotel con una cadena reconocida. O sea, suena muy bien este proyecto, pero la pregunta es, ¿cómo le hago para entrar en este momento?

0: a este proyecto?
1: Correcto, y te lo respondo muy fácil. El proyecto realmente tiene una puerta de entrada de una fracción, tiene un costo de 105 mil pesos. Hay una promoción, Andrés, que hay que aprovechar en estos momentos. Tenemos una promoción por 2 semanas donde tenemos un precio de 99 mil pesos. ¿Y sabes qué es lo mejor? Es que no tienes que tener todo el monto para hacer tu inversión. Desde un 20% puedes empezar a participar en esta inversión que representa menos de 20 mil pesos, 19 mil 800 pesos. Es un enganche del 20%. Y sobre todo, que actives estos beneficios que te acabo de comentar.
0: Pues está sumamente interesante, ¿no? Porque, a ver, si nosotros tomamos una inversión que ya tiene una promoción en un proyecto que ya tiene bastantes factores de comodidad o de certeza, pues realmente es poder tener un poco... poner a trabajar tu dinero, no un poco, poner a trabajar tu dinero, ¿sale? 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Pero a ver, Aldo, una última cosa. ¿Por qué Izamal y no otro destino?
1: Justo diste en el punto, Andrés. ¿Por qué Izamal? ¿Por qué este pueblo mágico en el sureste mexicano? Porque tiene algo que muy pocos destinos en México pueden decir. Iconos turísticos reales, condiciones que hacen que un destino despegue. Y vamos a nombrarlo desde los iconos. Tiene el convento de San Antonio de Padua, que este convento es una pieza arquitectónica increíble, ataviada y circulada, digamos, por este centro emblemático en color amarillo. Pero sobre todo, este convento tiene el segundo atrio más grande a nivel mundial, solo después del del Vaticano. Número dos, tiene una de las pirámides mayas mejor conservadas, llamadas Quinich Cacmo. Y esto no es que te tengas que ir tengas que salir del centro. Realmente está asentada dentro del pueblo mágico. Y en realidad, estos íconos turísticos no solo llaman la atención de locales, sino también llaman la atención, sobre todo, de turistas extranjeros. Y por último, te hablaba de las características que hacen que este destino como tal esté despegando, es por la ubicación estratégica. Tú lo comentaste hace unos momentos, siempre que hablamos de bienes raíces, hablamos de ubicación estratégica. Pues déjame contarte que Izamal se encuentra bastante bien rodeado. Yo le llamo un triángulo virtuoso, porque del lado izquierdo tienes a Mérida, a menos de 50 minutos. En el norte tienes la playa, la Costa Esmeralda, esta playa hermosa de Yucatán. Y del lado derecho tienes a Chichen Itza, una de las maravillas del mundo moderno. El pueblo mágico, al final de cuentas, se alimenta también de estos flujos y hacen que este destino cada vez tenga esta relevancia. Y no olvidar que ahorita ya está conectado por el Tren Maya. Esto hace que tengas un flujo natural entre Mérida, Valladolid, Cancún y Riviera Maya. San Miguel de Allende, para hacer esta comparación, tuvo en su momento estas condiciones. Y este es el momento que está viviendo Izamal.
0: Híjole, y cuando esto pasa, o sea, hay que apurarse porque las cosas se mueven muy rápido, ¿no? O sea, los precios no se mantienen. Aquí tienes tres factores: íconos, conectividad y la marca internacional, que están en el mismo lugar, pueblo mágico, con todo lo que está alrededor. Y seguro esto va a subir de precio en minutos.
1: Correcto, Andrés. Ahorita estamos en una etapa, pues, relativamente etapa 1. Tuvimos una parte de Friends and Family. Te puedo decir que lo que llevamos de comercialización del producto, el producto ha aumentado aproximadamente en un periodo de 6 meses, un 13-14%. Y esto, como lo acabas de decir, la verdad es que es un proyecto que cada vez va subiendo este porcentaje, en el cual tú, como inversionista, al entrar hoy en este pueblo mágico con un hotel boutique, definitivamente estás sacando provecho de esto.
0: Oye, Aldo, a ver, aquí, pues muchas gracias por toda esta información, todo este panorama, y regreso a la pregunta con la que empezamos. Entonces, ¿cuánto dinero tienes hoy parado que no está trabajando para ti? Y si ya escuchaste lo que platicamos aquí con Aldo, el tener el dinero parado no es que no te cueste nada. En este escenario, 99 mil pesos te cuestan 230 mil pesos si no tomas una decisión para poderlo hacer. Y esto es en solo 10 años. Y esos son solo 99 mil pesos. Si tú inviertes, si tienes 1 millón de pesos, multiplícalo por 10. Exacto. Pueden ser 2.3 millones de oportunidades perdidas. Y bueno, hoy todavía tienes esta oportunidad activa. Tienes las fracciones todavía disponibles. Y la diferencia es el mercado. O sea, tú tienes Windham, tienes Izamal, tienes el Tren Maya, tienes todos los elementos en la mesa. 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Tienes 30 segundos, Aldo, para decirme por qué invertir en este proyecto.
1: Perfecto, Andrés. Y regresamos a la premisa que dijiste al inicio. Realmente nosotros tenemos que saber que el dinero que está ahí estancado o que está en unas fuentes que no nos están dando más del 3-4%, realmente ya estamos perdiendo el valor del dinero. En este sentido, lo que nosotros te estamos invitando es que pertenezcas a un sistema hotelero productivo y sobre todo respaldado por una marca internacional como lo es Windham. Una marca que tiene sus estándares para poder operar de forma profesional e internacional. En este sentido, es una forma bastante accesible de poder convertir tu inversión.
0: 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No dejen pasar la oportunidad, decidan dónde poner su dinero, ponerlo a trabajar, y yo los invito a que sigan con nosotros después del corte con un poco más de inversiones inmobiliarias.
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1: Y estamos de regreso aquí. Hemos tenido un programa sumamente interesante el día de hoy y vamos a cerrarlo con broche de oro. Y aquí platiquemos un poquito del dinero. Oye, ¿el dinero rinde lo mismo en todos lados? O sea, ¿dónde conviene más poner a trabajar mi capital, ¿no? Y yo creo que aquí, pues Genaro, que nos acompaña para platicarnos de esto, nos puede dar una muy buena idea. Genaro Jiménez, que es el director de Plusvalencia Inmobiliaria Bahía D y es el Master Broker de Okun. Te quisiera hacer una pregunta, Genaro. Hoy quieres hacer algo diferente. Quieres comparar la Ciudad de México con Cancún. Para mí es una comparativa un poco injusta. Pero a ver, vamos a platicar sobre este tema.
2: Claro que sí. Puede ser injusta, pero lo importante es tener los datos y la matemática inmobiliaria que nos dé esas respuestas. Y tomamos Ciudad de México para tomar un eje de ejemplo, pero puede ser, Andrés, Guadalajara, Monterrey, Puebla. A ver, ¿por qué tratamos de hacer un bloque diferente? Porque no vamos a hablar de departamentos. Vamos a hablar de dónde trabaja más un millón de pesos. O cada millón de pesos que tú inviertes, ¿dónde trabaja más? Por eso tomamos una comparativa, para tener los datos finos en este sentido. No vamos a llenarlos de porcentajes. Queremos hacerlo muy, muy sencillo. A ver, vamos a platicar. Un millón de pesos, ¿vale? O cada millón de pesos. No para comprar una propiedad de contado. Simplemente vamos a hacernos unas preguntas. A ver, ¿qué pasa con cada millón de pesos de un activo, de una propiedad inmobiliaria, dependiendo de dónde está? Y esa es la pieza clave. Porque invertir bien, Andrés, no solamente es empezar a invertir, hay que saber bien dónde se invierte. Antes, los papás, los abuelos, invertían y esperaban. Ahora nos exige invertir bien y operar mejor, porque ya no es como que le metías dinero a un bien y lo desocupabas y después a ver cuánto te había sorprendido, ¿vale? Porque puedes tener este mismo millón, pero no necesariamente está creciendo a la misma velocidad. Y esa es la pieza clave. ¿Dónde crece con mayor velocidad? Y viene aquí un dato interesante. Vamos a tomar como base Sociedad Hipotecaria Federal. Les invito, googleen Sociedad Hipotecaria Federal y ahí van a encontrar un estudio que evalúa cada trimestre el precio de las bienes raíces en México, Andrés. Nos da los 32 estados de la República más los 50 municipios más representativos. Y en esta comparativa, agarrando México contra Cancún, contra Benito Juárez, que en Cancún, cada millón que tú inviertes en la Ciudad de México crece el 5.2% anual. Cada millón que tú inviertes en Cancún crece el 13.6%. ¿Qué quiere decir esto? Traduzcámoslo en este millón. Cada millón que tú generas en Ciudad de México te da 52 mil pesos y en Cancún 136 mil. Andrés, es 2.2 veces más crece tu dinero en Cancún. ¿Y esto a qué se debe? Pues no es nada más que lo pongas en una casa, un departamento, un terreno. Esto obedece a la valorización que tiene en este sentido. Por eso, la pregunta es, ¿dónde quiero poner a trabajar mi dinero? 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
1: Oye, Genaro, pero a ver, ya me estás diciendo que hoy Cancún tiene un crecimiento sumamente acelerado, 2.2 veces el crecimiento de Cancún. ¿Por qué seguiría creciendo Cancún?
2: Esa es una gran pregunta, una pregunta correcta. Porque la plusvalía no aparece por magia. ¿Qué es lo que le da la plusvalía a las propiedades? Yo uso un modelo que se llama plus. Primero, población. ¿Cuánta gente hay y cuánta gente llegará? Segundo, la L. En este sentido de la L es la localidad. Esa localidad tiene infraestructura, conectividad y demás, ¿vale? Y después en esta misma tesis vas avanzando con esta parte unitaria y finalmente es, ¿a quién se lo voy a vender? ¿Quién me lo compraría estos 5 años? Es un modelito que nos encanta compartir con los inversionistas. Pero hablemos de Cancún. Hoy esta plusvalía, como no es un efecto de la magia, es un efecto de lo que está sucediendo. Infraestructura. Cancún tiene el segundo aeropuerto más importante de México. Cancún tiene el 10º aeropuerto más importante a nivel internacional, con más de 116 conexiones de más de 30 países. Entonces, súmale Tren Maya, súmale remodelaciones, súmale el puente Nichupté. Es un puente, Andrés, de 9 kilómetros. Es el segundo puente interlagunar más grande. ¿Por qué lo hicieron y por qué están invirtiendo? Por lo que viene en Cancún. Y es ahí donde se aprovechan y se asoman estas oportunidades, Andrés.
1: Pues sumamente interesante, ¿no? Una ciudad con crecimiento, una ciudad con infraestructura. Pero a ver, platícame un poquito más sobre esto que tú estás viendo. ¿Qué oportunidades podemos analizar en Cancún?
2: Mira, primer punto. Siempre lo digo a nuestros inversionistas. Estamos revelando algo que mañana será obvio. Si hoy te invito a invertir en Guadalajara, en Monterrey o Querétaro, pues no dijiste nada, es obvio. Pero hoy estamos justamente viendo que viene un distrito financiero, 1.100 millones de dólares en inversión, una generación de 33.000 empleos, una segunda expansión del aeropuerto. ¿Qué te dice esto? Hay oportunidades particulares como la que les queremos platicar en un webinar personalizado que se llama OCUN, Departamentos de Lujo. ¿Qué es esto? Son departamentos de una, dos recámaras que parten desde 3.4 millones de pesos. ¿Por qué esto se vuelve clave, Andrés? Porque ya vimos que cada millón crece 136 mil en Cancún versus 56 mil en Ciudad de México. Pero lo más importante, hoy intenta comprar algo en 3.4 millones en Ciudad de México, Andrés, no te va a alcanzar. Entonces, justamente es la tesis. Hoy esta oportunidad que están viendo en la pantalla es, te sale 1.5 millones más barato de lo que es comprar en México, Guadalajara o Monterrey, pero crece 2.2 veces más en este sentido. Lo más importante, Andrés, en este webinar vamos a liberar una promoción. El mercado de la Riviera Maya es un mercado selectivo, lo digo yo. ¿Por qué? Quien quiere comprar ahí tiene que llegar con 30% de enganche o down payment. Y todo es rarísimo para quienes vivimos o compramos en Querétaro o Ciudad de México, porque te piden el 10%. Nosotros vamos a lanzar una promoción en este webinar donde puedes apartar desde el 10%. Con eso, cualquier persona, inclusive los locales, pueden acceder a algo con 20% menos de capital, ¿vale?
1: Pues es una super oportunidad, ¿no? A ver, tú estás hablando de que tienes una entrada de capital mucho más baja en un mercado que te paga una plusvalía de casi el doble y en una de las zonas de mayor crecimiento de Cancún.
2: Correcto, correcto. Queremos invitarlos, Andrés, porque de la tesis a la práctica nos gusta dar números y nos gusta dar posibilidades. 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Esa es la tesis. Andrés, los millonarios no se hacen por improvisación. Los millonarios primero se hacen con información. En este webinar vamos a compartir esa información clave.
1: 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Y yo los agradezco muchísimo por habernos acompañado en esta emisión y no olviden escucharnos de lunes a viernes a partir de las 9 de la noche y sábados y domingos a partir de las 2 de la tarde por Imagen Radio y por Imagen TV Multicast. Hasta la próxima emisión de su programa Inversiones Inmobiliarias.
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1: Tal Fernanda. Somos UTF con Fernanda Familiar. Comenzamos.

0: Te doy la bienvenida en este sábado a lo mejor de ¿Qué tal, Fernanda? Gracias por acompañarnos. Tenemos a Gonzalo Oliveros, un tema muy interesante, colaboradores de toda la semana que nos dejaron verdaderamente información y reflexiones importantes. Pero sobre todo, tú eres el invitado más importante. ¿A dónde vas que te quieran más? ¿A dónde? Quédate aquí conmigo. Estás en ¿Qué tal, Fernanda? Y nos escuchamos a nivel nacional y hoy en la repetición, evidentemente más allá de las fronteras, ¿sí? En Estados Unidos, en Colombia, no me lo van a creer, nos escuchan en Japón, en Alemania, en África, en Israel. Bueno, por algo será, ¿no? ¿Por qué? Porque ¿Qué tal, Fernanda? Es un referente en México, un referente de la cultura mexicana, de los valores mexicanos, de lo que es México, a través de expertos y de esta voz que siempre te acompaña. ¿Arrancamos? Pie derecho, ¿sí? Vamos hoy por el mejor programa, solo hoy. ¿Quién sabe ayer? ¿Quién sabe mañana? Quédate conmigo.
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0: Fíjense nada más. Toño, en este momento, yo les quiero preguntar hoy por sus caídas, por sus accidentes, por sus mandraques, por aquellos momentos en donde, bueno, yo me acuerdo de una amiga caminando con ella cuando iban a inaugurar Perisur.
2: ¿Qué?
0: No se dio cuenta que había un hoyo de hombres trabajando abierto. Y cuando yo volteé a verla, ya no estaba al lado de mí, estaba en el hoyo. O sea, ¿qué es eso? Ahora, accidentes, el tuyo, Santiago. ¿Qué pasó? Nárranos.
2: Bueno, yo en Mazarik, al lado de la calle, ahí estás. ¿Cómo se llaman? Desde
0: pues
2: ayer
0: montículos.
2: Que estoy contando la historia, he tratado de encontrar el nombre y no lo he logrado. Pero estas cositas de piedra en donde, o sea, que hacen que impidan que los coches y los transportes se suban a la banqueta. Entonces, pues bueno, yo estaba caminando en una de esas, pues no vi uno y me fui contra él. En una de las esquinas se enterró directo en mi espinilla. Y henos aquí. Ayer, la verdad, hoy estoy un poco mejor. Ayer estaba que me llevaba todita la mandarina. Pero hoy un poco mejor, me duele mucho,
0: no,
2: dormí fatal.
0: Trancazo.
2: Pero estoy contento, feliz de estar aquí.
3: ¿Ibas corriendo? ¿Qué? O sea, ¿te pasaste
2: no,
3: corriendo?
2: No, caminando, normal. O sea, sí, echando cotorreo con mis cuates, ¿no? De repente empujándonos, ¿no? Cosas así, pero no, o sea, no iba yo echando un trote ligero, un
3: no,
2: sprint,
3: nada, caminada,
2: una cosa así.
0: Es que no está iluminado.
2: Para nada.
0: No está iluminado. Para quien está en la radio. Vean la pierna de... Imagínense la pierna de Santiago de frente. Pierna izquierda.
2: Pierna derecha.
0: Derecha.
2: Todavía peor.
0: Peor, la pierna derecha. En la parte abajo de la rodilla tiene un moretón del tamaño de la pierna con un círculo negro que es donde entra el pico de la cosa esta, que no sabemos si es costra o sangre coagulada, que ahí... Le tenemos que poner directamente agua oxigenada porque burbujea, se estaba infectando.
2: Fatal, fatal.
0: Entonces, cuando yo veo este trancazo, digo, ¡ah, hijo! ¿Qué? ¡Santo mandrake! Y ayer, fíjense, ayer comí con mi mamá y me decía, me duele la pierna derecha, porque... Resulta que ella venía bajando unas escaleras, les estoy hablando hace 10 años, en un hotel de Veracruz, en una convención de motoclub BMW que acompañó a mi papá, y por ir buscando la llave en la bolsa, se le fueron 4 escalones. ¿De acuerdo? Mis papás andaban en motocicleta juntos. Cuando yo llegué al hospital a verla, era un moretón de la punta de la cabeza a la punta de los pies, porque además tiene fragilidad capilar. Y yo dije, no se cayó de las escaleras, se cayó de la moto. con mi papá. Pues no, no puede haber un trancazo de unas escaleras que estés morada toda. ¿Cómo no tengo fotos? Fíjense, ella sí. Esto que ven de Santiago lo tenía mi mamá en todo el cuerpo por 4 escalones.
2: Creo que somos. Voy a tratar de hacer una correlación para que entendamos más o menos por qué de repente nos puede llegar a pasar estas cosas. ¿Nunca han tirado una botella de un tercer escalón y de repente no se rompe? Una botella de vidrio.
0: Bueno, no lo he hecho, pero
2: pasa. Bueno, o sea, ¿nunca han visto una botella de vidrio caerse de un tercer escalón y que no se rompa? Ajá. Y de repente la tiras, no es broma, de la mesa, se te cae de un lado
0: y se hace pedazos.
2: Yo creo que depende mucho dónde te pegues.
0: ¿Cómo caigas?
2: Man. Para ver qué tan cañón puede, o aparatoso puede llegar a ser el tema. A ver, yo perdí un abuelo porque se cayó, no es broma, de un desnivel de menos de 5 centímetros.
0: Pero se pegó en la cabeza.
2: Depende de dónde te truenes el
3: golpe. Sí, exacto, donde sea el impacto, ¿no?
0: Y fíjense que no pudo ser atendido en los hospitales de Ixtapas y Guatanejo porque había habido una balacera entre narcos. Y entonces los hospitales estaban tomados por los narcos para atenderlos de los plomazos entre ellos y no podían atender a la gente buena. Es impensable. Pero fue de una banqueta, ¿verdad?
2: Sí, menos de 5 centímetros. A lo que voy con todo, o sea, el ejemplo que estoy tratando de poner es: depende, no importa qué tanta sea la altura, sino específicamente dónde sea donde te pegues. Porque me pegué yo en la espinilla, exactamente en la mera espinilla. La espinilla es puro hueso. Hay muy poco músculo, carnita, pues.
3: Sí, pero ¿no? Antes no te la rompiste, ¿no?
2: Antes, imagina. Y bueno, pues no sé si me habré. O he de tener unos cachitos por ahí de huesito rotos por adentro.
0: ¿Sientes?
2: Pues no, pero se me hace raro lo de la bola. Lo de la bola en específico se me hace raro.
3: Pero no, el doctor no te revisó, no te mandó radiografía.
2: No. Ayer grabé la barra.
3: ¿No le mandaste radiografías, doctora? Pero tú eres doctora en otra cosa. Hay un pequeño detalle.
0: Doctora por la Universidad de Santander y no médico.
3: Ah, sí, exacto.
0: ¡Qué maravilla! Bueno, y tú de trancazos, accidentes, ustedes, público fuerte. Así que eso es una bobada, es un mal paso. Como esta amiga que venimos en la chorcha del paso y se va al hoyo.
3: Eso es. ¿Cómo? Y además es un descuido de repente voltear a ver algo y...
0: Tengo una gran amiga quedándose en mi casa unos días, ¿de acuerdo? Como no conoce de noche donde se está quedando, pues ella se levanta al baño y, sabiendo que le pasa frecuentemente, no mete las manos y resulta que se da un ranazo en la pared y ahí te encargo el ojo morado al día siguiente. ¡Pum! Así llegas directito porque pues no sabes dónde estás de noche.
3: Sí, eso es horrible. Además,
0: son
3: sí,
0: bobadas, no, pero cómo duelen, ¿eh?
3: Mucho.
0: Yo te veo de veras así, ya sabes, como...
2: Yo, la verdad, mira, público, yo les deseo un gran día. Les deseo que tengan un enorme día y que cualquier cosa terrible que les haya pasado le den la vuelta y se pongan de buena. Pero yo sí hoy estoy que ahorco a alguien. Yo hoy sí tengo ganas de ahorcar a alguien. Me duele mucho el pie.
0: Mí.
2: No, claro que no, ya viene la quincena. No, si no, ¿quién me la da?
3: Acaba de pasar, ¿no?
2: Ah, bueno, todavía no me la han dado.
3: Espera, tienes una semana.
0: Ya te la dieron. Claro que ya te la dieron para que me ahorque.
2: A lo que voy es hoy la verdad, dormí fatal, me duele mucho, apenas puedo caminar.
0: No, sí está bien gacho.
2: Pero les mando un abrazo.
0: Sí, sí está bien gacho. ¿Tú, Emilio, que te hayas dado en tu mandarina?
3: Pues no, yo afortunadamente nunca he sufrido una, como tal, una caída, así de...
0: Llaman volardos, dice Herberto Rodrigo.
2: Volardos.
0: Rodríguez. ¿Volardos, Herberto? Las estructuras que protegen transeúntes y bicicletas de la invasión de automóviles. Santiago, pues sí, tiene que hacerse placas, no se ve nada bien esa lesión. La motricidad se enseña desde niño, dice.
2: ¿Quién puso eso?
0: Qué barbaridad, dice Paul Fernández. No, pues la motricidad se enseña desde niño. Jules Stardust, a mí me pasó exactamente lo mismo que a Santiago. El problema es que están del mismo color que el piso.
2: Sí, justo.
0: Y no la vi y caí de cara. Mis lentes volaron de puro milagro, de chiripa. no cayó con mi cara en el siguiente montículo porque me quedo muerto.
3: Pues entonces es que tendrían que tener una señalización, ¿no?
0: Pues para
2: mínimo ponerle una lucecita. Algo.
3: Mínimo pintarlos de morado.
2: Exacto. No.
0: De, no.
2: Prefiero caerme.
0: No,
2: prefiero
0: mira, caerme. No, sí, no. ¿Sabes qué? Mejor que quede respetuoso no, sí tendrían el trabajo de Mancera y no andemos en el ajolotiux.
3: No, pero sí tendrían que tener una
0: son de granito.
3: Un señalamiento, quizá un amarillo para que un blanco, por ejemplo, que el automóvil vaya y los alumbre y sean como contener fantasmas, como esos que les llaman, para que sí los veas, los distingas. Porque sí, efectivamente, sí está muy oscuro.
0: Yo caí en un registro, me lastimé la columna, me tuvieron que operar de lumbares por el golpe. Tú, Emilio, perdóname que te interrumpí.
3: No, yo digo que yo afortunadamente nunca me ha pasado una caída como tal, o sea, de ir caminando o algo, o estar en una escalera, no. Digo, jugando me he roto todo, pero en otra cosa no.
0: ¿Cómo dijo Herberto? Volardos. No, pues qué volardos, mano. No, qué barbaridad. Sí los tienen que iluminar. Volardos. Fíjense, en la plaza, hay una plaza en México que se llama Arts, donde venía una señora, yo venía con mi hija, no, sí nos dio mucha risa, perdón, la señora se puso un madrazo muy fuerte, pero venía en el teléfono distraída y se topó con un volardo y ahí fue volando.
3: Ahora, también los que están medio incómodos, digo, no deberían las personas cruzarse donde no deben, pero los de Reforma, los del camión de Reforma, que son los triángulos, ¿no? También esos.
1: ¿Cómo,
3: que
1: cómo?
3: Los que están en el camión en medio son como unos triángulos así, como con unas picos, pirámides, y entonces yo he visto que la gente que debería de cruzar por los señalamientos no lo hace, y a la hora que pasa por el camión en medio es que ahí van rifándosela, y también es peligroso, pero pues yo me imagino que es algo
0: bueno,
3: así.
0: Bueno, el accidente que nos contó Trueba, horroroso, de un chavo que se cayó de un segundo piso y cayó en un palo de escoba, que lo cruzó todo.
3: Sí, exacto.
0: No, pues está horrible. No. Bueno, cuídate, Santiago. Mi suegra se paró en la noche al baño, no le atinó a la taza para sentarse al excusado y se fue al suelo, se rompió la cadera.
3: Sí,
0: le compré una luz que ilumina de adentro para afuera el excusado para que no le vuelva a pasar. Ay, no, ay, Joseph, la cara de Joseph. ¿Cómo que de adentro para afuera el excusado?
3: Fíjate que de las caídas más comunes, por ejemplo, en la cuestión de la tercera edad, de las personas de la tercera edad, son dos. La regadera, o sea, el baño, la regadera, lo que sea. Y dos, el subirse a la famosa sillita o escalerita o el banquito para bajar algo.
2: Y siempre es cuando la familia encuentra una estabilidad económica.
3: Ajá.
2: Decide caerse y ya. Siempre es cuando la familia decide encontrar una estabilidad económica. Todo el mundo está bien.
0: De eso no va.
3: Saludos a quién.
0: Saludos
3: a quién.
0: Vamos hoy por el mejor programa. Solo hoy, quién sabe ayer, quién sabe mañana. Empezamos pie derecho.

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0: hermosísimo, flaquiguapo, que fuiste gordiguapo.
1: Y ahí voy de nuevo, no.
0: No, no, no, no, no. ¿Cuánto pesabas cuando yo te decía gordiguapo?
1: No, no tanto tampoco.
0: No, sí.
1: Pero no, no, no. Nunca llegué a los 90, por ejemplo.
0: ¿No?
1: No, nunca.
0: ¿Parecía?
1: No, no, no, no. Porque usaba ropa muy holgada.
0: Ah.
1: Pero no, nunca llegué a los 90. O sea, en ese entonces llegué como a los
0: 85.
1: ¿Cuánto mides? ¿1.75? 1.77. O sea, no estaba tan pasado de peso.
0: Pues no, no es muy...
1: Pero pues hay gente que se le nota mucho. O sea, y yo tengo
0: yo
1: como este cuerpo de perra.
0: Yo pensé que tenías arriba de
1: 100
0: de
1: perra. Sí, entonces cuerpo de perra. Y entonces...
0: Ay, se ríe nuestra invitada.
1: Pues sí, pues sí, qué bueno, bienvenida a reírse. No pasa eso en los programas de radio, que todo el mundo piensa que todo tiene que ser como muy formal y que no te rías. Y que
0: no,
1: ríanse, por favor.
0: Ríanse, no, no inventen. Miren, a mí eso de las carotas largas, de los malos modos, ya no pasa. No, yo ya no. Ayer lo platicaba con Mariano Osorio, a quien le mando
1: que
0: un
1: es muy
0: beso.
1: Mariano.
0: Muy Mariano, que lo amo, que es mi familiar. Le decía, ¿verdad que ya no aguantamos malas vibras? ¿Verdad que ya no aguantamos gente fea? ¿Verdad que ya no aguantamos tanta cosa de chisme y de jetas y de... ¿Verdad que ya no?
1: Oye, paréntesis cultural, y ya que estás hablando del... Antes de entrar con Fernanda Peniche, muy rápido, del rutilante mundo de la radio, un gran saludo a Jessy Cervantes.
0: Jessy, ¿cómo estás? ¿Cómo vas? Jessy deja la dirección de...
1: De EXA.
0: Pues de EXA, después de tantísimos años. Sé que tienes un negocio muy prolífero de marketing digital, con el cual vas a poder seguir avante. Fueron muchos años, te mandamos un abrazo con mucho cariño, solidario. Yo siempre voy a estar agradecida contigo, Jessy, siempre. Como tú conmigo, como tú con ¿Qué tal, Fernanda?, como nosotros con EXA. Somos familia, sin duda alguna, sí. Somos familia.
1: Y, oye, ya la próxima semana te platico.
0: ¿Al chisme? ¿Fuerte?
1: Sí.
0: ¿Pero por cuál? ¿Por el norte, por el sur, este,
1: por
0: oeste?
1: Por el occidente, por Guadalajara. Pero ya te platico la próxima semana.
0: ¿Por la perla?
1: Por la perla tapatía, sí, allá.
0: ¿Me van a llevar?
1: Te llevo yo. Te llevo yo. Ya, tú ya sabes lo que viene, ya lo hemos hablado. La respuesta es cuándo. No, la pregunta es cuándo.
0: Aplauso de pie, dice. Nuestra invitada el día de hoy, Fernanda Peniche, qué gusto. Vocera de la Fundación NMDP México. ¿Qué quiere decir NMDP México?
2: Hola, buenos días. Muchas gracias y gracias por la invitación. Encantada de estar aquí. Sí, represento NMDP México o NMDP México. Somos una organización civil sin fines de lucro que hacemos trasplantes de células madre. Las siglas son National Marrow Donor Program, Programa Nacional de Médula Ósea.
0: ¡Órale! Sí. ¿Y qué significa? ¿Todos podemos donar?
2: Todos podemos donar en vida, siempre y cuando estemos en el rango de las edades de los 18 a los 35 años de edad.
0: Uy,
2: que es cuando registramos.
0: No donar.
2: Acabamos de pasar el rango.
0: Pasamos recientemente el rango. Exacto.
2: Y lo que hacemos en la fundación es conectar a pacientes que tienen una enfermedad en la sangre, por ejemplo la leucemia, y lo conectamos con un potencial donador voluntario que no pertenece a su familia para que le done sus células madre. Ajá. Y con ello poder curar esta enfermedad o más, una de las 75 enfermedades de la sangre que curamos mediante el trasplante de médula ósea.
0: ¿Cómo extraes las células madre?
2: Lo hacemos de dos maneras. El 95% de los casos es por aféresis. Es como ir a donar plaquetas.
0: Ah,
2: lo sentamos en una silla de aféresis. Por un lado extraemos las plaquetas. Extraemos las células madre. Y por el otro lado regresamos todo lo que no necesitamos. Uh-huh. Y el paciente, bueno, está alrededor de unas 3-4 horas en este proceso y dona sus células madre. El otro 5%, que es donde hay muchos mitos y luego porque la gente es temerosa de donar, es porque hacemos una punción en la parte esponjosa de la cadera, en el hueso ilíaco, y ahí sí hacemos una extracción. Una extracción está con anestesia, no hay dolor. Es algo, un procedimiento súper rápido y muchas veces depende de qué tan puras necesitamos las células. Cuando es, por ejemplo, para un paciente recién nacido, pues necesitamos la célula más pura, que es la del hueso ilíaco, pero pues el resto de los casos, en la mayoría, siempre va a ser por aféresis.
0: En todos lados en nuestro cuerpo tenemos células madre, sí, tenemos correcto. En saliva, en pelo,
2: en la sangre.
0: En la sangre.
2: Sí, en la sangre. La sangre lo que tiene son, bueno, la sangre cuando está en la médula ósea se decide si se transmiten como glóbulos rojos, como glóbulos blancos o como plaquetas. Y ahí es donde las células madre, bueno, se van a salir por todo el torrente sanguíneo y es lo que nosotros transfundimos en el paciente que tiene la enfermedad en la sangre para que su médula empiece desde cero y empiece a regenerar sangre sin la enfermedad. Por eso nosotros decimos que entre el 75 y el 80% de los casos es un método curativo, inclusive hasta más económico que hacer radioterapia o quimioterapia en cuestiones, por ejemplo, de cáncer, de leucemia.
0: Y viene un evento muy importante el domingo 30 de agosto, donde van a recorrer las calles de la Ciudad de México. Va a haber 50 corredores con una motivación que va más allá de cruzar la meta. Cuéntanos.
2: Sí, aquí estamos muy agradecidos con el INDEPORTE. Nos escogieron como una de las 16 organizaciones civiles por las que la gente puede correr. Entonces estamos muy contentos de invitar a la gente a que además de que vivan un evento deportivo que muchos amamos, que es el correr, que lo hagan con una causa. Y en esta ocasión corremos por Lucía. Ajá. Lucía es una niña de 11 años que tiene leucemia. En marzo de este año le detectaron la leucemia y lo que estamos haciendo es correr por ella para que se pueda realizar su trasplante. En este maratón invitamos a la gente tanto que se registre como potencial donador durante el 27, 28 y 29 de agosto en el World Trade Center, que ahí es donde vamos a tener la expo, y que el día 30, el domingo 30 de agosto, puedan correr con un distintivo que dice Corro por Lucía. Y entonces, bueno, pues unirse a la causa, no nada más haciendo deporte y teniendo buena salud, sino también por una noble causa que es ayudar a Lucía.
0: Fernanda Peniche, ¿cuánto cuesta un trasplante?
2: Si el trasplante es de donador mexicano, para un paciente mexicano puede costar hasta 500,000 pesos. Si necesitamos traer las células de cualquier otro lado del mundo, puede subir hasta 1,500,000. En NMDP México tenemos una red mundial de voluntarios que están a expensas de hacer este match genético para poder donar sus células de 42 millones de personas en el mundo que están donando sus células de manera voluntaria. En México somos la única organización que tiene un registro de potenciales donadores mexicanos que hoy sumamos más de 220,000 personas. Entonces el maratón también es un llamado a la acción, a sumar y a crecer este registro, a conocer qué es el trasplante de células madre, a sensibilizar e invitar a todos pues a donar en vida y salvar las vidas de las personas pues que lo
0: si
2: requieren.
0: Es que las células madre, mira, no solamente es leucemia, es mieloma múltiple, anemia aplásica y más de 75 enfermedades. Aquí el tema que me parece muy importante, si puedes lograr atender a 75 enfermedades, ¿cómo le hacemos para bajar el costo? 500,000 pesos es una locura. ¿Se puede pensar en bajar el costo?
2: Se puede pensar en bajar el costo. Hoy, desafortunadamente, nuestro sistema de salud no cubre el trasplante de células madre cuando es de donador no relacionado. Lo cubre si mi familiar me va a donar las células. Pero lo que hacemos nosotros, como hay que buscar y recolectar estas células en cualquier parte del mundo y traerlas a México, ese es el proceso que hoy por hoy no lo cubre el sistema de salud.
1: ¿Tendría que haber un cambio de legislación?
2: Sí, tiene que haber, lo tienen que incluir dentro del catálogo de salud. Nosotros desde NMDP México trabajamos en incidencia en política pública y en este tipo de iniciativas. Estamos en pláticas pues con Secretaría de Salud, con COFEPRIS, digo, con todos las instituciones de salud para que puedan reconocer este trasplante, incluirlo dentro del catálogo y en un futuro muy cercano el poder cubrirlo para poderlo dar. Sin embargo, nosotros como fundación lo que hacemos es apoyar mediante becas, o sea, financiamos los trasplantes. Por Lucía estamos haciendo esta campaña. Al correr por Lucía la gente puede donar también económicamente y entre todos cubrir el costo de Lucía para que próximamente reciba su trasplante.
0: Gracias, Fernanda Peniche, gracias por estar aquí. Gonzalo Oliveros, la nota del día, un minuto.
1: ¿Qué trato tan diferenciado, no?
0: Pues sí, sí, sin duda.
1: Así, el trato de héroe. Y nada, es otra cosa más, Michoacán. O sea, perdón, pero...
0: Oigan, está en llamas. Está en llamas.
1: Dos bloqueos, 6-7 bloqueos en Michoacán porque detuvieron a un par de objetivos. Y a mí sí me da mucha tristeza ver que en las mañanas, cuando la gente está muy preocupada por cosas como Michoacán, se tratan en 20 segundos, y cuando se trata del ataque a quien cuestiona las distintas opciones que tiene la administración, te tardas media hora en hablar de lo mismo.
0: Sí, es que no se habla de lo importante, se habla de lo que le conviene, o lo que les conviene. Pero de lo importante, esa es la agenda de nosotros, medios de comunicación, ¿sí? No es la agenda de la mañanera. Anuncios QTF, regresamos.

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1: ¿Emocional? A ver, ¿alguna vez tú has estado cansado físicamente? Imagínate eso en las emociones. O sea, estás hasta la... ya, a punto de tronar. Entonces, fíjense que los hospitales mexicanos reportan hasta un 46% del personal con niveles altos de agotamiento emocional. ¿Estás hablando de trastornos de sueño, de ansiedad? ¿Estás hablando de síntomas de depresión asociados con la parte emocional del trabajo? La escolta, la hipervigilancia permanente, siempre, digamos, alerta. Yo tengo gente que trabaja conmigo en seguridad. ¿Qué trabajo tan difícil? Todo el tiempo alertas. Y hay tantito donde se les vaya la onda porque ahí les caen. En ese instante. Es como, parece ley de Murphy. La academia de policía, licenciaturas en enfermería. Estás hablando de un desgaste emocional muy importante. A ver, un policía en México gana 8,600 pesos al mes promedio. Sí, nada más que trabaja 60 horas a la semana. Entonces, pues, ¿cómo le haces?

0: Un experto, Raúl Sapien, presidente jurídico y de relaciones políticas del Consejo Nacional de Seguridad Privada, que primero, qué gusto verte, y segundo, tú siempre traes buenas cosas para nosotros aquí en ¿Qué tal, Fernanda? Temas de información. Hay solamente 5 empresas en México que cuenta con esquemas preventivos de salud emocional. Nada más. Es un tema, ¿eh? 10% de los trabajadores a nivel nacional tiene acceso real a servicios especializados de salud mental. No estoy hablando de una pastilla, ¿eh? Estoy hablando de una terapia, estoy hablando de tiempo de descanso, estoy hablando de entretenimiento, estoy hablando de pausar la mente, de poder ver cosas que te distraigan de tu responsabilidad. Reconocer este desgaste es importante hacerlo. No resta mérito a tu labor, sino al contrario. Hay que entender que cuidar también cuesta y es el primer paso para también cuidarnos a nosotros. Y le doy la bienvenida también a Mónica Musi, especialista en desarrollo humano y capacitación institucional, para el tema de salud emocional de quienes se dedican a la seguridad, por ejemplo. ¿Qué panorama ves, Mónica, en México?
1: Gracias, Fernanda. Pues es algo muy complicado porque es un tema que no tenemos arraigado en nuestra cultura, la salud mental ni la salud emocional, y menos para cuerpos de rescate, de seguridad o de emergencia. Es algo que ha estado, pues de alguna manera, separado, ¿no? Hasta ahorita es cuando se empieza como a tratar de entender por dónde van los resultados que podamos tener de este tipo de organizaciones.
0: ¿Pero qué te preocupa? ¿Qué es lo que ves?
1: A mí lo que más me preocupa es la toma de decisiones que tienen allá afuera, por lo mismo que mencionabas. El desgaste, todo este desgaste emocional, la falta de herramientas para manejo de crisis, hace que allá afuera su toma de decisiones sea sesgada. Entonces viene de alguna forma a contaminar la claridad y la atención emocional que pueden tener ellos para tomar decisiones, y eso sí me preocupa.
0: Hablando de gente de seguridad, o sea, un policía, un escolta, ¿a eso te refieres?
1: A los cuerpos de seguridad, seguridad pública, privada, pero todos los que son primer respondiente ante una tragedia: bomberos, protección civil, paramédicos, todos los que están involucrados en alguna tragedia o en alguna emergencia, incluyendo obviamente los policías, pues finalmente están tomando decisiones todo el tiempo, y eso implica pues una carga emocional y un desgaste brutal.
0: Raúl Sapien, yo he visto unas cosas terroríficas en términos de seguridad en asuntos de escoltas. He visto familias que tienen escoltas que no ven a su familia, que no descansan, que no comen bien, que y además cargan a veces un arma. Entonces, a ti como presidente de Relaciones Políticas del Consejo Nacional de Seguridad Privada, ¿qué ves?
2: Bueno, pues, primero nuevamente buen día y un gusto siempre estar contigo en este importante programa y abordando temas que son sumamente de interés y sumamente importantes. Mira, pasa lo siguiente. Primero, la seguridad emocional la tenemos que conceptualizar, y algo que falta en nuestro país desafortunadamente es desde el reconocimiento a quien ejerce justamente ese tipo de labores. No podemos concebir que un policía, que un guardia de seguridad privada no pueda tener acceso a centros vacacionales. Vamos a pensar en Cancún, vamos a pensar en...
0: ¿Por costo?
2: Por costos. Cuando tú comparas los lugares donde vacacionan policías o personal de seguridad privada en otros países, te los encuentras justamente en Cancún. A mí me ha tocado personalmente preguntarle a una persona: oye, ¿de dónde eres? De tal estado, de tal país, y soy bombero. Ah, caray, en México nunca vas a ver un bombero en el extranjero.
0: En Ibiza.
2: O en Ibiza, pero bueno, ni pensarlo, ¿no?
0: Entonces, fíjate, hasta nos reímos.
2: Nos reímos. Entonces, primero tenemos que empezar, porque una cultura que no existe en nuestro país, es el reconocimiento justamente a esas funciones que tiene todo este personal. Vamos a focalizarnos en el ámbito de la seguridad. Seguridad pública, seguridad privada. ¿Qué sucede con seguridad pública? Seguridad pública, existe una sobreexplotación también sobre los cuerpos policíacos, sobre los escoltas, porque déjame decirte, Fernanda, que gran número y porcentaje de escoltas en nuestro país no son

0: De seguridad privada. El mayor número es de seguridad pública, es decir, es personal que está comisionado a través de policías auxiliares y complementarias para vender este tipo de servicios. Sin embargo, son sobreexplotados porque ¿a quién le interesa, tú dime, ser policía? No hay un programa de carrera, no hay un programa de desarrollo, no hay un programa de profesionalización en donde estas personas puedan acceder a un mejor salario.
1: Híjole, voy a ser bien grosera, bien, bien grosera. Y me van a decir, ah, ya caíste en el estereotipo. No, a ver, no es posible la facha de los policías en México. Disculpen, son unas panzas, pero son gordos, pero son desalineados, pero son poco preparados, pero no pueden correr, no hay una persecución. O sea, discúlpenme, me voy a sonar, de veras, me van a fonear o funear, como se diga, pero... Es que no es posible. Tú vas a otros países y ves la policía y te le cuadras. Aquí ves un policía y te echas una garnacha con él.
0: La seguridad emocional...
1: Perdón, ¿eh?
0: Mira, la seguridad emocional, justamente...
1: ¿Quién los prepara?
0: Ese es el gran sesgo. Desde la mala preparación física, mental, pero luego, yo de verdad insisto mucho en el reconocimiento al respeto de los cuerpos policíacos y de los cuerpos de seguridad privada.
1: O sea, respeto mucho el trabajo que tienen... Porque es muy difícil, porque son muy pocos para el nivel de población que somos, pero no están en condiciones físicas ni emocionales.
2: No están en condiciones físicas ni emocionales y de hecho ni siquiera laborales. Entonces se hace un círculo vicioso, ¿no? Finalmente no hay los recursos ni la preparación.
1: Exacto.
2: Entonces es una consecuencia finalmente de los pocos recursos que hay destinados para ellos y muchas veces la preparación que ellos tienen cuando uno les empieza a hablar de la parte física, la parte emocional, que lo tienen pues finalmente alejado.
1: ¿Lo comprenden bien o se sienten ofendidos?
2: Lo comprenden, lo tienen asimilado, pero tienen, ellos argumentan también y dicen... Tenemos horarios tan complicados que lo único muchas veces que me alivia al llegar a mi casa es la garnacha y una cerveza.
1: Ah.
2: ¿A qué hora me voy a ir a hacer?
1: ¿A qué hora me he hecho el pasto, la ensalada?
2: Tienes esa dualidad, esa ambigüedad con este tipo de instituciones porque finalmente no tienen los tiempos adecuados. Y como decías finalmente, ¿no? Las preparaciones en otros países son diferentes. Nosotros no. Nosotros venimos de una situación donde los que quieran formar parte, adelante, no los mejores, ¿no?
1: Fíjense que eso es algo que a mí, cuando tienes oportunidad de viajar fuera de México, te das cuenta en el ámbito policiaco de muchas cosas y en el ámbito de seguridad. Puedes llegar a un país en donde no hay policías, como Noruega, porque no son necesarios. Entre la población nos cuidamos. Puedes llegar a Estados Unidos a ver policías que parecen de Chip and Dale. Perdónenme. ¿Qué dices? ¿Qué es esto? Pues ¿de dónde salió? Perdón. Y luego puedes llegar a nuestros policías y dices, Dios mío, pues ¿qué pasó? ¿Dónde está la brecha? O sea, ¿dónde está la seriedad de la seguridad? Porque al cabo, los que están en riesgo son ellos. No lo digo desde mi trinchera. Un policía que no puede correr porque no está en condiciones físicas de correr, pues puede morir. Entonces, ¿dónde se les da ese aliento? Además de poco sueldo, ¿quién les da ese aliento? Los policías trabajan 24/24.
0: Desde el ámbito de la seguridad privada,
1: es un terrible tema, ¿eh?
0: Déjame comentarte que si hay empresarios muy comprometidos, porque pienso que las empresas de seguridad privada se deben justamente al factor humano. Es la materia prima que permea en todos los ámbitos del desarrollo, la continuidad y el traslado de la fuente de ese negocio, ¿no? Entonces, ¿qué necesitamos? Pienso desde el ámbito empresarial, empresarios comprometidos, justamente comprometidos con su personal para generarles salud mental, pero también para poderles dar las herramientas necesarias. Hablo de herramientas necesarias para que puedan ser preparados bajo un esquema de una buena alimentación, de que puedan tener también un tiempo libre, como lo comentabas, de poder acudir a un gimnasio, de poder tener un entrenamiento físico incluso como parte de su horario laboral, ¿no?
1: Déjenme ir a anuncios QTF, Raúl Sapien, Mónica Musi, y pongo en la mesa eso. No es un tema contra ellos, es un tema de su propia seguridad y de la nuestra. Porque si tú no estás en condición física de defender, pues no defiendes. Es así de fácil.
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0: Ay, Fer, yo nunca había oído que alguien pusiera en la mesa tal cual la realidad de muchísimos miles de policías en México. No digo, generalizar está en chino, pero habrá buenos y malos. A mí me tocó ver al vigilante del edificio vecino uniformado ir caminando fumando mota. Juan José Peña, dice. O Mariana Flores, empresario que soltaba sus escoltas 2-3 de la mañana, pero tenía que cuidar a los hijos, pero luego los quería a las 6 de la mañana de nuevo. Y aquí el asunto que estamos platicando con Raúl Sapien y con Mónica Musi es que si tú cuidas a alguien desde un término de seguridad, ya no hablemos de enfermería y estas cosas, que este puede ser otro programa, pero en términos de seguridad, si tú eres un cuerpo de seguridad, un policía, un bombero, un paramédico, un cuerpo de seguridad, pues tú tienes que estar descansado. En principio tú tienes que estar bien comido, descansado, bien ejercitado para poder hacer tu chamba.
1: Pues es que eso es lo irónico, finalmente, que son los que menos están descansados por
0: no
1: los horarios que tienen.
0: No comen bien. Tú no. Dijiste, Raúl, ahorita, yo pesaba hace 2 años 400 kilos, no sé cuántos.
2: O no tantos.
0: O no tantos, pero era gordo. Ahora bajé de peso, pero me aumentó 300% el costo de la comida.
2: Pero por
0: porque
2: supuesto.
0: Tengo que comprar más proteína, porque tengo que hacer más ejercicio, porque, claro. Entonces, ¿qué futuro tendría o qué presente? Porque yo señalo la parte física de los policías, de la mayor parte de los policías en México, y es de garnacha. No los ves, o sea, acaban siendo los buena onda o los extorsionadores, muchos de ellos. ¿Cuántas notas de policías que verdaderamente nos ayudan contra los que extorsionan? O sea, es un círculo que no tiene que ver con seguridad, pero seguridad para ellos como personas y para nosotros como ciudadanos. Entonces, ¿quién cuida a quién?
1: Exactamente, esa sería la pregunta. Y ahorita a lo mejor que nos estamos enfocando en la parte de la dignificación, ¿no? De los cuerpos, cómo se ven, cómo están físicamente. Haciendo un análisis, finalmente por eso se empieza a plantear todo este requerimiento, este estudio, de qué tipo de herramientas tienen ellos para enfrentar, independientemente de cómo sean buenos, malos, sin ojos de juicio, las crisis, los desgastes, el trauma y postrauma que van acarreando, y que finalmente ellos también tienen familias, y esas familias pues conviven con más personas, ¿no? Entonces todos esos extremos que al final se tocan vienen a ser consecuencia de una medición negativa y de una percepción muy negativa en los cuerpos de seguridad. Y todo empieza por las herramientas que bien decías hace un momento. Son herramientas, más allá de la terapia y todo lo que puedan requerir ellos de manera independiente, ellos de manera formativa, porque la parte a lo mejor técnica y táctica la tienen, pero la parte del desarrollo emocional, nadie los forma para eso. Pues por eso empezamos a implementar esta parte, este programa, este tipo de alineación, porque es lo que nos da herramientas para enfrentar manejo de crisis emocionales y una toma de decisiones más adecuada, ¿no?
0: A ver, danos los datos de qué están haciendo y dónde podemos comunicarnos. Yo creo que todos conocemos a algún policía, hay que darle los datos. O sea, ten la oportunidad de ir a mejorar tu capacitación. Miren, platicábamos con Raúl hace tiempo y aquí nuevamente. Yo pongo en la mesa la Academia de Policía en México. Suban a verla un día. Lo que decíamos, Raúl, el edificio se está cayendo, no tienen mantenimiento ni para el edificio. ¿Cómo va a haber dinero para la capacitación? Y la Academia de Policía en su momento tuvo un momento de un auge que mis respetos.
2: Por supuesto.
0: Hoy está abandonada.
2: El tema, yo pienso que no es únicamente generar los programas de adiestramiento, los programas incluso hay muchos programas en materia de salud, de dejar de ser obeso, los temas de diabetes para la prevención, todo eso trae una consecuencia a mediano y a largo plazo, definitivamente. Mucho de lo que sucede, desafortunadamente, es que queda en el papel. Queda en una constancia en donde ya estás capacitado, en donde estás cumpliendo o cumpliste con ciertas horas de entrenamiento, pero no existe como un círculo nuevamente, hablando del círculo vicioso, este sería un círculo perfecto que se esté repitiendo bajo una constante de ejercicio, de buena alimentación, de buena capacitación. Fíjate que a mí me llama mucho la atención incluso que un gran problema que existe es el tema inicia desde la salud emocional, definitivamente. Claro. Y yo me voy a remontar a lo que hace algunos ayeres ya implementó el gobierno, desafortunadamente para la clase o para el sector empresarial nada más, que es la norma 035.
0: ¿Qué es eso?
2: Pues la norma 035 sí. Te habla nada más ni nada menos en donde tú tienes que estar pendiente de tus trabajadores que no sean sometidos a ciertos episodios de estrés laboral, de condiciones laborales que sean estresantes o que les generes a través del las funciones que desempeñas, una escolta, un guardia de seguridad privada de traslado de valores, etcétera, por mencionar algunos, un estrés emocional sometidos a un estado de alerta constante
0: es que
2: y a jornadas extremas, ¿no?
0: Es que, a ver, no va a pensar igual un tipo descansado que uno que no está descansado, que trae un exceso emocional, que tiene esto que dijimos, agotamiento emocional, trae una pistola.
2: Pero sin embargo...
0: ¿Sí me explico?
1: Y aparte, si nos ponemos a analizar eso de que traen armas, un residente de medicina o un médico en urgencias está en las mismas condiciones y ellos toman decisiones de salud, te operan.
0: Exacto.
1: Te operan. Entonces, sí estamos en un mundo medio al revés, pero los agentes, digamos, de emergencias y de salud más importante que tenemos socialmente son los que menos descansan.
2: ¿Sí? Pero voy a permitirme hacer esta reflexión. Retomando el tema de la norma 035. Pero díganme todo este tipo de personas que hemos mencionado de diferentes profesiones en el sector salud, en el sector de seguridad,
0: sí,
2: etcétera,
0: que traen agotamiento emocional.
2: Y que traen un agotamiento emocional y un estrés y demás. Pero muchas veces ese estrés se genera desde que salen de su hogar.
1: Desde casa, sí.
2: Desde casa. Porque ya asaltaron el transporte público, porque ya no hubo un buen sistema de transporte público que pudiera llegar a tiempo esa persona al desempeño de sus funciones, no, entonces lo van a regresar, le van a descontar el día. Díganme si eso no genera una ansiedad, no. Y al generar una ansiedad, pues empiezas a comer lo que se te ponga enfrente, ¿no? Hay algo muy importante también que estamos dejando fuera. Es lo que bien comentabas, que como que es el mundo al revés. No solamente tenemos que focalizarnos en el personal de seguridad, el personal de salud, muy importante, te operan, te curan, te cuidan. Las instituciones de procuración de justicia.
0: Ah, no, no, bueno.
2: Hablamos
0: no,
2: de un estamos... ministerio público, fíjense.
0: No, necesitamos.
2: Hablamos de un ministerio
0: público. Un mes de programa,
2: un mes de programa. Oye, hablamos de un. Hablamos de un ministerio público que se supone vela por los intereses de la sociedad, es un representante de la sociedad. Pero esa persona trabajó 24 horas y se quedó a trabajar 36 horas y sale y lo mandan a dos audiencias. ¿Cuál es la capacidad cognitiva y de racionalidad de ese agente del Ministerio Público?
0: Explotados emocionalmente.
2: Para defenderte.
0: Yo hace dos años dije aquí en enero, regresé de vacaciones y dije, el tema a tratar en ¿Qué tal, Fernanda? La prioridad va a ser la salud mental porque ahí nos viene bien fuerte. Y hoy estamos viendo que sí, que de hace dos años para acá... Ahora resulta que qué bueno que esté en la agenda nacional, pero que se tiene que atender. A ver, piensen en un policía que sale de su casa, no come bien, come a destiempo, solo tiene la garnacha, no duerme, trae un arma, está con sobrepeso, no tiene preparación física. Tiran el arma como se les da a entender, pues, o sea, no es que se vayan a tiro todas las mañanas y estén como los del Chippendale allá de Estados Unidos, que esos están preparados y son unos canijos, pero tú no te metes con un altote de esos. ¿Por qué? Porque representa autoridad.
2: Y porque hay un respaldo institucional del
0: claro,
2: buen actuar de la gente
0: claro.
2: de seguridad pública.
0: ¿Aquí qué representación institucional tienes?
2: O sea, aquí muchas veces, claro que no, por supuesto.
0: Los datos, tenemos que ir a anuncios QTF, Mónica Musi, por favor, y Raúl Sapien, en un momento. A ver, los datos, ¿dónde podemos entrar a cursos?
1: Bueno, era lo que les iba a comentar más adelante. Ahorita les paso mis redes sociales.
0: A ver, déjame ir a anuncios QTF y regresamos.
1: Perfecto.

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0: Sí saben que el corazón no se enferma solo. Así, hablando de las emociones, sí puede ser, pero hablando de la parte física, el corazón no se enferma solo. Y también saben que la mayor parte de todos nosotros vamos a morir por el corazón.
1: Así es, Fer.
0: ¿Es correcto, doctor Julio César Sousa, cardiólogo de alta especialidad en ecocardiografía? ¿Vamos a morir la mayor parte de un tema cardiovascular?
1: Pues sí, es la primer causa de muerte, no nada más en México, sino en el mundo, Fer. Y así como bien lo comentaste, hoy sabemos y le damos otro enfoque a el corazón no se enferma solo. Antes de que nos infartemos, muchos años antes empezamos a enfermarnos de nuestro metabolismo. Y yo generalmente algo que les comento a mis pacientes es que nuestra salud no se enteró en qué momento la dividíamos. Generalmente íbamos con un médico para que nos viera el tema de cómo estaba la glucosa, que nos atendiera la diabetes, alguien que nos atendiera el colesterol, alguien que atendiera infartos y alguien que me atendiera que subiera de peso y alguien que viera cómo estaban mis riñones. Hoy en día sabemos, y a todo esto le llamamos síndrome cardiorrenometabólico, que lo que quiere decir es que el metabolismo, el corazón, las arterias y tubos de nuestro cuerpo se enferman juntos, y todo esto lleva un proceso. Y nosotros lo dividimos desde un paciente que no tiene ninguno de estos factores de riesgo hasta un paciente que empieza a incrementar la obesidad corporal poco a poco.
0: Ajá.
1: Un paciente que empieza a presentar prediabetes. Posteriormente este paciente va a ser diabético, va a ser hipertenso, va a tener el colesterol alto. Finalmente, las arterias empiezan a desarrollar algo que se llama aterosclerosis, que son las obstrucciones de colesterol de los tubos de nuestro cuerpo, y hasta que finalmente el paciente se infartó. Entonces, hoy nosotros tenemos que integrar toda esta información y tratar de ser médicos muy preventivos, porque si no, el cuerpo nunca se enteró que nosotros lo dividíamos, que ibas con el internista, con el nefrólogo, con el cardiólogo, y que cada uno veía los órganos por separados, y el cuerpo nunca se enteró de eso. Entonces, hoy tenemos que estar más preparados como médicos de forma integral.
0: A ver, doctor César, Julio César Sousa, si pudiéramos poner un ejemplo. Pensemos en nuestros órganos, todos los que tenemos adentro de nuestro cuerpo. Si se enferma uno, ¿se enferma el otro?
1: Sí, justamente.
0: No está disasociado.
1: Exactamente, no está disasociado.
0: A ver, ponnos un ejemplo.
1: A ver, te pongo un ejemplo. Un paciente que empieza a incrementar un poco su grasa corporal, esa grasa empieza a sufrir un proceso de algo que no le llega adecuadamente oxígeno a esas células grasas. Y entonces estas células grasas empiezan a secretar sustancias, por así decirlo, sustancias malas. Y estas sustancias malas lo que hacen es que empiezan a causar una inflamación en nuestro cuerpo. Entonces, por ejemplo, esa persona que empieza a tener más grasa corporal, empieza posteriormente su hígado a producir más glucosa, más colesterol, más triglicéridos.
0: Uh-huh.
1: Y de la misma forma, ese paciente empieza a dañarse los tubos de su cuerpo. Y este daño en los tubos de nuestro cuerpo daña el riñón. Y este riñón empieza a retener más líquido, a trabajar más al corazón. Y el mismo incremento del trabajo y del daño en el corazón, pues empieza a producir más daño en el riñón. Entonces, justamente lo que sabemos es que están muy interconectados todos estos órganos.
0: Ahora, también hay otro tema que me parece muy importante, doctor Sousa. Que no todos los medicamentos son para todo el mundo.
1: No.
0: Y entonces, si a ti te dan un medicamento para el hígado, pues a lo mejor afecta a los riñones.
1: O a lo mejor no es para ti.
0: Cuéntanos eso, porque también sé que eso es algo que en lugar... Bueno, hay estudios hoy que te dicen para qué medicamentos tú no estás apto.
1: Sí.
0: ¿Qué medicamentos no debes de tomar porque nada más gastas dinero y nada más te enferman? Cosa extraña.
1: Algo que siempre les comento a mis pacientes es que nosotros desde el punto de vista genético somos diferentes. Y hoy en día sabemos que, por ejemplo, cierto componente de la obesidad tiene un componente genético importante. Pero además, lo que tú comentas en cuanto a los medicamentos, no todos las personas van a responder de la misma forma a los medicamentos. Y por ejemplo, hoy están de moda estos medicamentos que utilizamos, que se llaman agonistas del receptor GLP-1, que los utilizamos mucho para bajar de peso, y que sabemos que no todas las personas van a responder de la misma forma, y no son medicamentos para todos. Tenemos nosotros que individualizarlos.
0: Exacto.
1: Y saber cuál es el medicamento que más va a tener efecto en ti. Y eso, si bien, como tú bien lo dices, eso lo podemos hacer con un estudio genético. También hoy en día sabemos que desde los primeros 20 días, desde el primer mes, tú puedes ver si ese paciente va a ser un buen respondedor, por ejemplo, a estos medicamentos.
0: Fíjate, Maite, por ejemplo, así es un ejemplo de vida, se hace ese examen y se da cuenta que el medicamento que viene consumiendo para un tema de agruras, por poner el ejemplo, le hace más daño.
1: No le funciona, sí.
0: No le funciona y puede hasta generarle más agruras.
1: Sí, porque no todos vamos a metabolizar, pero esto sucede hasta con los alimentos. O sea, no todos vamos a metabolizar de la misma forma nuestro hígado.
0: O sea, estas tendencias que dicen, hazte el estudio de sangre para ver a qué eres alérgico alimentariamente, es...
1: Cada vez hay más evidencia científica.
0: Ándale.
1: Y es algo en lo cual nosotros pues vamos aprendiendo con el paso del tiempo. Pero, por ejemplo, es algo muy común que de repente llegue un paciente y que me diga, oye, Julio, ¿por qué tengo resistencia a la insulina? Bueno, la resistencia a la insulina lo que quiere decir es que tu cuerpo no puede metabolizar de forma adecuada los carbohidratos procesados. Y por poner un ejemplo, alguien que no tiene resistencia a la insulina se come un pedazo de bolillo. A lo mejor su cuerpo, ese pedazo de bolillo, lo va a metabolizar en 2 horas. Y la persona que tiene resistencia a la insulina, ese mismo pedazo o porción de bolillo, a lo mejor su cuerpo va a tardar en metabolizarla 24, 48 horas. Y entonces es ahí cuando se empieza a acumular toda esta grasa. O sea, todo esto que nosotros comemos de más lo tenemos que acumular de alguna forma. Y la forma en la cual el cuerpo lo acumula es en dos: o grasa visceral o glucógeno dentro del hígado y de nuestros músculos. Entonces, sí sucede con la comida y de la misma forma sucede con cualquier fármaco, que a final de cuentas, algo que siempre les comento a mis pacientes, cualquier fármaco es un medicamento, es un químico. Y nosotros siempre como médicos lo que evaluamos es el riesgo-beneficio. O sea, ¿qué tanto beneficio tienes de tú tomar este medicamento o qué tanto tienes de tomar el otro? Y ponemos esto sobre la balanza y entonces es que recomendamos o no alguno de estos tratamientos.
0: Gracias por los temas de hoy, Fer. Estoy muy impresionada. Pregúntale al doctor, a Julio, ¿qué pasa con un niño que nació con un soplo? Mi bisnieto nació con eso, tiene 2 años, y mi hija dice que con el tiempo se le va a quitar. Aida Matamoros tiene 86 años, preocupada.
1: Pues algo que puede suceder es que sí, sí puede haber soplos que les llamamos funcionales o que la gente les dice inocentes en los niños, pero un soplo siempre debemos explorarlo con un estudio que se llama un ecocardiograma, porque muchas veces algunos de estos soplos son secundarios a algún tipo de cardiopatías congénitas, o sea, el bebé pudo haber nacido con algún defecto. Y la forma... digamos, certera de saber a qué se debe, es haciendo un estudio muy sencillo que se llama ecocardiograma, que es un ultrasonido del corazón.
0: Por acá te preguntan, el exceso de ejercicio, qué buena pregunta, ¿eh? Es que hay gente que se pasa, Julio. Sí. Hay gente que dice, entre más, mejor. Y pues no necesariamente.
1: No necesariamente.
0: Y provocan que el corazón de veras funcione de más, no sé cómo explicar eso.
1: Mira,
0: no lo estoy diciendo bien.
1: No, sí, algo que comentamos o que comento siempre con mis pacientes es la actividad física siempre hay que individualizarla de la misma forma que individualizamos alimentación, fármacos. Y justamente de repente el hacer mucha cantidad de ejercicio se ha demostrado que en el corazón, en algunas personas, puede llegar a producir fibrosis, ¿sí? Dentro del corazón, porque el corazón es un músculo, y esta fibrosis incluso puede llegar a producir algunos tipos de arritmias. Entonces, no estoy, con esto no quiero que tengamos la idea de que hacer ejercicio es algo que no es saludable, no, al contrario, es saludable, pero como tú bien lo dices, creo que en algunas personas esto debe de tener un límite.
0: Dice Francisco Carmona, estoy escuchando el programa, excelentes temas. Ahora, en la producción de hormonas, el colesterol es importante porque es prácticamente la materia prima de la producción de hormonas.
1: Sí, el colesterol es importante, y el colesterol que llamamos colesterol malo, que es el colesterol LDL, es importante en la producción de estas hormonas, es importante, por ejemplo, también en la producción de una sustancia dentro de nuestro cerebro para temas cognitivos, pero algo que sabemos hoy en día es que no se ve afectado. Por ejemplo, nosotros nacemos con colesterol malo entre 20 y 40, o sea, eso es lo normal, miligramos sobre decilitro. Y conforme va pasando la edad, a veces esto empieza a incrementarse. Entonces, sí, sí es importante, pero todo tiene un límite. Y por eso la meta de colesterol la tenemos que individualizar.
0: Arroba julio-sausa-sosa. Gracias, doctor. 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

0: Fabi Guarneros, subdirector editorial del Excelsior, arroba Fabi Guarneros. Continuamos con la historia de Mateo. Para quienes no sepan, porque yo he contado esta historia fuera del micrófono y la gente realmente queda muy conmovida, de cómo la unión entre la UNAM, el periódico Excelsior, el programa ¿Qué tal Fernanda?, la mamá de Mateo, Mónica, con Mateo, y todos logramos, pues por lo menos un sueño hecho realidad, que era presentar el examen en la UNAM de este niño que sufre autismo y que quiere aplicar a matemáticas aplicadas.
1: Sí.
0: Nada más, así, sencillito.
1: Exactamente, querida Fer. Y bueno, pues quiero primero agradecerles en nombre de la mamá y de Mateo a Fernanda Familiar, porque el sueño que ellos pensaban que había sido truncado de no poder venir a presentar el examen, se logró. Gracias a Fernanda Familiar, quien no nos escuchó, que lo dudo, pero para que tengan toda la referencia, pues ella generosamente regaló los boletos para la mamá de Mateo y Mateo, para que ellos pudieran estar aquí. Gracias a ese vuelo, ellos llegaron a la Ciudad de México el sábado, se instalaron en la habitación que rentaron cerca de la FES Acatlán, en el Estado de México, donde, pues ahorita en teoría, le tocaría ese plantel si pasa el examen. Y pues llegaron el sábado, llegaron desde temprano, el lunes les tocó el examen les tocaba a las 5 de la tarde, ellos salieron desde las 11 de la mañana porque están conociendo las distancias y querían llegar temprano, conocer el lugar, ubicar para no estar con la angustia ni las prisas. Mateo presentó su examen. Él le platicó a nuestra compañera Laura Toribio, que estuvo muy al pendiente de él, que fue quien descubrió la historia, que lo sintió, fue diferente el examen que presentaron en línea al de ahora, y yo creo que sí hicieron ajustes. Muchos de los testimonios de los chicos que hicieron el examen fue ese, que habían cambiado todas las preguntas, que había sido un poco más como estricto, sin embargo, Mateo se sentía preparado, ¿no? Hay que recordar que Mateo obtuvo 107 puntos, Fer, o sea, un puntaje muy bueno para la carrera de matemáticas aplicadas y comunicación y computación, perdón. Entonces, pues es un puntaje muy alto. ¿Qué hizo Mateo? Pues desde las 11:30 de la mañana salió del Estado de México rumbo al Palacio de los Deportes, que ustedes saben que está hacia el oriente de la Ciudad de México. Pues obviamente llegó como con 2 horas de anticipación, le faltaba tiempo para hacer su examen. Se fue a comer unos ricos y deliciosas enchiladas para poder estar ahí preparado, un alambre delicioso por la zona, comió por la zona y se sentó a hacer la fila como todos los que estaban esperando a estudiar y repasar sus apuntes. Todavía, de verdad, un chico que...
0: Lo que es querer estudiar.
1: Exacto.
0: Eso fue lo que le dije, Fabi, porque en algún momento me mandó un mensaje de voz agradeciendo esos boletos de avión para poder presentar el examen de Hermosillo a Ciudad de México. Uh-huh. Y le dije, mira, mientras haya una persona que quiere estudiar, siempre va a haber alguien que quiere ayudar.
1: Exacto.
0: Uh-huh. Y él quiere estudiar ahí, en la UNAM.
1: Sí, quiere estudiar y lo quiere hacer porque puede, ¿no? Dice que platicó que fue muy extremo lo que vivió en los últimos días. Que pues al final no sabía por todo lo que iba a pasar desde primero llegar. Acuérdense que él tiene 107 puntos. Le asignan en la primera parte de la selección, le asignan la FES Acatlán porque ahí se estudia la carrera. Él viene a la Ciudad de México con los recursos de sus becas y los ahorros de la mamá, se vienen para pues dar el depósito de este lugar, esta habitación en el Estado de México, para poder entregar los papeles que solicitó la propia UNAM. Por eso él llegó a la Ciudad de México anticipadamente, porque tenían una fecha para entregar papeles. Entregan papeles, ya se instala, y es cuando se vuelve a hacer todo el procedimiento, se repone el procedimiento para que presenten el examen vía presencial. El tema fue que él estando aquí, le asignan sede en Tijuana, donde empezó el calvario. Cuando él tiene esta sede, va a la UNAM, presenta cartas, escritos para que le digan, yo ya estoy en la Ciudad de México, por favor, permítanme hacer el examen aquí. La UNAM en principio le dijo, no se puede, y hazle como puedas. pues como pudieron, se regresaron tristes y decepcionados el sábado pasado a Sonora en camión, porque ya no había recursos, pensando que iban a perder la oportunidad, porque luego de ahí a Tijuana era otro vía crucis, ¿no? La historia la contamos con Pascal Beltrán del Río, uh-huh. pero aquí con Fer, ella retoma la historia, me pide que platique todo esto. Se empiezan a recibir las llamadas de apoyo, de ayuda, pero ella generosamente hace lo que les digo, le paga los boletos.
0: Es que fíjense, cuando Fabi me dice, uh-huh. Yo inmediatamente, cuando tú me dices vuelo, yo pienso en millas. Uh-huh. ¿No?
1: Sí.
0: Sí, yo creo que es por la cantidad de vuelos que tomo al año. Y dije, ¿cuántas millas tengo? Porque acabo de sacar un vuelo que sí me costó muchas millas uh-huh. para mi hija. Uh-huh. Y dije, ¿cuántas me quedarán?
1: Sí.
0: Y cuando entré aquí en el programa, dije, me alcanza perfecto pagarlo con millas.
1: Uh-huh.
0: Y luego pagas una parte en tarjeta de crédito, que también pagas en puntos y en dinero. Pero me alcanzaba perfecto las millas, Fabi,
1: sí, sí,
0: con
1: sí.
0: Aeroméxico. Uh-huh. Entonces puse en contacto de Aeroméxico a Alex Cerón, uh-huh. que ese es siempre mi cómplice, que me ayuda en los vuelos y demás, con la gente de Aeroméxico, que son ellos, con Mónica, la mamá.
1: Uh-huh, uh-huh.
0: Y de ahí, Fabi, se organizaron hasta que me dijeron, pues vuela el sábado. Yo hablé con ellos, ya salieron, ¿cómo están? Ya aterrizamos, Fer.
1: Uh-huh.
0: Señora, me dicen señora, sí, señora sí. Fer. Ya aterrizamos, señora Fer, y ya estamos en el departamentito este. Bueno, en el cuartito que sí. rentamos para sí, poder sí, vivir sí. aquí.
1: Pues ya. Quiero informarles que muchas gracias a todos, gracias a Fer, presentó su examen, lo consideró un poco más difícil, pero que él poco a poco fue tomando el ritmo y lo presentó. Dice que ahora sigue ilusionado porque pues logre tener los aciertos que se requieren para continuar en la FES Acatlán sus estudios. Ahora, además de Fer Familiar, queremos agradecer también a Claudia Camacho, Magali Rodríguez, Gaine Quiroz, Amaya Rebollar y también a Fernando Huitrón, quienes se comunicaron con otras personas más, contactaron a la mamá y también contribuyeron con su apoyo y un granito de arena. Muchísimas gracias en nombre de todos los que hicieron posible esto. Pero las historias de éxito no quedan solo en el caso Mateo. Hay otro caso de éxito de chicos que vienen, que presentan el examen, que se forman desde muy temprano y van haciendo el examen. Pero hay dos casos que todavía están en revisión por parte de la UNAM, que son los que no hay que perder de vista, que es el caso de una chica de Campeche que está desde ayer afuera del Palacio de los Deportes pidiendo una audiencia con alguna de las autoridades de la UNAM porque ella tuvo un excelente puntaje y no fue llamada a presentar el examen. Entonces dice, ¿cómo es posible que yo teniendo más de 100 puntos no me llamaron al examen?
0: ¿Por qué?
1: Pues no lo sabe. Justamente ahorita la UNAM no ha dicho por qué no. No es el único caso, también está el caso de una chica que se llama Brisa, ella dio el nombre, Brisa, de Oaxaca.
0: ¡Qué buena investigación ha hecho el Excelsior!
1: Sí,
0: ¡qué
1: sí,
0: bien,
1: sí.
0: Fabi!
1: Sí, Fer, sí.
0: Porque mira, finalmente estás encontrando, el Excelsior
1: uh-huh.
0: está encontrando en este reportaje tan importante que tiene que ver con el futuro de los estudiantes,
1: exacto.
0: que tiene que ver con el futuro de los jóvenes.
1: Uh-huh, uh-huh.
0: Y está encontrando varios casos en todo el país.
1: Exactamente.
0: Este de Hermosillo, este de Oaxaca, este otro, en fin.
1: Ajá. Estos chicos, vamos con el caso de Brisa. Brisa es de Oaxaca, tiene 17 años y tuvo 120 de 120. Le llaman el puntaje perfecto. Y no pudo presentar el examen presencial en Oaxaca, porque no le dieron el lugar, cuando metió el folio el sistema negó el ingreso y está solo preguntando por qué no, cuáles son los argumentos de por qué ella
0: claro.
1: no hizo trampa, está preparada y lo único que quiere es tener derecho al examen. Lo mismo pasa con otra de las chicas que fue, de hecho sus papás fue agredido porque ellos vienen del Estado de México. No presentaron, igual no tuvieron derecho a presentar el examen, tienen puntajes mayor a 100 y lo único que quieren es que les expliquen por qué. Pero justo cuando estaban dando las entrevistas, gente provocadora, gente fea, que no era de la UNAM ni los estudiantes, sino de la gente que pasa por la calle, le empezaron a gritar mentirosa, seguro hiciste trampa, ¿no? Pues el papá se molestó y hubo ahí empujones. Uno, la calma primero para que no se desestabilice y se cree un escenario de caos afuera. Dos, un llamado a las autoridades de la UNAM para que vean estos casos.
0: Claro.
1: Y la invitación es, sí, revisen estos casos, porque si hay un alumno que dice, yo quiero presentar el examen, tuve más de 100 puntos, estoy preparado, seguro está preparado. O sea, seguro no fue de las personas que hicieron trampa, ¿no? Entonces, son las posibilidades que se tienen que abrir. Otro caso que me encantó fue de una alumna de Campeche, que ella, igual que el caso de Mateo, viajó 1,000 kilómetros, 14 horas en camión, querida Fer, para llegar de Campeche al examen el día de ayer. Llegó el domingo en la noche, se hospedaron solo ese domingo, ayer presentó el examen y a las 10:40 salía su camión de regreso a Campeche para
0: otras veintitantas horas.
1: Otras, sí, 14 horas para esperar el resultado, ¿no?
0: A ver, Fabi, yo a lo mejor soy plena y sinceramente ignorante, pero ¿esto había pasado antes?
1: No. No, porque antes el examen era presencial, se establecían las sedes y la sede era de acuerdo a tu lugar de donde vivías.
0: Sí, si yo vivo en Tijuana, pues lo hago en Tijuana. Sí, si es en Hermosillo, en Hermosillo, Campeche, Campeche.
1: Sí.
0: Pero ahora fue culpa, digamos, de esta empresa que contrató la UNAM para establecer la logística de los exámenes, que hace que cambien de ciudad.
1: Exactamente. Lo que pasa es que digamos que la explicación que dio la UNAM fue que cuando vieron las noblezas o bondades de este sistema de inteligencia para poder hacer el examen en línea, tenías la oportunidad de que alguien de Tijuana, como alguien de Catepec, como alguien de Campeche, como alguien de la Sierra Caliente de Guerrero, pudiera hacer el examen en línea. De alguna manera democratizaba el acceso. Hasta ahí, buen punto. El tema fue que no hubo buena supervisión,
0: exacto,
1: que se permitieron las trampas, la parte social de la que platicamos la semana pasada, donde pues ¿dónde están los papás y esas familias que permiten hacer trampa? Entonces, al hacer el examen en línea y luego decir que fue un fracaso, tuvieron que organizar a última hora nuevas sedes, y es ahí donde nada más fue Tijuana, Ciudad de México, León y Oaxaca. Por eso todas estas personas tenían que moverse.
0: Fabi Guarneros, te felicito a ti y al gran equipo del periódico Excelsior. ¿Qué labor tan importante hacen en eso que hoy necesitamos? Contar historias con nombre y apellido. Volvemos.
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0: ¿Cómo es la entrada de Emilio? Hoy no es viernes, pero tampoco es lunes. Hoy es jueves, día de la historia de Emilio Valles Vidrio.
1: Y alégale.
0: Sin él. ¿Cómo estás, mi querido Emilio? Qué gusto saludarte nuevamente aquí en los micrófonos.
1: Igualmente, mi querida Fer, ¿cómo están?
0: Ay, los queridos todos, tú querida, yo querido, tú así, a todos, querida.
1: Hoy es una de las más, público, grandes de Juan Gabriel, querida, que rompió todos los récords. Querida.
0: Sí, ¿verdad?
1: Sí, no, fue un boom, pero bueno, un
0: creo
1: día hablaremos
0: de las canciones,
1: eso.
0: Hay que hablar de las canciones más escuchadas. Con Santiago.
1: Sí, estaría bueno.
0: ¿No? De las que más así tú las traes.
1: Que la rompieron.
0: Que la rompieron. Pero hoy no vamos a hablar de canciones. Vamos a hablar de una leyenda del cine mexicano.
1: Así es.
0: A ver, cuéntanos en tu historia.
1: Mira, dentro del cine mexicano hay muchas leyendas como Pedro Infante, como Jorge Negrete, como muchas cosas. Y por supuesto se ha hablado mucho de ellos, pero del que poco se habla es de una de las grandes leyendas del México prerrevolucionario, que era el Cácaro. A lo mejor mucha gente que nos está escuchando no sabe qué es el Cácaro, a lo mejor otras sí saben quién es el Cácaro.
0: A ver, cuéntanos.
1: Pero bueno, ubíquense en, y cierren los ojos así, y ubíquense en la Perla Tapatía, en Guadalajara, a principios del siglo XX. Estamos hablando de 1900, en donde en los cines, o el cine, estamos ubicados en el Salón Azul, en las butacas de madera que crujen, en el murmullo que de pronto se acalla, se apagan todas las luces de esta sala, y entonces se enciende una luz, una lámpara del arco, en donde precisamente se va a proyectar las imágenes de una película. Una película del cine. Es 1909, el empresario José Castañeda dirige aquel recinto y en la cabina de proyección hay un joven de nombre Rafael González, que era el encargado, de hacer que esta magia ocurriera, es decir, de proyectar esta película. Las huellas de la viruela eran evidentes en el rostro de Rafael, a lo que en el argot popular de la época se le conocía como cacarizo. El chico Cacarizo, un joven, insisto, de 22 años, y de ahí nace el apodo o su apodo de El Cácaro. Insisto, estamos principios de 1909 en el Salón Azul, y en ese México semiconvulsionado, como te digo, un México precario, un México prerrevolucionario, en donde las películas mudas pues eran la gran atracción de la ciudad. Pero como para poder interpretar estas brillantes imágenes plasmadas en blanco y negro, haciendo acorde al contraste que se vivía en ese tiempo, en este México claroscuro, de, insisto, prerrevolucionario, porque es 1909, la gente no sabía leer, veía las películas, pero no sabía cómo interpretarlas. Y entonces, bueno, es donde aparece precisamente don José Castañeda, que se situaba a un lado de la pantalla, y entonces empezaba a hacer pues los principios de lo que ahora conocemos como el doblaje, ¿no? Hacer doblaje, hacer los sonidos, los diálogos de las películas que se proyectaban. Y esto se volvió

0: a gritarle a don
1: Esto
0: José.
1: ¿Esto en México?
0: En México, sí, en el Salón Azul.
1: Esa es la única tradición, me imagino, en el mundo.
0: No, ahorita te vas a ir para atrás, espérame tantito.
1: A ver, espérame.
0: El estribillo, Ajá. Que después se transformó ya prácticamente en un silbido con la misma tonada. Y así que mientras se pasaba la película, don José hacía su chamba poniéndose al frente de la pantalla para explicar la película. Y entonces Rafael se encargaba de pues del aparatoso proyector. El punto es que se manipulaba con una manivela a la que justo el proyeccionista tenía que irle dando la vuelta con cierto ritmo. Con ritmo, con elegancia, para que el movimiento de la imagen no fuera ni muy rápida ni muy despacio, tenía que tener su tiempo. Entonces era como, pues como bailar un vals, con el ritmo y con el tiempo preciso. Y por ello Rafael fue presa en algunas ocasiones del nerviosismo en las primeras ocasiones cuando tenía que hacer este trabajo. Y en unas ocasiones también sucedía que pues se descarretaba la cinta, el frágil rollo de celuloide, y se podía romper, se salía de cuadro, se atascaba, y era en ese momento en el que, por algún tipo de anomalía que se sufría, cuando precisamente don José le gritaba: ¡Cácaro, no te duermas! Entonces, con el tiempo, ante cualquier falla ya en la proyección, la concurrencia al Salón Azul gritaba: ¡Cácaro! ¿No? Entonces ya era como el saludo y el grito para saludar a Rafael, el cácaro.
1: Por cacarizo.
0: Por cacarizo, porque tenía
1: la... Sí saben que es cacarizo, que tienes hoyitos en la cara.
0: Ajá.
1: O sea, por...
0: Por la virola.
1: Exacto.
0: Exacto, que era eso. Bueno, incluso cuando eso pasaba, ya la impaciente audiencia comenzaba a chiflarle y a taconear o zapatear en el piso gritándole: ¡Cácaro, cácaro! Entonces ya Rafael hacía su chamba, ¿no? El llamado...
1: Rafael González, para Rafael que no se González. Nos olvide.
0: El llamado atravesaba la sala de lado a lado, de arriba abajo, de frente hacia atrás y viceversa, hasta llegar a la cabina, donde Rafael entendía entonces que debía parar, palmar, enfocar o volver a poner la cinta en marcha. Más de las ocasiones ya, la gente iba, más allá de ver la película, con el ánimo de realmente divertirse y empezarle a gritar a don José: explíquenoslas, don José, y que el cácaro también hiciera su chamba y que le gritaran: ¡Órale, cácaro! ¿No? Entonces se volvió como todo un ritual. Con el paso de los años, el grito del cácaro transitó no solo de abajo hacia arriba, sino saltó a otras salas, otros poblados, más allá de Guadalajara y hasta otros estados. ¿Qué pasó? Que el cácaro dejó de ser solamente un apodo de un joven proyeccionista para convertirse en una tradición, en un acervo cultural, en un grito mágico en todos los cines del país, cuando el encargado de proyectar se dormía en sus laureles.
1: Sí.
0: Así que aún...
1: ¡Empiéceles, cácaro!
0: ¡Cácaro! Aún sin conocer la historia...
1: ¡Póngale play!
0: Sí, aún sí. Sin conocer la historia de don José, de Rafael González, ni del Salón Azul, nos convertimos en una generación, desde que yo era chico, en gritarle al cácaro sin saber por qué le gritamos cácaro. Simplemente creíamos que así se llamaba. Que, por cierto, la RAE... tú buscas cácaro y ya lo define como el proyectista, el encargado del proyector en los cines. Bueno, la palabra también se cargó de una gran nostalgia, porque nos remite a un tiempo en el que ir al cine, Fer, tú te acordarás, era todo un rito familiar y comunitario.
1: Sí, claro.
0: Con funciones continuas, películas dobles, un proyeccionista en la penumbra, a veces invisible pero indispensable. Pero hoy, la era de la proyección digital, el streaming, los cácaros han desaparecido, también la permanencia voluntaria, el boletero en algunos complejos, el dulcero con la charola recorriendo la sala entre butacas, y que con él se fueron los muéganos, las obleas, las pepitas, la copa holanda, los gaznates y hasta los cigarros. ¿Sí? Porque en los cines...
1: A lo que olían los cines.
0: Sí, caray. Sí, porque ahora en los cines inexistentes como el Alameda, el Metropolitan, el Variedades, el Colón, el Ópera, el Cosmos, el Fernando Soler, el Palacio Chino, el Mitre, el Reforma, con estas inmensas salas hasta de dos pisos, con cientos de butacas, se podía fumar, sobre todo en el intermedio, que la película te la cortaban a la mitad para que fueras un intermedio.
1: Yo la última vez que vi una película con intermedio y permanencia voluntaria fue en Ixtapas y Guatanejo.
0: ¿Hace cuántos años?
1: Estoy hablando 2004, 2005.
0: Fíjate.
1: En una vacación, fíjate que llegó la película de no sé qué, de

0: Disney, llevemos a los niños al cine, que estamos de vacaciones en Ixtapa, y nos tocó la prendida de luz del intermedio. Ahí salimos por los gaznates, por los todo lo que fuera posible. Los niños brincaron, gritaron, qué padre, qué bueno. Nos regresamos a las butacas, las palomitas, y de ahí la queremos volver a ver, pues vamos a quedarnos sentados.
1: Así es, porque también se
0: porque
1: fue.
0: Porque no te costaba.
1: Pero también se fue la permanencia voluntaria.
0: ¿Qué era la permanencia voluntaria?
1: La permanencia voluntaria.
0: Rápidamente, la palabra cácaro de la RAE es un mexicanismo que se usa como nombre masculino para referirse al operador del proyector de un cine.
1: Así es.
0: En un cine.
1: Lo instituimos.
0: Wow.
1: Y también se fueron, como te decía, la permanencia voluntaria, en donde puedes decir prácticamente como es todo el día, pero también las matines de los sábados y domingos. Porque nada más había matiné los sábados y domingos.
0: ¿A las 12?
1: A las 10 de la mañana. Los sábados y domingos. Entre semana la función empezaba a las 4. No había cines en la mañana. Solamente la función a las 4. Que además consultabas en el periódico en Universal. En el segmento de tienes que comprar el periódico en Universal.
0: Sí, para
1: poder revisar qué había. Bueno, pero todo esto también se acabaron. Los vendedores de los discos LP de los temas de las películas, las figuras y los juguetes de plástico, el globero y los algodoneros afuera de los cines. Se acabaron todas estas cosas que hoy ya no los vemos.
0: Los palos y los paraguas también, y el ladrillo, porque yo me acuerdo en Valle de Bravo que se nos ocurría ir al pueblo, en Avándaro, ¿no? Se nos ocurría ir al pueblo de Valle de Bravo al cine, pues era de ladrillo para sentarte, de palo para la rata y de paraguas para el escupitajo.
1: Así es.
0: No es broma. Así era.
1: Sí, porque eran de dos pisos. Recuerden, les estoy diciendo, eran de dos pisos. El cine Cosmos tenía...
0: Como el Estadio Azteca,
1: exacto,
0: pues.
1: Exacto, tenía muchos pisos. Tenía dos pisos. Pero bueno, de toda esta nostalgia, de todas estas cosas, viene a mi memoria algo más que estos datos, Fer. Porque descubro que después, y se los digo en serio, no lo sabía. Después de 50 años, me entero de algo, de un chiste local. Cuando yo era muy niño, en la familia, cuando alguien se equivocaba o algo así, estábamos platicando con todos los vidrio, que la familia vidrio, y alguien se equivocaba, le empezaba a gritar, y mi mamá, mis hermanos, gritaban, explíquenos, don José, explíquenos, don José. Entonces era como burlarse un poquito, de jugar ese tono, que yo siempre creí que fue un chiste local. O sea, entre nosotros. ¿Por qué? Por dos cosas. Porque el papá de mi mamá se llamaba José. Porque el papá de mi tía Carmela, esposo de mi tío Julio, se llamaba José. Y yo siendo niño oía que decían explíquenos don José, y yo entendía que eran ellos. O sea, que le decían a José por algo local. Pues no. Contaban eso y jugaban en eso. Porque en aquel salón azul, un niño de 9 años presenciaba esas películas. Mi abuelo José Vidrio.
0: ¿Qué?
1: Y él le contaba las anécdotas a mi mamá y a mis hermanos y a todos los primos, que cuando él era niño, sí, claro, él era el que gritaba.
0: Explícamelo, don José.
1: Una gran audiencia, él le explica a don José.
0: Mi abuelo
1: José.
0: Ay, no, se me pararon los pelos de punta.
1: Que llegaba a los 9 años. A ver películas al Salón Azul. Hasta hoy lo descubro, a través de esta historia. Yo no sabía eso.
0: No. Ahora sí. Me dieron hasta ganas de llorar.

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5: 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A ver, vamos a hablar de las nuevas generaciones. Agárrense, por favor, señoras y señoras. Van a aprender y van a corroborar muchos del público. ¿Están listos?
7: Venga.
5: Random. ¿Qué es eso? Es random. ¿Qué es random?
6: ¿Cómo lo explicarías
8: tú?
6: Es
8: que como algo raro, ¿no?
7: Pero a ver, usen un ejemplo para que lo podamos entender.
6: ¿Qué random? Ayer... que Emilio no tenga pelos. ¿No? ¿Qué raro?
5: Qué raro, qué ¿sí? inesperado, qué sí. extraño.
6: Sí.
5: Sin relación
7: a... O sea, pero le dices a una persona, o sea, ese chavo es como muy random.
6: Sí, no. Ándale, ¿no?
8: Sí. ¿Sí? ¿Sí? Okay. Sí. O sea, ayer me pasó algo súper random. Me encontré un billete de 200 pesos tirado.
7: Ah, muy raro.
8: Ajá.
6: Lo hizo bien, lo hizo bien.
5: Muy bien,
7: sí,
5: muy bien.
7: Es que así lo entendemos.
5: Ajá. Red flag. ¿Qué es eso?
8: Oye, esta persona es una super red flag.
6: A mí me parece un buen término. De los términos que usamos hoy en día, la verdad me parecen bastante banales. He tenido que aprender a hablar bastante bien con un vocabulario amplio para poderme comunicar con el público más inteligente de la radio y la televisión, pero de todas las palabras que tenemos aquí en la mesa, me parece la verdad una buena definición de lo que es nuestra generación hoy en día. La red flag para mí, no sé cómo lo vea Aranza, me parece estas banderas rojas, al final la metáfora de esta bandera roja es decir algo no está bien.
5: Alerta.
6: Con foco una persona.
8: Rojo. Correcto.
6: Red o sea, flag. Por ejemplo,
7: alerta
6: yo
7: tóxica.
6: Te voy a decir cuáles son mis alerta red flags tóxica, porque las tengo bien
8: identificadas,
6: ¿no? La primera es que soy mujeriego. Esa es una super red flag.
7: ¿O sea, esa es una red?
6: Sí.
7: ¿Flag?
6: Sí. Súper.
8: Pero una green flag es que es honesto.
6: Exacto.
7: ¡Ah!
6: O sea, hay doble.
5: Aquí te aventaste la red flag con la green flag.
6: Otra green flag es, por ejemplo...
5: Algo positivo.
7: La yellow flag.
6: Que, a ver, que no tengo papá. Ese es súper red flag. Porque eso puede implicar que yo tenga ciertos temas en una relación amorosa por falta de este apoyo paterno. Entonces, una red flag.
5: Pero la green flag es que te ha sacado
6: que
5: adelante.
6: Tengo madre. De sobra.
5: Que de tengo sobra. Madre de sobra.
6: Esa es la green flag.
5: Esa es la green flag.
6: O sea, hay de todo un poco, pero me parece buenos términos. La verdad, creo que antes no se ponía en la mesa estas partes.
5: Está en modo estudiante.
6: Ese en la vida lo he usado, para que
8: sí,
6: veas.
8: Sí, ese yo tampoco.
6: Jamás lo uso.
7: O sea, no estudian. O sea, nunca se han puesto.
5: O sea, es el estado mental en que finalmente decides trabajar.
8: Yo uso más el modo serio. Como de... como si estoy así platicando y no sé, ya tengo que trabajar. Digo, no, ya me tengo que poner en modo serio. Modo sí, chambeador sí. También.
5: Modo chambeador.
8: Sí.
5: Modo avión, ¿no?
8: Modo avión,
7: sí,
8: no.
7: De repente.
5: ¿No?
8: ¿Tú sí?
7: Sí.
5: Ghostear.
6: Ese, me lo dicen bastante porque yo lo aplico mucho.
8: Cuando desapareces de la vida de alguien. O sea que a lo mejor
5: fantasma, un ghost.
7: Sí, que no quieres que te escriban ni quieres que te hablen ni nada, te desapareces.
6: Ajá. Por ejemplo, cuando no te contesto,
5: que me pone
6: contesta, la estoy ghosteando.
7: Sí, pero además yo, por ejemplo, sí me pongo ¿en qué? ¿Ghostear? Yo sé porque
6: en modo
7: el
6: ghost.
7: Tema del WhatsApp en donde te marca las palomitas azules es un dolor de cabeza.
6: Es que yo no tengo prendido eso.
7: Por eso, entonces estás en modo ghostear, ¿no?
6: Claro.
8: Para mí es una red flag que no tengan las palomitas azules activadas.
7: ¿Eh? Porque te voy a dar la que te marquen 39 RPs en un viernes por la noche.
5: Ahora, cringe.
6: Ay, como cringe. Ñañara, no sé.
8: Como...
6: Penita ajena.
5: ¿Pena sí, ajena?
8: Sí.
7: ¿Es como oso? Es un oso, es cierto oso ajeno.
6: ¿Cómo esas veces que te retuerces?
5: O sea, sí,
8: que dices como...
5: Cringe.
8: Cringe, ajá. Como, es que eso me dio cringe. O algo que hasta tú solito hiciste. Que dices como, ay, es que eso me dio pena. O sea, el haberlo hecho. No sé, alguna risa es escandalosa. Y dices, ay, me dio cringe hacer eso.
7: Sí, es un oso ajeno. Es medio... Es
6: sí, como
7: que
6: te ajeno.
7: Que sientes como pena por el otro. Que dices, ay, me
6: dio hasta te
7: ajeno.
6: Retuerces, sí, ¿no? Sientes ñañara.
7: Que no es lo mismo sentir pechito, ¿o sí?
6: Que sí,
7: medio pechito.
6: En la vida había escuchado eso.
8: Yo tampoco.
5: ¿No? Bro. Bueno, pues es bro.
6: ¿Cómo
5: bro?
6: Estás, mi bro?
7: ¡Oh!
5: Eso es bro.
6: Sí.
5: Ah, eso está
6: ¿cómo
5: fácil.
6: Estás, mi bro?
5: Me muero.
6: Sí, pues nada.
5: X. Me muero.
6: Normal.
5: De gusto, de risa, de sorpresa, de. Me muero.
8: Me muero.
7: A ver, que explique, por ejemplo, Santiago y el crush, o sea, ¿en qué nivel está? ¿No es pareja entonces?
6: No,
8: no,
6: hombre.
8: Es como un amor platónico. Yo lo definiría así.
6: Aquí yo no decía... lo veo como amor platónico porque el platónico es inalcanzable, diciendo que el crush no.
8: Bueno, está? Sí. El crush es como esa persona que te gustaba en la escuela.
5: Ajá.
8: Y la veías así como inalcanzable.
5: Sí.
8: Pero que, como dice Santiago, a lo mejor sí puedes acercarte con esa persona.
6: Sí, o sea platónico para mí es Margot Robbie. que dice, te la
5: a ver, Liz Rodríguez, que trabaja en redes de Grupo Imagen, nos escucha a diario y dijo desde el principio, crush es lo que antes se conocía como amor platónico. ¿Es correcto?
6: Yo no estoy de acuerdo, que es parte de lo que estamos
5: planteando ahorita. Es cuando alguien te gusta mucho, pero no le dices, porque puede ser que sea un amor imposible, pero tienes flechazo, pero puede ser famoso o alguien que es cercano a ti.
6: Pero no es platónico, porque platónico es inalcanzable. Te digo, o sea, el ejemplo perfecto para mí, mi amor platónico es Margot Robbie, es Ana de Armas, personas que en la vida voy a conocer.
5: ¿Y tu crush?
6: Y mi crush es...
8: alguien que sí conoces, ¿no?
6: Exacto, y que en cierto punto, pues nada más como que no me atrevo.
8: O también existe el celebrity crush, ¿no?
6: Ándale.
8: Que es también... que ese sí vendría siendo el amor platónico que está definiendo.
5: Ahora, Sara, ¿por qué todo en inglés? Eso me llama mucho la atención, no por sé, las redes.
7: No, I don't know.
6: No hablo español.
5: ¿Será las redes? O sea,
7: sí, claro, pues el tema de las redes lo dispara, porque el ghostear y esas cosas vienen precisamente del tema de lo que yo creo que son en un lenguaje que se populariza primero en Estados Unidos o entre los...
6: Es una buena pregunta.
5: Farmear, o sea, vienen de las palabras en inglés que les ponen un verbo en español, ¿no?
8: Sí.
5: Farmear aura, ¿qué es eso?
6: Farmear ahora, ahorita está bien de moda, porque se pusieron de moda unas competencias que se llaman competencias de farmear aura, en donde gente se empieza
8: como movimientos
6: es que de pensarlo me da ñañara, de verdad. Pero farmear ahora, farmear viene del cultivar.
5: Ay, yo pensé que es que lo digo, farmear viene del cultivar. Ah, qué bueno.
6: Viene el cultivar y ahora el aura.
7: Pero a ver, es que no, eso no lo entiendo, porque además me está retando
6: a una competencia.
7: Vamos a ver quién farmer aura. Y digo, no lo entiendo.
5: Es como, a ver, es como tu nivel de presencia. ¿Cómo qué harías para que yo te admire? O como que, o sea,
7: ese es un punto.
6: Luis Miguel tiene aura, por ejemplo.
5: Luis Miguel tiene aura.
7: Tiene
5: estilo. Tiene estilo.
6: O sea, llega un lugar y dices, tiene aura. O sea, el brother sabe qué hace.
7: Pero esta parte es regresar al inicio del programa. Eso es el tema de los influencers y de los creadores de contenido. Para mí es un tecnicismo. Los influencers también se creen creadores de contenido. Un influencer nunca te va a decir que no está creando contenido. No lo va a aceptar, no lo va a decir. Pero ellos se basan en el tema de su presencia, de lo que son, de su belleza, de su cuerpo, de su carisma. Y entonces ahí es donde viene el efecto halo, que es aura.
6: Es que, a ver, todo viene de una idealización de una persona.
5: A ver, vamos a tener que seguir hablando de esto otro día. Pero fíjense, Eli está con nosotros todos los días. Mauricio Eli. Le decimos Eli de cariño. El idiolecto, que es lo que ustedes están hablando, sí, estas palabras se llaman idiolecto.
6: Okay.
5: Se lo trajeron de X y de Reddit, de esas dos plataformas, porque era más fácil traerse la palabra y regionalizarla. Es cuando le meten el ar o er, el verbo, ¿no? Farmear, ghostear, ¿no? Y luego, se explica todo esto precioso en el diccionario del español incorrecto de Adrián Chávez. Hay un diccionario de esto para poderlo entender.
7: Por eso yo tengo mi POV y entonces de alguna manera lo que trato de hacer.
6: POV. POV.
7: Mi propio
8: point of
7: view.
5: Point of view.
7: Ya que subirse a la chaviza.
5: POV es point of view.
7: POV es POV.
5: All right. ¿Y GOAT?
6: Greatest of all time.
8: La cabra.
6: La cabra. Cristiano Ronaldo.
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11: Saludos a todos los que nos escuchan en la República Mexicana a través de Imagen Radio. Yo soy Carlos Celis y les doy la bienvenida, como cada sábado, a esto que es Lo Más. Hoy, como siempre, tenemos grandes invitados, temas bien interesantes, estrenos en música, ya saben, lo mejor para pasarla muy bien en este sábado. Empezamos.
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0: Continuamos en lo más y ya tenemos en la línea de vuelta aquí en el programa al director de cine Horacio Alcalá, que viene a platicar ahora sí del estreno ya en pantallas, en cines en México, de su nueva película Sobre las Olas desde el 3 de septiembre en cines. ¿Cómo estás, Horacio? Bienvenido de vuelta.
1: Pues mira, muy contento, llegando a Morelia, camino a los Altos de Jalisco para presentar la película junto con Cultura Jalisco, y estrenamos el 1 de septiembre en la Cineteca en Ciudad de México.
0: Muy bien, Cineteca, salas de cine, y relativamente poco tiempo, además de que fue el estreno en el Festival de Cine en Guadalajara, ¿cierto?
1: Así es, estrenamos hace poco y vamos a salas, también vamos a estar en salas en noviembre en Argentina, estamos muy contentos.
0: Oye, bueno, para empezar, eso es una muy buena noticia, ¿no? El que llegue una película más o menos en tiempo y forma a las salas de cine para que la gente la pueda ver y la pueda comentar. ¿Cómo te sientes de que ya la gente en México va a poder verla?
1: Pues mira, ha sido muy difícil encontrar la distribución. Finalmente, uh-huh, hace unos meses hemos podido cerrarla y estoy muy contento de que la gente pueda verla, que no haya tenido que ir al festival, sino que tenga mucho acceso. Y además, esta película, además de estar en muchas salas de cine, también va a ser un recorrido junto con la gente de Cultura Jalisco en comunidades pequeñas donde las salas, es muy difícil que películas lleguen a salas, así que se va a estar exhibiendo en espacios públicos con pantallas hinchables.
0: Qué bien, qué bien. Me da mucho gusto porque le decía a Horacio antes de que entráramos al aire, a ustedes que nos escuchan aquí en Imagen Radio, ya tuve oportunidad de ver la película y te quiero decir que me encantó. Me gustó mucho, la verdad. No sabía qué esperar de la última plática que tuvimos porque creo que estaba en el aire esta cuestión de que tu anterior película, Finlandia, del 2021, es una película que se quedó mucho en la mente de las personas. Entonces yo creo que hay muchas comparaciones. Ahorita me platicas tú si sientes de repente como esa presión o escuchas demasiado que la comparen. Pero sentía que había esto en el aire como de una duda de cómo iba a ser la recepción de Sobre las Olas en el circuito de festivales. ¿Qué me puedes platicar?
1: Pues mira, hay festivales donde ha gustado y también hay gente que finalmente no ha entendido muy bien de qué iba la película. Es verdad que pasan muchas cosas al mismo tiempo en comparación con Finlandia, porque es lo primero que tienen para comparar. Uh-huh. Pero los directores no tenemos por qué estar encerrados en un tipo de cine, sí, y en un tipo de manera de comunicar. Para mí las películas son una exploración y sobre todo son un diálogo. Es poner un tema sobre la mesa y vamos a hablar de eso. Y por supuesto, a mí me gusta divertirme con mi trabajo para poder disfrutarlo, porque ya saben que, bueno, todos los trabajos son muy difíciles, pero hay que encontrar el ángulo para que sea divertido. Y lo que quería era experimentar con personajes, con situación, con sitios inventados, unos que viven en blanco y negro, otros que viven en color, se encuentran. ¿Por qué no? El arte es explorar.
0: No, y se siente que te divertiste, que todos estaban pasándosela muy bien, no porque en sí la película sea graciosa o divertida, sino porque se siente esta pasión y este gusto por hacer las cosas. Habíamos platicado también, ¿no?, que tenías esta especie de complicidad con quien es la protagonista, la actriz